0: estadios más complicados del país. Intentamos planificar el partido de la forma que le diéramos arriba la menor cantidad de posibilidades para atacarnos y bueno, no tuvimos mucho la pelota, la verdad. Yo calculo que Diego no debe estar muy bien, no debe estar muy contento porque a él le gusta siempre la posesión. Hoy la verdad que más que nada en el segundo tiempo River no la sacó, pero bueno, hay veces que a mí no me gusta decirlo porque a veces hay que ganar como sea. Hoy íbamos ganando, nos empataron y tuvimos la fortaleza de seguir. Blondel nos regala el segundo gol, así que hace un par de días fue cumpleaños, así que qué lindo regalo se hizo.
1: Nos mencionaste a Blondel, él había hablado en la previa del partido y dijo que para estos encuentros había que dar un plus, efectivamente lo hicieron. ¿Cómo fue esa charla previa en el vestuario?
0: No, uno, cuando viene a este tipo de estadio, a mi experiencia me dice que si uno viene a tratar de no perder, generalmente pierde 2 o 3-0. Entonces hay que tratar de faltarle respeto deportivamente a estos rivales que tienen una jerarquía enorme, con jugadores de muchísima importancia a nivel internacional. Entonces fue la idea, y obviamente que no es fácil también sacarle la pelota, que controlar el partido, eso no es sencillo, pero sí intentar. En el primer tiempo creo que si hubiésemos estado fino, hubiéramos tenido alguna situación más. Pero sí, era verdad lo que dijo Luca, lo que hablamos antes del partido, había que dar algo extra y por suerte lo dieron.
1: Última cordita porque sabemos que tenés que irte. Hablanos de la tajada, Ángel Correa, en el tiro libre.
0: Sabés que dudé si iba a ir al centro o no, porque lo estaba viendo a Ota que le hacía seña al segundo palo. Pensé que iba a colgar al segundo palo y cuando la vi salir, dije la verdad, dije pensé que era gol y lo hice tratar de hacer fuerza, me pegó justo la palma en la mano y terminé enredado ahí en la red, pero ahora quedó linda, parece.
1: Me dejan una más. Sabemos que en las próximas horas Marcelo Gallardo va a estar entregando la convocatoria. Tenemos la información de que efectivamente vas a estar. Imagino que estás muy contento de continuar. Quiero saber si pudiste hablar con él, si te llamó.
0: No, eso me lo voy a reservar. La verdad es que contento, sí es que estoy de seguir siendo parte de la selección. Lo había dicho en su momento, que creí que había terminado, pero hablando con mi esposa y con mis hijos, si Ecuador me necesitaba, dije que iba a estar disponible. Así que si es así, estoy muy feliz. Nos tocará un viaje largo, pero a disfrutar. Sin duda, estar en la selección es lo más importante que me va a pasar siempre. Y mientras dure, lo voy a disfrutar mucho.
1: Gracias y éxito para
2: los
1: bueno,
2: que hasta ahí Galíndez, fundamental. Ahora, hay una cuestión que no comparto con Galíndez. Para mí Huracán vino a no perder.
3: Coincido.
2: Vino a no perder y ganó. También en el fútbol a veces esas cosas se pueden dar. Por negligencia de River, por errores de River y por Huracán fue pillo inteligente y ganó el partido. Señores, ha perdido River por Radio Mitre. Esto pasa ahora.
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6: Cielo parcialmente nublado en Buenos Aires, temperatura 19 grados 3 décimas. Esto pasa ahora, un apagón masivo afecta a gran parte de la ciudad de Buenos Aires y la zona norte. En estos momentos no hay suministro eléctrico en diferentes barrios porteños. Afecta a los barrios de Saavedra, Núñez, Palermo. También se reporta falta de luz en zonas de Recoleta y Villa del Parque. Gradualmente se va restableciendo el servicio en algunos lugares, pero aún se desconocen las causas del apagón. Ampliaremos. Buenos Aires, el cielo parcialmente nublado, temperatura 19 grados 3 décimas, humedad 71%.
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0: señores, volvemos aquí al Estadio Monumental. Ha perdido River con Huracán 2-1. Paulo se va con mucha bronca, desazón el hincha de River, ¿no?
1: Sí, imagínate que obviamente, porque sabe que hizo todo como para por lo menos llevarse un empate, obviamente que defensivamente el equipo, yo coincido con ustedes, con lo que decía el propio capitán de River, que le llegaron dos veces y le terminan convirtiendo, pero bueno, con bronca se va el hincha de River. Bueno, ¿qué te pareció River?
2: Y contale.
3: Bueno, bastante bien, pero definitivamente mal, o sea, por momento me jugó bien, por otro momento no teníamos la pelota, estábamos jugando nada, más o menos, pero creo que si se arma bien este River, prometo mucho, tiene un muy buen equipo.
1: Gracias, sí, ¿a vos qué te pareció River?
2: Sí, la verdad yo poco sigo, lo acompaño a él, el fanático, pero la verdad que me falta, como dice, le falta un poco la defensa floja, eso tiene que mejorar bastante.
3: Y además la lesión de Almada y de Andrada nos tocó mucho, creo.
1: Gracias, Bueno, ahí está el River, que de a poquito se va yendo. ¿Qué le pareció hoy, chico River?
4: Desastre, sí.
1: Sobre todo defensivamente.
4: A River le hacen un gol, todos los equipos que se le animan le hacen más de un gol por partido, es muy fácil hacerle goles a River. Y bueno, no vamos a clasificar a Libertadores, un año más, estamos. Eso es lo que más bronca me da, pero bueno.
1: Gracias, Bueno, así se va el hincha de River, sabiendo que da ventaja defensiva y obviamente dejando mucha duda después de lo que había sido tres victorias consecutivas.
0: Bueno, yo te digo una cosa, lo vengo diciendo hace mucho tiempo. River perdió muchísimo con la salida de Armani y no tiene competencia Beltrán. Hoy Beltrán no te salva. No te salva Beltrán. Ahora vos me dirás, bueno, pero bueno, sí, en el primer gol puede hacer algo más y en el segundo también. Blondel le patea de la casa. Es un arquero que está confiado que el arco va a ser de él.
5: Yo le marco mucha más responsabilidad en el primer gol porque ese sí me parece que es de él. En el segundo, la pregunta que yo me hago es cómo llega Blondel, el lateral derecho, tan solo y tan libre hasta la medialuna del área para meter un buen remate cruzado, que es cierto que el arquero quizás podría haber hecho algo más, pero hay un error de Fausto Vera en la marca y después cómo lo libera, no sé quién lo estaba tomando, pero cómo toca, lo sueltan y llega hasta la medialuna.
0: Y después, por otra parte, sin querer nosotros los instalamos ayer, la diferencia del plantel titular con el plantel suplente de arriba. La diferencia de Andrada con Arambarri. La diferencia de Aníbal Moreno con Arambarri. La diferencia de Thiago Almada, que alguno me dirá, bueno, está bien. Pero vos no podés poner a Beltrán. Mirá, Corré ya ni entra.
5: Cuando hacíamos la comparación justo ayer el juego, habíamos marcado dos posiciones donde claramente no tenía para reemplazar. Y eran la Andrada y Almada, justo los dos.
0: Es tremendo, tremenda la diferencia. Lo de Beltrán ha sido... Pobre Beltrán, no tengo nada en particular ni personal con él, pero jugador de Temperley, le rebota menos la pelota que a Beltrán. No pateó el arco Beltrán, desde su vuelta a River, Filippini, y esto te lo digo a vos, que sos el que ayer tomaste la bandera,
5: yo, claro, también,
0: ¿no? Y vos también. No pateó el arco, chico, un 9 que no patea el arco, levanta. ¿Qué levanta? Bueno, levanta. Un 9 que no patea el arco.
1: Yo igual lo que objetaría al técnico es por qué le cambió la posición a Correa. Si Correa te viene rindiendo de...
0: Porque Correa le pidió que genere lo que le genera a Thiago Almada, por eso se lo pidió.
1: Está bien, pero tenés una alternativa, tenía a Pereira, tenía para poner a Mesa, para hacer eso, más allá de que Correa tiene otras condiciones y otra jerarquía.
0: Yo lo que le voy a cuestionar...
1: Correa se terminó quedando sin piernas, ¿eh? Que después tiene que explicar por qué a Arambarri. A mí esa es la pregunta, ¿qué le ven a Arambarri?
0: Bueno, yo no entendí el cambio de Acuña en el final.
5: Tiene que ser físico, si no, no hay explicación.
0: Ese no lo entendí. Después lo demás me parece lógico, porque tampoco le podés caer a Poncio, que tiene que reacomodar un equipo en cambio por lesiones. Se te bate golmada. O sea, hoy a River le faltó solamente que se le lesione Correa y Drussi, que son los dos mejorcitos, y listo, y ya está. El tipo tuvo que hacer cambio. Ahora, el cambio que él tiene la potestad de hacer, y pone a Ortega en lugar de Acuña... A mí lo que me llama la atención es que un minuto antes Acuña tiró un desborde, que la tiró por un lado, la fue a buscar por otro, llegó el banderín del córner y volvió corriendo.
5: Y River estaba perdiendo.
0: No, estaba empatando.
1: No, estaba perdiendo. Cuando hace el último cambio se estaba perdiendo. Fue tres el gol de Huracán que hace el último cambio.
5: Después del gol de Blandel hace el cambio.
0: Estaba perdiendo. Inmediatamente después del gol, está bien. inmediatamente por el gol. Igual yo lo dije en el relato, perdiendo o empatando, porque River lo tenía que ir a ganar. Pereira o Mesa, ahí sí Pereira o Mesa.
5: Por eso yo lo único que puedo llegar a pensar es que fue algo físico que Acuña le dijo necesito salir, o que ya estaba pactado, porque si no nos explica cómo perdiendo el partido justamente no pone un volante ofensivo y cambia el lateral izquierdo por otro. Eso me llamó bastante la atención.
0: Bichetti, ¿cómo quedaron los números? A ver, perdió una gran chance River, contame cómo están los números con estos resultados, vamos.
6: Bueno, con estos resultados en la zona de River, Argentinos 18, Gimnasia 17, Huracán Sarmiento 16, Central 15, Independiente Rivadavia 14, Belgrano y Atlético Tucumán 13. Y ahí aparece con 13, noveno River, que puede quedar más abajo todavía, porque después tiene a Tigre que no jugó y a Barracas que no jugó. Esto es en la zona de River. Y en la zona anual, River queda séptimo con 42, Independiente Rivadavia, Argentinos Vélez, Boca, Central, Gimnasia, River, Estudiantes e Independiente, y ahora Instituto, que arrancó su partido los dos con 41, están en la tabla anual River en Sudamericana.
0: River, dentro de toda la mana, la mejor noticia es que está en la Sudamericana.
6: Sí, séptimo con 42,
0: ahí
6: pudo haber estado en Libertadores, ¿no?
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0: Lo gana Huracán, se lesionó Tiago Almada, se lesionó Tobias Andrada, lo empató River, y cuando era victoria de River, Chocolatín Blondel. Para que Huracán le gane a River en el Monumental 2-1, y para que por Radio Mitre lo comente Santino Ciola.
5: Y es un golpazo para River, también es mucho premio para Huracán por lo que fue pasando en el partido. Habíamos llegado al entretiempo diciendo que había sido el gol y nada más el equipo de Martínez, y que River había tenido alguna que otra situación de gol, todo en los pies de Ángel Correa. Fue muy parecido lo del segundo tiempo. Correa esta vez se ubicó bien en el sector derecho de la cancha, encontró una buena conexión con Montiel, y se jugó literalmente, excepto una jugada, todo el segundo tiempo en el campo del Globo. A veces más claro, a veces con más ideas, a veces más embarullado, pero River intentó buscar el partido. Por eso creo que es mucho premio para Huracán la victoria, que River no mereció perder el partido, al menos pudo haberlo empatado. Ya del arranque del segundo tiempo le anularon un gol que estuvo bien anulado, porque Montiel, cuando tiraba el centro que empujaba a Driussi, estaba levemente adelantado, pero que después generó varias situaciones de gol. Todo en los pies de Correa, porque ese centro de Montiel llegó por una asistencia del 10, porque el cabezazo que tuvo Beltrán en el punto penal absolutamente solo llegó por una avivada de Correa, que tiró el córner rápido y de manera muy precisa, porque fue parte de la levantada de River en el partido, lo decía en el comentario, para mí se hizo cargo del equipo, y a veces más claro, con pases cerebrales y gambetas cortas, y también de arremetida, llevándose todo puesto, como en el gol de Galván a los 19 minutos del primer tiempo, porque recibió una pelota casi de 8, pasó entre Waller y Cedrés, se la llevó puesta, quedó la pelota en la medialuna del área, y de aire Galván, que había pasado desapercibido y que estaba haciendo un partido flojo, bueno, contrarrestó todo eso, la agarró de volea y la puso en el ángulo. River lo tomaba del cuello y se le venía encima Huracán. El Monumental se caía abajo y estaba todo dado para que en esos 20 largos minutos que quedaban, River se lo lleve puesto y termine ganando el partido. Entiendo que Poncio no hizo cambios en ese momento porque le quedaba una ventana y le quedaba lejos el final del partido. Recordemos, Almada salió lesionado, Andrada salió lesionado, todo en el primer tiempo. El equipo estaba para un cambio, porque aunque estaba bien y atacaba, y Huracán nos pasaba literalmente la mitad de la cancha, necesitaba algo de frescura, que desde acá creíamos que las piernas de Mesa o de Pereira le podían dar. El técnico no hizo cambios y River se fue quedando en el partido. Yo entiendo que coinciden perfectamente el momento en el que se quedó sin piernas Ángel Correa con el momento en el que se quedó sin fútbol el equipo de Poncio. Aguanta cada vez más Correa, pero fue notorio que a la media hora de partido ya estaba cansado. Es muy buen jugador y tiene destellos, pero estaba cansado, estaba para un cambio el equipo. Poncio no lo hizo y se fue quedando, y le dejó la pelota a Huracán, que avanzó unos metros, y acá llega el gran déficit de River, que lo habían atacado una vez en el primer tiempo, lo atacaron una vez en el segundo, y las dos terminaron en lo mismo. Gol de Huracán. La única jugada en la que el equipo de Martínez pasó la mitad de cancha en la segunda parte fue con Blondel, que recuperó una pelota, la abrió para Cortés y picó al espacio. Fausto Vera lo perdió, miró siempre la pelota, y nadie tomó al lateral derecho de Huracán, que pasaba en libertad, la recibió, avanzó unos metros con una buena conducción y pisando la media luna metió un derechazo seco, violento, abajo, cruzado. Beltrán voló, ni siquiera la tocó, y a River le llegaron dos veces y le hicieron dos goles. Ahí prácticamente murió el partido. Pensábamos que River iba a reaccionar. Poncio, que creo que la única explicación puede ser algo físico, y todavía la estamos esperando, sacó a Cuña y puso Ortega, gastó los cambios, lateral por lateral. No entró Ortega, no mejoró lo que venía haciendo Acuña, que para mí había sido bueno. Una jugada más en un centro atrás de Montiel, que tuvo una muy buena actuación para mí en la parte ofensiva. Y Arambarri, que no está a la altura de River hasta ahora, la agarró mordida y la tiró por arriba del travesaño. Eso fue lo último y lo único de River desde el gol de Blondel hasta el final del partido. Parecía que estaba con toda la fuerza y que se lo llevaba puesto con ese golazo de Galván. Se fue quedando de mandíbula floja. Huracán aprovechó su momento y se lleva un triunfazo. ¿Podrá jugar mejor o peor el equipo de Martínez? Para mí, en un momento hoy, claramente vino a buscar el empate y era un planteo mezquino de atrás de mitad de cancha y revoleando por revolear. Pero ganó. Y hay que decir eso de Huracán. En los partidos grandes ha ganado. En menos de dos meses le ganó a San Lorenzo y cortó una racha histórica en el Bajo Flores. Le ganó a Racing cuando no estaba para ganarlo. Y le gana a River cuando tampoco parecía que se iba a llevar estos tres puntos del Monumental. Queda debilitado River porque ya empieza a mirar de lejos la posibilidad de ser campeón de la tabla anual, que hace una semana hablábamos de que estaba cerca. Ya no tiene margen. Pierde la chance de meterse en puesto de Copa Libertadores, al menos esperando el partido de mañana de Vélez, y hoy está fuera de los ocho. Parecía que se construía algo, hoy se quedó sin piernas, perdió un partido clave y Huracán se lleva tres puntos de oro del Monumental.
0: Señores, por Radio Mitre, la victoria de Huracán, aquí en el Monumental a River 2-1, y por Radio Mitre, la radio, el líder del fútbol, lo comentó, lo explicó, lo analizó Santino Ciola. La pelota viene para Blondel, pasó al ataque, Blondel va contra el área, se le pega el gol, va Blondel, gol, gol, gol, gol, Huracán, gol de Huracán, chocolatín, chocolatín, Blondel anticipó la mitad de la cancha, hicieron una buena pared, se animó en el área, se pegó de derecha, cruzado y esquinado. Huracán se pone arriba en el marcador cuando era todo de River, y River estaba más cerca de golearlo que de ponerse 2-1. Se animó Blondel, hicieron una pared por derecha, le pegó cruzado, no llegó al cierre la defensa de River, y Blondel pone el segundo tanto del partido. Resurge Globo, vuela la victoria otra vez. Huracán lo hizo Blondel. Ahora Huracán, qué partido, y gana River 2-1. en el momento del gol, ustedes escuchaban la voz del estadio.
5: Claro.
0: En el momento del gol se hace el cambio de Ortega por Acuña. Hablábamos con Santino, paramos el cambio.
5: Sí, sí.
0: Se para el cambio. O sea, pongo un cambio ofensivo para ir a buscar el empate. Ese es, creo, el error de Poncio. Después, ¿por qué Poncio pone a Arambarri en la mitad de la cancha? ¿A quién tiene, Paulo? ¿A quién tiene? ¿A quién tiene?
1: A ver, cuando repasás la lista tenés el pibe Pereira, que estuvo haciendo la entrada en calor junto a Arambarri, que era otra de las...
0: Pero de doble cinco el pibe Pereira, Paulo, esperá.
5: No, de hecho, no, Pereira no hace la entrada en calor, no, también cometiendo un saltado en la cabeza de Poncio.
1: Andrada está jugando de volante por la derecha, digo...
0: Andrada no juega, pero pará. Pues si no tiramos cualquier cosa, el doble cinco de River, el que sale jugando al lado de Fausto Vera, es Tobias Andrada.
1: Perdóname, Gaby, River, que Taponcio juega con un solo cinco, ¿eh? Vemos otro fútbol.
0: No sé qué fútbol vemos, Paulo. El tipo... Paulo, que vos anotes... Que vos anotes en la planilla que Fausto Vera se para de 5. Hay un tipo que está al lado de Fausto Vera, volcado por derecha, volcado por el medio, volcado por la izquierda, que es Tobias Andrada. Hay un tipo que recepciona. ¿Por qué te pensás que Fausto Vera en un determinado momento empezó a meter pelotazo largo? Porque no tenía el tipo al lado que le daba la pelota como se la daba a Tobias Andrada. ¿O estoy loco, Santino?
5: Lo que hacía Huracán era taparle a Galván, que buscaba centralizado recibir. Andrada lo mismo, Andrada centralizado ahí a la derecha de Fausto Vera. Y como lo liberaban al 5 de River, tenía libertad para poner la pelota que le puso a Driussi en el primer tiempo. Una que casi conecta a Correa y otra al mismo Driussi en la segunda parte. Huracán puso a volantes a marcar a todos menos a Fausto Vera y le dejó libertad al 5 de River.
0: Claro, pero tampoco Fausto Vera tenía a Tobias Andrada, que todo el tiempo se te acerca y te pide la pelota.
5: No, porque justo eso fue el buen trabajo de Martínez. Gil estaba encima de Andrada y Waller estaba encima de Galván. Ese fue un buen laburo que le puso los volantes tapando a los que recepcionan.
0: Ahora, insisto. Para mí Mesa es superior a Arambarri, juegan distintos. Sí. Para mí Pereira es superior a Arambarri, juegan distintos.
5: Hoy es difícil encontrar un futbolista superior a Arambarri en el plantel de
0: Bueno, Rina. Bueno, pero lo pone a Arambarri porque le pone un tipo al lado de Fausto Vera. Un tipo jugaba con cuatro... A ver, en el Getafe, Arambarri jugaba con cuatro volantes. Un volante que estaba acostumbrado a defenderse en el Getafe. ¿Por qué lo puso hoy Poncio? Bueno, habrá que preguntarle a Poncio. Ahora, para mí, lo más impresionante es por qué hace lateral por lateral.
5: Yo la única explicación que le encuentro es si pasó algo físico, porque si no lo entiendo, fue después del gol, es cierto. Podría haber parado el cambio y que entra un jugador ofensivo.
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0: Paulo.
1: Viene Martínez.
0: Bueno, vamos a escuchar un ratito al técnico de Huracán. 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
0: Vamos a escuchar al técnico ganador de Huracán, habla Diego Martínez de Montivelli, vamos.
8: Haciendo recorrer un poco más a uno de estos extremos, como hizo Oscar, que hizo un partido sensacional, desde lo táctico, más allá del gol. Entonces eso nos permitía que Blondel sea casi un tercer central contra los dos puntas, casi un 3 para 2, y adentro tenía un 3-2 y 3-1. Con los 3 megapuntas. La lesión de Almada nos dio un poco más de referencia. La otra parte del plan del partido, no queríamos hacer recorrer a los dos extremos para que ante la recuperación tengamos dos jugadores a la explosión y alguien más, como era Cali, que es un 2 para 3 en esa salida de ellos, o ese inicio de ellos. pero a veces el rival también te lleva, y habíamos entendido que en algún momento quizás Cali tenía que también defender y retroceder por banda, y que no vimos la ventaja con ese trabajo, sobre todo en el primer tiempo, más allá de que también tiene oportunidades por la jerarquía de su futbolista. Creo que el equipo lo trabajó bien, y cuando empezamos a cansarnos un poco en el segundo tiempo fue ese mejor momento del rival, donde además de control tuvo aproximaciones y llegadas claras, y creo que realmente los cambios nos ayudaron, nos dieron frescura, punta de cancha para ese salto de presión, hacerlo a mayor intensidad. Parecía que con el empate de River empezamos a animar un poquito más a buscar esas triangulaciones, como fue la jugada de gol, que fue realmente un golazo de Lucas. Así que era contento porque de alguna manera gran parte de lo entrenado y lo pensado lo pudimos llevar adelante, y además llevarlo adelante, como este grupo lo lleva adelante siempre en todos los partidos, por eso es un caso de repetir lo que significa para mí este grupo. Además de llevarlo adelante, pudimos lastimar al rival como tan ingresando, así que la verdad que contento y satisfecho por estar en el equipo.
9: Diego, ¿cómo te
8: vas?
9: Mayor Valera por
8: el...
9: Muy bien, Mayor Valera por el equipo 10 de Salta. Te consulto porque en la previa habías hablado que, bueno, River posee algunos espacios, pero realmente es un equipo que siempre propone. Huracán tuvo el 25% de la posesión y dos remates efectivos al arco, que fueron los goles. ¿Crees que salió exactamente como planeabas el plan de partido?
8: Sí, pero... Vos hablas de dos remates efectivos, creo que tuvimos más remates con intención al arco, y creo que hubo realmente varias situaciones donde esa transición.
5: Bueno, Martínez, que cuenta justamente esto del planteo, habló de lo que veníamos hablando nosotros, que Blondel se cerraba, que era prácticamente una línea de cinco, un buen partido de Cortés, porque tiene ese gol... que creo que no buscó, que tiró un centro, pero terminó dentro del arco, y tiene la asistencia Blondel en el segundo gol. Hay un buen partido de Cortés. Para mí igual la figura de Huracán y del partido termina siendo Galíndez, porque tapó absolutamente todo, excepto la de Galván, que era realmente inatajable. El punto alto de River fue Correa, Montiel, algo de Acuña, pero Huracán defensivamente hizo un buen partido. Ahora, no coincido con Martínez en algunas cosas. Yo creo que desde el ofensivo le costó muchísimo. Tuvo esas dos jugadas, hizo esos dos goles. Por eso, para mí los tres puntos para Huracán terminan siendo mucho premio. No sé si era para un partido para que lo ganara.
0: Alejandro, repasamos resultados y la fecha, ¿cómo continúa?
6: Cómo no, estos son... Aquí están, Central Córdoba 2, Defensa y Justicia 2, Racing 3, Sarmiento 1, Gimnasia 2, Banfield 2, Gimnasia de Mendoza 0, Riestra 0, Unión 1, Independiente 2, River 1, Huracán 2. 20 minutos del primer tiempo en Alta Córdoba, arbitra Darío Herrera, están empatando, Instituto y Talleres 0-0. Para mañana 14:45, Nazareno Araza con San Lorenzo Boca. Dos partidos a las 17, Pablo Dóvalo en Rosario para Central Argentinos, y Sebastián Martínez para Platense Ñul. Recordamos, este partido se va a jugar a puertas cerradas. 19:15, Belgrano Estudiante de Río Cuarto, y 21:30 con Yael Falcón Pérez cerrando el Gran Domingo, Vélez Tigre. Para el lunes, 14:30, Aldo Civi, Atlético Tucumán, Sebastián Zunino, 19, Barraca Central, Independiente Rivadavia, Nicolás La Molina, y 21:15 del lunes, Lanús Estudiantes con Nicolás Ramírez.
0: Hoy tenemos un partidazo, mejor dicho, mañana. Sí. Hoy en México, mañana en la Argentina. Sí. Juega el América tercero en el campeonato mexicano. Uh-huh. Con el equipo de Milito, ¿no? Es el Boca River mexicano. Juegan las Chivas de Guadalajara en el estadio de América.
6: Sí, a las 0:15 del domingo, Toluca, como Amed es el puntero. Último. Después está Chivas y viene América.
0: Está Cortés, una pelota que va a caer en el área de Beltrán, 0-0. Busca Huracán de cabeza, el tiro libre, el primero. Viene el centro contra el área, peligroso, picó la pelota, se le metió, gol. ¡Gol! Cortés. ¡Gol! ¡Gol! Martínez Cuarta. La dejó pasar Martínez Cuarta, apuntó la pelota y se le metió en el segundo palo Beltrán, el Huracán de los partidos bravos. Diego Martínez, que

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0: pelota viene para Blondel. Paso al ataque, Blondel va contra el área. Se le pega, gol, va Blondel, gol. ¡Gol! ¡Gol! ¡Gol! ¡Huracán! ¡Gol, Huracán! ¡Chocolatín, chocolatín, Blondel! 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No llegó de entrar y Huracán se pone arriba del marcador. Cuando era todo de River, y River estaba más cerca de golearlo que de ponerse 2-1. Se animó Blondel. Hicieron una pared por derecha. Le pegó cruzado, no llegó al cierre la defensa de River. Y Blondel pone el segundo tanto del partido. Resurge Globo. Buena la victoria. Otra vez Huracán, lo hizo Blondel. Ahora Huracán, qué partido. Le gana River 2-1. Golazo de Chocolatín Blondel de afuera del área.
1: Derrota de River, algún resumen de lo que dijo Diego Martínez en la zona baja, Tommy.
2: Sí, a ver, Gaby, terminó repasando un poco los triunfos frente a los otros equipos grandes como San Lorenzo, como Racing, como River hoy, obviamente lo que vos mencionabas también durante la transmisión frente a Boca, un poco trató de bajar los humos con respecto a eso, hablando de

0: hay mucha paridad en el fútbol argentino, hay que rendir examen fin de semana, y nosotros vamos por el objetivo. Lo de hoy es importante, pero no hay que nublarse.
1: Sí, el gran tema es que Huracán seguramente jugando de esta manera pierda más de lo que gane, ¿no?
0: Sí, no tenga duda. Por eso le está costando mucho entrar en la Copa Sudamericana y recién hoy se puede meter entre los primeros ocho, a duras penas. Pero evidentemente lo de Huracán a nivel futbolístico no termina de ser bueno en lo que va del semestre.
1: ¿Sensación, Paulo, en el mundo River después de la derrota?
2: Y obviamente es un golpe durísimo, sobre todo pensando en la tabla anual, porque había empatado Gimnasia, porque mañana San Lorenzo le podía sacar algún punto, en este caso a Boca, y entonces River todavía por la tabla anual generaba alguna ilusión, pero bueno, este es un golpe y esos dos, tres puntos que eran fundamentales en la sumatoria pensando en esa posibilidad de clasificar por esa tabla a la Copa Libertadores. Parte médico...
1: Eso te iba a preguntar.
2: Sí, Tobías Andrada sufrió una contractura en el cuádriceps derecho, donde había sufrido la paralítica en el partido frente a Atlético Tucumán, por eso salió en el segundo tiempo en aquel partido.
1: ¿Entrenó con normalidad Andrada durante toda la semana?
2: Los primeros días más tranquilo, más liviano que el resto de sus compañeros, pero después sí, ya trabajó a la par del resto, sin ningún inconveniente, pero bueno, hoy lamentablemente sufrió una contractura, como te decía, en el cuádriceps derecho, por eso lo tuvo que reemplazar. Y Thiago Almada, también una contractura en el cuádriceps izquierdo, igual van a esperar, porque...
1: O sea, no son desgarros por ahora.
2: Por ahora no, pero yo creo que va a haber estudios para ver la gravedad de las contracturas, a ver si en realidad dejan de ser contractura y puede haber una lesión muscular más grave. Pero bueno, hasta que no estén los estudios, el parte preliminar habla de ambos futbolistas con contractura.
1: ¿River en este parate hace una mini pretemporada, Paulo, no?
2: No. Cuando se le consultó a Poncio sobre esa posibilidad, aprovechando la fecha FIFA, el que hay jugadores que justamente lo que hoy necesitarían es un descanso para recuperar energía, porque están sintiendo, más allá de que River ahora solamente juega cada 7 días, porque solamente juega el torneo local, en algún momento sintió esa seguidilla de partidos, sobre todo con muchos jugadores que no han hecho pretemporada.
1: 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Alejandro, mañana arrancamos a las 2 de la tarde. Boca San Lorenzo en el Pedro Videgain. ¿Tenés las probables formaciones?
3: Sí, estamos con San Lorenzo, con De Becchi, Arboleda, Corujo, Amor y Ezequiel Herrera, Tipiquio, Insaurralde, de Ritis, Matías de Ritis, Farías Cuello y Rodrigo Ausmendi, los que prepara Insúa. Y por el lado de Boca, Montero, Lozano, Di Lolo, Herrera Blanco, Delgado, Paredes, Ascacíbar, Velasco, Merentiel y Flores.
1: Bueno, ¿viene Poncio? Todavía no, Paulo.
2: No, todavía no, todavía estamos esperando por el entrenador de River, que habitualmente debe venir rápido, pero bueno, esta es su primera derrota, supongo que estará pensando y quizás está repasando alguna jugadora, alguna jugada antes de venir a la conferencia de prensa.
1: Hoy no reaccionó rápido Poncio. Poncio y el cuerpo técnico no reaccionaron rápido.
4: Hay que marcar que sí tuvieron esa limitación, lesiones muy rápido. Almada se lesiona a los 4 minutos de partido, lo de Andrada también pasa temprano y lo termina sacando. Es más, Andrada ya estaba diezmado desde antes, le dio un par de minutos, no se pudo recondicionar el chico ex Vélez. Sí,
1: el técnico de River también tiene que estar preparado para estos entrevistas.
4: Sí, obviamente,
1: ¿no?
4: Pero la tercera ventana es la que para mí usa mal. y cambian lateral izquierdo por lateral izquierdo, excepto que lo de Acuña sea algo físico, me sostengo en eso.
1: Bueno, pero también lo que plantea Paulo, más allá de cómo él anota en su planilla el 5, el 8, el 23 o el 48, ¿por qué no pone al lado, de Fausto Vera a un jugador con las mismas características que Tobías Andrada? ¿Quién se parece a Tobías Andrada en River? ¿Quién es el más parecido? ¿No Arambarri?
4: No.
1: ¿No Arambarri?
4: Tampoco lo veo, por ejemplo, a Mesa parecido a Andrada yo.
1: ¿A Pereira tampoco?
4: No, de los tres, el más parecido quizás Mesa, si buscas más juego, si buscas recuperación, Arambarri, que tampoco me gusta. Es difícil. Yo a Mesa cuando ha jugado ahí cerquita del 5 no lo vi bien, lo veo cuando se suelta y no tiene responsabilidad con la marca mejor. Creo que el ingreso a Arambarri tiene que ver con eso, con que pensó más en marcar, pisó el área poco el uruguayo, pero no ha mostrado minutos buenos desde que está en River, no hoy, desde que está en River. Sí,
1: igual le caemos a Arambarri porque lo trajo Coudet, porque probablemente es uruguayo, el nivel es malísimo. Ahora, le estamos perdonando la vida a un tipo como Beltrán, que desde que volvió a River jugó mucho más que Arambarri y no patea el arco. El 9 de River, suplente. Y préndanle velas a Driussi, préndanle velas a Correa, porque si se le lesiona uno de estos y tiene que jugar de 9 Beltrán, River no le hace un gol ni al arco iris, que arrancamos la transmisión hablando de él.
4: No, y sin Correa ni siquiera llega a generar una situación de gol.
1: Digo, eso es lo grave. Eso es lo grave. Que Beltrán, porque Arambarri es pegable, sí.
4: No, pero
1: ahora, no le pegamos solamente a Arambarri y nos hagamos los boludos con Beltrán, ¿no?
4: No. Beltrán también, yo lo que te decía con Pablo en el programa, entiendo que los últimos dos partidos se había empezado en River con 2 o 3 puntos, estaban 4 o 5, una mini levantada. Hoy, preocupante, de espalda al arco la cantidad de veces que la pelota le rebotó 2 o 3 metros, no estuvo fino, siempre a destiempo de la jugada. Ni hablar de Borré, por ejemplo, en el banco, pero ahora se lesionaron a Andrada y Almada, pero si se lesionan Driussi y Correa sería un problemón, porque no tiene jugadores en esa zona.
1: No, es tremendo las carencias que tiene River. A ver, ¿por qué planteo siempre lo de Driussi? Porque Driussi es un jugador cercano a las lesiones. Está hablando Poncio, creo, ¿no, chicos? A ver, vamos a escuchar a Poncio, el técnico de River, en la recta final de la transmisión.
5: Preguntar qué te pareció el resultado del partido, si fue justo o injusto, y por qué finalmente hiciste 3 cambios en lugar de los 5 permitidos.
6: Buenas noches a todos. El partido, creo que el análisis es el que se vio en cuanto a lo que queríamos nosotros proponer, a las intenciones que siempre queremos hacer en el Monumental, de poder atacar continuamente. Por momentos estuvimos bien, porque en realidad hubo situaciones de gol. Por momentos que tuvimos un rival que supo defenderse casi con 6 jugadores atrás, que se hace difícil entrar, de los cuales creo que en situaciones de goles fuimos superiores, a lo mejor algunas cuestiones de las cuales corregir, porque cuando por ahí se dan las derrotas podés seguir corrigiendo sobre ciertas cosas puntuales. Y en cuanto a los cambios, porque me pareció, yo creo que cuando uno siente que los jugadores que propone de inicio y después tuvimos 2 cambios de urgencia, la verdad que ahí es donde te cambia un poco el panorama, porque después tenés solo el entretiempo para hacer un cambio, una ventana donde no la ocupás. Pero de los cambios que hicimos, los chicos estaban acostumbrados a jugar en la misma posición y siguió el mismo ritmo de fútbol que queríamos, así que siento que bueno, son decisiones que hay que tomar.
7: Leo, acá estamos en vivo, Pablo Filippini de Radio Mitre. Esta es tu primera derrota. Obviamente River desde el juego mereció llevarse algo, pero quería preguntarte por qué sentís que el equipo todavía defensivamente se lo ve endeble. Digo, no es el primer partido que le marcan goles y hoy, sin que llegara demasiado Huracán, le termina marcando 2. ¿Por qué crees que todavía defensivamente no se afianza el equipo?
6: No, a ver, la realidad es que al proponer tanto y como ustedes lo vieron, bueno, el primer gol fue una pelota que ni siquiera tocó a nadie y ni siquiera fue la intención de, creo, en la que cuando ejecutó. En la segunda, el gol viene desde nada, hay una intención de querer recuperar la pelota, de seguir atacando, y después fue mucho más efectividad del jugador que creo que pudo hacer el gol, porque pateó bien. Y bueno, y en cuanto a no que no te cometan goles, yo siempre digo, y cuando me tocaba a mí desde el otro lado, es un equipo y cuando hacen goles todo, y cuando nos hacen a todos. Entonces lo defensivo, si hubo dos o tres situaciones de goles, fueron muchas, en las cuales se estuvo bien, por ahí... Cuando te convierten parecería que no, pero la intención estuvo, la intención ustedes la vieron y creo que por momentos era viable que podamos haber convertido anteriormente. Entonces me voy con la situación que el equipo no cambió en ninguna medida, que fue un golpe de entrada, un gol y dos cambios de los cuales son importantes para el equipo, pero los chicos que entraron lo hicieron bien y a seguir trabajando, es parte de esto.
8: Buenas noches, Leo. Germán Valcarce para la revista 1086. Ahora vienen alrededor de tres semanas de parate, todavía no está del todo claro. Hasta ahora, obviamente, tocaron un partido tras otro con una semana siempre de preparación. Está muy claro cuál es el esquema que utilizaste, qué intérpretes. Te pregunto, con este tiempo de trabajo que vas a tener, ¿se va a ver algo distinto? ¿Cuál es tu libreto como técnico?
6: A ver, lo que más, el parate este es lo que más duele, porque tenés que masticar 21 días después de una derrota, creo que es lo que más duele, pero a la vez lo que más fortalece de poder trabajar. Lo que me caracteriza es lo que dije anteriormente, lo que vieron ustedes y lo que ven y lo que quieren de un River desde cuales de todos atacan y todos defiendan, de los cuales el protagonismo se lo lleven todo, el protagonismo sepa que uno juega para el otro y que cada uno tenga su lugar en el equipo dándole el valor que uno tiene. Y voy a que los rangos están bien puestos de quiénes son cada uno, cada jugador y lo que te puede dar cada uno, y que después todo eso cada uno lo tome como para mejorar al equipo. Ustedes los ven lo que son individualmente, no quiero dar nombre, pero favorecen al mismo, se favorecen entre sí jugando. Y bueno, eso es parte de lo que venían haciendo, que no me voy a ir de lo que siempre dije, y de lo que uno le inculca ahora en estos momentos, de lo que, cómo me gusta vivirlo. Y creo que el que me conoce, y después el resultado marcará, como yo anteriormente le había dicho, en los cuales se vea algo, pero siempre lo que se va a ver es la intención que es el mundo River, lo que quiere River, y después son los jugadores, la realidad.
9: Leo, ¿cómo estás? Marcela Brachetti para Relatores. Es difícil sacarte a vos de cuando eras jugador, porque hace poco por ahí pasaste o porque dejaste marcado mucho en tu paso. La consulta va en que viste que tal vez en los anteriores equipos, cuando vos dejaste River, siempre estuvo el sentido de pertenencia. En este plantel que tiene muchas figuras, y en vos que estabas acostumbrado a jugar con un equipo que realmente lo tenía, ¿sentís que podés lograr ese sentido de pertenencia?
6: Bueno, a mí me tocó estar mucho tiempo y eso hace que por ahí se vea el sentido de pertenencia. Lo que tenemos que lograr y lo que la gente también tiene que lograr es agarrarse de los propios jugadores que tenemos hoy en día, que se sientan representados. Y siempre sentí y le hago sentir a los chicos que desde adentro de la cancha transmitimos hacia afuera todo en todo sentido, la postura, porque realmente cuando uno se predispone a jugar como jugamos hoy, cuando vamos a jugar otros partidos, y cuando le da el valor a que cuando vas de visitante juega de la misma manera, el hincha se siente identificado y eso hace que el jugador sienta cada vez más pertenencia hacia el que hay que ser el que lo acompaña, el que realmente es el que perdura en el tiempo, que es el hincha. Lo que hay que lograr es eso, lo que hay que lograr es que realmente se valore desde lo futbolístico y después que logremos sostener una base, que estoy de acuerdo con eso, que los grandes equipos hacen mediante bases y bien fuertes y sólidas, y seguir trabajando. Y es que las derrotas a veces son lo que más duelen en este deporte, las que más preguntas se hacen y te hacen en sentido, pero bueno, a ver, yo estoy en un lugar donde lo conozco de memoria y lo sé, lo voy a sentir siempre de la misma manera y voy a tratar de demostrar siempre de la misma manera lo que uno quiere y hacia dónde va, y después es trabajo.
10: Leo, ¿qué tal? Acá. Bueno, May Robalela para Equipo 10 de Salta. Te quiero hacer una consulta en relación a las lesiones de Andrada y de Almada. Bueno, ¿cuánto influyeron en el resultado y cómo están ellos ahora? Gracias.
6: A ver, salieron dos jugadores, los cuales es por donde mucho va el juego nuestro. Ojalá que no tengan nada, porque la realidad es que Thiago no sentía nada y en un momento pidió el cambio porque lo sintió, y te digo en la semana que estaba bien. Tobías venía con una paralítica fuerte, la que habíamos hablado anteriormente del partido, se lo preparó para llegar de la mejor manera, pero bueno, el esfuerzo hace que también empiecen a sentirlo. Y esperemos que, bueno, se hayan citado a la selección, que eso también creo que es lo que más lastima a ellos, que les veía la cara, porque la verdad que para uno era la primera vez. y ojalá no sea nada, ojalá que si el tiempo de recuperación tiene que ser esto, todo lo que nos queda hasta volver, le favorezca. Y si no es nada mejor, así que esperar.
11: Leo aquí, al fondo, acá Sebas Rur, ¿cómo estás? En un momento Tobias Andrade te marca como que le dolía la pierna y estaba lesionado, y lo buscabas a Rambarri que acelerara sus para entrar. ¿Qué es lo que pasó? Que por ahí, no sé si demoraste tanto el cambio para que ingresara Rambarri, y después, allá que te tengo, quiero que me digas que si sentís que está bien que a los 19 años Andrade vaya a la selección. Gracias.
6: A mí me gustaba cuando estaba dentro de la cancha, y por ahí voy a ser repetitivo, es que sabía que teníamos un poco más siempre lo teníamos un poco más, y cuando el entrenador te preguntaba para cambiarte, eras medio mentiroso y decías que querías seguir, y entonces en ese sentido sabía que Tobías tenía ese dolor, pero yo le pedía que llegue al minuto 45 para poder tener mejor mirada para hacer un cambio. Entonces por eso mismo hacer encalentar a Mauro y que también en el momento de él que me dé un poco más, pero bueno, no pudo. En ese punto lo tenemos muy clara, que el que esté adentro tiene que estar más del 100, y él lo tuvo claro, como lo dijo anteriormente. Y la citación a la selección es lo que realmente está demostrando, es lo que realmente se ve para adelante, porque es como que esto es un proyecto que de jugador como para que se pueda hacer mejor de lo que lo está haciendo, y bueno, y seguramente para que sea su primera vez y tenga la posibilidad en estos tres partidos que pueda mostrarse.
12: Leo acá, Fer Padrón, ¿cómo estás? Te quiero preguntar, bueno, ya van cuatro partidos desde que te hiciste cargo del primer equipo, más allá del resultado, y sí hacer énfasis en el funcionamiento, en las buenas cosas también que se ha mostrado desde lo futbolístico, ¿dónde estamos parados, no? En base a tu idea, si lograste ya conseguir que el equipo juegue como, en definitiva, te gusta a vos, tu sentido de pertenencia al club y la idea de juego, ¿no? Que tenés, y por último, apuntar a estas casi tres semanitas de parate, si ves viable hacer una mini pretemporada para mejorar un poco la condición física del plantel. Gracias.
6: De nada. La verdad que veo que se están viendo cosas de las cuales el juego ya tenía. Después la posibilidad de que siempre digo y entiendo que River con un 0-5 más posicionados otros al lado donde se puede defender, tenés dos centrales siempre bien parados. Siento que un partido como hoy, que el partido era por fuera para entrar por dentro, los laterales son muy importantes. El buen pie, que ustedes lo ven que lo hay. Después sí, hay muchas cuestiones en las cuales hay que resolver desde adentro, porque te viene un gol en esta oportunidad, de las cuales tenés que salir enseguida a hacer otra postura, de los cuales anteriormente con Tucumán un gol al 1083 y siguieron jugando. Entiendo que no hay que dejar de jugar, entiendo que hay muchos jugadores de buen pie, entiendo que se puede jugar y correr y marcar, porque la realidad es que más la tenés la pelota en los pies, menos corres y menos vas a marcar. Entonces eso es tratar de transmitir y de transmitir lo que son la realidad. A veces la palabra de creerse, la que tantos hemos hablado, River, cuando tenés esta camiseta, si no te la crees que sos el 100% jugador de River, va a tener exigencia siempre al que venga, que va a ser diferente de la casa. Es eso, saber que desde cuando entras y pisas esta casa tan grande, es asimilar todo y asumir. Y yo siento que tenemos jugadores que pueden llegar a asumir todo lo que viene y lo que le podrá llegar de por vida a ellos dentro de tu club. Así que por eso mismo es hacia donde vamos. Y después creo y siento que, y por ahí cuando reflejarlo a lo que me gustaba, tenemos que hacer semanas naturales, de como si iríamos a jugar un fin de semana. El fin de semana tenemos que tener amistosos porque nos va a seguir dando competencia, y también tenemos algo a favor, que a lo mejor en la semana, si llega el fin de semana y los exprimís tanto a los jugadores y uno no puede estar, o jugar los 90, jugar los 45, los podés evitar, no es algo decisivo. Entonces las semanas a meter, la semana a trabajar en lo que venimos haciendo, hacer partidos amistosos que te da competencia, que te da otro timing, y siento que también en este punto, que bueno, que es una manera de volver a, que cada vez que perdés volvés de vuelta un poquito más atrás para hacer otro paso, así que estamos bien.
9: Última pregunta.
1: Bueno, hasta ahí, Poncio, hasta ahí, porque ya nos estamos yendo. No dramatizó la derrota, Poncio.
4: No.
1: No dramatizó la derrota el técnico de River. Paulo Filippini, Tommy Montivelli, Gustavo Castellanos, Ariel González, va a cerrar Santiago Schaefer, Alejandro Lichetti, el señor Santino Ciola, nos vemos, Agustín Anhelo en la producción. Sí, perfecto. Señores, nos vamos, perdió River, ganó Huracán. Mañana volvemos a las 2 de la tarde, donde arrancamos con Boca San Lorenzo y un domingo de fútbol en Radio Mitre, que es la radio líder en transmisiones deportivas. Chau.
13: 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Tengan todos ustedes muy buenas noches.

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2: Hora 22, un minuto. En Buenos Aires el cielo estaba parcialmente nublado, la temperatura 18 grados 6 décimas. Un apagón masivo afecta a la ciudad de Buenos Aires y la zona norte del conurbano bonaerense. Hubo más de 600.000 usuarios afectados y aún quedan cerca de 100.000 usuarios sin luz en estos momentos. Los principales barrios eran Palermo, Belgrano, Villa Santa Rita, Recoleta, Villa Urquiza, Núñez, también Coghlan, Saavedra y Flores, además de varios sectores de Vicente López, San Isidro y San Martín. En algunas partes, el servicio se restableció durante algunos minutos, pero volvió a cortarse. Aún se desconocen las causas. Kicillof se anotó en la carrera para 2027. El gobernador bonaerense encabezó un acto del movimiento Derecho al Futuro en Avellaneda y planteó la necesidad de construir una alternativa nacional para el año que viene.
3: Hay otro camino y no vamos a esperar que aparezca solo. Nos pusimos en movimiento para construirlo. Por eso, entre todos y entre todas, desde cada provincia de la Argentina, desde cada pueblo, compañeros, compañeras, cuenten conmigo.
2: En Buenos Aires el cielo está parcialmente nublado, la temperatura 18 grados 6 décimas, humedad 78%.
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0: añoritas de cada instante de nuestra vida, como testigos de los momentos que han quedado en nosotros, como recuerdos imborrables, la fidelidad que solo las canciones nos pueden dar. Así, eternas las canciones, como los sueños, eternas las canciones como el amor. ¿Acaso es redundante asegurar que canciones son amores? ¿Acaso es redundante afirmar que tengo un equipo de oro encabezado por...
1: Hola, Nora Perlé, muy buenas noches. Un ataque de tos repentino, justo cuando me iba a presentar.
0: A vos, no tienes. Y es una excusa, no la quiero nombrar porque debieron...
1: Ay.
0: Se me va a empoderar, la
1: no,
0: nena.
1: Buenas noches para
0: Andrea,
1: todos.
0: Andrea Esteves Mirson, la gran princesa.
1: Hola, de mi corazón. Qué lindo estar juntas otra vez con programa casi completo hoy, porque empezamos a las 22 y unos poquitos minutos, y vamos a seguir hasta la 1:30 de la madrugada. Ya les contamos a todos los que siguen el programa que mañana llegaremos después del fútbol a medianoche, así que aprovechen hoy que tenemos casi todas las horas de programa. Estamos con Sora en este control, está Javier Federico en el otro con doble tarea, pone al aire el Mitre Informa primero, como escuchábamos recién, con Fernando Martínez, y además será el encargado de escuchar las voces que lleguen al 11 30 03 0790. Las gracias a Mario Villanueva en su discoteca, las gracias a Juan Pi Córdoba y a Pablo Gazzotti, encargados de la artística del programa, y las gracias a todos los que nos estén acompañando esta noche.

0: los hombres elegantes.
1: La tarde de este sábado se ha ido instalando ya la noche con sus juegos de luces y sombras, recuperando la serenidad para nuestro encuentro de todos los fines de semana en buena compañía, con palabras, ilusiones y canciones. Así llega música para calmar a las fieras.
0: Y llega rodeada de flores. ¿Cómo nos vamos a mencionar las flores, Andreita?
2: Claro, estamos re cerca de la primavera.
0: Ahí al toque. Las flores, ese símbolo de naturaleza pura, de vida, de resistencia, de premio diario para la vista. Y aún en los más áridos ámbitos nos pueden sorprender la victoriosa aparición de esa flor sin nombre, silvestre como el aire, provocando el asombro, afirmando que nada es casual en la naturaleza, que forma parte de lo más gratificante y puro de nuestra existencia. Una flor, cualquier flor, la más humilde, lo es solo en apariencia, porque es la riqueza mayor que de alguna manera nos recuerdan de cualquier adversidad, elemental consuelo y el supremo después de la esperanza. Y si me permiten una pequeña reflexión, algunas sutiles, lujosas, otras sencillitas, coloridas y perfumadas, a mí me gusta verlas, Andreita, no sé qué pensás.
2: A ver.
0: En su planta.
2: Ah, sí, vos otras veces me lo has dicho a eso.
0: Pletóricas, sí. De vida. Los floreros, sí, son meros adornos, ¿no? Que no juegan otro papel. Así que comencemos con las flores del jardín de nuestra casa. Y si es Roberto Carlos que lo canta, es música para calmar a las fieras también.
2: Y sí.

yo creo que toda flor es tema para rato, y además toda flor es tema de poesía también. ¿Cuántos poetas le han cantado a las flores? Yo traje uno de Jorge Luis Borges, que se titula Una rosa y Milton, y me pareció oportuna. Dice: de las generaciones de las rosas que en el fondo del tiempo se han perdido, quiero que una se salve del olvido, una sin marca o signo entre las cosas que fueron. El destino me depara este don de nombrar por primera vez esa flor silenciosa, la postrera rosa que Milton acercó a su cara sin verla. Oh, tú, bermeja, o amarilla, o blanca, o rosa, de un jardín borrado deja mágicamente tu pasado inmemorial, y en este verso brilla oro, sangre y marfil, oh, tenebrosa, como en sus manos, invisible rosa. De Jorge Luis Borges.

Y claro, aunque es una postal especialmente de la primavera, parezca brillar más y más, apañada por el sol veraniego, la flor en sus innumerables especies, en sus incontables colores, está siempre como símbolo esencial de la belleza, porque no hay flor que carezca de belleza, porque aunque muchas veces ignorada en medio de humildes hierbas, a la vera del camino y aún en la planta más desatendida, igualmente, inesperadamente y siempre bienvenida, la flor que nace y renace cada vez como un símbolo, como una metáfora alentadora de la vida misma, como este capullito de alelí que canta Caetano Veloso.

así como las canciones que son testigos de momentos inolvidables de nuestra vida, que al escucharlas nuevamente o bien al recordarlas, nos retrotraen a sitios, a situaciones, a seres queridos. Las flores y el aroma de una flor son memoria viva de un lugar o una vivencia que nos visita porque están impregnados de nuestros recuerdos más íntimos. Algo así como una caricia, una despedida no deseada, un reencuentro largamente anhelado. Las flores siempre habitando nuestro jardín interior. Nino Bravo les canta Un beso y una flor.

0: 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Ella intenta demostrarle que no lo es, pero él sostiene que sí, y además que la doctora es un personaje de una obra de teatro que ambos están interpretando. ¡Ay, Dios! ¿Quién tendrá razón? 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Este es el título de la obra, y logra traer al presente a este ícono de la cultura popular argentina, Alberto Olmedo, en una comedia con humor, picardía, ternura, donde nada es lo que parece. 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
0: 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Sánchez de Bustamante, 1034, Ciudad de Buenos Aires.
1: ¡Qué lindo, qué lindo! 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
0: Hoy hay de todo, como en botica.
1: Además de la música, estaremos compartiendo también entradas para todos. Hay algunos llamados que van ingresando al 11-30-03-07-90 y los vamos a escuchar.
2: Buenas noches al programa de Nora Perlé y Andrés Esteves Mitson. Muy bueno el comienzo, no se imagina la piel de gallina que me ponen, me hacen poner con los temas que van compartiendo con sus escuchadores. Mavi de Goya Corrientes.
0: Gracias, gracias muchachita.
1: Hola, tonadita, tan linda. Y yo tengo el mensaje que siempre esperamos de Daniel Rodolfo Calistro, nuestro amigo, quien ha escrito esa biografía tuya tan linda, señora Radio.
0: Sí, es un amor.
1: Y nos manda este mensaje. Aunque no esté en su plenitud, no menosprecio a la luna. Esta noche está creciente. Y crecer no es poco.
0: Ah, ya lo creo.
1: Aunque no tenga la mención de Astro Rey, no subestimo a la luna. Es señora de las mareas y orientación de animalitos oceánicos. Y fueron siete las lunas que supo conducir la señora Radio para sembrar las noches con inspiraciones.
0: Las siete lunas inolvidables.
1: Lo sabe este poeta, por canciones son amores.
0: 16 años hice las siete lunas de Crandall. Con esta misma cortina musical, No Quiero Estar Solo.
1: Ay, qué lindo, qué lindos recuerdos, qué lindo. Y 25 con este hijito, con Canciones Son Amores.
0: Tal
1: 25
0: cual.
1: Años en continuado aquí en Radio Mitre. Lindo compartir el aire con vos y con todos. La verdad es que todo el equipo está muy orgulloso de acompañarte. Algunos llevan muchos, muchos años con vos, los que somos más recientes. Déjame decirte que estamos muy orgullosos.
0: Gracias.
1: Y con la señal que llegará para indicar la hora 22:30 minutos en todo el país, vamos a escuchar a Fernando Martínez. Ya volvemos.
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0: 22:30 minutos en Buenos Aires. El cielo está algo nublado, la temperatura 18 grados 4 décimas. Llega una nueva misión del FMI. El lunes, los técnicos del Fondo Monetario Internacional revisarán nuevamente los avances del acuerdo con nuestro país. Si el gobierno supera la prueba, se espera un desembolso de 900 millones de dólares. Entre los puntos a observar, está la acumulación de reservas en la que se sobrecumplió la meta. Sin embargo, el superávit está por debajo de lo esperado. Michelle Bachelet retiró su candidatura para la Secretaría General de la ONU tras quedar penúltima en el último sondeo. La expresidenta de Chile lo comunicó a través de un video en redes sociales. La decisión llegó un día después del tercer sondeo informal entre los 15 miembros del Consejo de Seguridad. En esa votación, la exmandataria obtuvo un voto para alentar su candidatura, 11 para desalentarla y 3 sin opinión, un resultado que terminó de complicar sus posibilidades de suceder al actual secretario general, Antonio Guterres. Cielo algo nublado en Buenos Aires, temperatura 18 grados 4 décimas, humedad de 79%.
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Mariella Ferri, que nació en Roma el 18 de septiembre de 1942. Y ganemos tiempo para disfrutar a esta cantante singular, tan singular que a medida que la vamos escuchando, vamos alimentando la convicción de que es fuera de serie. Comienza llegando con su voz y su tema, Gabriela Ferri, te regalo yo mis ojos.

componiendo su carrera, en principio con un dúo precioso, con Luisa Di Santis, que esta muchacha Di Santis, hija del cineasta Giuseppe Di Santis, célebre por, ustedes recordarán la película Rosa Amargo, maravillosa. Y luego ya por 1965 comienza su camino Gabriela como solista, y con mucho éxito, por supuesto. Uno de los temas que solía cantar y moría la gente de placer era, con su estilo, Siempre.

Durante su carrera, Gabriela Ferri interpretó canciones bien napolitanas, las típicas hermosas canciones napolitanas. Ella las hizo como si hubiese vivido en el sur de Italia, con la misma pasión lo hacía, con la misma gracia y toda la fuerza y personalidad que requería de esas canciones, ¿no? Bueno, les traje un ejemplo, uno más, un ejemplo clásico, un verdadero ícono de la música de la baja y bella Italia. Dove

0: ¡Qué rica! ¡Qué atrevida!
1: Nos hizo bailar, mover los pies, gritar, sí, cantar a su ritmo, todo.
0: ¡Ay, divina! Durante los años 70 y 80 protagonizó Gabriela Ferri varios programas de televisión y siempre se le solicitaba justamente cantar con ese estilo suyo, sureño, italiano. Ella se lanzaba con canciones tan atrevidas como la que escuchamos recién, donde está Zazà, y esta tan particular, come facce te mamma, suena así.

se dice que Gabriela Ferri cayó del balcón de su casa en un momento dado y se pensó que había sido un suicidio. Se decía que Gabriela tomaba pastillas antidepresivas que la mareaban un tanto. No obstante, se la veía muy entusiasmada por una invitación que, antes de suceder esto, había recibido de Enrico Montesano para participar de su show emitido por Rai 1, un programa musical de televisión importantísimo. De modo que se descartaba la posibilidad del suicidio. Ella cayó de su balcón. Su funeral se realizó en Roma, el 8 de abril de 2004. Roma, su ciudad natal. Siempre será un placer recuperar su voz y ese estilo desenfadado y enérgico que Gabriela Ferri tomó del sur de Italia, no del lugar donde naciera, que ahora nos convida con una taza de café.

0: muchos mensajes por aquí, por las redes sociales. La gente está muy contenta, no solo de las horas que tendremos hoy para compartir, sino por la música que va sonando. Mira, Patricia dice, ay, siempre las escucho, pero hoy me gusta mucho Gabriela Ferri.
1: Bueno, me alegro.
2: Hola, Norita y Andrea, qué felicidades, las 9 hasta la 1:30 con ustedes, esperando el fin de semana para escuchar sus dulces voces y hermosas canciones. Beso, las amo, María José de General Rodríguez.
1: Gracias.
0: Gracias, María José. Eliana desde Neuquén dice, ay, qué lindo programa, qué música bella, música italiana, me hace acordar a la tierra de mi nono, las quiero.
3: Hola, Norita y Andrea. Como siempre, con tu música lo que logras y que nos emocionemos, más que nada, además de volver a nuestros años de adolescencia, de infancia. Gracias por la música. Sigan así, las quiero mucho. Soy Elena de Villa Galina.
1: Gracias.
3: Las escucho hace años.
1: Ah, lindo, gracias. Y Betty de Villa Urquiza, otra amiga fiel, escribe y dice, buenas noches, carísimas señoras. Comienzo espectacular, Gabriela Ferri, lo más. Muchas gracias y besos.
0: Ay, qué lindo. Julieta Jordán también está presente escuchando, lo mismo Alicia en Almagro y Sara en Resistencia Chaco.
4: Buenas noches para el programa de la señora Nora Perley y Andrea de Nilsson. Quiero decirle que los escucho todos los sábados y domingos y el programa está muy bueno y la música que pasa muy bueno. Saludo atentamente a ustedes, Lalo de Puerto Piray Misiones, desde un pueblito muy chiquito.
0: Ay, muy qué lindo, muchas gracias.
1: Gracias,
0: desde tantos lugares que nos van escribiendo, desde Entre Ríos, Miguel, un abrazo muy grande, dice que el programa está excelente. Y también Adriana, en Villa Carlos Paz, un gran saludo, un fuerte abrazo.
5: Hola, buenas noches.
1: Buenas
5: desde
1: noches.
5: Francisco Álvarez los saluda Ruskiman.
1: Gracias.
5: Qué hermosas voces, qué lindas canciones. Les mando un saludo muy grande.
0: Ay, muchas gracias.
1: Recibido y retribuido.
0: Leo, Betty Rodrigo en San Martín nos quieren y dice que se quedan hasta el final. También Jorge desde la Patagonia. También Miriam desde Misiones dice, ¿se dieron cuenta? Hoy es el último sábado del invierno.
6: Buenas noches a las señoras. Muy bueno el programa. Alberto de acá de Villa Ballester, saluda. Uh-huh. Y sigan con esa música que me trae muy lindo recuerdo. Muy buen fin de semana para todos ustedes. Saludos para todos. Gracias.
0: Ay, gracias, muchas gracias.
1: Un abrazo, para, gracias.
0: Para ustedes también, y muchas gracias a todos los que están escribiendo. En un ratito vamos a dar a conocer los ganadores para la obra que promocionaba Nora, Yo Olmedo, que se da todos los viernes a la noche, allí en Sánchez de Bustamante al 1000. Eso será en un ratito. Daremos los ganadores y tenemos después otro sorteo. Pero ahora, con la señal que va a indicar las 11 de la noche en todo el país, llegará el panorama del Mitre Informa Primero con Fernando Martínez. 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
7: 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De la noche en Buenos Aires, el cielo está algo nublado.

los 400 años de la fundación oficial del pueblo de la pura y limpia Concepción de Nuestra Señora de Itatí, este querido grupo de amigos queremos dejar el mensaje más cálido de amor y gratitud a la Santísima Virgen y a su pueblo que la veneró desde su origen.

0: noches. Acá estamos una vez más en estudios acompañándolos desde la cadena María de Itatí. Conmigo desde la distancia, el doctor Alejandro. Hola Ale, ¿cómo estás?
1: Hola Antonella, buenas noches, ¿cómo estás? Bienvenidos a esta cadena María de Itatí. 21 años en el aire a partir de este momento hasta las 7 de la mañana por Sudamericana como emisora cabecera. Un gustazo enorme volver a reencontrarnos como cada año, Anto, con vos y con toda la gente que integra la cadena María de Itatí.
0: Tal cual, una vez más estamos todos juntos acá y la Virgen nos une una vez más. Esta es la peregrinación número 47 y el lema es: caminamos con María para sanar, soñar y servir.
1: Un saludo, por supuesto, a toda la gente, a todas las emisoras que se van integrando desde este momento a nuestra transmisión. Gracias, por supuesto, a la gente de Sudamericana, emisora cabecera de la cadena María de Itatí, a Bruno Peralta, nuestro técnico operador. Y bueno, hoy desde Misiones, Antonella, pero contigo en el estudio y seguramente en unos momentos nada más con Pedro ahí, ¿no?
0: Sí, pronto se van a sumar más personas acá en el estudio de Radio Sudamericana que tendremos el gusto de compartir entre nosotros y acompañar a todos los peregrinos.
1: En el comienzo, Anto, me gustaría dedicar esta transmisión. Mi ausencia, de pronto hoy ahí en los estudios de Sudamericana, se debe, bueno, a un duelo que lo estamos haciendo en familia. Justamente hoy se cumple un mes del fallecimiento de mi mamá, Mabel Mercedes Bañejos, y quería dedicarle toda esta edición de la cadena María Ella, porque ha sido una de las que me ha impulsado a salir adelante hace ya 21 años. Hace un mes no la tenemos, va a estar siempre en mi corazón, siempre presente. Mi papá Dimas está escuchando desde la cama, como siempre lo han hecho, como todos los años, hace 21 años lo hacían. Hoy está mi papá siguiendo esta transmisión, yo desde Misiones, pero también quería hacer un pequeño recordatorio a toda la gente que nos va acompañando a lo largo de la noche y a la gente que nos está también, que nos ha ido dejando. El caso de Roberto Dávalos, la voz de la cadena María, que nos dejó el año pasado. Alicia Benítez, Silvia Ríos, el querido José María Merlo, un amigo entrañable que cada año estaba con nosotros musicalizando siempre atento a que todo salga bien. A don Eduardo Ramón Vallejos y Ramona Soler, que todos los años nos escuchaban y hoy seguramente lo siguen haciendo desde alguna estrella, y por qué no, dándonos fuerzas también para seguir adelante. Y también, en mi caso particular, a mis primos, a mis tíos, a mis parientes que nos han acompañado hace un mes con esa, a mi familia, a Analía, a Isidro, que nos han acompañado hace exactamente un mes en ese momento tan triste que nos tocó vivir. También a Víctor Brites, un amigo entrañable aquí del Dorado, a Nancy, el querido Hugo Saucedo, a los hermanos Kowalki, y también a todas las emisoras que a lo largo de la noche vamos a estar nombrándolos y acompañándolos. ¿Cómo está el tiempo ahí, Antonella, en Corrientes?
0: Bueno, antes que nada quería darte los sentidos pésame por toda la cadena María de Itatí, y te acompañamos con fuerza en este duelo, en este proceso tan tan complicado, que también es toda una peregrinación, ¿no? Acá el tiempo está un poco lluvioso, está garuando un poco por momentos en algunos lugares y la mayor parte de Corrientes está nublado. ¿Qué tal está por ahí el tiempo, Alejandro?
1: Bueno, en este momento hay alerta meteorológica, hay lluvia aquí sobre El Dorado, hay una alerta meteorológica hasta las 6 de la mañana, pero la transmisión está saliendo impecable ya por las radios de Misiones, así que la tranquilidad para ustedes de que todo está saliendo perfectamente. Y bueno, esperando ya algunas noticias seguramente de la gente que está en la ruta, que nos va a llegar en minutos nada más seguramente, ¿no?
0: Sí, pronto vamos a estar empezando a pasar los audios de todas las entrevistas y esas historias de color, ¿no?, que nos van contando o pintando el panorama para poder ver desde la radio y mostrarle al mundo cómo va esa peregrinación.
1: Bueno, Anto, vamos a seguir a lo largo de toda la noche, yo aquí desde Misiones, contándote cómo va saliendo y, bueno, acompañándoles fundamentalmente desde aquí, desde Misiones, como emisora cabecera Radio Stop, tomando nuestra señal y los seguimos acompañando a lo largo de toda la noche. Dentro de algunos minutos nos volvemos a comunicar, si te parece.
0: Sí, me parece perfecto. Bueno, Ale, muchas gracias y nos alegramos de escuchar que se escucha bien desde allá.
1: Gracias, Santo. Seguimos en contacto.

0: noche nos escuchan en el Chaco, en FM Dignidad 94.1 de Resistencia, en Formosa, en FM La Nueva 98.1, en Misiones, Radio Stop del Dorado 102.3, Santa María de las Misiones 89.3 de Posadas, FM Esperanza 100.1 de Puerto Esperanza, Radio Municipal de Banda en el 89.1, FM Visión 101.9 de Puerto Iguazú, FM Unión de Alba Posse en el 92.7 y en Corrientes estamos en FM Amistad 96.5 de Itaibaté, FM Ciudad 100.5 de Santa Lucía, Radio Infinita de Goya en el 100.3, FM Millennium 96.3 de Ramada Paso, FM Génesis 94.3 y 96.1 en Itatí, FM Itatí 92.7, FM La Rosa 106.5 de Itatí, FM Emburucuyá 104.7, FM Manuel 91.5 de Tabaí, FM San Roque 107.7. En Entre Ríos, por primera vez, estamos entrando gracias a FM Cerrito 99.7 y en Buenos Aires estamos en la AM 1290, Radio Provinciana, y AM 1320, Radio Santa Catalina.
1: Y a su pueblo que la veneró desde su origen.
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0: Vamos a empezar a pasar alguna de las entrevistas para que vayan viendo cómo va toda la pegación.
1: Roca, Presidencia Roca, Chaco.
2: Chaco.
1: Sí.
2: ¿Cómo le va la caminata?
1: Bien, a pesar de la llovizna, un poco de cansancio.
2: Se hace
1: dolor,
2: un poquito más pesado con el agua, ¿no?
1: Se hace un poquito más pesado, pero bueno, la fe es más grande.
2: Sí, señor, exactamente. Mamá María le va a hacer llegar
1: así
2: bien.
1: Así es. Bueno. Vamos con, junto a ella.
2: Me alegra.
1: Así que el cansancio no es nada.
2: ¿Cómo es tu nombre?
1: Mariel.
2: ¿De Presidencia?
1: Presidencia Roca. Chaco.
2: Gracias, ¿eh?

0: Estamos nuevamente acá con el llamado del doctor Alejandro. ¿Cómo estás, Ale? ¿Qué tal todo por ahí?
1: Hola, Anto, nuevamente aquí. Queremos contarle a la gente de la cadena María que hoy ha sido un día bastante difícil por ahí para los peregrinos en cuanto al tema climático, ¿no, Anto?
0: Sí, fue un día bastante lluvioso. Elegimos pensar que la Virgen eligió dar su bendición para todos los peregrinos, ¿no? Pero sí, complica un poco más todas las cosas.
1: Bueno, eso por ahí para la gente que nos escucha en Buenos Aires, por ejemplo, a través de la radio provinciana y Santa Catalina, queremos contarle que el atajo es una zona de tierra, es el último tramo que sale de la Ruta 12 y llega hasta la Basílica de Itatí, y con lo cual el tema climático influye muchísimo en los peregrinos, porque obviamente el barro es importante y dificulta muchas veces el caminar de los peregrinos. Por eso estamos contándoles a la gente de otros lados que nos escuchan que hoy ha sido un día difícil. Prácticamente desde ayer empezó el mal tiempo corriente, Anto, ¿no?
0: Sí, desde ayer empezó. Ya con los primeros peregrinos que empezaban a salir, ya tuvieron esas repercusiones de la lluvia.
1: Bueno, acá en Misiones en estos momentos, una intensa lluvia sobre el Dorado. Es evidente que todo el litoral está pasando por esta situación. Y bueno, leía en los portales que se estima cerca de 300.000 jóvenes que se han volcado a la Ruta 12 hacia la Casa de la Madre María. Y la gran diferencia que año a año vamos notando, el gran cambio más bien, es que los peregrinos ya hace dos días están caminando hacia la Basílica de Itatí, no como antes, como hace algunos años que estábamos acostumbrados. A las 3 de la tarde partía la peregrinación oficial desde la Rotonda de la Virgen a la entrada de Corrientes. Bueno, esto se ha ido modificando seguramente por la actividad de mucha gente que a lo mejor no puede estar a esa hora en yendo, caminando. Entonces, bueno, ya desde hace dos días la gente está yendo a la Basílica.
0: Sí, tal cual, se van diversificando, digamos. Ya no es tanto como antes que se juntan y salen todos juntos un solo día, sino que cada uno elige también con quién ir, qué días ir y las condiciones que pueda llegar. Lo importante es que van hasta allá, ¿no? Que eligen esa fe sobre todas las cosas.
1: Yo sí, estábamos chequeando la radio AM1290, Radio Provinciana de Buenos Aires. Estamos llegando con toda solvencia a Buenos Aires y también a través de Radio Santa Catalina, AM1320, que está ubicado en José C. Paz, llegando perfectamente a La Matanza, a Capital Federal, a Luján, a Campana, a Varadero, también a parte de Entre Ríos. Y este año, gracias a la FM Cerrito 99.7, por primera vez nos escuchan en Entre Ríos, Santo. Fíjate cómo ha ido creciendo esto también en el Chaco, a través de FM Dignidad 94.1 de Resistencia, y como en los comienzos, hace 21 años, la FM La Nueva 98.1 de Formosa está tomando nuestra señal. En Misiones, Santa María de las Misiones en Posadas 89.3, Radio Stop del Dorado, nuestra emisora cabecera aquí en Misiones, 102.3, FM Esperanza, 100.1 de Puerto Esperanza, Radio Municipal de Banda en el 89.1, FM Visión, 101.9 de Puerto Iguazú, FM Unión de Alba Posse en el 92.7, y la cadena de repetidoras de Radio Sudamericana. No queremos olvidarnos tampoco de la FM Millennium, de llamada Paso 96.3, la FM Amistad de Itaibaté, FM Ciudad de Santa Lucía, Radio Infinita de Goya, FM Génesis de Itatí, FM Itatí. Este año también se sumó FM La Rosa 106.5 de Itatí, FM Burcuyá en el 104.7, FM Manuel de Tabaí y FM San Roque en el 107.7.
0: Qué grande que se convirtió esta cadena, María, ¿no, Ale? Es impresionante todas las radios que nos están acompañando desde todos los lados del país.
1: Es increíble porque, bueno, vos viste un poco, eras chica, pero viste el nacimiento de nuestra cadena con dos emisoras, frecuencia modulada, y hoy por hoy, gracias a Dios, no solamente estamos cubriendo el litoral, sino también llegamos a Buenos Aires, gracias a estas dos emisoras potentes de AM, Radio Provinciana y Radio Santa Catalina, que gentilmente nos acompañan y toman nuestra señal.
0: ¿Puedes contar un poco la historia de cómo empezó Cadena María? Ale, como todos los años, la audiencia se renueva, entonces le transmitimos un poco de cómo, bueno, cómo nació.
1: Bueno, en principio, con Pedro, hacíamos las transmisiones de la peregrinación en LT7, y después nos dimos cuenta, cuando todavía Internet recién empezaba, que esto se iba agrandando, y empezamos a soñar un poquito, como es nuestra característica, y decir por qué no expandirnos. Entonces empezamos en una radio que nos había ofrecido, ya no está, es en efecto fue, nos había ofrecido su aire a lo largo de toda la noche, y ahí empezamos, y después seguimos en otra emisora hasta finalmente hace 7 años desembarcar en Sudamericana, que con toda su solvencia nos permite llegar en principio con su red de repetidoras y también con las repetidoras de Cadena María, que todos los años esperan ese momento para tomar nuestra señal, y la gente que nos escucha en su casa, que a lo mejor no puede peregrinar, como nos ha pasado escuchar testimonios de la gente que no puede peregrinar por una cuestión de enfermedad o porque se le ha complicado con la salud o no puede ir a Corrientes, entonces toda la noche se siente parte de la cadena escuchando, peregrinando a través de la radio. Ese es el lema que nos pusimos en mente, en el corazón, con Pedro hace 21 años, y bueno, se fue agrandando muchísimo, gracias a Dios, gracias a la Virgen, porque en definitiva nuestro único objetivo siempre ha sido que esto se difunda, que esto se multiplique, y bueno, creo que lo hemos logrado, ¿no?
0: Sí, logrado con creces, claramente. Ya gran parte del país nos escucha y peregrina con nosotros a través de muchos lugares. ¿Cuántos años ya de esta peregrinación, Ale?
1: 21 años de Cadena María, y esperemos que sean muchísimos años más. A veces con Pedro solemos pensar en por ahí en nuestros sucesores. Bueno, en tu caso ya sos sucesora directa de él, y en mi caso, bueno, mi hijo tiene casi 7 años, y bueno, espero que en algún momento continúen con todo esto, que en algún momento lo iniciamos como un sueño, y hoy ya es parte de la historia de las noches de peregrinación, de las noches de sacrificio de mucha gente, porque peregrinar tiene su sus sacrificios, sus emociones, sus historias, que la vamos recogiendo a lo largo de toda la noche con los móviles. Y bueno, tratamos de llevar justamente el alma del peregrino a la audiencia que a lo largo de todo el litoral nos escucha, ¿no?
0: Sí, tal cual. Llevamos ese pedacito de peregrinación, de camino a todos estos lugares, y también esa tranquilidad por ahí a muchos de los parientes, de esas personas que no pueden decirle cómo están. Llevamos ese suspiro, ese momento de tranquilidad, para que sepan que sus familiares están llegando bien y están llegando a destino.
1: Totalmente. Bueno, también le quiero contar a la gente que a veces se dificulta mucho, todos los años lo hacemos, ¿no? Pero vale la pena recordar el tema de las comunicaciones con los móviles, muchas veces se dificulta. Porque cada peregrino, se estima más de 200.000, entre 200.000 y 300.000 jóvenes, todos tienen un celular, entonces colapsan las señales de personal, de Claro y las empresas, y se hace muy difícil, digamos, llegar a la gente. Muchas veces recurrimos a las a las grabaciones que la vamos tomando a lo largo de la noche, y bueno, ese es un poquito a veces lo que nos pasa todos los años. La señal al llegar la muchedumbre, a las grabaciones que la vamos tomando a lo largo de la noche, y

0: Gracias a los directores que se juntaron y todas las radios que van creciendo, no podemos, hay muchas que se van a enganchar sin decirme, Alejandro. Entonces eso ya no es una cosa local. Hay gente que escucha en otra parte del mundo, que me mandaba mensajes a través. Y creo que lo más importante a la gente que nos escucha es saber que Cadena María tiene mucho corazón. Yo estoy llegando a la ruta para ocupar el lugar de Alejandro. La primera vez que van a escuchar la voz acá, en la noche. Me toca estar en el atajo. ¿Qué pasó? Que este año con la lluvia, el atajo está totalmente casi inundado, con problemas de poder mover nuestros móviles, porque eso es un lugar, como estaba contando Alejandro, la gente que no conoce lo que es Corrientes. Se calcula este año más de 400.000 personas, Alejandro. Yo vine todo el tiempo en la ruta que salí. Estaban nuestros compañeros que van a comunicarse, están en este momento en la zona de allá, 10 kilómetros antes de Puerto González, en la zona de Ensenada Grande se llama. Estuvimos ahí asistiendo, ya ahí con la gente, con agua caliente. Che, porque este año lo hicimos por el tiempo, porque estoy, como bien decías, Ale, llovía muchísimo. Nosotros tenemos quemadores, tenemos leña, pero esto supera todo. Y bueno, el año pasado también estuvo presente en el atajo, con una 4x4 que me prestaron. Pero el peligro que es para moverse con el peregrino que va caminando y la camioneta que va de un lado a otro es muy, muy impresionante. De todas maneras, también vamos a ir contando qué sucedió hoy con la peregrinación. Hubo 3 accidentes hoy, sin consecuencias fatales, por lo menos, sino más que... Pero la lluvia hace las suyas también, Alejandro. Y creo que lo más importante de todo esto es acompañar a la gente que está caminando. Corrientes estaría ya, yo le veo bastante lento al lado de otros años, pero para mamá y papá que se preocupen que está corriendo todo con mucha, mucha normalidad, con mucha tranquilidad, que es lo más importante. Y fundamentalmente también tenemos móviles por ahí que van a ir contándonos cómo sigue esto. El grueso de Corrientes, Alejandro, el grueso de Corrientes está pasando un poquito San Cosme. Vienen, yo le veo un poquito más lento que otros años. Yo creo que debido al barro, debido a los charcos. Entonces eso hace que se ponga un poco más lento el caminar, más cuidado por las torceduras, las caídas, eso. Pero mucha, mucha gente, ¿viste? Yo creo que hay más gente que el año pasado, Alejandro. Se fue Alejandro,
1: se fue con la Virgen a peregrinar.
0: Bueno, yo creo que vamos a ir nombrando a unas radios ahí que, como el caso de la FM Brucuyá, con el señor Guastavino, tanto a Kelo Guastavino como al señor padre de él, le agradezco muchísimo el tema de un año más sumarse. Y le cuento a la gente que nos está escuchando, le pinto un poco la noche, la ruta está... con lluvia, con un poquito de lluvia suave, digamos. Y yo que fui peregrino, a veces pensamos, ¿no? En realidad el clima es espectacular porque está más fresco. Pero esa llovinita que te va tirando, te va golpeando, más la ampolla que te va doliendo, a veces se hace un poquito más lindo, pero van riéndose, ahí vamos a tener después unos reportajes. Y... yo creo que entre el calor que hubo en otros momentos húmedos, estamos en Corrientes, donde hace unos días atrás tuvimos 28 grados, gente que nos escucha, ¿no? Así que caminar con 28 grados, aunque sea de noche, es dificultoso. Y bueno, le voy a contar un poco las experiencias que uno vivió en el atajo, vamos a ir charlando un poquito los colectivos. La gente viene de muchos lugares, de todo el nordeste, cada uno con su colectivo. Ahí de Goya vinieron más o menos 20 colectivos con gente, y Reconquista vino con otro tanto, y de alguna manera Misiones también vinieron. Este año lo que veo es que hay muchísimas bicicletas, Antonella, que hasta las 5 de la tarde podían circular. Si pasaba las 5 ya tenían que tener ciertos requisitos, como por ejemplo seguro de vida, casco y documentos, ¿no? Entonces vivimos una peregrinación especial, mucha gente con bicicleta de todos los lugares del nordeste, así que de Misiones, de Reconquista, hay gente que vino de Esquina, que todo estuvo ahí, con lluvia, todo el tiempo con lluvia.

0: ¿qué número tenemos que podemos pueden llamar las personas? ¿Tener activado el teléfono antes de como hablamos?
1: El número que pueden llamar es el 3795-000-637. Bueno, estamos recibiendo llamadas.
0: Bueno, vamos a ver cómo estamos con... Vamos a poner el tema, le vamos a pedir acá a nuestro operador, el tema que cuando uno pone en el auto, tiene unos parlantes, antes le contaba la gente ponía en la oscuridad, y es el tema que vos empezás a escuchar la zapucay, que todo grita, Peregrino de la Esperanza, vamos a ir preparándonos, señor operador. Y este tema es el himno del peregrino acá. Y a todos, bienvenido a toda esa gente de Buenos Aires, de Radio Provinciana, y que nos están escuchando allá, en lo lejos, en Pilar, La Plata, parte Capital Federal. Somos una radio de Corrientes, una casa muy querida, donde Natalio Daire, que tuve la suerte de conocerlo, formó esta casa que nos, año a año, nos permite llegar, montarnos hacia el mundo. El año pasado tuvimos este mensaje de Italia, de Francia, y con el cuando es, porque los correntinos avisan también, ¿no? El tema de escuchar la peregrinación, y uno cuando está desarraigado de su lugar quiere tomar contacto con su tierra. Creo que la peregrinación con la gente, cuando comienza a escuchar ustedes los testimonios, es lo que de alguna manera hace al alma. Y una de las ganas que hicimos con Alejandro, esto era para sacar el alma de la gente. Hay que tener en cuenta que estamos dando una transmisión que es laica, pero no eclesiástica, así que somos más ecuménicos. Entonces nos permite expandirnos y escuchar lo que cada persona a veces quiere contar de lo que siente, ¿no? Quienes peregrinamos muchas veces a esta altura de la noche, estas en las 12, y yo estaba viendo antes de venir en el puesto que tenemos las ampollas, que cuando uno pisa, tengamos en cuenta gente que son de otros lugares, que Corrientes tiene una particularidad muy especial al lado de la peregrinación de Luján. La peregrinación de Corrientes es campo traviesa, o sea, uno no tiene todo el tiempo ciudades, kiosco, eso no. Acá hay un momento, un tirón que es de San Cosme hasta Ramada Paso, que es eterno. Vos te vas caminando y mirás, y es una recta, como una regla, de aproximadamente 2 horas de camino. Así que uno anhela cuando mira las lucecitas rojas de los autos que van yendo, que doble una curva, porque después que dobló la curva sabemos que está ahí cerquita de Ramada Paso, pero miramos y se va el auto y se va. Así que para todos esos peregrinos que están en los móviles, que están escuchando, que yo veía, Sudamericana, vamos a regalarle este tema para ustedes, padres que están ahí con sus bebés y sus chiquitos, y para usted, señora que está allá en Buenos Aires, los correntinos acá, nos apegamos a este chamamé. Hoy el día chamamé ya pasó ayer, así que este chamamé va para ellos.

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1: Bueno, ahí estamos escuchando un avance nuestro, para que se vayan templando usted, doña Rosa, que se vaya templando la gente, que se sienta, póngase cómodo en su casa. Póngase cómodo allá en Buenos Aires a vivir una noche súper, súper especial. Acá en Corrientes es un cielo encapotado, una llovizna, una lluvia, pero le puedo asegurar que verle caminar a una persona con su hijito y con su Moisés en la ruta, como vimos nosotros, van a poder verlo plasmado en nuestra, en el Facebook, en nuestra página. Facebook es Cadena María Itatí, en Facebook, van a poder ver ese... esto que estamos hablando. Y Macarena, quiero, es también una integrante acá, la que por ahí intenta de alguna manera tratar de que las cosas salgan bien, y estuvo también trabajando ahí. ¿Qué impresiones tuviste ahí en la ruta hoy con la gente que pasa caminando, Macarena?
2: Bueno, buenas noches ante todo a toda la audiencia. Un gusto estar nuevamente después de mucho tiempo por esta parte de la cadena María, que se encuentra en la transmisión en la radio a través de Sudamericana a lo largo de toda la noche. La verdad que hace un tiempo ya me toca hacer parte de la logística en ruta y la experiencia es fantástica. Ver, como decía Pedro, las familias, los niños, llueva, salga el sol, el clima que sea, la familia como camina, las mamás con sus changuitos, los chicos, ver en sus mochilas cómo llevan la imagen de su Virgen, de esa mamá María que les ha cumplido un sueño, les ha, no sé, los ha llevado a lo largo de la vida bajo su manto y refugiados en su esperanza, con su esperanza. Entonces de alguna manera caminan en agradecimiento, ¿no? Por ese camino recorrido, eso que vienen transitando, y la verdad que es emocionante. Hoy el día lluvioso, muy feo por momentos, y imagínense que esa, cada una de esas personitas mojadas con frío, llevan así todo su, la imagen de su mamá María en la mochila o en los brazos y cubierta con un nylon, con un polietileno para que no se moje, y así todo caminan contentos, van cantando, levantando las manos, aplaudiendo. La verdad que es digno de ver y de un ejemplo a seguir, ¿no? Cómo pese al clima que haya, así sea mucho calor o mucha lluvia como el día de hoy, ellos no dejan de caminar y de ir en agradecimiento hacia la Basílica, que es su fin, es su meta. Y lo hacen a lo largo de todo el camino, kilómetro tras kilómetro, con la misma alegría, con el mismo ímpetu, con esa felicidad de ir a la casa de mamá María.
1: Bueno, esto también tiene que tener esa parte, ese sabor, a usted que está escuchando, de pintarle una ruta, gente con pilotines, otras con paraguas, a veces caminando, a veces llorando porque le duele la ampolla, pero está primero, amigos, esa, como dice la canción, ese compromiso con María, ella que está ahí esperando. Y como peregrino le digo que la noche, cuando vamos caminando el atajo y vemos la coronita de ella que tiene siempre, me tocó en un momento cambiar las luces cuando era más joven, ¿no?, de Virgen de María, y cambiar las luces, la Virgen arriba de todo, ella tiene como allá arriba del campanario, allá arriba de toda la basílica, verla de lejos ya era una alegría, verle que está ahí. Y le puedo asegurar que cuando uno llega, se emociona todas las veces porque, como había escuchado a una gente que me comentaba, ¿no? Y usted que está allá en Buenos Aires, que está en algún lugar donde llega esta bendita cadena María ti, que no tiene límites por suerte, y solamente fue creada por la Virgen, ¿no? Aquellos que fuimos los iniciadores en su momento de esta gran peregrinación. Me acuerdo de Tincho Casco con su señora, que era de Nazareno. Yo era coordinador del grupo juvenil de Sagrado Corazón, el grupo Manuel se llamaba. Y cada la peregrinación se dividía en varios bloques, ¿no? Estacionamiento que le tocaba de alguna manera a Nazareno, estacionamiento era todo lo que es ruta, guía de ruta, todo. Y quien le habla estaba en con Sagrado Corazón, teníamos publicidad, teníamos animación general, y teníamos también todo lo que sea, leían la gente, los peregrinos leían el camino. Durante la hora de día leían un papel que nosotros le hacíamos, que era la intención, la peregrinación, así nació. Y de alguna manera anoche era a través de la radio, ¿no? Radial. Y había un animador, se llamaba, que tenía una A, que tenía 5 personas alrededor, que eran las que él le acompañaba. Y había, era como decía acá el avance, ¿no? Hagamos de esta peregrinación una plegaria. Y era así. Se rezaba el rosario, todo. Por supuesto que yo estuve de los dos lados, estuve más del lado de la radio, en su momento estuve también del lado de la animación general. Había, le pinto, para las que están escuchando que no conocían esa peregrinación, la primera, la segunda, parlantes. Nosotros armamos en ahí, en Sagrado Corazón, los parlantes que iban recorriendo todo a lo largo, siempre fuimos buscando la forma de optimizar eso para que la gente pueda ser acompañada. Y bueno, vamos hablando a lo largo de toda la noche, acordarme de Bubi Fernández. Yo era coordinador del grupo Manuel, y Bubi Fernández era el guitarrista, el que más tenía que tocar la guitarra, y de alguna manera era importante también eso, ¿no? Me acuerdo en ese momento del padre Riera. Me acuerdo de Monseñor López, que cuando le planteamos el tema en la peregrinación, y íbamos a dedo, los legionarios de María íbamos a dedo al interior a invitar para esta peregrinación, ¿no? Así que usted está escuchando un poco la historia, si nunca escuchó, y usted que está lejos, para que vea cómo a veces, cuando uno pone ese corazón, cuando uno, porque, ¿qué decimos los que caminamos? Siempre cada peregrinación es diferente, no tenga ninguna duda. A veces se fue a un ser querido, como en este caso la mamá Alejandro, que estamos dedicando a ella. Yo tuve la suerte de conocerla, una persona súper especial, que fue llegar a casa y te ofreció una empanadita. Y no quiero emocionarme también porque de alguna manera quienes hacemos este tipo de programas somos emocionales, gracias a Dios. Por eso de alguna manera la lluvia, nosotros en el camino regalamos el agua mineral, en el atajo regalamos chipocaritos, regalamos mate cocido. ¿Y cómo hacen? Es la pregunta, ¿no? Y con amor, hacemos el arroz con pollo durante el año, vamos juntando la monedita cada uno por su lado, y después juntamos todo y vamos pagando las distintas radios. Hoy son, yo creo que más de 60 radios que están ahí pendiente, y la mayoría tenemos que pagarlas, las que son de, pero no estoy con esto pasando factura, les cuento que cómo se expande y por qué, y porque cada uno tiene esa devoción a María. Y en algún momento yo creo que todos nos recostamos en la cama, amigos, y pensamos, ¿no? ¿Y mañana qué? Entonces Cadena María es el fruto, por eso si usted viera nuestra bandera son amarillas. Y tiene dos corazones. Cuando iban al atajo, en este año no estuvimos en atajo, le estamos comentando también, porque tiene mucha agua, la gente puede entrar por el atajo, pero no tienen asistencia de ningún tipo ahí, porque él está muy barroso, hay lugares que está muy lleno de agua, entonces los autos, todo la, es muy muy limitado la asistencia. Entonces seguramente algunos los, ahora vamos a hablar con los, uno de los bomberos, lo vamos a sacar al aire, a Federico Romagnoli, que es un amigo mío ahí de Santa Lucía, que anda por ahí por la peregrinación, bomberos voluntarios, los bomberos voluntarios de Ramada Paso ahí, el señor Puyol, que están ahí, que íbamos a llevar agua hoy para, siempre le damos agua al peregrino ahí, pero ahora con la lluvia pueden sacar los charcos y que toma, porque hay tanta agua. Pero bueno, estoy pintándole un poquito lo que es esto que estamos charlando con ustedes. Ya de cuenta, usted señora, donde esté, esté en Alemania, esté en Italia, donde usted escuche a esta, a este correntino que está narrando una historia, porque la peregrinación ya es historia. Esto es la ruta de la fe, no tenga ninguna duda. Y un día véngase y péguese una vuelta por Corrientes y vaya a verle a esta Virgen Morena.

0: con Graciela, nos está acompañando. Contanos un poco cómo va todo por ahí, Gra.
1: Hola, está pasando el grueso de la peregrinación. Hace media hora pasaron las nazarenas y ahora están pasando San Pantaleón.
0: Gra nos comenta con un poco de dificultad que está pasando el resto de la peregrinación.
1: Sí.
0: ¿Por dónde?
1: Estamos en Ensenada Grande.
2: En el kilómetro 1073.
1: Acá con Jonathan, Ovidio, Maricel y Julio. En el puesto donde estamos asistiendo a todos los peregrinos. Por la paciente. Le hicimos masajes a muchos. Le estamos asistiendo realmente.
0: Sí. Bueno, se corta.
1: Ahora, ¿se escucha?
2: Sí.
1: ¿Se escucha?
0: Sí, se escucha ahora.
2: Ya sé que estoy acá, bueno. ya está Pedro acá en la radio.
0: Ya está Pedro acá en la radio también.
1: Ah, qué lindo, llegaron. Un saludo para todos.
2: Hola,
1: para
2: acá.
1: Todos los oyentes. Y bueno, estábamos comentando que está pasando el derecho de la peregrinación. El pastor Jesús Nazareno, ahora San Pantaleón. Así que para la gente que está escuchando, que se tranquilicen con toda su gente que está caminando.
0: Bueno, súper. Entonces, el grueso pasó, Jesús Nazareno y San Pantaleón.
2: Preguntaré si le comieron la lengua a los ratones, porque es charlatana siempre y ahora no está hablando. ¿Te comieron la lengua a los ratones, Graciela, que está callada, no hablamos tanto?
1: A ver.
2: Vi que estuviste poniéndole la ampolla ahí. Bueno, hablamos que Graciela Núñez es enfermera.
1: Pero es
2: enfermera espiritual y material de hace mucho tiempo. Y de alguna manera no solamente le cura el cuerpo, sino también le cura el alma. Yo conozco eso.
1: Es cierto.
2: Así que
1: hay gente que ya no podía caminar más y se le consiguió vehículo para poder llevar.
2: Ah, sí, eso es siempre.
1: La gran ayuda que estamos brindando acá a todos.
2: Bueno, le contamos también a la gente que nos escucha de Buenos Aires, que hoy ahora está esta radio potentosa ahí. Ahora voy a buscar el nombre del operador, la cambié de celular. Provinciana se llama una, y la otra Santa Catalina, que ahí está Sánchez también y su hija y la familia. Son familias, viste, que da uno, por eso nos permiten salir en Buenos Aires, ¿no? Y salir también por muchas otras radios que ahora tengo que ponerme a repasar, pero como yo venía de la ruta, viste cómo estaba. Le quiero contar a la gente también que la señal este año es malísima.
1: Estamos escuchando a través del...
2: Están escuchando con delay a través de la peregrinación. Bueno, yo le voy a decir a Marcela allá de Córdoba que si se puede comunicar conmigo acá, que quiero escucharla y hablar con ella. Y a ustedes chicos...
1: Estaba mandando un mensaje ahí, ¿eh? Capaz que nos bajó ahí en el...
2: Escuchame, para compartir una... Cuando yo venía no pude cenar con ustedes. ¿Qué estuviste cocinando, Brasil, ahí? Convidándole a los peregrinos.
1: Un guiso que también le estamos ofreciendo a la gente que pasa. Hay bastante, un guiso de fideo.
2: Qué rico, tenía un olor, una aromita y eso, así que bueno. Y bueno, Graciela, que vayan los chicos tratando de hacer un reportaje así, ahora así como está haciendo, que crucen el asfalto y que si pueden hablar con alguno ahí, ya estamos ahí, así como está haciendo vos, sale bien, pero no tiene que ser muy largo porque después zapatea la señal, ¿viste? Así que te dejo en libertad.
1: Sí, no.
2: Dejo en libertad, ahora vamos a un temita musical acá de Bruno.
1: Dale, gracias, y cualquier cosita estamos comunicando nuevamente.
2: Dale, lo esperamos acá entonces.
1: Chao.
2: Chao. Bueno, está nuestra ahí nuestra enfermera que está ahí atendiendo a la gente en, ahí está en la, ella está diciendo que pasó San Pantaleón ya, Nazareno, pero yo que venía con el auto mirando más o menos, porque la verdad que la oscuridad es, pero le cuento a la gente también de otros lugares que la innovación en este año, el año pasado ya había, he visto cuando estaban, antes pasado cuando estaban en Atajo también vi, que le ponen lucecita, se ponen lucecita, las chicas se ponen una coronita y los hombres se ponen otra coronita, o van innovando así, así que vos le ves en, a la noche.
3: Un collar de luces del, como del arbolito de Navidad para que la gente...
2: Claro, algunos llevan, algunos llevan un rosario de luces también así colado. Y bueno, y verle en la noche, les cuento, reitero a la gente que se renueva, como dice Antonella acá. Yo le dejaría que Antonella cuente, pero Antonella no caminó todavía. Yo creo que en próximos años va a caminar, porque lo que pasa es que tiene mucho pecado y entonces le salen muchas ampollas.
3: ¿Entendés?
2: Yo caminaba, yo cuando caminaba me salían muchas ampollas. Y este año decía, y entonces yo me daba cuenta que ese año iba capaz que reprobar una materia ahí en la facultad o algo. Y vas teniendo esa significación en cada año, según lo que te pasa, según lo que sentís. Porque también hay una cosa, amigos, de la noche. Yo creo que es importante empezar a hablar con el silencio. A veces el silencio nos dice muchas cosas. En un mundo tan acelerado, en un mundo donde todo es este, incentivarse a algo, tomar algo, una música fuerte, el silencio que te comunica con Dios es lo que tenés que ir cultivando poquito a poco, en tu casa, caminando, y acercarse a esa madre naturaleza, como decimos los correntinos, que tenemos tan cerca. Esta Virgen, también tenemos el río. Días pasados un cardumen de dorado estaba cruzando y se vio la filmación y ver que la naturaleza está reaccionando ante tanta depredación, ante tantas situaciones complejas, que de alguna manera hay que ir ayudándole a nuestra madre naturaleza, ¿no? En los árboles. ¿Y por qué no también la familia? Antes sentarse en la mesa era importante, era primordial guardar silencio en la mesa, ¿no? Y compartir con papá, con mamá, esas cosas no se tendría que perder. Y un poquito Cadena María, que es familiar, también desde acá hacemos en esta noche una súplica a esta bendita Virgen Morena, que a través de estos pensamientos, usted que está caminando, usted que está en un auto, usted que está acompañando a su hijo, lo más importante es estar al lado de ese hijo. Yo que fui peregrino, que no tuve nadie al lado, no teníamos auto, no teníamos nada. Y me acuerdo que un día nos fuimos caminando, esto es la manera de... no crean que nos podamos llorar acá todos. Nos fuimos caminando con la Acción de María y tardamos un día y medio. Porque nosotros íbamos con... entre 8, 9 vagos, decíamos en esa época, pero éramos todos legionarios de María, y íbamos con nuestra promesa cada uno. Pero ¿qué pasaba? Nos cansábamos, una vez nos quedamos durmiendo bajo una cantarilla y nos quedamos dormidos todos, como tres. Cuando nos despertamos, la noche, cuando nos despertamos a las 9 de la 10 de la mañana, me acuerdo.
3: Entonces,
2: imagínate.
3: Eso sí significa que tenías mucho.
2: No, pues me cansaba, pero la gente no sabe, pero a ver. Están hablando con un peregrino con mucha experiencia, por eso hablo que conocí la formación de esta peregrinación. Pero fuera de eso, me estoy contando una impronta que la gente no conoce del lugar.
3: Contémosle a la gente cuántos kilómetros son de peregrinación.
2: Sí, son casi 78 kilómetros. O sea que, 78 kilómetros también, pero ya campo traviesa. O sea, vos vas por el campo. Hay pueblitos, todo eso, pero... no es lo mismo que la de Luján, que vos tenés toda una asistencia al lado. Acá hay asistencia, y aprovechamos para agradecerle también a las autoridades, al señor Defensa Civil que nos puso, que ahora voy a buscar el apellido, de alguna manera puso la luz en el atajo que nosotros habíamos pedido, que también están los bomberos voluntarios de Itatí, de Ramada Paso. Yo soy de aficionado, así que tengo... la particularidad de conocerlo a algunos en forma personal. Entonces, esto es una travesía compleja. Más de 400.000 personas están caminando y eso no es una estructura que cualquiera la puede manejar. Entonces, eso es importante también. Pero cuando venimos solos, nosotros nos fuimos 10 solos, nos quedamos dormidos y no teníamos mucha plata tampoco para completar. Y cuando entramos en el atajo teníamos sed, me acuerdo, solo había. Y le cuento a la gente que el atajo es un camino de tierra, digamos, que une Ramada Paso con Itatí, aproximadamente 12 kilómetros, pero 12 kilómetros que achican la distancia, porque si vos te vas por la ruta, tenés más, cerca de 17 kilómetros más o menos. Entonces la gente entra por el atajo, se llama, y después de contar por qué se llama el atajo, tiene su razón de ser, y van caminando ahí, y nosotros también íbamos quedando por ahí, pero con el solazo. Yo me acuerdo, me agarró un sueño, me quedé dormido también ahí, porque vos ya venís cansado, no es porque tomamos alcohol ni nada de eso. Y en la sed que teníamos sacamos un jarrito y sacamos ahí, en el costado hay una cuneta, donde hay renacuajos, todo, porque era como una cuneta. Y teníamos una sed que entraban los renacuajos y tomamos, yo me había tragado dos renacuajos por lo menos. La sed que teníamos era una sed, bueno. Y anécdotas de los peregrinos, hay muchos, está también el peregrino que camina rápido y nos mira a su costado. Y siempre hay uno que necesita que vos le ayudes. Vamos que llegamos. Vamos que vas a llegar. Vamos que estás. Y después, porque muchas veces la persona pierde la voluntad. Así como la vida. La peregrinación es como la vida, amigos. La vida es una peregrinación. Cada mamá peregrina kilómetro y kilómetro en la casa, yendo del baño, llevando a los chicos al desayuno, cocina. Papá también peregrina, yendo al trabajo y viniendo. Y llevando en su carga, como llevan los peregrinos que están caminando ahora con una mochila. Antes no había mochila, llevábamos una bolsa en la mano, sacamos lo que da la mano. Ahora hay mochila, ¿verdad? Pero, ¿qué le pesa al peregrino? Le pesa lo que pasó en el año, le pesa su mamá enferma. Le pesa a él que se peleó con su novia. Le pesa entender que mañana no le alcanza el sueldo al papá. Y esos son los peregrinos. Esa es la esperanza, el peregrino de la esperanza, que de alguna manera no pierde la esperanza. Y yo le digo a cada persona que me escucha, en tanto tiempo de estimulación, porque todo te tenés que estimular con el sonido, empieza a hacerse amigo del silencio. Dios, la Virgen, amigo, le va a hablar en el silencio. Trate de apagar la tele un rato, apague el celular un rato, busque un lugar en su casita. Y empieza a escucharle a ese Dios que está adentro suyo, que esto es importante. No busques tanto afuera, en el bullicio, incluyendo a veces en algunas determinadas personas, ¿no? Pastores, sacerdotes, porque ustedes fíjense que Dios está más cerca de lo que parece, está dentro del corazón de cada uno. Entonces, algo pasa también en esta humanidad. Partamos de esa base, que de alguna manera todo es rápido, las motos van más rápido, más accidentes. Y entonces yo creo que tenemos que empezar en esta noche, que estamos peregrinando junto a la radio y Cadena María, tenemos que ir buscando esa alternativa y pedirle a esa Virgen Morena, que ahora está recibiendo a muchos peregrinos, que nos oriente y nos ayude a encontrar ese camino, la verdad y la vida hacia su Hijo.

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0: Seguimos en esta bendita cadena María. Bienvenido a toda la gente que se va sumando, a la que está ahí en el atajo, que van acompañando a sus chicos a la mano, al pie de Mamá María, ¿no? Un saludo muy cordial para todas las radios que se están enganchando ahí a ti. Yo quiero repetir un poquito en la figura de una personita muy especial para mí que me ayuda muchísimo siempre, que es de una manera Adrián Miranda con la 98.3. Adrián Miranda es el que de alguna manera nos va enlazando con todas las otras radios, y que eso es importantísimo. Y ahí también tenemos en ese Itatí FM La Rosa 106.5, que la gente seguro va a ir escuchando y le gusta la música, pero bueno, por ahí va a ser una reflexión también para que tengan la FM del amigo Darío Aguirre, la FM Itatí del 92.7 también, y toda la FM Géminis también ahí, que se engancha. Y bueno, entonces creo que es muy atinado en esto, que usted que está en el auto y todo eso, creo que es un buen momento, papá y mamá, para ese hijo que está caminando, hagamos un desafío. Pidámosle a María que le dé la voz, el corazón, para que usted le abrace a su hijo, le dé fuerza. Porque está él también, el hijo, la esposa, el hermano, también van caminando por la familia. Y a veces nos damos cuenta que su mochilita va llevando aquel enojo, aquella tristeza. Y me ha tocado en algún momento acompañar a unos peregrinos ayudándole a llegar a Itatí. Hagamos esta peregrinación una plegaria, como dice, ¿no?, nuestro locutor. ¿Por qué? Porque hay mucha gente que no tiene fuerza para seguir sola. Ayudémosle a llegar, como hacíamos nosotros. Te cuenta su vida, te cuenta qué te pasó, pero fundamentalmente se recuesta por vos. Y ese recostarse, caminando a veces, significa 5 ampollas más en ese lado. A veces no tenemos, pero cuando alguien se recuesta, le cuento a la gente que la ampolla es cuando roza mucho el pie, el piso, se calienta y de alguna manera se forma. Hemos visto con la enfermera un pie empollado, la mitad del pie empollado, una ampolla inmensa. Me dice, ¿sabes qué? Le ayudé a mi compañero a llegar. Y qué lindo que es llegar con la ampolla, entonces, ¿no? De alguna manera, por ahí Jesús nos dice, no hay amor más grande que aquel que da la vida por un amigo. Y eso no nos damos cuenta. A ver, para un poquito, usted que está en Buenos Aires. Mire el techo, cierre el ojo y escuche lo que le voy a decir. Cuente con su mano cuántos amigos tiene. Pero la verdad, no se mienta usted, a mí me puede mentir. No se mienta usted, ¿cuántos amigos tiene en esta época? Y creo que le va a sobrar los de una mano. Los tiempos están cambiando. ¿Qué mejor amigo que ese Jesús, que de una manera tiene esa amplitud de amor y que está siempre en nuestra vida, ¿no? Y ahora vamos a escuchar un tema también ahí. Se llama Jesús, yo tengo acá. Así que, pero bueno, yo creo que un buen desafío es que usted le abraza a su hijo y le diga, hijo, gracias por caminar también por mí y por la familia. A veces parece que ellos, porque esa incomunicación que hay a veces en estas épocas, hace que fundamentalmente uno no se comunique y se sienta solo. Hay peregrinos que son solitarios. Usted le ve caminando solo, con un bastón, así lo he visto hoy en esta noche. Y esas cosas nos ayudan a comprender también, queridos amigos, que peregrinar no es cualquier cosa, ¿no? Así que de alguna manera vamos a escucharla acá a una peregrina que está lejos, que está en Córdoba, quien nos mandó un mensajito.
1: Invoca a María. Si se levantan los vientos de las tentaciones, si tropiezas por los escollos de la tentación, mira la estrella, llama a María. te agitan las olas de la soberbia, de la ambición o de la envidia, mira la estrella y llama a María. Si la ira, la avaricia o la impureza impelen violentamente la nave de tu alma, mira la estrella y llámala a María. Si tu vago con las memorias de tus pecados, confuso ante la fealdad de tu conciencia, temeroso ante la idea del juicio, comienzas a hundirte en el abismo sin fondo de la tristeza o de la desesperación, llama a María, piensa en María. En los peligros, en las angustias, en las dudas, llama a María e invoca a María. No se te aparte María de tu boca, no se te aparte de tu corazón, y para conseguir su ayuda intercesora, no te apartes tú de los ejemplos de su virtud. No te perderás en el camino si la sigues, no desesperarás si le ruegas, y no te perderás si en ella piensas. Si ella te tiene de su mano, no caerás. Si te protege, nada tendrás que temer. No te fatigarás si es tu guía, y llegarás felizmente al puerto si ella te ampara. Invoca a María. Permite que ella sea tu guía, tu compañera, tu amiga, tu consejera. Y en ella encontrarás la paz que anhela tu ser. Invoca a María y permítele que ella sea tu guía.

0: Gracias, Marce, por hacerte presente con tu reflexión. Y me gustaría, por ahí, que está escuchando, que nos llames, para que... Marcela es una vieja, no es porque sea vieja ella, ¿no? Es una vieja integrante de la cadena María. Estuvo acá, estuvo hace un chupacarito en su momento, vino con los hijitos. Pero amigos, creo que es importante tomarse un tiempo, y creo que por ahí hay caminos en la vida que hacen que uno se tome un tiempo, y creo que ella lo hizo en su momento, también lo hice yo en un momento. Ese parar un poquito a veces y mirar. El peregrino siempre tiene ese alma, ¿no?, de darse cuenta. Va mirando el camino y pisa la ampolla, mira la noche. Y hoy, vos que estás caminando y que por ahí escuchás la radio, no vas a poder ver la estrella, pero vas a ver pequeña gotita que María te manda bendiciéndote para que tengas un año espectacular. Mi papá, que está en el cielo, que tanto le quería a la Virgen, que regalaba los rosarios, que estuvo... siempre me decía, cuando te pasa algo, poné a los pies de María. Ella sabe lo que va a hacer. Porque amigos, donde quiera que estés, en el lugar que estés, te vas a encontrar con gente que sabe todo. Hoy todos saben todo. Entonces, creo que estamos entrando en una etapa en la cual a veces el silencio toma importancia. Y Jesús, la Virgen, los buenos amigos, como esta amiga Marcela, hace muchísimo tiempo que yo la conozco, tiene esa vocecita que ustedes escucharon y que ayuda también de alguna manera a los pobres mortales, nosotros que caminamos la ruta, que caminamos el atajo. Pero también creo que esta reflexión final, mirar al costado, a ver si alguien necesita de tu mano. Hoy, en la vida, en la vorágine, en la ciudad, y corriente no escapa a eso, ni que hablar de Buenos Aires, lo que están escuchando, todo es apurado. No me interesa si a vos te falta algo o no, todo lo contrario que nos dijeron en un momento las escrituras. Entonces creo que esta bendición de esta noche, que no podemos ver las estrellas, pero sí caen pequeñas gotitas que le refrescaron el alma a cada peregrino. Y yo hoy le vi cantando como saltaban a alguno ahí. Y me sonreía. Hasta que uno le agarra también un poco la piel de gallina, porque te pone a pensar y mirá tu adentro y lo que traes a veces, las cargas, las tristezas. Siempre vemos lo feo que nos pasó. Yo soy uno de esos también, ojo. Por eso estoy en Cadena María. Por eso Alejandro está acá. Por eso está Antonella. Los que estamos, le da la bienvenida acá a un sobrino mío, que es lo que la vida te pone, Merlino. ¿Y qué podés agregar vos antes de cantar? Hoy vas a cantar una canción, una Ave María acá, te aviso, andás templando, pero él, yo lo conocí cuando tenía, ¿cuántos años tenía cuando tomábamos un café ahí en Junín, en Tavos, en Gualellán? 3 años, por lo menos 4.
1: El Exocet, me acuerdo.
0: Buenas noches, audiencia.
1: Muy buenas noches, querida audiencia. Hacer un programa con este formato, la verdad que no es fácil. Es un placer y un gusto volver a compartir con ustedes, la audiencia sudamericana. Ya hace...

0: Y justo hoy, en día sábado, que se rezan para todos los misterios gozosos, donde recordamos lo que implicó para nuestra mamá, Madre de Dios, este trayecto de la Anunciación, de cómo ella vive todo ese peregrinar con Jesús en su vientre, y vamos a seguir reflexionando más a lo largo de todo este horario que acompañamos al peregrino y acompañamos espiritualmente esta transición al encuentro con la Madre.
1: Bueno, ahí se dan cuenta que ahora todavía no llega el alma acá de nuestro amigo. Pero bueno, bienvenido, gracias por compartir. Y de alguna manera yo creo que la gente que está caminando, que está en los autos, va a decir, ¿quién es este que está hablando acá? Y bueno, soy uno de los integrantes de Cadena María, con mucha alegría. Y le cuento que toda la gente dice, ¿para qué vas a hacer eso? ¿Para qué vas a gastar tu tiempo? ¿Para qué vas a gastar? ¿Para qué vas a gastar tu salud? Porque le digo que no es fácil también estar ahí en el atajo, ¿eh? Cuando la gente viene, te cuenta su problema, le ve llorando, uno tiene empatía. Por eso digo yo que hoy van a escuchar una forma de caminar apurándose, y la forma de Pedro, caminar mirando al costado. Y por supuesto me llenaba ampolla, lloraba, todo. Pero después con el tiempo, esa gente que uno conoció, nunca te olvidas también de todas esas personas. Y amigos, la vida también tiene un poco de eso, ¿no? Qué distinto que la vida cuando vos salís en tu auto o salís caminando y mirás al costado. Ese perrito que se acerca para pedirte una caricia. Y vi una gente, hay personas que le empujan, le patean. Ese zorzal que canta al amanecer ahora, ¿quién le enseñó a cantar a ese zorzal? Le superó a Beethoven. Y nosotros estamos preocupados por la tarifa de la luz todavía. Nuestro operador va a hacer un corte en Pedro y va a poner un tema musical que a él más le gusta, que se inspire hasta que volvamos con ustedes, amigos. Peregrinos de la radio, ¿eh? Están peregrinando la gente, los amigos allá, nuestros hermanos peregrinos. Ahora, yo lo hice muchas veces, y la mamá acá de Merlino también peregrinó con él en la panza una vez, y ahora está sentado acá. Entonces, a mí me gustaría, operador, si tiene peregrino la esperanza, reiterar ese, te cambio la jugada, dedicado también a mi hermana, que es la mamá de él, que está en el cielo, que fue peregrina, a mi hermano también, Francisco, que peregrinamos, Miguel, otro hermano que tocaba la guitarra. Nosotros éramos de la parroquia Sagrado Corazón de Jesús. Monseñor Robinó, yo fui monaguillo. Después tuvo muchos sacerdotes de esa parroquia, pero de ahí salió el grupo Emanuel, quien yo era coordinador, 80 personas, y salieron más o menos 20 matrimonios ahí. Así que, amigos, creo que le saqué una sonrisa, pero fundamentalmente toque su corazón y sepa que usted es un ser humano. Y detrás de ese pajarito que van a escuchar esta madrugada los peregrinos, detrás de cada gotita de agua que la Virgen vuelca en tu camino, te está diciendo, yo te bendigo para que puedas refrescar tu alma junto a mi manto.

0: Aquí estamos en esta noche súper especial. Súper especial porque usted, doña Rosa, y usted, don Juan, hoy están peregrinando a través de la radio. No es poco, ¿eh? No es poco eso. Usted hoy va a peregrinar con Pedro, con Magdalena, con Merlino, con Antonella, con los peregrinos de la esperanza, que los locos del aire, con el doctor Cabrera, que ahora va a salir, anda calladito ahí, con Marcela, que está por acá escuchándome y que va a decir unas palabras, porque estamos peregrinando con usted donde esté, en Buenos Aires, en Entre Ríos, que dicen, esta hora un sábado, ¿qué están haciendo? Podríamos estar tomándonos, que a veces también tomamos una cervecita o algo, somos humanos, pero hoy se impone María. Marcela, buenas noches, gracias por estar ahí, amiga.
1: Hola amigos, ¿cómo están, queridos hermanos? Gracias por este compartir, gracias porque, aunque nosotros estamos lejos, porque vivimos en Córdoba, en Capilla del Monte, somos hoyanos, y bueno, y como correntinos también hemos compartido en varias oportunidades este caminar allí. Y la verdad que hoy es un día muy especial, porque uno siente toda, absolutamente toda la emoción, como si fuese que estuviéramos allí, que estuviéramos caminando con cada uno de nuestros hermanos, como que vamos junto a la casa de la madre y ella nos está esperando. Así que gracias a cada uno de ustedes con este equipo maravilloso, como todos los años, de Cadena María de Itatí, que hace posible que esto se extienda a lugares infinitos, ¿no? Donde uno no tiene ni siquiera pensado, y llega este mensaje. Llega este mensaje a todos esos rincones donde hay miles y miles de correntinos que se han ido de sus tierras, ¿verdad? Bueno, como nosotros en este caso, pero que siempre sabemos que estamos ahí unidos en el corazón y la oración, y que hoy la madre nos convoca como hermanos, como familia, como comunidad, para hacernos saber de que si estamos juntos somos más fuertes, y que de su mano todo se puede, que ella como madre nunca no nos abandonó. Es más, nosotros somos los que casi siempre nos vamos y después regresamos siempre. Así que gracias querido Pedro, a vos que haces posible ahí con toda tu gente tan linda, de que esto se viva tan de cerca y se sienta. Yo me lloré todo, porque la verdad que todo es sumamente emocionante. Era cada uno de nuestros hermanos caminando allí con la lluvia, con todo lo que implica, ¿no?, esta entrega, porque caminamos siempre hacia ella dándole gracias, infinitas gracias, porque quién más que ella, que como mamá sabe lo que cada uno llevamos dentro de nosotros, y que con su ayuda y con su presencia se hace mucho más llevadero todo, y que nos permite llegar rapidito ahí a la mano de Jesús, de su amado Hijo y de nuestro amado Padre.
0: Y como dice también, como dice la oración también, esta tiernísima madre, y tenía más de los Dios y de los hombres, y los problemas, dice que tú mejor que yo los conoces, ¿no? Dice.
1: Los conoces, sí.
0: Sí. Tú sabes que, Marcela, yo me acuerdo cuando yo le cuento a la gente también quién es el personaje, está atrás del micrófono, ¿no? Mi papá, Federico Romero, era uno de los que inició los ejercicios espirituales cerrados en Itatí. Mi mamá fue cocinera de esos, con los curas cooperadores parroquiales, se llamaban, lo que venía a dar un retiro de 5 días en Itatí. Así que de ahí viene un poco todo esto que uno trae, ¿no? A veces, y digo que yo por ahí miramos a nuestros padres y nos olvidamos que ellos nos mostraron un camino en el espiritual. Y a veces le criticamos a nuestras iglesias, yo también por ahí digo, pero no nos damos cuenta que la iglesia es nuestra madre, que nos enseñó a caminar como un hijo, ¿viste? Y después nosotros nos vamos a la facultad, somos abogados, acá tengo una hija que es abogada, somos profesionales en algún lado, pero tu mamá es tu mamá. Y ahora le leo a Alejandro que me cuente esa experiencia, ¿no? Alejandro también, con su mami que perdió este año, hace pocos días, digamos, y la mamá es la mamá. Y entonces yo creo que nada mueve como María, esas cosas que tenemos adentro, Marcela, ¿no?
1: Totalmente. Y ahí estamos nosotras las mamás, todas las madres del mundo, representados en ella, ¿verdad? Con su ternura, con su fuerza, como que las mamás tenemos estas comunicaciones así tan especiales con nuestros hijos, que por más que sean uno o sean un montón, con todos tenemos y sabemos cuando el hijo está bien, cuando está mal, cuando sufre, cuando le duele.
0: Que a veces en silencio, porque también como padres a veces ellos creen que nosotros no damos cuenta lo que le pasa a Marcela, pero nuestro silencio es nuestro mejor regalo para que continúe su camino, ¿no es cierto?
1: Sí, sobre todo confiarle su vida a Dios, ¿verdad? A la Virgen, a Jesús, para que los acompañe y los ilumine, porque muchas veces ya cuando los hijos son grandes, nosotros también debemos respetar sus caminos. Pero qué más hermoso que poner todo en sus manos y decirle: madre, yo te entrego, porque cada uno de estos seres son tus hijos, y donde van a estar mejor cuidados que con ellos. Y ella se encarga de llevar ese amor, de llevar esa paz, esa sanación de la que tanto ella nos habla, ¿no? Y ahí en los textos que estamos compartiendo, esos mensajes son eso, es decir, ella como madre sabe de nuestro dolor, de nuestro pesar, y nos ayuda a caminar, pero a caminar sobre todo desde la plena confianza de que no estamos solos.
0: Es importante lo que estamos
1: esto va a pasar
0: hablando, Marcela, porque yo creo que también plantearnos nuestra vida, plantearnos como cristianos más que como católicos, ¿no? Como cristianos, entendiendo que de alguna manera cuando nos equivocamos, es tan difícil que reconocer, cada vez las personas reconocen. En esto voy también, y te comento que estás lejos, que en las estadísticas pasadas había en Corrientes una estadística de 3 suicidios por semana llegamos a tener. Ayer por ahí hubo otra persona que dejó su motito y se tiró al río. Yo creo que los sacerdotes, los pastores, todo lo que tienen espiritualidad, tiene que plantearse qué mensaje tengo para los médicos también, obviamente, pero más los médicos del alma, porque creo que un dolor físico, uno toma un antiinflamatorio y ya está, pero un dolor del alma, cuando perdés tu novia, cuando perdés tu papá, cuando perdés un ser querido, te queda ese vacío y vos te levantás en tu casa y estás buscando como antes, crees que cuando vos vas ahí vas a estar sentado y ya no está más. Entonces yo creo que con esta noche, cerrando con vos, le quiero hacer un pedido a la Virgen, fundamentalmente, que es madre, que le afloje el corazón a todas las personas que tienen ese don de poder comunicar, y si no, que busquen la forma de ayudar a aquellos que de una u otra manera tienen un dolor en el alma. Y en eso también me hago responsable yo como comunicador o como hijo, como estaba diciendo, porque si hay gente que se está tirando del puente, algo nos está pasando como sociedad. Algo está pasando como ser humano, y si soy sacerdote o soy pastor, algo me está pasando, yo no puedo hacer nada, no puedo encontrar. Indudablemente que todos queremos hablar con Dios. El otro día me decía una persona: yo quiero hablar con Dios, pero no me escucha. Y ¿y quién es la mejor mediadora, Marcela? Ella. Que le dijo un día. Y muchos ocupamos a nuestra mamá con nuestro papá, ¿no? De nuevo, ella que le dijo. Cuando convirtió el agua en vino, ¿no? Le dijo: mirá, sí, díganle lo que él, hagan lo que él le dice y listo.
1: Sí, sí.
0: ¿Entendés?
1: Sí, justamente estaba.
0: O sea, ¿en qué momento nos equivocamos de camino, Marcela? Yo también digo, ¿qué está pasando en la sociedad?
1: Entonces, aquí lo bueno de todo esto, Pedro, que comprender el amor infinito del Padre para con nosotros es muy hermoso, porque nosotros, si bien es cierto, nosotros venimos de una creencia donde existe la culpa, existe el pecado, existen todas esas cosas que nos separan de Dios. A mí siempre me emociona mucho la parábola del hijo pródigo, ¿no? Porque ese hijo que se fue, que malgastó todos sus bienes y después vivió una vida así como le gustaba, como sentía en ese momento, y después vuelve a la casa y el padre dice: trae la mejor prenda, el mejor cabrito, hay fiesta. Y este otro hijo, que al que se había quedado como fiel, digamos, al lado de su papá, le dice: pero padre, yo te serví toda la vida, yo nunca me diste nada, nunca mataste un cabrito para mí. Y él le dice: hijo, lo que pasa es que este era el hijo que yo creía que estaba muerto y está vivo.
0: Y un poco, y también un poco un poco todos somos
1: eso, padre, ¿verdad? Sí. Claro, somos eso. Entonces este padre de infinita misericordia, de amor infinito, y esta madre, lo que nos viene a decir constantemente, que por ahí es donde nosotros ya que tenemos un poquito más de comprensión de otras cosas, ya podemos mirar desde un lugar diferente, donde no importa lo que haya pasado, lo que hayamos hecho, esa fue una parte humana, ¿verdad? Donde todos pasamos, donde todos cometimos errores y pudimos haber errado. Pero saber de que el amor del Padre está intacto, y que el amor de la Madre y de Jesús como hermano, y del Espíritu Santo como mediador y sanador, eso no tiene precio. Entonces es bueno saber eso. Y también yo, mira, pienso más que cada uno de nosotros.
0: ¿Sabes por qué me río? Porque Marcela tiene un corazón tan grande y dice tan yo sé que siente así, le contó a la audiencia, ¿no? Pero es tan difícil también eso a veces en la vida de cada uno. A mí me cuesta muchísimo también. Pero eso que dice ella, el hijo pródigo, y me hace acordar una frase que yo siempre le decía a mi papá, que era re fanático y religioso mucho, que nosotros rezábamos rosario dos veces por día, todo eso me acuerdo. Y después ellos se separaron. Y ¿sabes qué, Marce? Quiero decirle a nuestra audiencia que eso que vos contaste es buenísimo. Porque tú te le decías: papá, cuando quería algo, para Dios nada es imposible, ¿por qué no me puedo ayudar en esto? Así que si cuando viste que hay cosas que vos decís, no voy a poder tener un auto, un amor, una curación, Marcela. ¿Cuánta gente enferma? Hoy voy a prender la tele o un medio y todo son medicamentos. ¿Entendés?
1: Pero sabes que es un compartir así el corazón, hablando siempre de una experiencia personal, ¿no? Mira, Pedro, yo creo que todo eso está en nosotros, porque cuando nos alejamos de Dios, todo es diferente. El vacío entra en nuestras vidas. Y yo también, aprovechando esta posibilidad que vos me das de compartir, les quiero compartir a la audiencia de que yo, aparte de ser tu amiga, primero fui tu paciente, y fue una paciente con una patología bastante pero muy compleja, con una depresión muy aguda, una depresión donde yo no tenía idea de la vida, digamos. Es decir, a mí mis hijos me hablaban y yo no los registraba, yo no comía, no dormía, era un ente. Y aparte que tuve que ser medicada como para decir, bueno, a ver, que algo, ¿verdad? Y bueno, y llegué a pesar 35 kilos, que fue cuando yo te conocí a vos hace, no sé, 19, 20 años. Y entonces yo me acuerdo que Pedro me dijo a mí, si lo tuvieras a Dios delante tuyo, ¿qué le pediría? Y yo me acuerdo que le dije, volver a ser como antes, porque la verdad que yo siempre, más allá de tener una vida con cuestiones como cualquiera, yo siempre fui muy feliz, porque vivía en mi presente, es decir, en mi aquí ahora. Y entonces como que yo no tenía otra impronta, para mí era Dios, bueno, Dios, la Virgen, y siempre muy allí. Y allí yo, de ser una persona que todos los días rezaba el rosario y que inclusive estaba muy relacionada con la iglesia, antes de casarme prácticamente ahí a punto de entrar para ser monja, todo eso yo con la depresión me quedé así como, digamos, en una nube. Yo era como que veía solamente negro, así una oscuridad feísima. Y entonces Pedro me dijo dos cosas. Me dijo: vas a rezar todos los días el Salmo 23 y la oración de San Francisco de Asís. Y yo le dije, pero es que yo no me acuerdo nada, yo no puedo restar nada, porque mi mente quedó en blanco, pero era una cosa así. Y entonces él le llamó a una amiga que fue la que me acompañó en ese momento con la que me fui, y le dijo, mira, decile a los hijos que le ayuden a rezar estas dos oraciones. Y me dio los dos papelitos. Y mis hijos son los que a mí todos los días, como que yo pasé a ser la criatura, por así decir, de la familia, y mis hijos, los mayores, ¿verdad? Ellos todos los días con mi marido rezaban el Salmo 23. Yo repetía, porque yo no retenía nada. Y yo repetía nomás. Y eso hacía todos los días con la ayuda de mi familia. Hasta que un día yo le dije, y toda la semana yo me iba de Goya corriente para que Pedro me atienda. Entonces un día yo le dije a Pedro, yo quisiera saber para qué, por qué esto. Entonces él me dijo, el para qué no tiene importancia. El por qué no tiene importancia, es así. Esto, lo importante acá es el para qué. Para ser maestra de tu propia historia. Y de que cuando vos encuentres un hermano que esté pasando lo mismo que esté pasando vos, vos le puedas ayudar con tu propio testimonio de vida. Y yo hasta el día de hoy, todos los días, no tengo una vida color de rosa ni todo, pero todos los días me entrego a Dios y le pido que Él me dé fuerza junto con la Virgen y el Espíritu Santo para que este sea un día que esté lleno de su gracia y su bendición. Y Dios es el que todos los días transforma mi vida, convierte mi tristeza en fuerza, mi dolor en fortaleza y me permite caminar. Pero si no está Dios en nuestra vida, todo se vuelve un vacío. Y cuando Dios habita en nosotros, mejor dicho, cuando nosotros permitimos que Él habite, todo, por más simple que sea, se vuelve mágico, se vuelve maravilloso. Porque nosotros también, como todos, muchas veces decimos, bueno, pero no tengo esto, no tengo lo otro. Pero nos miramos y decimos, pero nos tenemos a nosotros, porque lo tenemos a Dios en nuestra vida. Y de lo simple se transforma en algo bendito y maravilloso. Porque no pasa por lo grandioso, pasa por el valor de lo simple y el ser agradecido a Dios. Porque uno mira la tierra nomás y se da cuenta que acá hay una plantita que es una medicina. Ponemos una semillita y se convierte en un alimento. Respiramos y este aire es gratis. O sea, a mí, cuando fue lo de la pandemia, a mí me pasó una cosa muy fuerte, uno de los testimonios que seguramente muchos de ustedes lo conocen, donde un abuelo italiano que fue internado, cuando le van a dar el alta, le traen el precio, ¿no?, de todo lo que le salió estar esos días recibiendo oxígeno. Entonces él ve el precio, ve la boleta y le dice, pone a llorar. Entonces los médicos le dicen, pero abuelo, no se preocupe, usted esto va a poder pagar en cuotas si no tiene. Y entonces le mira y les dice, no lloro por el dinero, lloro porque habría sido que 78 años de mi vida Dios me permitió respirar gratis y nunca me cobró.
0: Qué buenísimo. Bueno, le quiero contar a la audiencia también que de alguna manera... ese salmo que me dice Marcela, yo tengo una particularidad, no iba a decir, pero yo tengo un sueño lúcido. En el sueño a mí me ayudaron muchos ángeles, digamos así, y que a veces cuando pasaban cosas como la de Marcela, me dijeron, yo le preguntaba, cuando uno tiene depresión, ¿cómo la...? Porque yo no, la depresión es una cosa que no se entiende, cuentan la gente, ¿no? No soy médico yo tampoco, pero... todo comenzó cuando uno le preguntaba en ese sueño, cuando me encontraba con alguien. Yo llegué a hablar con Dios en el sueño, a mi manera. Y una cosa que le pregunté, ¿pero por qué? ¿cómo puedo hacer yo para que la gente que está triste te aprecie? Y me dice él, el canto al, llamaba canto al divino pastor, el Señor es mi pastor, nada me faltará. Y me dice, y decirle, eso es antes de dormir. Y al levantarse, la oración de San Francisco de Asís. Porque él dice que la depresión es una oscuridad que tenemos, un vacío que tenemos. Entonces, por eso todo usted que me escucha y lo que escuchó Marcela, no es la idea de Pedro. Pedro es un pecador más y también lucho en mi vida, etcétera. Pero la luz es lo que tenemos que poner adentro nuestro para desplazar la oscuridad. Y una velita, ¿viste, Marcé? Que muchas veces hablamos de ese ejemplo. Uno prende una, en una oscuridad y desplaza la, prende una velita y desplaza la oscuridad. Y Dios es luz, siendo la duda. ¿Por qué nos cuesta tanto comprender?
1: Dios dice, ayúdate que yo te ayudaré. Entonces ese granito de voluntad, aunque nos cuesta, aunque nos duela, nosotros tenemos que poner para que Dios vea esa voluntad, porque esa también es una cosa que personalmente es muy hermosa, ¿no? Porque Él, siendo el Padre Creador, nos dio el libre albedrío, no es un Padre que nos condicionó. Entonces Él deja que su Hijo haga lo que siente. Y cuando el Hijo quiera volver, Él siempre está. Siempre está.
0: Bueno, queda esta reflexión en la noche, te agradezco, Marce. Y he improvisado, esto le cuento a la gente, ¿eh? Yo la conozco a Marcela, porque también hace poquito justo anduve por Córdoba compartiendo noches, así. Y pero bueno, yo creo que somos buscadores de esa verdad interna, de ese, todos tenemos un vacío, amigo, adentro, que ponemos cosas para llenar, ¿no? Algunos ponen una bebida, otros ponen la droga, otros ponen un amor. Fíjense que ese vacío es la oscuridad. Tenemos que poner luz en ese lugar. Cuesta, pero levantate y poner luz. Intenta algo.
1: Y ponerle a Dios delante de todo, Pedro. Viste, Dios, hablar con Dios. Yo hablo con Él todo el tiempo. Le digo, Señor, ayúdame, mostrame el camino, lo mismo a María, ¿no? A ella que como mamá me ayuda a mí a ser mamá, porque más allá de que nosotros ya tenemos hijos grandes, y bueno, y aprovechando también ahí que Jonathan se fue para allá y nosotros podemos juntar el dinerito para cubrir su gasto de su viaje, y él fue en representación de todos nosotros como familia, porque uno nunca puede terminar de dar gracia a Dios por la vida, por esta posibilidad de estar, y sobre todo estar en la presencia de Dios, de la Virgen y del Espíritu Santo, para que seamos esta familia. Porque justamente todo lo que quiere este sistema en donde nosotros vivimos es destruir la familia. Porque si nos destruyen como familia, nosotros perdemos fuerza. Mira, y si estamos en la presencia de la Virgen, nosotros estamos fuertes porque vamos a pasar juntos. Pero hay que ponerle esa cuota de amor, esa cuota de intención. Es decir, Señor, me cuesta. Yo le decía a Albino que mi marido dice, wow, hoy un día así como muy movilizante, muy movilizado. Sí. Sí,
0: ¿sabes lo que pasa, Marce? Yo creo que es importante hablar con, yo creo que es importante, yo con el micrófono digo, hablar con el alma.
1: Claro.
0: Pero no estoy hablando de que uno es un santo, hablar de lo que sentís, lo que viviste, y eso es la familia. Nosotros nos sentábamos los hermanos en la mesa los domingos y vos escuchabas y hablábamos. Mi papá me contaba un cuentito antes de dormir la siesta. Yo también le conté, o sea, esas cosas simples te van llenando el alma. Hoy todo es vos le ves a una criatura con un celular, viste, todo el tiempo.
1: Y sabes que otra cosa, Pedro, también que le hemos dado mucho más valor a todas estas cuestiones materiales. Mira, nosotros siempre, yo con Luis, solemos escucharlo a Mujica, ¿no? Y él, que tiene esa manera, que está en otro plano, pero sigue estando acá entre nosotros, en sus mensajes me dice, ¿no te das cuenta que todo, te matas laburando, te vas a las 5 de la mañana? ¿Y para qué? Dice, para comprarle a tu hijo el mejor celular, para que tenga la mejor compu. Disculpen la expresión, dice, pelotudo, ¿no te das cuenta que tu hijo te necesita a vos? Y eso es lo que nos sucede. Este mundo del consumo reemplazar lo material por la presencia humana, por el calor humano, por el cariño, por el amor.
2: Qué lindo lo que dice Marcela Mago. ¿Sabes por qué? Porque me acordaba una frase del Evangelio que dice Jesús, si mal no recuerdo, dice: la boca habla de lo que abunda en el corazón, y esta mujer tiene mucho de Dios, y la verdad que enriquece mucho el mensaje que da.
0: Y estaba por ser monja ella, ¿viste? Así que yo estaba por ser cura en un momento, me fue a buscar el director del seminario. Pero bueno, Marce, gracias. Inmerecido tú, porque la gente no sabe que en algún momento fui terapeuta también, en algún momento fue, ¿viste? Ya estoy jubilado ya. Pero,
1: no, mira, de esta no se puede jubilar nunca, Pedrito, porque Dios te necesita. Así que el servicio no. No,
0: fíjate, me acuerdo en esta peregrinación, te podemos hablar de las experiencias que tuvimos con la Legión de María, que es una cosa que nos íbamos los domingos a los hospitales, la mañana tempranito, ¿viste? Y la gente que no tenía pariente le damos revista. Tantas cosas que uno va viviendo, y bueno. Y lo último que yo le cuento a la gente, cuando yo estuve enfermo, tuve una ACV, que una pierna se me paralizó, no podía, de un día para otro, así no tuve dolor, no tuve nada. Me enojé con Dios porque yo siempre le decía: mirá, flaco, yo quiero que vos me lleves, no quiero sufrir, no quiero traerle problemas a la gente que me rodea. Y entonces ahí entendí también algo que no voy a contar acá, porque tenemos toda la noche, pero no quiero hacer larguero. Y necesitamos a veces ese gratigazo, viste, decir, bueno, a ver. Y después me planteé una cantidad de cosas que ahora más tarde capaz que cuento, porque también en un momento estuvo muerto y vine, estuve cuando era docente, así que bueno, tuve oportunidad de mirar la vida de varios ángulos, pero sé que soy duro, ¿no? Pero le quiero decir por último que la cadena María, esto que estamos haciendo, es corazón. Por eso, Marcela, yo, ahora Alejandro, que perdió a su mamá, Antonella, tenemos corazón, y eso duele. La vida duele, decía Teresa Calcuta, pero aún así tenés que seguir adelante. Gracias, Marce, por tu testimonio. Vamos a pedirle para ver que ponga un temita así cortito nomás para, y después vamos a los auspicios. Gracias, Marce,
1: gracias
0: por estar ahí.
1: Gracias a ustedes, Pedro. Gracias a toda esa gente maravillosa que conforma este equipo que es todo corazón. Gracias por estar, por entregarnos tanto amor y por hacernos sentir que más allá de la distancia estamos allí con ustedes. Así que gracias desde el alma, que la madre los acompañe siempre, los guíe, y que su luz y su abrazo siempre los colme de gracia y bendiciones a todos. Infinitas bendiciones.
0: Así sea, Marcela.
1: Un abrazo.

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En Entre Ríos, por primera vez, estamos entrando gracias a FM Cerrito 99.7 y en Buenos Aires estamos en la AM 1290, Radio Provinciana, y AM 1320, Radio Santa Catalina.

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0: Bueno, seguimos en esta noche peregrinando junto a ustedes a través de la radio, esta radio amiga, Radio Sudamericana. Si quieren enviarnos un mensajito para participar de esta noche junto a nosotros y la radio, les dejamos los números de contacto para enviarnos o participar, ¿sí? Los números de teléfono son el 3794-290599. Repito, 3794-290599. O también al 3794-825461. 3794-825461. Como nuestra seguidora y amiga Ada, que nos ha enviado un mensaje de audio para compartir junto a ustedes en esta noche.
1: Querido hermano peregrino, sé que en estos momentos sentirás el cansancio que te quiere hacer dejar de caminar. No te desesperes. Tené una meta fija. Vas a llegar. No estás solo. Muchas almas orantes te acompañan, pero en este momento en especial la mía que quiero compartir con vos, relatándote que hace unas horas uno de mis nietos acaba de ser bautizado en la comunidad de Nuestra Señora de Pompeya. Y esa alegría inunda mi alma para decirte, no estás solo, hermano. Estamos mucho a tu lado. Que tengas una buena llegada hasta la casa de mamá María de Itatí. Y seguramente a tu regreso te sentirás reconfortado por lo que has llegado a cumplir. Dios te bendiga y mis oraciones a esta hora de la madrugada te acompañan, igual que la de muchos.
0: Bueno, muchísimas gracias, Ada, por ser partícipe de esta noche. Y también por enviar ese saludo de fuerza a los peregrinos que van hacia la casa de mamá María.
2: Bueno, sabemos que nos están escuchando en la zona de Buenos Aires, en la zona de San Miguel, La Plata, parte de Capital Federal con la AM provinciana. También nos están escuchando a través de FM Santa Catalina en la zona de José C. Paz. Nos están escuchando también en Reconquista. Acá recibí un mensaje de la gente. Está peregrinando tranquilamente la gente de Reconquista. Yo la vi en la ruta ahora. Le contamos a los padres que toda la peregrinación, informan a mí los bomberos voluntarios y la fuente que tenemos, que está desarrollándose con total normalidad, con tranquilidad y con mucho, mucho amor. Así que eso es lo más importante para ustedes que están chequeando a través de Radio Sudamericana y nosotros, la cadena María, cómo marcha cada uno de los peregrinos, ¿no? Creo que eso es importante también, más allá de lo que hablamos, de que las fuerzas de seguridad, tanto la policía como los bomberos voluntarios, están todos ahí, a costado de la ruta. Y hoy hubo dos accidentes, pero ninguno con consecuencias de salud para las personas, visto que fueron fallas materiales nomás. Y eso, la recomendación de la radio, como siempre, a ustedes que están peregrinando hacia María, no es una carrera esto de llegar, ni el que peregrina ni el que anda en auto. Tener la precaución de saber que el peregrino está transitando, a veces, la mayor parte por la banquina, pero también tener en cuenta de que el agua cambia la jugada, que el atajo pueden entrar, pero los vehículos particulares y menos las camionetas, todo eso, no pueden entrar en el atajo. está prohibido entrar en atajo. Un saludo muy cordial y muy especial, vamos a ver si podemos preguntarle ahora al intendente de Itatí, si anda despierto por ahí, que nos permitió tener el pase libre ahí, a la cadena María, siempre a él, la figura del señor Francisco Romero, que es el que siempre colabora con la cadena Itatí. Y otro saludo especial también al intendente de Ramapaso, al señor Puyol, que siempre también está ahí colaborando. Y más en estos días donde la gente, que una recomendación también, Antonella, ¿no es cierto? No tirar los residuos en la calle, los plásticos, todas esas cosas, ¿no?
3: Sí, tal cual. Así como la mamá María nos cuida a nosotros, nosotros también, como estos seres que somos seres humanos, tenemos esa misión, digamos, de cuidar nuestra tierra. Es otra forma más de querernos entre nosotros, cuidarnos y cuidar a todos los que vendrán después, ¿no? Todos nuestros hijos, nietos, personas que queremos, que están entre nosotros y los que vendrán. Es una forma de respeto para todos.
2: Y fundamentalmente, ¿cuánto tardan de darse un plástico, Antonella? Porque bueno, le contamos a la gente que Antonella es abogada, es abogada ambientalista, también trata esa especialidad, así que es una palabra autorizada para comentarle esta que estamos hablando, de saber, decían un antiguo pueblo originario, cuando yo conocí, allá en Formosa, cuando estuve un tiempo, y un saludo muy cordial, te agarramos Formosa, a Hugo Pam, que es el dueño de la radio La Nueva, allá de Formosa, que está transmitiendo. Un saludo especial para él, toda su familia, ¿no? Y decían los originarios que la madre tierra, cuando va a arrancar un pasto, es como si está arrancando un cabello, ella siente el dolor, ni calar un árbol cuando lo destruís, ¿no? Esa interconexión que tenemos todos con la madre tierra, como un, ellos decían que es como un telar de la araña. Todo lo que pasa en algún lugar del universo o de la tierra repercute también por ella. Entonces, qué importante que es tener en cuenta esto cuando arrojamos las cosas al río. Fíjate, Antonella, que todavía acá en Corrientes se está arrojando los desechos tóxicos en el río Paraná. O sea, y miramos después, esperemos que los peregrinos, usted peregrino que está caminando a la casa de Mamá María, no tirar, y ven su bolsita, y no tirar las bolsitas de polietileno y eso. ¿Cuánto tarda en degradarse eso, Anto?
3: Y cualquier plástico, hasta el más inocuo, digamos, tarda entre 200 a 500 años y puede tardar hasta 2000 años en algunos. Y lo que pasa con el plástico que lo hace tan peligroso es que una vez que se va degradando quedan en microplásticos. Y estos microplásticos pueden ser absorbidos por los animales, las plantas, es decir, que siguen existiendo por muchísimo tiempo más. Todavía, como todo esto es tan nuevo, no sabemos qué podría repercutir en nosotros tener microplásticos, que hoy en día hay microplásticos directamente hasta en la leche materna, ahí en todos lados, hasta en el cerebro se encontró microplásticos, porque justamente son absorbidos por los animales que comemos, las plantas, el agua, ya están en todos lados. Entonces hay que ser conscientes que el plástico que ocupamos sigue girando en nuestro mundo y es muy, muy difícil eliminarlo. Por eso ser conscientes y directamente pensar antes de consumir determinados residuos, ¿no? Elegir otros más amigables con el ambiente. Y
2: elegir el vidrio, por ejemplo.
3: Sí, el vidrio es inocuo, no produce ninguna degradación y también es más sano para la salud. Además, lo que estuvimos hablando antes, todo relacionado a los peregrinos, a todos los santos y demás, ellos también reconocen los animales, las plantas y demás. Es decir, que cuidarnos, cuidarse, también es una forma de quererse, de respetar a estos santos, a la Virgen, a los dioses que creemos cada uno de nosotros desde nuestro lugar, ¿no?
2: ¿Se cortó?
3: Ya terminé la idea.
2: Esta no se parece al papá. Tengo una parla yo. Pero no me fue bien el amor, ¿eh? Estoy tirando eso con 65 años. Bueno, hablando de amor y todo eso, le tenemos acá a un Músico de raza, qué lindo que suena tu guitarra.
4: Gracias, Mau. Les cuento que la siguiente canción es una composición de una artista correntina y que la canta justamente, se la escribió a María, era de un movimiento que se juntaban acá en la comunidad de María Auxiliadora, se llamaba Las Almas Pequeñísimas, y si mal no recuerdo el nombre de la compositora, se llama Cintia Corrado. Y voy a cantar solamente un pedacito como para acompañar espiritualmente al peregrino y a las personas que están hoy sintiendo el cariño y el calor de nuestra madre.
2: Para vos, peregrino, entonces, ¿a qué va el tema de Merlino? Escuchalo, sentilo, vivilo.

0: Muy bueno, hermosísimo. Un aplauso, chicos. Da para Martín.
1: También un aplauso para la Virgen y los peregrinos.
0: Más de 400.000 peregrinos. Para que usted que llegó tarde y estuvo y encontró esta melodía aquí. Esto es Radio Sudamericana 100.3 desde Corrientes, capital, donde el chamamé es un sentimiento, una canción, un vivir. Y termina florecido siempre un chamamé con el zapocay, ¿no? Los peregrinos cuando van caminando le pegan el zapocay en la noche. Y en este año, el primer año que la cadena María no está en el atajo por la cantidad de agua que había. Y el año pasado estuvimos ahí y tengo mucha experiencia para contar, pero bueno, se complica un poco ahí mover un auto. La gente tiene esa pesadez a veces, porque le cuento a la gente de otros lugares que el atajo se llama así porque Itatí fue invadido en un momento por los originarios en aquella época, los mal llamados indios, que iban a llegar a Itatí y a destruir el malón, como le decían en aquella época. Y se produjo un milagro de que la tierra se abrió y los indios cayeron todos y desaparecieron ahí, ¿no? Entonces ahí el pueblo de Itatí le llama el atajo, porque atajó que destruyan a la Virgen, que destruyan el pueblo, los malones. Esto era la zona Corrientes, amigos, saben que Corrientes y Misión era una zona de muchos indígenas, pueblos originarios, que fueron desplazados de su

0: Todo engranajes del alma junto a mis compañeros acá hoy. Un agradecimiento especial al operador que está acompañando toda esta noche, a Bruno, que nos permite a nosotros conjugar la música con la magia del recuerdo, ¿no? Y esas corcheas en el aire junto a la luna que hoy está ocultándose y que de una manera no nos está viendo. Espero que la virgencita y las campanas, arriba el campanario, vos que estás peregrinando, tranquilo. Tranquilo que nosotros acá de la radio te mandamos mucha, mucha energía, mucha fuerza. Un ex peregrino, y sé que mi papá también que era peregrino. Mi mamá, la mamá acá de un amigo que le llevó a él. Y era caminar. No había tanto apoyo porque no había tantos autos. Se ve que ahora todos tienen auto y tienen moto. Y hoy fue impresionante la cantidad de bicicletas que vi. Muchísima gente andando en bicicleta, llevando. Y con sus hijos también en bicicleta. Una bicicletita, así que le pinto a la gente de otros lugares que Itatí es la ruta de la fe. Nosotros le pusimos, yo le puse la ruta de la fe. Entonces hay gente de San Luis que lo está escuchando y que peregrinan en caballo, en carreta, en la fecha del 16. Y que llevan su chorizo,
1: Sí, llevan el abrigo.
0: Ay, yo te pregunto, si yo voy y le paro y le digo, conviame un pedazo de salamín.
1: Pero sí, mago, lo que identifica
0: al
1: peregrino es eso, la caridad, el amor al prójimo. Eso es algo que todavía, yo creo que nuestra madre mantiene la esencia del correntino, del provinciano, y vos te vas al interior y todavía se siente mucho más la calidez, y es algo que nos caracteriza tanto acá en Capital como afuera de lo que es nuestra provincia. El correntino se caracteriza por la gentileza, la amabilidad, el enchamigamiento, como decíamos. Y también, mago, me acuerdo que hace unos programas atrás en otra emisora, no sé si te acordás, yo le comentaba a nuestra audiencia que cómo iría allá por el año, no sé, no recuerdo con exactitud la fecha, año 92, aprox 93, caminaba junto con mamá. Y a la vuelta.
0: ¿Vas a caminar con tu mamá?
1: No. Esa creo que fue una de las últimas peregrinaciones juveniles en la que ustedes caminaron. Y ustedes se mandaron, pero la mamá de todas las ampollas. Una semana estuviste llorando, mago, por tu ampolla. No sé cuánto te duró. Pobre, entonces, mi abuela feliz a lo que tuvo, que con mamá también estuvo con la ampolla.
0: Contra adentro tenía ampolla, pero yo probé todos los tipos de zapatos de cuero, llevé. Hasta zapatillas, nunca me fui en chancleta. Hay gente que sale en chancleta.
1: Sí, hemos visto.
0: Le contamos a la audiencia que son 78 kilómetros que hay que caminar. No hay otra, hay que caminar, caminar y caminar. Pero, una cosa que cuento también, no sé, van a estar acostumbrados los peregrinos, van a decir, este loco, llega un momento que la fuerza física no te alcanza. Y ahí sale el alma. En algún momento, vos tenés que llegar. ¿Por qué? Porque la Virgen peregrina, la Virgen de Itatí, cumplió lo que vos le pediste. Ese es la idea, como decimos nosotros.
1: O sea que, mago,
0: y a eso te pido que pongas un tema musical a esto.
1: Te voy a contar algo que, bueno, yo por mi familia también, de parte de San Luis también he peregrinado. Y como vos decís, es un poquito diferente la temática de la peregrinación que se hace de San Luis del Palmar a la Basílica de Itatí, porque se van haciendo paradas, es mucho más familiar, hay jinetes, hay carretas. Ten en cuenta que gente del interior del pueblo se prepara, gente de campo muy adentro, prepara los caballos ya con mucha...
0: Es un ritual ir al cumpleaños de su madre.
1: Exactamente.
0: Ir al cumpleaños de su madre, todo eso. Tengo escrito en varias poesías y todavía con eso. Pero me gustaría que vos...
1: Y si
0: hagas sonar ese...
1: Y por eso, te cuento, mira, hoy el día como estuvo hoy, me hizo acordar cuando tenía, a ver, creo que tenía 10 años, yo aprobé.

0: una de las últimas ya peregrinaciones que fui con, caminando hacia la casa de la madre, salíamos antes que el santo con un grupo de amigos caminando bajo la lluvia con el frío, pero bueno, uno a esa edad no siente nada. Y vos sabés que caminar con el frío, con la lluvia, y en el momento en que llegás y vas subiendo los escalones de la casa de mamá en la basílica, pues sí, lo último escaloncito, llegás, ves los bancos y le ves a Nuestra Señora en su altar vestida de gloria, de reina, y se te quiebra el alma, se te doblan automáticamente las rodillas
1: y cae un lagrimón también.

0: para no hacerle muy largo nomás, pero...
1: ¿Y peregrino la esperanza en la iglesia?
0: Esto es...
2: Virgen de Itatí.
0: Para no hacerle muy largo nomás, pero...
1: ¿Y peregrino de la esperanza en la iglesia?
0: Esto es Peregrino de la Esperanza, que una composición del Pai Juliancini.
1: También dice que dice, y... todos unidos formando un sol. Yo canté en la iglesia.
0: Ah, ¿cantaste ese?
1: Sí.
0: Oh, qué lindo.
1: Tiene buena voz, no ahora.
0: Claro, ¿en qué año más o menos, aprox?
1: ¿Es
0: 70 más o menos?
1: No, cuando estábamos en la Comisión de Peregrinación, cuando estaba en la pastoral.
0: Ah.
1: Sí.
0: Mago, y una cosa que...
1: Repito, Tincho Casco. Por Nazareno y su señora.
0: Mira.
1: Ellos tenían estacionamiento. Después estaba nosotros, el grupo Manuel, de Sagrado Corazón de Jesús, con... te pusimos mística en ese momento, con Bubi Fernández. No me acuerdo todo, pero Bubi Fernández era el músico, digamos. Estaba de Sagrado Corazón, estaba yo, y estaba Ricardo Díaz también, que era mi primo. Y él estaba en animación. Había uno que era publicidad.
0: Lindo.
1: Nosotros hacemos publicidad también. Y también cuento que en ese momento le mandamos nota al regimiento y ven cada uno, y teníamos una logística. El regimiento traía unas mochilas con ese equipo de radio, ¿no?
0: Qué lindo, Mago. Vos sabés que todas las comunidades, la manera de preparación es muy linda, porque yo estuve mucho tiempo en la comunidad de Jesús Nazareno también. Y cada vez que se... Pero es en general, en todas las comunidades, en todas las diócesis,
1: cómo
0: se preparan para la peregrinación.
1: Se hacía un cursillo en un lugar donde se le capacitaba sobre el lema, ¿no?
0: Mm.
1: Y en ese cursillo,
0: claro,
1: te daban unas hojas que le regalaban, y sacábamos al peregrino, los esténciles en aquella época, no había...
0: Ah, mira qué lindo.
1: Y bueno, y el peregrino leía durante el día con un animador que tenía 5 personas a su alrededor, y nosotros teníamos la animación general. Y la animación radial le tocaba a Tincho Casco con todo el grupo de él de Nazareno.
0: Mirá, qué lindo, o sea, eso.
1: Y la peregrinación nació como contraparte de la fiesta de empedrado que iban toda la gente a festejar la estudiantina.
0: Claro.
1: Pero que había como una especie de libertinaje, llamémoslo así. Entonces se opuso. Por eso es que eso desbarató un poco, pero eso también hizo que gran parte de los jóvenes... Que de alguna manera yo después le dije al obispo padre, ¿qué hacemos con todos los jóvenes durante el año? Porque se van a...

0: ¿A dónde se va todo?
1: Y se surgió en un momento en la rotonda de Itatí un encuentro de todos los peregrinos del Nordeste. Le va a haber dos veces.
2: Mira, me diste pie, Mago, a contarte algo. Un hijo muy ejemplar de María es justamente Juan Bosco, que Juan Bosco se preocupaba mucho por los jóvenes. Y una de las frases de Juan Bosco era cuando le decían, Don Bosco, ¿qué hacemos con estos muchachos? Porque eran chicos de la calle, muy rezagados. Y él simplemente les decía, no hay jóvenes malos, simplemente no saben que pueden ser buenos. Y Don Bosco se caracterizaba justamente no solo por enseñar el amor a la madre, a nuestra madre, sino que también él lo transmitía. Era un pensador, una persona que tenía mucho don de estudio, porque una persona muy pensante, muy estudiosa, y le transmitía eso a los chicos, a mucha gente, chicos de la calle, hoy en día, hasta hoy, justamente, no creo que sea una casualidad, hoy hablaba con un amigo que estaba trabajando ya en Fe y Alegría. Fe y Alegría es hoy una escuela donde tiene jardín, tiene primaria, tiene secundaria, pero empezó así, digamos, ¿no? Con un grupo de gente que se movían por el amor. Y yo le contaba a él, cuando yo estaba en la comunidad Domingo y Laura con el padre Jorgito López, recién estaba empezando todo este movimiento, y a esos chicos que viven en la calle, a veces con un merendero, con una comidita, lo acercaban, porque eso es una de las enseñanzas del salesiano, digamos.
1: Esta peregrinación surgió también por los legionarios de María. Yo lo cuento porque yo era legionario de María y íbamos siempre a Itatí a pie. Por eso contaba la experiencia que nos quedamos dormidos abajo de una alcantarilla, los bajos decíamos nosotros. Y por ahí le cajábamos un vinito también en el camino. Y me acuerdo otra vez, la gente de San Cosme, que me disculpe, teníamos tanta sed que había una naranja y entramos a sacar una naranja de los vecinos.
2: Los vándalos.
1: Nos corrieron los perros, majaste una ampolla.
3: Por eso las ampollas. Pero
1: bueno, éramos jóvenes ahí. Yo tenía, no sé, 16 años.
2: ¿Ustedes, señora Benítez, creen ese mito de que las ampollas en el peregrino son indicadores de los pecados?
3: Eso lo aprendí acá porque le cuento a la audiencia que yo no soy nacida en Corrientes.
1: No soy nacido en Corrientes.
3: Exacto. Yo vengo de Córdoba. Me radiqué acá ya hace más de 20 años y vine a hacer esta cadena María de Itatí, el acompañamiento al peregrino.
1: Bueno,
3: caminé, pero sí a través de la cadena María me permitió participar, conocer el alma del peregrino, que esa es nuestra esencia principalmente, tratar de sacar el alma del peregrino a través de la radio. Entonces, si bien nunca tuve ampollas, siempre escuché. Pero
1: igual les quiero pedir disculpas a la audiencia, la gente de Buenos Aires, especialmente, porque la dinámica de la cadena María son los móviles. Hoy estamos teniendo problemas, estamos probando acá. Yo estuve ahí también teniendo inconvenientes porque internet está muy, muy reducido por la lluvia. Seguramente las antenas están mojadas, no sé qué pasará. Entonces, nuestros compañeros que están ahí en la ruta, que ahora vamos a pedir que llamen, Maki, pedirle que llame uno de los compañeros, a Ovidio, que llame con un teléfono, así escuchamos cómo está la ruta. Y bueno, pero ese inconveniente de la señal es lo que nos cuesta. Y quiero aprovechar para agradecer a la señora Cubilla, Alicia Cubilla, que tiene una panadería ahí donde estamos haciendo este puesto ahora en este momento, ahí en Ensenada Grande, kilómetro 1073. Alicia, gracias por abrirnos tu casa, por nos dar una posibilidad de repartir agua, porque ahí repartimos agua, tenemos también un quemador con gas, que regalamos agua caliente a la gente. O sea, ayudar al peregrino para que pueda llegar a esos pies de María, ¿no? Y somos los iniciadores en Cadena María. Para eso, cuando regalábamos agua mineral, la gente nos decía, ¿por qué regalan? Y porque sí. Y hoy mismo cuando estábamos, yo estaba ahí, estábamos, me dice, ¿cuánto cobra el agua? No, estamos regalando. En un mundo tan materialista, yo creo que nosotros rompimos un poquito ahí, nosotros, digamos, todo este grupo, hacemos los compuestos, buscamos la forma de ir teniendo un pequeño capital para eso. Yo creo que se impone también, Merlino, que toques un tema musical, porque la gente que está caminando pide música.
2: Vamos a hacer eso, y después del temita le pedimos al operador que nos enganche con otro temita también que pueda animarle al peregrino a que pueda seguir con esta animosidad de lo que es esta etapa. Es única en el año, donde el joven lo único que tiene es llegar a la basílica, a la casa de Nuestra Señora de Itatí, y vamos a cantar.
1: Vamos al móvil.
2: Ah, hay móvil. Listo, vamos al móvil directo.
1: Hola, ¿quién está ahí en el otro lado del cable? Espera, que voy a poner alta voz, espera. Ahí está móvil.
0: Hola, Pedro, ¿cómo estás?
1: ¿Cómo está la cosa por ahí? No te muevas mucho porque se va la señal, Ovidio. Tratá de ponerte en un lugar. Quédate en un momento quietito en un lugar. Y le vamos a pedir a María que interceda para que pueda salir. Decime, ¿está lloviendo todavía? ¿Cómo está el tiempo ahí en cerca de Atajo?
0: Bueno.
1: ¿Cómo está el tiempo? ¿Y llaman con WhatsApp o llaman con llamada de línea?
0: Hola.
1: Se te corta, demasiado. Y te preguntaba, Ovidio, ¿cómo está el tiempo? ¿Cómo está el tiempo ahora ahí?
0: Pedro, déjame hablar.
1: Habla, te estoy escuchando.
0: Bueno,
2: Sí, problema de señal, que siempre pasa todos los años en el atajo, en la ruta, las líneas colapsan, y bueno, pero sí, vamos a pedirle un temita musical al operador, si te parece, Mago, y así nosotros nos vamos preparando también espiritualmente para seguir acompañando al peregrino.
1: Dale.
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2: La Pepa, viuda hermosa y joven aún, tenía 5 hijos, el mayor 12 años, y desde allí para abajo la cachorrada. En la mesa, alguien tenía que levantarse a agradecer la comida, siempre el mayor. Y después de terminar, todos se tomaban de las manitos y decían, ¡viva la Pepa!, agradeciendo la comida rica. Un día, para la sorpresa de todos, el pueblo y los niños, la Pepa se murió. Nunca supimos por qué o cuál fue el motivo de su muerte. Tal vez el exceso de trabajo o sacrificio, la Pepa se fue. Y los niños, que no entendían de la muerte, solamente miraban a la gente mayor llorar y los pequeños estaban ahí con su incógnita. Tal vez el mayor se da cuenta, lo que le seguía. El asunto que en el cementerio todos se tomaron las manitos e hicieron exactamente como la mesa. Dijeron, ¡viva la Pepa! Para la despedida. Todos se criaron en el pueblo de cualquier forma, con parientes lejanos, gente amiga. Volaron todos después y quedó el pequeño, el más chiquitito. Ese fue Imbero, cuidador de caballo de carrera, jockey. Los vicios de un pueblo, todos tenían bueno en todos también. Hasta que un día, una siesta, discutió con un amigo. Y eso ya les cuento porque...

0: con la cadena de radios María de Itatí, peregrinando.
1: A través de la radio, como dicen. Bueno, gente, estamos todavía nuevo acá, estamos mirando los mensajes, que es lo más importante acá. Vamos a pasar a uno de los que tenemos, pero quiero decirles que, de alguna manera, estamos acá. A ver, ¿quién estamos con nosotros, Magdalena?
2: A ver, ¿quién tenemos del otro lado? Hola, Ovidio, buenas noches. A ver si recuperamos un poquito de señal. Contanos cómo está la ruta por ahí, cómo se está escuchando, si hay falla de señal y cómo está el tiempo.
3: Bueno, hola a todos. Por acá estamos muy bien. Ya están pasando los rezagados prácticamente por esta zona. El tiempo está hermoso, dejó de llover. Vimos la luna en un ratito, apareció un poco de la luna, y bueno, creo que ya estamos por partir hacia el segundo puesto.
2: Ahora te escuchamos un poco mejor, así que bueno, está entonces, ya se están retirando hacia Ramada Paso.
3: Sí, estamos por levantando nuestro equipo para ir hacia Ramada Paso.
1: ¿Quién fue la última parroquia que pasó por ahí?
2: ¿Quién fue la última parroquia que pasó por el lugar donde están ustedes?
1: O los que pasaron, ¿se acuerdan?
2: O los que pasaron, más o menos.
3: El último que pasó fue Itatí de Laguna Brava. Pasó San Roque, los de Capital pasaron todos.
1: Tienen que bajar el auto.
2: Tienen que bajar el audio del auto porque si no se acopla. Bueno, Ovidio, está entonces en una próxima entrada, nos decís cómo está.
1: Que repita todas las parroquias que pasaron, que él vio, que se acuerde, que repita a los padres que están escuchando.
2: Que repitas, dice Pedro, que repita las parroquias más o menos que te acuerdes que han pasado, para todos los padres que están desde su casa escuchando, para que sepan.
3: Bueno, pasó el San Roque, parroquia San Roque, pasó el Niño Jesús, pasó estos últimos, sería el de Santa Catalina, nuestra ciudad de Santa Catalina sería, también pasó...
2: ¿Catedral pasó?
3: Sí, pasó Catedral, pasaron ellos, pasaron todos juntos, un montón, con el Nazareno también.
2: San Pantaleón.
3: Muchos chicos. Pasó la Brava y Tatil, fue el último, San Cayetano pasa también. Y bueno, ahora ya prácticamente creo que ya estamos levantando nosotros todo el equipo y partir hacia Ramada Paso.
1: Bueno, entonces Ovidio, decirle.
2: Bueno, nos estamos comunicando entonces cuando lleguen o en un momento en Ramada Paso, si la comunicación nos permite, para saber cómo están allí.
3: Bueno,
2: gracias.
3: Ya estamos partiendo para allá.
2: Bueno, chau.
4: Hola, nosotros somos de la cadena María de Itatí, haciendo este servicio gratis para los peregrinos, transmitiendo en directo para la cadena sudamericana. ¿Cómo están?
5: ¿Cómo están, señor? Muchas gracias, buenas noches.
4: Todo bien hasta ahora, gracias a Dios. ¿De dónde vienen?
5: De Corrientes.
4: ¿Corrientes? ¿De qué parroquia son?
5: No, venimos de...
4: ¿En particular?
5: Sí.
4: Ah, bueno, ¿cómo está? ¿Cómo le trató el tiempo, el clima?
5: Hasta ahora de 10, gracias a Dios.
4: Bueno, qué lindo. Sí,
5: muchísimas gracias.
4: Ya están cerquita.
5: Falta menos.
4: Sí, falta menos. Muchas gracias. Vamos,
5: quédate.
6: Marcelita, sí, muchas bendiciones, estoy rezando por todo ello, estamos rezando por todo ello, los peregrinos, dije peregrinos queridos, y están llegando a la casita de María de Itatí, que ella le va a acompañar con su manto, seguro que le va acompañando con su manto, y la Virgen va de la mano a ella, le va llevando de su manito, a todo él está cuidando y cuidando y acompañando a todos los peregrinos. muchas bendiciones para todos los peregrinos que están caminando, que Dios, principalmente Dios y la Virgen Santísima, esté junto a ellos, los peregrinos, con mucha fe, con mucha esperanza, y rezamos por ellos para que la acompañe Dios y María Santísima, y lleguen bien todos los que están yendo, y muchas bendiciones.
4: Hola, nosotros somos de la cadena María de Itatí.
1: Estamos acá priorizando y ordenando algunos audios, pero bueno, lo importante de todo esto es saber que están todos, como está diciendo acá nuestros compañeros, ahí, y que de alguna manera eso sirve muchísimo, ¿no?
7: Mago, tengo... Tengo para compartirles a nuestra audiencia un mensaje de un libro que se llama Una experiencia concreta de crecimiento espiritual, y justamente era un mensaje que le daba nuestra madre a una de las videntes, y el mensaje decía así: soy yo misma quien te llevo a la oración, no te preocupes, hijita, te quiero lejos de toda preocupación, tumulto, tristeza, para vivir en el paraíso de mi corazón inmaculado. Aprende a escuchar más mi voz. ¿Acaso tu mami no te inspira lo que debes hacer? Pues no pretendas hacer grandes cosas si eres solo una niñita. Cuida más bien la paz que te regalo.
1: Muy lindo mensaje. A ver qué tenemos por acá.
2: Acá desde la cadena María de Itatí tenemos acá a un señor con 74 años que viene desde ¿dónde?
8: Yo soy de Córdoba, hace del año 2000, menos los dos de la pandemia, que vengo todos los años.
2: ¡Qué bien!
8: Sí,
2: ¡qué bien!
8: Sí, la verdad que para mí...
2: Siempre llegó.
8: Sí, sí.
2: Es un compromiso, una promesa.
8: Fue una promesa del 2000, después seguí. Y después tuve la desgracia de perder una hija de corazón hace 3 años. Y bueno, le pedí que no le hiciera sufrir a la Virgen ese día cuando vine. Y pues me emocionó mucho porque era, viste que siempre más cerca, el 21 de septiembre. Y cuando volví, me esperó y falleció cuando llegué.
2: Sí.
8: Y ahora tengo mi hermana, que también está bastante jodidita, pero vamos, la vamos a hacer zapa, la vamos a hacer.
2: Bueno,
8: zapa.
2: Entregamos ese pedido a nuestra madre,
8: Ana María,
2: Ana María, y como se llama Ana María, igual que la Virgen
8: la
2: María,
8: Virgen María, sí.
2: Y María de Itatí, encomendamos su salud para ella.
8: Muchísimas gracias.
2: A ustedes.
8: Sí, muchísimas gracias, y a Fabio María, ¿no?
2: Cadena María,
8: Cadena
2: de,
8: María
2: de
8: Itatí. Me han hecho varias veces el reportaje.
2: Sí, qué bien.
8: Sí,
2: bueno,
1: me
2: muchas gracias.
1: Mucho,
2: a usted
1: me
2: también.
8: Gracias.
1: Bueno, los compañeros que están de alguna manera ya en ese lugar, ahí en la zona de Ensenada Grande, y van haciendo su pequeño reportaje, ¿no?
4: ¿Cómo están?
9: Bien, bien.
4: ¿De dónde vienen?
9: De Malabrigo, Santa Fe.
4: ¿Santa Fe?
9: Santa Fe.
4: ¿Su nombre?
9: María Cristina.
4: ¿Y usted?
9: Mariela.
4: ¿A qué hora salieron?
9: 11:30 por ahí.
4: 11:30.
9: Sí.
4: ¿Qué tal está tratando la lluvia?
9: Sí, ahora mejor, hoy no trató más o menos.
4: Le llovió fuerte.
9: Sí, sí, sí.
4: Pero mamá María le va a hacer llegar.
9: Sí,
4: ya están acá, estamos a punto. Ya estamos cerquita. Cerquita. Bueno, suerte y bendiciones para ustedes.
9: Gracias,
4: y que mamá María lo haga llegar, ¿no?
9: Bendiciones para ustedes.
4: Gracias. Hasta luego. Bueno, somos de la cadena María de Itatí para Radio Sudamericana. ¿Cómo estás viniendo?
10: Bien, estoy viniendo bien, cansada.
4: ¿Cómo le trató el agua?
10: Bastante bien, gracias a Dios.
4: ¿Cómo es su nombre?
10: Verónica.
4: ¿De dónde viene el señor?
10: De Gobernador Martínez.
4: ¿Corrientes?
10: De Corrientes, sí.
4: ¿A qué hora salieron?
10: Salimos a las 6 de la mañana.
4: De Rotonda, ¿no?
10: Sí, de Rotonda, sí, sí.
4: Bueno, espero que... ¿Ya están cerquita?
10: Estamos cerquita.
4: Bien cerquita están.
10: Sí, sí, sí.
4: Ojalá que este tiempo te acompañe.
10: Bueno.
4: Y que lleguen tranquilas.
10: Bueno, muchísimas gracias.
4: Bendiciones y que...
10: Gracias.
4: Mamá María le va a hacer llegar. Bien.
10: Gracias igualmente.
4: Bueno, gracias. Hasta
10: chao,
4: luego.
10: Chao.
1: Bueno, algunos de los testimonios que vamos pasando, no puedo pasar todos, vamos a ir despacito pasando algunos para que puedan ustedes compartir la ruta y de alguna manera cómo se va gestando, ¿no? Todo esto que a mí me va a llamar la cadena María Itatí. Vamos a escuchar un poquito de música acá con nuestro Marlino, que nos va a tocar un tema musical. ¿La elegiste tu musical? ¿La leíste?
7: Exactamente, ahora en el próximo bloque vamos a estar compartiendo con ustedes una cancioncita más para poder seguir acompañando lo que es esta peregrinación a Itatí y todos los jóvenes, sobre todo, que ponen toda la energía a disposición del crecimiento espiritual. Una cosa que últimamente leía en un libro que se llama Todo lo que se debe saber de economía argentina, lo escribe Matías Tombolini, que decía que hoy en la creciente economía que tenemos, todo es consumismo, todo está muy estimulado, el mundo consumista, digamos. Y un poco lo que decía la amiga del mago, Marcela se llamaba, si mal no recuerdo, estamos tan invadidos de ruido, de información, esta era tecnológica. Digamos que supongo yo que en algún momento esto formará parte de la historia mundial, que va a ser la revolución tecnológica, ¿no? Y tan invadidos de este mundo así a tan rápido crecimiento debido a la hiperinformación que hay a través de las pantallas, la inteligencia artificial y todos los medios cibernéticos que tenemos, que hoy hacer un parate y enfocarse uno en el crecimiento personal, en la espiritualidad, en darme ese ratito de meditación y encontrarme con la Madre de Jesús, hoy realmente es prácticamente un acto de rebeldía hacia lo que hoy está haciendo la globalización y al ritmo que lleva, ¿no? Este estilo de vida que nos impone un sistema. No sé, Ando, vos qué opinás, que estás en más inmersa en esto, digamos.
11: Sí, es cierto, también al ver esas situaciones, cómo van cambiando también las generaciones, vemos cómo empezó. Digamos que prácticamente no teníamos mucho contacto con la tecnología y demás, y ahora cada vez nos están creando nuevas necesidades que ni siquiera tenemos en muchas ocasiones. Como varias veces dijo María, dijo Marcela, dijeron una cantidad de personas, necesitamos poco, digamos, para vivir, y en muchas ocasiones nos olvidamos de las cosas más importantes, como por ejemplo compartir entre nosotros, como dijeron hoy, ayudar al prójimo, ayudar al ambiente, a los animales, a los seres, cualquiera que esté cerca nuestro, y bueno, poner de nosotros para poder crecer en comunidad.
1: Bueno, en la noche que ya está por nuestros compañeros que están ya cerca del atajo, se está trasladando al atajo, le contamos de nuevo, si usted se que está enganchando Radio Americana esta hora de la noche, o usted que está en Buenos Aires, que está en Reconquista, que está en Formosa, que está allá de alguna manera en un pueblito olvidado del mundo a través de internet, esto es Cadena María Itatí. De alguna manera acompañamos con nuestra divaga acá y la música que va a seguir poniendo nuestro operador en un ratito, pero el cielo está encapotado todavía. Ya no está lloviendo, por lo menos ahí en la zona de la ruta, por lo que nos están contando. Fue un día difícil para el peregrino también, porque tuvo que munirse de todo lo que tenía para poder caminar, paraguas, pilotines, vi una cantidad de formas distintas de pilotines para poder mantenerse. Y en alto estaba el ánimo, que es lo más importante, doña Rosa y don Juan. Y de alguna manera Itatí se prepara para recibirle a esos peregrinos que mañana tienen la misa a las 9, donde van a hacer la misa comunitaria de todos los que peregrinan también. Así que hacia eso van yendo de a poquito, todo esto que estamos nosotros hablando. Vamos a poner un tema musical. A ver, me gustaría escuchar algo de Vamos a poner algo de folclore.
7: Para animar la región.
1: Sí, no, este que es este el puente carretero, ese me gusta. Hay nuestro operador que es una luz tranquilito, vaya buscando. Y vamos a escucharlo, porque acá nuestro guitarrista está...
7: Claro, está un poquito oxidado, ahí de a poquito lo vamos poniendo aceite, pero ¿sabes con qué podemos cerrar, Mago? Con una frase de Don Bosco que decía, para salvarse en medio de tanta confusión, hay solo dos medios, la devoción a María Santísima y recepción frecuente de la Santa Comunión.
1: Hay otra cosa que decía Don Bosco, yo fui al de uno Don Bosco ahí, la santidad consiste en estar alegre. Vamos, señor operador.

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3: Así estamos compartiendo con ustedes esta partecita de la noche junto a Radio Sudamericana, tu voz, siempre con la gente, como decía Natalio, ¿no? Bueno, acá tenemos un mensaje también de una amiga, Liliana Cosimi de López. A ver, ¿quién me está diciendo que por dónde anda? Lili, adelante.
4: Hacia la nuestra mamá María, somos de la Fundación Virgen de Luján, estamos apoyando a todos los que necesitan, junto al Mago Merli, con todo el grupo y todas las radios que encadenan esto, ¿no? O sea que Dios acompaña y esta lluvia no atajó a nadie, todo igual, estamos participando y concurriendo, que es lo más importante. Al contrario, lo tomamos como una bendición. Es una bendición de Dios y de Mamá María, porque vamos a llegar toda Mamá María. Ya estamos cerquita y, bueno, esa es la... a rezar, porque no pudieron ir, que sigan rezando y que escuchen las radios que están conectadas con esa cadena de Mamá María. Así que bendiciones para todo y gracias, gracias, gracias a la Virgencita que nos da esta fuerza de seguir adelante en todo. Y agradecer, yo agradezco a todo, a mi Virgencita de Mamá María, a pesar de que vinieron acá a la Fundación ayer y robaron una imagen enorme de la Virgen de Catí, que me había regalado una chica que se recibió, bueno, se recibió de abogada. Fue un regalo que trajo a la Fundación. Pero bueno, ellos sabrán qué hicieron, ¿no? Ya mamá María sabrá lo que, como actor. Y bendiciones para todos. Vamos a seguir caminando, vamos a seguir escuchando y vamos a seguir. Vamos, Mago, porque Mago tiene también una polenta. Su hija también nos acompaña. Una chica tan divina. Están todas estas cosas que a lo mejor hay mucha gente que no toma en cuenta. Sin embargo, es muy lindo escuchar y compartir. Por más que yo la experiencie, como la caravana viene, la gente viene de todos lados también. Así que bendiciones, bendiciones y a seguir hasta el último momento, hasta que el sacerdote de la misa, de la bendición, y estemos todos unidos. Dios quiera que no se lo crea, no pelea, sino para pasarla bien, para que una todo nuestro país que está tan mal. Pero bendiciones, bendiciones, bendiciones. Liliana Cosimo de López y toda familia también. Mi familia también está colaborando. No todos, hay algunos de ellos.
3: Bueno, gracias a Liliana Cosimo de López, la Fundación Virgen de Luján está compartiendo también, andaba por la ruta ahí con su grupo, así un saludo cordial para ella, que es la que le ayuda a la gente que tiene cáncer, y ella se encarga de conseguir los medicamentos, anda por los hospitales, Liliana, así que lucha por los que menos tienen y por lo que sufre con esa su fundación Virgen de Luján. También quiero seguir agradeciendo al diputado Ojeda, que también nos dio una manito ahí con algunos insumos que el del Partido Justicialista. También le quiero agradecer a Kelo Guastavino y la familia Guastavino ahí de Melucuyá, que siempre están presentes en todos los, estos ya más de, ahora que Alejandro va a contarnos, creo que estamos ya en 21 años en la cadena María, ¿no? Y en esta radio estamos más de 7 años seguidos también, así que este grupito de gente que va tratando de que todo esto que tenga que ver con María y ustedes que están ahí del otro lado, en alguna parte del mundo, ya no la ciudad argentina, sino el mundo, comparta esta peregrinación, escuche de alguna manera estos divagues que tienen que ver con el alma, ¿no? Esos engranajes del alma que muchas veces no queremos mover. Y hablando de los peregrinos también, yo estaba hablando, diciendo hoy que hoy hay unas personas que caminan despacito, van con su bastón, en la noche le envuelve, las lágrimas ruedan por sus mejillas. Y uno como periodista se acerca a eso y mira, y no interrumpe ese momento de espiritualidad, un momento de contacto con lo divino, porque también, amigos, las ampollas hablan, las ampollas te dicen con ese dolor también, y te hace acordar aquellas cosas que a veces nos equivocamos, aquellas cosas que de alguna manera no comprendemos, porque quien dice que sabe todo se equivoca también. Y los papás como yo, o las mamás como ustedes, nunca nos enseñaron a cómo educar a nuestros hijos, ¿no? Y creo que es importante la humildad de darse cuenta que la vida te enseña también cada día algo diferente. Y eso también tiene el peregrino. El peregrino es una persona que cuando le duele, y hay muchos que nos están escuchando, sigue adelante. Con más fuerza sigue adelante. No se queda en ese dolor. Sabe que hay una ampolla ahí que está molestando, pero sabe también que allá desde las campanas en Itatí está María esperando que vaya un poquito entrando en el atajo, que de alguna manera es el último último sufrimiento. Y hoy el atajo está con bastante agua, amigos. Pueden entrar, pero acuérdense que no hay móviles que entran generalmente al atajo. Salvo en algunos momentos, me estaban comentando los bomberos voluntarios ahí de la Mapaz, o que están barriendo a eso un poco para levantar a la gente que por ahí tiene una nana, ¿no? Pero es importante también comprender que el que peregrina también es una forma de oración, es una forma de pensar a veces que un día yo no voy a estar acá. Y hoy mismo estoy, pero un día quizás mis caminos, mis pasos sean seguidos por alguien que yo quiero, alguien que me quiso. Yo, toda esta gente que a veces, un día veía, amigos, en el atajo cuando estábamos asistiendo, un hombre con una entrada de edad, capaz que no, más de 70, y llevaba su muleta, una muleta, y colgado en el cuello una radio. Una radio es antigua, no tan chiquita como las que hay ahora, ¿no? Y yo le preguntaba, ¿por qué peregrina? Y bueno, siempre la respuesta, por María, por la familia, porque... Y fíjense que le faltaba una pierna, ¿eh? Y yo le digo, no, con la Virgen no me puedo enojar, es una madre. Nosotros nos equivocamos a veces y ella es la única que intercede, me decía, me acuerdo que el hombre, ¿no? Y lo importante de eso del peregrinar también es que uno, cuando en la vida le sucede algo, uno se acuerda de que en un momento parecía que no llegabas. Porque hoy uno tiene que ser exitoso. Tiene que tener un buen auto, tiene que tener una buena ropa, tiene que tener una casa fructuosa. Y nuestros abuelos que vivían en una casa de barro, en el campo, que ordeñaban la vaca, que cultivaban su huerta, que tenía esa mirada que cuando miraban el horizonte se dibujaba en esos ojos la eternidad. No me diga que nos vio uno de esos abuelos que miraba y se dibujaba la eternidad, el infinito. Por eso yo creo que hay un lugar que yo le invito a un día que se sienten a un lugar del campo o del río y mire ese lugar donde se junta el cielo con la tierra, es el infinito. Y comprender también, de una manera como cristianos nos cuesta, la eternidad. Cambiar la eternidad por un auto, por un amor. Los políticos, ellos a veces se olvidan de que juraron que no iban a hacer, que no iban a defraudar, que juraron. Jurar significa, amigos, poner como testigo al dios Júpiter en el derecho romano, que de alguna manera uno no iba a hacer eso, que ellos hacían porque después iban a ser juzgados por ese Júpiter, por ese dios Júpiter. Hoy tenemos, y dice, gente que jura que de alguna manera uno no iba a hacer eso, que ellos hacían porque después iban a ser juzgados por ese Júpiter, por ese dios Júpiter. Hoy tenemos, y dice, gente que jura del matrimonio, jura como médico, jura como abogado. Y yo le invito a esas personas que peregrinen, por lo menos desde el atajo algún día. Y cuando en un momento comenzás a desfallecer porque levantás la cabecita, vos que estás caminando, y mirás la distancia que hay, y ves que que los autos siguen yendo y no doblan esa curva para llegar al atajo, ahí está donde uno comienza a explotar esa energía del alma, esa fuerza del alma. Y hay uno que hizo muy bien eso, hay uno que pudo de alguna manera, a pesar de que estaba solo, a pesar de que, como dice la canción, no encontraba su rumbo, hay uno que yo conocí, que le voy a presentar a ustedes ahora, que seguro lo conocen, y que le pasó algo por ser peregrino también de la vida.

0: Ahí le presentaba a un amigo que seguramente ustedes lo conocían y que de alguna manera va pintando la noche en cada paso del peregrino, en cada cosa que vas pensando en tu camino también, todos como peregrinos. A veces nos damos cuenta y hay gente que critica a la gente que peregrina y Tati. Escuché muchas veces, porque no tienen nada que hacer, se van allá y toman. Siempre hay una excusa para criticar a los peregrinos, ¿no? Pero también yo creo que, queridos amigos, este mundo tiene que cambiar. Quienes somos idealistas, quienes hacemos la cadena amarilla, y quiero que Alejandro, que me está escuchando, si es que no tiene posibilidad, que entre al aire un ratito. Así hablamos de lo idealista. Antes hacíamos un programa con el doctor Alejandro Cabrera, que es urólogo, que es el que solía estar acá en este lugar. Yo estaba en el atajo. Hoy me toca estar acá, a mí, y él está ya en Misiones. Y éramos soñadores, éramos idealistas. Nunca pensamos que íbamos a tener tantas horas de transmisión. Y la noche tiene una magia espectacular. No es igual que el día. Sin embrecer el día, la noche tiene ese manto que de alguna manera te ayuda a ir hacia adentro. Por eso cuando uno duerme, vuelve a Dios. La gente no se da cuenta que cuando uno abre el ojito, vuelve al mundo, del mundo donde esto ya es casi un infierno, por el calor, por los incendios, por la gente. Y el mismo Jesús en algún momento, ¿te acuerdas que dijo? Mi reino no es de este mundo. Sin embargo, vemos que toda la gente quiere vivir mucho, mucho tiempo. Dígale a alguien que te querés morir. No, yo no quiero. Yo no quiero, yo quiero seguir viviendo. Sin darse cuenta que este es el Valle de Lágrimas. Y fíjense, piensen por ahí en esta noche, reflexionando un poquito en este divide que hacemos con usted, doña Rosa, que está tomando mate ahí en el patio de su casa, mandando una foto y está escuchando esta transmisión. Y a veces nos ponemos tantos mensajes, porque hoy es una noche muy especial, me parece a mí. Le dedicamos a la mamá de doctor Alejandro, en primer lugar, que partió hace poquito. Y también le estamos acompañando a aquellos que peregrinan, y por qué no a aquellos que están en su auto, acompañando a sus hijos, a sus parientes, también son peregrinos. Pero también es peregrino, en algún momento, ese gorrión, esas golondrinas que están por ir a Goya. ¿Cómo no nos damos cuenta, queridos amigos, y usted, doña Rosa, que la vida es un viaje? Que estamos de paso en este lugar. ¿Por qué se prende tanto y se agarra tanto al poste cuando tiene un tren que le va a llevar a la eternidad? Y aquellos que de alguna manera procesan o profesan una determinada religión, budismo, cualquier religión que usted quiera, incluyendo la cristiana, se apegan, viene un hombre y te limpia el parabrisas. El otro día yo vi, cuando pasó eso, que de alguna manera, buenas noches, Alejandro, acá estamos divagando, y así que te invito al divague en esta noche especial que estamos juntos a través del teléfono. ¿Cómo está?
1: ¿Qué tal? Buenas noches. Bueno, una vez más, en una noche especial hoy, creo que es la primera vez que realmente hacemos los diálogos con el alma de la cadena María, ¿no? Porque hoy estamos hablando al peregrino directamente desde la radio, más que de la ruta a la radio. Realmente estaba escuchando y es cierto, ¿no? Cuando empezamos esto, ¿te acordás? Hace 21 años, era muy difícil pensar, imaginar.

0: imaginar de que hoy estoy, por ejemplo, a 520 kilómetros de Corrientes y te puedo asegurar que todo Misiones está escuchando. Yo te estoy escuchando a través de Stop, pero recién estaba recibiendo un mensaje de Claudio Salvador, un periodista de Iguazú que también está siguiendo la transmisión por FM Visión. Estamos en Posadas, o sea, llegamos a lugares inimaginables y con una solvencia realmente única, ¿no?
1: Y estamos llegando también a Brasil a través de la FM de Iguazú también, y a Paraguay.
0: Acá estamos saliendo por Stop, que frente al Dorado está Mayor Otaño, que es un pueblo paraguayo, y está Foz y está Ciudad del Este frente a la a Puerta Iguazú. O sea, FM Visión está tomando la señal, y por qué no, estamos llegando a esos lugares también. Y del otro lado, del lado de la ruta del río Uruguay, digamos, la ruta 14, está Alba Posse, y también estamos llegando a Brasil por ese lado. Entonces, volviendo otra vez, cuando empezamos esto hace 21 años, esto era una utopía, ¿no?
1: Y éramos dos locos, vos el médico y yo el médico del alma, ¿te acordás?
0: Y seguimos siendo.
1: Sí.
0: Pero bueno,
1: formamos con Alejandro, le cuento a la audiencia que por ahí ahora capaz que le saco una anécdota de aquellos momentos, pero era una radio chiquita, que estábamos en Radio Efecto.
0: Sí.
1: Pagábamos por ahí, era gratis, por ahí buscábamos nuestros recursos como estamos haciendo hoy, pero esa pasión que uno tiene por la radio, pero no porque uno, a ver, que se entienda, no es un idealismo, es un yoísmo. Yo soy radio aficionado también, y cuando era chico escuchaba la radio, también estudié electrónica en su momento. Entendí, Alejandro, la magia que es del magnetismo a tu oído. Yo quería entender cómo llegaba a tu oído. Esas ondas hercianas, aprendiendo la ley de Ohm, aprendiendo la ley de Joule, aprendiendo el transformador, todas esas cosas que me gustaban, ¿no? Y de alguna manera después, nos encontramos nosotros en nuestra radio amiga, con nuestro amigo que era Miguel Ballarino, que hoy ya está en el cielo. Y ahí nos conocimos, Alejandro, y él hacía todo lo que sea el club de los corazones solitarios. ¿Te acordás, Alejandro?
0: Sí,
1: y ponía música y la gente. Y bueno, yo le invito al peregrino a que deje volar en esta noche. Por algo yo estoy acá, porque viste que yo nunca estuve en la radio acá, pero yo sé por eso, porque allá siempre se me corta lo que le pasa a los otros colegas ahí ahora. Pero hoy, estando acá y tranquilo, viéndole acá a mis compañeros que estaban acompañándome, yo le digo al peregrino, deja volar ese pájaro, esa gaviota, esa golondrina. Déjale volar ahora que estás caminando. Déjale que vuele esa parte tuya que a veces esta sociedad no te permite, con eso de tener y no el ser. Entonces un cartonero a veces tiene más dignidad que un político, porque yo conocí a un cartonero, Alejandro, se llama Carlos, que yo le daba, viste que yo le ayudaba a la gente de la calle en su momento con la radio, con los amigos. Me dice, Pedro, yo no quiero tu plata, yo quiero que me dé un trabajo. Me acuerdo que me dijo. Y pasó el tiempo, y esto no, yo hice una editorial, pero te cuento a vos acá y la audiencia, comparto algo que yo viví, y que Dios es testigo de las cosas que me pasaron. Por eso uno se acuerda todos los días, y acá tengo una hija mía que me mide y todo, y digo, mira, acordate que estamos de paso, que somos peregrinos acá. Y dijo el Papa Francisco, pero pocos cristianos le hicieron caso, que nunca vio un coche fúnebre atrás con un camión con los muebles y todo eso, nunca vio, dijo él. Entonces, ¿qué nos pasa? ¿Qué nos pasa que a veces nos apegamos tanto y perdemos una amistad, perdemos un amigo, perdemos por plata, por enojos? Esto es un soplo a veces. Y hoy podemos estar mirando, Alejandro, que sos médico, mañana puedo quedarme ciego, mañana tengo un problema renal, se acabó mi vida. ¿A cuántos amigos nos pasa eso? Entonces, hoy tenemos el lujo en la cadena María de hablar con un médico que vio gente morir, muchas veces lo charlamos con él, vio gente luchar por su vida y perderla, y que te sacó una lágrima, ¿no es cierto, Alejandro?
0: Sí, o sea, en la profesión uno va viendo realmente muchos milagros muchas veces, y uno se va curtiendo también de historias que son fuertes. Vos una vez me preguntaste en los diálogos con el alma y qué siente un médico, porque esa es la otra parte que no se ve, que no se habla. ¿Qué siente un médico, por ejemplo, después de hacer una cirugía de urgencia, por ejemplo, que nos suele tocar a veces hasta ahora, a la madrugada? ¿Y qué sentís cuando volvés? Me preguntaste una vez, me acuerdo. Y uno viene pensando, porque uno es un ser humano, ¿no? ¿Cómo evolucionará? Porque uno sale, ¿no?, y se encuentra con los familiares muchas veces, y uno tiene que explicar, y el 50% corresponde a nuestra profesión, a nuestro ser galeno, digamos, y el otro 50% es de Dios, digamos. Entonces uno viene pensando, y también los problemas que uno tiene de familia, ¿no? A mí me tocó en los últimos años, y vos lo sabés, en los últimos 4 o 5 años, tener a mi mamá con una enfermedad muy cruel, que es el Alzheimer, en donde, bueno, primero se empieza a olvidar las cosas, ¿no? Después ya empieza a tener dificultad para entender quién sos, después ya empieza a tener dificultad para caminar, para contener la orina, por ejemplo. Y te puedo asegurar de que uno a veces médicamente, humanamente, hace todo con cuidadores, con enfermeros, con kinesiólogos, y la enfermedad sigue avanzando. Entonces, esos son por ahí los momentos que también un médico le pasa a diario. A mí me lo ha pasado, y vos lo sabés, más o menos hace 5 años, y bueno, uno tiene una carga a veces bastante importante que lo deja fuera una vez que uno entra a un hospital, entra a un consultorio o entra a un quirófano, porque el paciente está para que nosotros le ayudemos y punto, ¿no?
1: ¿Y por qué
0: entonces cuando terminamos?
1: ¿Por qué se perdió un poco, sí, yo digo, como cristiano, ¿no? ¿Por qué se perdió, Alejandro, esa posibilidad que tenía Dios de cambiar tu vida? ¿Por qué, si Jesús fue tan poderoso con todo lo que hizo, por qué hoy nos cuesta creer en el milagro? Eso lo hablamos con Marcela hoy, ¿no? Primero, yo creo que lo importante que estamos diciendo acá de esta charlita que tenemos con el alma acá, que es un gusto que nos damos, y porque también de ese diálogo con el alma salió la cadena María, de alguna manera, porque esa amistad que tenemos nosotros tanto tiempo nos permitió hacer esta locura, ¿no? Yo me acuerdo que me fui con mi auto y me iba a la peregrinación, ¿te acordás? Que se cortaba el teléfono, que teníamos, sí, que pagar, que teníamos que pagar los móviles, me acuerdo, el crédito, ¿no? Todas esas cosas que fuimos pasando.
0: Sí.
1: Que acá en Ramada Paso pusimos una antena con Roberto Dávalos para salir por VHF.
0: ¿Con el Pito también?
1: Claro, por el VHF. Son las oficinas por el VHF. Y hay una... ¿A qué venía esto? ¿A qué? ¿Por qué la Virgen puede? Y eso escucho en la gente, escuchaba en el atajo la otra vez. ¿Por qué la Virgen puede producir ese milagro? ¿Y por qué nosotros no podemos a veces hacer eso, ¿no? ¿Qué es lo que nos pasa, ¿no?
0: Sí,
1: Entonces,
0: bueno, pero fíjate, yo no, en algún momento te conté, y tal vez sirva para la gente que nos está escuchando, así como yo le escuché a Marcela hace una hora y pico, que fue muy fuerte lo que ella contó.
1: La verdad que ella, como podemos hablar con vos, ella contó una incidencia, digamos, la idea no era esa, ¿no? No porque uno es condenado, sino porque, viste que uno, esto hacemos por María, y la gente se da cuenta cuando un locutor tiene otra manera de modular, digamos. Yo no soy un gran modulador, pero sí, si alguno habla conmigo, y no sé hablar que no sea con las cosas que me pasaron, ¿no? Creo que la vida me enseñó, fui rico en eso, que la vida me enseñó, y el sueño también. Yo le cuento a la gente que a mí, si tengo una forma de conectarme con Dios, en el sueño. Y le digo a cada oyente, a cada peregrino, que comience a poner atención en su sueño, que Dios también está ahí, a veces. Sin ponernos en un fanatismo, digamos, antes de dormir esa oración al ángel de la guarda y a Dios, no es en vano, porque en ese lugar que es el sueño, de alguna manera uno tiene otro tipo de movimiento, Alejandro. Y eso antes de no sé qué estaba por decir. Te quería decir que me gustaría que cuentes eso que yo siempre te digo que cuentes, que hablábamos con Diálogo con el Alma, y que qué pasó en ese congreso, ¿te acordás? Cuando
0: sí,
1: el médico estaba...
0: Pero antes yo entiendo lo que decís, pero antes de eso te quería decir algo que en alguna ocasión lo contamos por radio, que me parece muy importante, porque a lo mejor le sirve a mucha gente, que una vez me preguntaste por qué seguiste urología. ¿Te acordás? Mi papá tuvo un problema urológico, y yo estaba en tercer año de medicina. Ya la gente después va a entender qué es lo que quiero decir. Bueno, lo acompaño al sanatorio del norte, en su momento, ahí por la calle Pellegrini. Y papá no daba más porque estaba con una urgencia, no podía orinar. Si no era el doctor Mansur, no quiero que nadie me toque, porque la fe que le tenía a Mansur era única. Entonces cuando llegamos, nos encontramos con la secretaria, que nos dice, no, tienen que sacar turno por lo menos 2 meses con antelación. Entonces, bueno, papá con todo el dolor se da vuelta y me dice, bueno, vamos al hospital. Y en eso, abre la puerta Jesús Mansur, que dice, no, yo les voy a atender, pasen. Y bueno, pasamos, hizo un procedimiento con papá que le alivió inmediatamente, y se da vuelta y me dice, ¿vos qué haces? Yo estudio. ¿Y qué estudias? Medicina. Bueno, cuando vos termines tu última materia y tengas tu título, vení porque vos vas a ser mi discípulo. Y así fue. Entonces en algún momento lo hablamos con vos, hay algo que aparentemente o seguramente ya está escrito, ¿no? Porque si en ese momento Mansur no hubiera recibido, tal vez la historia hubiera sido otra, ¿no? Y así fue, y fue la persona que me ha llevado a ser miembro de pronto de la Sociedad Argentina de Urología. De trabajar con orgullo en la Universidad Nacional del Nordeste y ser 5 años docente de la cátedra de urología, de la cátedra de cirugía, presentarme en congresos y ganar premios incluso, y después hablar con el doctor Arjol acá del Dorado, que ya ha fallecido, y yo hoy tengo el honor de trabajar con el hijo, con Carlos Arjol, encaminarme para que venga acá y formemos el servicio de urología del hospital de aquí del Dorado, ¿no? Entonces, fíjate vos cómo se van encadenando las cosas, ¿no? En algún momento, así como hoy hablaba Marcela, me gustaría contarte algo, ¿no? También, yo estaba en cuarto año de la secundaria en la escuela de comercio, ahí por la Costanera, donde vos también hiciste la secundaria, pero en el Nacional. Y tenía un compañero que tenía absolutamente todas las medallas. Todas las medallas había y por haber, era abanderado y tenía todo lo que se te ocurra, una inteligencia absoluta. Y yo siempre fui un alumno regular, digamos, al cual estudiaba. Y bueno, entonces en un momento dado empezaron a preguntar los profesores qué carrera queríamos seguir. Y yo dije medicina. Y cuando terminó esa clase, vino uno, en realidad vinieron dos, pero uno de ellos era el que ganó todos los premios, era abanderado, y me dijo algo que me quedó grabado: yo que soy abanderado, no me animo a estudiar medicina, y vos dijiste que vas a estudiar medicina, o yo escuché mal. No, yo voy a estudiar medicina. Entonces, ¿a qué voy con esto? Lo que decía Marcela, ¿no? A luchar por nuestros ideales, luchar por nuestros objetivos, que Dios y la Virgen se encarga del resto, ¿no? No sé si en algún momento te lo conté, pero creo que viene al caso, ¿no?
1: No, no me acuerdo, sí, creo que en algún momento capaz, pero yo creo que lo más importante de todo, en esta noche que estamos divagando con los peregrinos, era esto que estábamos diciendo, ¿no, Ale? Esto fue un sueño en un momento, y también surgió, esto de la cadena María, surgió por la intolerancia de algunos comunicadores que nos dejaron transmitir en conjunto con ellos. Esa es la verdad también. Entonces, ¿qué dijimos nosotros? Porque ayer, da la casualidad que el otro día ahí en el ET7, Hugo Barrio me dijo, ¿por qué no existe con la pastoral, que se vuelve? No, porque nosotros somos periodistas independientes. Y le digo, y porque es que queremos que el peregrino disfrute su camino, escuche música, y no todo tanto rezos, sino también historias de vida. Y hoy está de moda la historia de vida, que es lo que estamos contando. En todo momento, Marcela contó su historia de vida, vos estás contando la tuya, yo cuento la mía. Creo que eso falta en el mundo, que cada uno comience a poner ese granito de arena, papá, mamá, se sienta a mirarle a los ojos y le agarre los brazos. O sea que mi mamá también falleció hace unos años y tuve la suerte de tomarle los dos brazos, y te lo dije a vos en un momento cuando estaba enfermo tu mami, acuérdate que tu mamá nunca más va a volver. Y eso tiene un contexto muy profundo en cada uno, ¿no? Si nosotros ponemos, Alejandro, que estamos de paso acá, todo cambia. Porque ya vos no te vas a hacer problema porque no cambiaste tu auto, no te vas a hacer problema porque vos tenés los dientes mal, no te vas a hacer problema porque todo es el problema acá. Empezás a ver la vida de otra manera. No intentar, pero vos que estás en el hospital y que muchas veces hablamos de la gente cómo muere, a veces mal, porque a veces se muere, acordate que el morir bien también es una gracia de Dios, no todos mueren bien. Entonces pedirle a esta Virgen, a Dios, que comprendamos el arcano también de la muerte para poder no tener que terminar en el purgatorio todo el tiempo, ¿no? Y eso también tiene que ver con la peregrinar. Peregrino es una persona, que para no ser tan largo, y después contar el ejemplo de ese, que sabe lo que es el dolor, porque le dolió la ampolla, porque le dolió la columna, porque lloró. En algún momento del camino, Alejandro, se llora. Yo lloré de dolor, de tristeza, a veces es una sensación muy rara. Yo le invito a la gente que me escucha, que no están en corriente, que peregrinen algún día a un lugar. Y van a ver que es una conjunción de cosas, ¿no? Dolor, más pensamiento, más sentimiento. Porque uno no llega a Itatí solamente con la fuerza física. Llega con el sentimiento. Porque en un momento te duele todo, ya es imposible que vos camines un paso. Sin embargo, si tenés fuerza, voluntad, caminá ese paso, caminá otro. Te duele la ampolla, y vas viendo, y pones esa otra parte tuya. El peregrino tiene eso, aunque no haya llegado, él intentó y va a ir de nuevo hasta llegar. Entonces, eso es doña Rosa o don Juan que están escuchando en algún lugarcito donde llega este mensaje en esa noche tan especial que estamos compartiendo con ustedes una peregrinación. Estamos peregrinando con la radio, con dos soñadores, y Alejandro también fue un soñador. Y nos puedo contar todo, en algún momento vamos a ir de la economía y contar cómo, porque también tuvo su altibajo en medicina, del que nos vamos a hablar acá porque va a ser muy largo. Me acuerdo que él me dijo, che, vamos a poner más música siempre a los peregrinos, así que... Pero quiero que, ojalá que de esto podamos repetir otro año, Alejandro, estarlo juntos y o hacer otro programa y contar lo que uno siente, ¿no?
0: Sí, no es habitual que en una peregrinación estemos hablando así, porque es habitual, fíjate cómo cambian las cosas, ¿no? Habitualmente yo estoy ahí y vos estás en la ruta, y ahora yo estoy en Misiones y vos estás en estudio, ¿no? Sí. Pero bueno, por algo
1: pero la Virgen tiene, ¿no? La Virgen también tiene su forma, porque yo lo que me costó preparar cada momento, vos sabés, el dinero que tenemos invertido en Chipacuerito, en la harina, en todo lo que es una estructura, así que está todavía ahí, están los chicos ahí en el atajo ahora, no en el atajo sino en un ramado paso, y con la lluvia yo dije no, porque es arriesgar vidas también a veces cuando se corre el auto, es, y hoy sentí que no. De todas maneras, lo que quiero decir es que la Virgen también nos ha hecho esto, a lo mejor es la última vez que estoy también. Siempre hay que pensar que estamos de paso. Yo lo que le digo a la gente, y le quiero contar también en esto una cosa que me decía mi padre y mi mamá, y la enseñanza que le queda a uno también en la vida. Los padres somos, y usted que está escuchándome, su hijo le va a mirar y va a quererse como usted, aunque le diga que no. Y yo, mi papá le miraba cuando rezaba, la devoción que tenía cuando estuvo en Tatín, esos retiros espirituales que hacía ahí con el padre Plana. Y mi papá era un enfermero, sin embargo él a jueces, abogados, a mucha gente le llevó y le convirtió al cristianismo, ¿no? Y a lo que quería llegar era esto, Alejandro. La Virgen se encarga de todo, pero confía en ella. Y tené en cuenta también que hoy estamos y mañana estamos. Y con mi mamá, que yo también tenía algunas diferencias, a veces propias de los hijos que tenemos, porque siempre viste que somos incomprendidos, pues. Y entonces yo me di cuenta que estaba llegando el tiempo de su partida en un momento, y le agarré las dos manos y le miré a los ojos y le dije, mira, te pido perdón por todo, y ella lloró y me dijo, sí, hijo. Y ese momento me quedó a mí eternizado en mi corazón. Se fue de golpe después, pero esa agarrada mano, yo creo que eso es lo que hoy estaba diciendo yo hoy para los padres que me escuchan, para los chicos que tienen, los que están caminando, que esta peregrinación sea una plegaria, ¿no? Como decía Roberto Dalo, que no está, que le escribimos nosotros, y a veces nos damos cuenta de que la vida también es una plegaria para un día llegar a Dios. Así que lo que quiero que cuentes antes de que te vayas, porque por lo menos acá nadie nos va a correr, porque somos los que estamos manejando esto, Alejandro. Así que esa tranquilidad tenemos, ¿no es cierto? Bueno,
0: sí, totalmente.
1: Pero yo creo que al peregrino que está escuchando, a los que están en el auto, porque el peregrino generalmente ahora ya no anda mucho con radio, ¿eh? O se escucha va a escuchar a través de ahí de radio. Y Tati cuando está descansando o algo, yo me di cuenta de eso. Que cuenta de esa experiencia que me contaste y que muchas veces le sirve a la gente que tiene poca esperanza, ¿viste? Y que dijo ese médico en ese congreso. Contale un poquito de eso. Y con eso cerramos esta. Estudiarlos con el alma.
0: Estábamos en un congreso y se intentó. En realidad vinieron unos médicos de Estados Unidos a querer innovar sobre nuevas técnicas de cirugía para riñón, así era. Entonces, bueno, cuando terminó la exposición, empezaron los cuestionamientos, que eso es común, o sea, es parte en realidad de los congresos, ¿por qué no esto y por qué no lo otro? ¿O por qué elegiste esto? ¿Por qué no? Entonces, se trata de llegar a una conciliación, digamos. Bueno, y tal fue la el nivel de dudas que preguntaban y que planteaban los otros médicos, que en un momento dado el expositor dijo: bueno, señores, ¿quién en algún momento, cuando sangra una arteria, no le pide a su Dios, a su Virgen o al que crea, algo así fue, que pare ese sangrado? Bueno, eso fue lo que yo hice al describir esta técnica, y se hizo un silencio, y después de ese silencio hubo un aplauso cerrado, ¿no? Que un poco define lo que estábamos diciendo, ¿no? Porque la medicina es algo, creo que es una de las pocas especialidades o una de las pocas ramas que uno lo tiene a Dios. Y bueno, en mi caso, que yo soy mariano, digamos, y a la Virgen al lado, porque muchas veces lo ve al, como decía Tita Merelo, ¿no?, al huesudo, decía, por la muerte, ahí al lado, y bueno, y uno pelea para que esa persona no se vaya, para que ese tumor no avance, para que ese cáncer desaparezca, y a veces vuelve otra vez, vuelve el huesudo, decía. Viste que Tita Merelo era bastante mal hablada, pero muy eficaz con lo que decía, ¿no?
1: Y por algo era muy amiga, fue muy amiga de Favaloro también, otro gran espiritualista también, y, claro, y que tenía esa impronta del bypass, ¿no?
0: Pero eso es algo que lo vemos a diario, incluso a veces lo vemos y lo palpamos cuando estamos operando, si sabemos que eso puede llegar a progresar, que lo sabemos y muchas veces lo guardamos para nosotros. Y se hace todo lo posible, y esas son cosas que no se dicen, ¿no? Ni se van a decir, pero creo que es una de las pocas profesiones en las cuales Dios está ahí con nosotros. Yo tengo una hermana, por ejemplo, que es escribana, que siempre me dice, vos la conocés, creo, a Susana, mi hermana.
1: Sí.
0: Bueno, ella es escribana y siempre me dice: vos tenés la virtud o la cualidad de que Dios está con vos ahí, te está acompañando. Nosotros, sin desmerecer, estamos con papeles, firmamos, controlamos, pero vos estás viendo el renacer muchas veces de una persona, o el nacer o el morir de una persona, cosa que nosotros no lo podemos hacer, y es cierto. Eso es muy cierto.
1: Y bueno, y ahí terminamos un poco esta charlita para los que están peregrinando. Yo creo que acá están escuchando mucha gente. Nunca vamos a saber si hay 2 millones de personas, 100.000, pero con que una la hayamos hecho mover esos engranajes del alma, que seamos nosotros, sirve. ¿Por qué es necesario que suframos para aprender? ¿Por qué se dice en filosofía que el dolor es el mejor maestro a veces, ¿no? O sea, qué lindo sería no tener que sufrir para poder darnos cuenta, digamos, de lo que es la vida. Y eso yo siempre le pido a Dios en mis oraciones, ¿no? En algún punto, en esa soledad, en esos momentos cuando uno piensa en alguien, que no sufra, que no sufra nadie, que no sufra. Y otro que te quería compartir, que estaba por decir, como estamos improvisando, como siempre, mi mamá, Y mi papá eran muy, muy religiosos, fanáticos. Si yo no me iba el domingo a misa, era pecado mortal y te moría y te iba al infierno. Así, simple. Así me crié yo. Entonces, cuando no me iba a misa, decía, bueno, me está por ahorrar el diablo. Todo eso tuve que superar. Pero hay un punto acá que te quería contar. Ellos siempre los primeros viernes del mes, confesaban y comulgaban. ¿Por qué? Porque ellos decían que iban a morir en gracia de Dios. Para morir en gracia de Dios, tenían que confesar y comulgar los primeros viernes del mes. Y eso hoy desapareció ya. Casi yo no veo gente que... Pero puedo decirte, Alejandro, que los dos murieron en gracia de Dios. Porque yo le vi a mi madre, antes de que se muera, ya unas horas antes, decirme a unas cosas que solo son mías, pero bueno, de que estaba en paz con Dios. Y eso, y así murió durmiendo. Y eso fue la mejor enseñanza que tuve en mi vida de mi mamá. Me queda eso. Me va a quedar siempre hasta el día que me vaya, ¿no? Y eso lo comparto a los peregrinos también. Hablar con ese Dios y buscar el silencio y no tener miedo a la muerte. Yo estuve muerto en un momentito y vine. No duele. Pero sí hay que tener miedo a la vida cuando uno no es buena persona y no se olvida de que hay un hermano que está al lado. Y eso es muy, muy actual hoy, ¿no? Vos ves que la persona baja de un 4x4, sin desmerecer la gente que está en un 4x4. Pero no, o vos ves que no prefiere darle comer, le da comida a un animal, a un gatito. Otro, y hay gente que va y revuelve la basura y no la ayudan. Entonces tenemos que dejar de ser un poco hipócritas y entender la vida de otro ángulo. Que esta peregrinación, los peregrinos y María ayuda que nuestro... Yo también hablo de mía, que estoy peleando a través de la radio. Que nos ayude que mañana sea otro día distinto. Ale, también vos. Y creo que eso es importante. Tu despedida. Yo estoy conduciendo hoy acá, como te diste cuenta. Le tengo acá a mi hija que está ahí, no habla, ahora tengo que pasar para que hable, le dije traer algo para leer y traer algo para hacer. Antonella, que era tu compañera acá de estudio.
0: De estudio. Sí. Y Graciela seguramente está escuchando la ruta.
1: Sí, sí. Está queriendo decir. Sí. Pero vos sabes que la verdad que yo le pedí a ella que se quede ahí, que tenía unos vándalos ahí. Había como siete hombres, ella es la única mujer. Para que ordene todo el tema ahí del chapoquerito, el aceite, todo eso, ¿no?
0: Saludo a Merlino también, si está todavía.
2: Estamos, Ale, gracias por lo que compartís. Pero bien, Alejandro.
0: Fíjate lo que es el poder de la radio, que yo a Merlino le escucho todos los sábados y él ni no sabe. Claro. Pero yo lo escucho en la otra radio todos los sábados. Y bueno, ese es el poder de la radio. Acá 520 kilómetros lo escucho.
2: La verdad que, Ale, gracias.
0: El poder que tiene la radio, ¿no? Que ahí estando, te pasará a vos, Mago, hace tantos años. Parece que están solos. Parece que en ese estudio están solos.
1: Bueno, te voy a comentar. Tengo que comentar a las personas que yo estoy en radio ahí, en el LT7 AM. Los sábados en el último romántico se llama, tengo un personaje, digamos, y ahí hablamos un poco de esto, ¿no? También y bueno, eso quería comentarle porque usted me está diciendo todo. Bueno, Macarena.
3: Sí, hola Ale, un saludo a la distancia y un abrazo. Hola. Fuerte para vos y tu familia. Aquí Graciela.
0: Gracias, Maca.
3: Me dice
0: tantos
3: que te...
0: tantos años ahí.
3: Sí, tantos años, ¿verdad?
0: Fecha, y nos enloquecemos todos, siempre decimos, ¿no?
3: Nos suenan las campanas a todos.
0: Y tiramos para el mismo lado.
3: Sí, bueno, tal cual.
1: Fíjate que ¿cuántas radios? Ahora tenemos más de 100 radios que están... lo que yo calculé más o menos. Y el NASA de dónde también, porque uno va alargando el email... Pero a veces no te dicen nada y están retransmitiendo también ellos también, ¿viste? Y eso quiero decirles, chicos, que eso es porque Sudamericana nos permite también, en esta linda casa, estar, digamos. Es una gran cosa. Un agradecimiento ahí a Hernán, y a la señora Susana, a toda esa gente de Sudamericana que ya son familia también de Cadena María, y que de alguna manera...
0: ¿Sabes qué? Quería contarte algo rapidito, Mago. Fíjate vos lo que son las casualidades o las causalidades. Yo nací frente a Sudamericana. Frente a Sudamericana había una clínica donde yo nací. Siempre me lo decía mamá y bueno, lo dice papá. Bien enfrente a Sudamericana, Belgrano al 400. Ya no existe más esa clínica, pero fíjate vos lo que son las cosas, ¿no?
1: Sí, mira, claro, no hay casualidad, hay causalidad. Bueno, Ale, después venían otra vez. Acá vamos a ver si ponemos música para la gente, capaz que se está durmiendo ahí. ¿Qué pasa?
3: Antes
1: bueno,
3: que te vayas, Ale, te quiero leer lo que dice Graciela. Dice, un sí. Saludo grande y decirle a Ale que lo estamos escuchando. Nosotros ya llegamos a Ramada Paso. Sí, Ale, este es un año diferente. Y si me permiten, les voy a pasar el audio que mandó Graciela.
1: Vale.
4: Saludos para Ale.
3: Ah, ahí está.
2: Gracias.
1: Hola, vida.
2: Ahora también, Ale, hay algo que quiero compartirles también a vos y al Mago, que vinieron haciendo este trabajo arduo por Cadena María.
1: ¿Cuántos años hace que estamos haciendo esto, Ale?
0: ¿21 años?
2: Sí, y vos sabés que les quiero compartir. Primero también agradecerte lo que dijiste, Ale, porque a partir de la vez que hablamos, que fue hace un par de años acá, cuando viniste también por Cadena María, y ahí vos me ayudaste a tomar conciencia de lo que es la radiodifusión y cómo llega hasta allá. Mira, les quiero compartir algo, porque ustedes dos también son grandes catequistas, grandes evangelizadores con esta misión que están teniendo. Y vos sabés que en el Catecismo de la Iglesia Católica, que la escribió Juan Pablo II, dice qué es lo que es transmitir la fe y la catequesis, y dice que es el conjunto de los esfuerzos realizados en la Iglesia para ser discípulos, para ayudar a los hombres a creer que Jesús es el Hijo de Dios, a fin de que por la fe tengan una vida en su nombre, y para educarlos e instruirlos en esta vida y construir así el cuerpo de Cristo. En un sentido más específico, globalmente, se puede considerar aquí que la catequesis es una educación en la fe de los niños, de los jóvenes y adultos que comprenden especialmente la enseñanza de la doctrina cristiana, dada generalmente de modo orgánico, sistemático y con miras a iniciarlos con una plenitud de vida cristiana. Así que, chicos, los felicito porque hicieron un gran trabajo, y esto de Cadena María también es difundir el amor a nuestra madre, el amor a su Hijo, nuestro Señor Jesús, y es evangelizar y transmitir la fe. Y transmitir la fe no es otra cosa más que anunciar la buena nueva, la vida eterna. Y nada, chicos, gracias por estos 21 años que están haciendo este trabajo.
1: Y tenemos el premio Corriente, tenemos varios premios por ahí, que yo tengo los diplomas, ¿no? Pero yo creo que esta es la única responsable de esto, es María, a lo lejos. Porque también, más de una vez, también yo dije, ¿te acordás que yo decía, no, ya no vengo más? Porque la verdad que es un quebrando también con la gente, cuando uno tiene responsabilidad, tanto con la ruta, buscando la policía, que te den permiso los comisarios, que te den permiso la pastoral, que siempre tenemos problemas con los permisos, hasta el día de hoy. Y le metimos igual para adelante, y yo creo que la que me sostuvo a mí y todo fue María, ¿no?
3: Yo creo que esa también es nuestra ampolla en este peregrinar. Esas partes que tratan de colapsar y que uno dice de un año para otro, bueno, este fue el último, al año siguiente nos volvemos a reencontrar y volvemos a tirar todos para el mismo lado, como decís, Ale, justamente por eso, porque nuestras ampollas son estas cosas que tratan de pararnos, pero que nosotros, por un mismo objetivo, que es acompañar a ese peregrino y a la familia que se encuentra en la casa a través de la radio, todos cumplir esa misión cada año, ¿no es cierto?
1: Y también de esto, también un culpable, también de esto es Tito Cabrera, sin lugar a duda.
3: Sí,
1: No lo nombramos. Sí. El que ponía las campanas, estas ahí en el ET7, sí, que están sonando, sí, ahí. Él es responsable
0: de esa fuerza, ese ímpetu. Yo, ya para despedirme, por lo menos en este bloque, quería contarle a la gente que cuando empezamos esto, yo le dije a Pedro, ¿cómo vamos a hacer para pagar esto? Porque ya era una cosa grande, grosa, digamos.
1: ¿Y vos eras estudiante de medicina?
0: Yo era estudiante de medicina todavía. Y me dijo, no, quédate tranquilo que la Virgen va a pagar. Y bueno, 21 años pasaron, fíjate vos lo acertado de esa respuesta, ¿no? Así que bueno, gracias, lo sigo escuchando.
1: Escucha, te quiero dejar con algo. Tú sabes que pienso y le comparto a la gente, siempre le digo también a la gente que quiero, ¿no? Que en una enfermedad, en una situación difícil, límite, estas cosas de peregrinar, de hacer las cosas que no te dan un rédito, sino hay algo que vos haces con el corazón, con el sentir, son las que en un momento cuando estás caído te ayuda a levantarte. Yo creo que el último momento de mi vida, cuando un día esté en algún lugar sabiendo que ya me viene lo peor, como decía, le vamos a pedir al probador que busque amigos de Juan Carlos Jensen. Y tuve la suerte de conocerla, Juan Carlito Jensen, ahí en Brucullá, con Juan Carlos Fernando. Nos fuimos un día al patio. Nos tomamos unos whisky los tres, pues Juan Carlito tomaba whisky, la osa o sarrón que tenía. Gran ser humano, gran amigo y gran chamomecero. Y creo que lo más importante es en algún punto, cuando está el último minuto, que vos sabés que te va a ver, y decir, bueno, esto que hice yo una vez seguramente me va a ayudar a estar mejor. Y creo que eso es lo que tenemos que rescatar también de esta peregrinación, ¿no? Algún día uno que peregrina va a decir, bueno, ¿qué hice bueno en mi vida? Y este camino que hice, o a este que le ayudé a esto, o le escuché a alguien, eso te va a dar un pesito para que Dios te ponga en un lugar mejor. Gracias, Alejandro.
0: Gracias, Pedro. Gracias, chicos. Gracias a toda la cadena, a todas las radios del interior. Y bueno, lo sigo escuchando hasta las 7.
1: Dale, aparece pues antes de que te cierre.
0: Bueno, un abrazo.
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Amigos, gracias por estar ahí compartiendo con nosotros este pedacito de noche. Bueno, vamos a ver si nuestro musicólogo nos brinda un tema musical. ¿Qué te parece si tocas un tema que para mí es muy caro a mi sentimiento? Que no voy a contar acá por qué, pero bueno, yo creo que vos sabés que tema es cuando Miguel, mi hermano, no estuvo más acá. Y que tocaste ahí cuando ese tema me gustaría cerrarles.

0: Vamos, peregrino, vamos que llegamos. A ver la campanita. Fuerte esa campana que ya está tocando la iglesia. Y está llegando, ¿eh? Estamos cerquita, cerquita, paso a pasito. Y una recomendación que le decía a los peregrinos hoy, que no miren para arriba, que miren para abajo. Cuando uno mira para arriba, ve la distancia que le queda y ya el ánimo se mueve, ¿no? Así que a escuchar las campanas, a mirar hacia abajo, hasta que puedan tenerle a esa bendita madre de Itatí con su coronita iluminada y las banderas que están ahí flameando al viento. Y fundamentalmente cuando ya uno llega al atajo, chicos, ya están del otro lado, ya llegaron. Siéntense un ratito si no pueden, pero después se levantan y van, no se queden mucho tiempo. Y ahora dentro de un ratito nuestros compañeros del atajo nos van a contar cómo está el tiempo, que están acomodándose ahí cerca de Ramada Paso. Un saludo cordial, también vuelvo a reiterar para el intendente Ramada Paso Puyol, para el intendente Itatí, Francisco Romero, que siempre nos permiten y nos dan las obleas para poder tener un libre este tránsito, ¿no? Y un saludo cordial también ahí a Arturo Bertoño, que fue el año pasado el director de Defensa Civil. Ahora tenemos otro, ahora voy a decir el nombre, acá lo tengo, que nos acompañan siempre. Un saludo también para Federico Romagnoli, ahora a ver si le puedo ver, que es un bombero voluntario, el cual también siempre nos acompaña en toda esta patria que tiene que ver con esto, ¿no? Así que, ¿qué quieres decir en tu despedida, Marlino?
1: Gracias a toda la gente que se animó a peregrinar y a todas las comunidades también que hicieron posible que los peregrinos hoy estén llegando ya que estén llegando casi ya a la casa de nuestra madre. Hace un montón que somos colaboradores todos de la peregrinación, un año más que a mí también nuestra madre me convoca a colaborar desde esta área. Ahora me han tocado de peregrino, me ha tocado de grupo juvenil, y estar sirviéndole a la madre hoy acá en familia, porque para mí es un placer compartir con mi familia este servicio a Nuestra Señora. Así que nada, agradecer a Dios, a la Virgen y a ustedes por esta oportunidad, y bendecir a cada colaborador de nuestra madre en esta misión que es la peregrinación para todos y para todos los que ponen su granito de arena, desde levantarse temprano para mandar un audio, un mensajito, un WhatsApp, desde los que fueron, que estuvieron trabajando desde temprano, armando los puestos, dándole aunque sea un vasito de agua al peregrino. Y chicos, ¿qué les va a decir? La recompensa que viene de Dios a través de nuestra madre es grande. Y porque Dios no se deja ganar en generosidad, y mamá tampoco.

0: la cadena María, acompañando paso a paso a cada peregrino. La idea, amigos, es compartir con esto, con ustedes, y de alguna manera también acompañar tanto a los papis como a los chicos que andan con su radio y que escuchan ahí a través de las radios que están asociados, Néstor. Saludo cordial para todos los operadores que están en este momento, que pusieron en marcha esta cadena María de Itatí. ¿Tenemos saludos, Macarena, ahí? ¿No? Bueno. Y acá tenemos también nosotros, tengo acá unos saluditos de la gente que estuvo levantando hoy los saludos también, ¿no? De alguna manera. Quería comentar un poquito también que mañana la misa es a las 9, ahí en la, de alguna manera, en Itatí. Quería agradecer también al responsable de Defensa Civil, Bruno Robinson, que también nos colocó la luz ahí en el atajo para que podamos estar ahí. Obviamente no pudimos estar por el tema del tiempo, ¿no? Así que al señor Bruno Robinson, un saludo cordial y un agradecimiento muy particular de parte de la cadena María, a los bomberos voluntarios de Itatí, en la figura de Ricky Rojas, y a los bomberos voluntarios de Ramada Paso, en la figura del señor Puyol, ¿no? Toda esa gente que está colaborando y ayudando a la gente por ahí. Muchos agradecimientos a mucha gente, pero no quiero olvidarme de la Cruz Ojeda, el diputado justicialista que también nos ayudó. Juan de la Cruz Ojeda, que también es un amigo, al que nos prestó la camioneta, que de alguna manera llevamos todos los pertrechos ahí. Ahí voy a mirar, que nos permitió llevar las carpas, nos permitió llevar todo ese bagaje, de alguna manera, de cosas. Tenemos carpa, tenemos quemadores, ¿qué más tenemos, Macarena?
1: Y los gazebos, los baños también, que fueron donación en su momento y que ya pertenecen al equipo.

0: miniaturas también para armar todo el equipamiento y la para hacer el servicio al peregrino, los bidones de agua, los dispenser, las frazadas también ahí para que ellos se recuesten, los botiquines, que también a lo largo de todos estos años hay un equipo, una estructura y un equipo que ya pertenece a la cadena María. Entonces, ya todo ese equipamiento se prepara.
1: Bueno, saludarle también, si me permitís, a Silvia, la mamá de Arnaldo, que este año no está con nosotros, no nos acompañó. También hacer una mención al cielo a Roberto Ábalos, que era el locutor que está ahí con nosotros, ahí también, que de alguna manera nos va impulsando a seguir esto día a día, la gente que de alguna manera nos permitió ir armando esta cadena a lo largo del tiempo, ¿no? Así que para todos ellos, desde el cielo, un saludo muy, muy cordial, y que de donde estén, en la estrella que estén, podamos ir tratando de que esto sea una realidad, y que a veces nos cuesta un poquito, como todo, pero amigos, ya estamos en la mitad de nuestra transmisión, y bueno, eso es lo fundamental de todo esto, ¿no? El estar juntos.
0: Y haciendo homenaje y recuerdos también, le vamos a enviar también un beso al cielo a Felisa. Felisa fue nuestra participante más longeva en su momento, que ya se terminaba una peregrinación y ya comenzaba, se tomaba 2 días de descanso, yo creo, y comenzaba nuevamente a planificar y a organizar todo para el próximo año, y también todo con su equipo, y reunía a su gente, y ella le cocinaba también al grupo en la tienda, en el lugar donde estaba, en el puesto que le tocaba. Así que cocinaba para desde la masa, porque hacía amasada los chipacueritos, los fritaba, y también cocinaba para su grupo. Así que bueno, en esta noche de homenajes también hacemos mención a Felisa.
2: Yo tengo unos audios acá que justamente estábamos hablando de Silvia y nos envía para estar presentes de la distancia.
3: Hola, hola, hola, queridos compañeros. Lamento no estar con ustedes hoy por motivo de un pequeño problemita de mi rodilla, pero estoy emocionada con ustedes. Estoy espiritualmente, estoy rezando constantemente con el Santo Rosario en mi mano, y les tengo a todos en la oración, al grupo de que es los que están en la radio, al grupo que está caminando, y a María de Itatí, a Pedro, a Mara, a todos los tengo en mi oración, y especialmente tan agradecida y emocionada cuando me dijo mi hijo: mamá, estoy orgulloso y contento de que me hayas hecho mariano. Es lo máximo que me pudo haber dicho. Me emocionó hasta las lágrimas el decirme que es mariano, porque yo soy demasiado mariana y jesuita. Así que ustedes saben muy bien que estoy en silencio porque estoy en oración, a pesar de que estoy con ustedes al lado de ustedes, pero estoy en silencio porque estoy en oraciones. Pero acá vivo con el rosario en la mano. Hoy me fui a misa, le di gracias a mamá María, justo me senté al lado de la imagen de la Virgen de Itatí, y estuve agradeciéndole todo momento por los chicos que ya llegaron, por todos ustedes, por todo en general, por todo, por el doctor Cabrera también, que lo tengo muy presente porque es un hombre excepcional, muy espiritual. Hoy le escuché hablar de las imágenes, de todas las, qué manera de nombrar imágenes, por favor, que te emociona hasta las lágrimas. Bueno, corazón, cualquier cosa estoy a disposición de ustedes acá, desde acá, desde mi lugar de descanso, estoy igual trabajando con ustedes. los quiero mucho. Un abrazo a la distancia con Graciela, con vos y bueno, con todos los que te están acompañando. Un beso grande, muy emocionado para todo, todo, todo, y muchas felicidades y bendiciones. Hola Pedro, un gusto saludarte y lamento no estar con Antonella ahí en la emisora, pero estoy espiritualmente.
1: Bueno, ahí están los saludos de algunas compañeras y de alguna manera que ya pasamos. A ver, Macarena, ¿quién más está por ahí?
0: La tenemos a Graciela, nuestro móvil ya está. Contanos, Graciela, ¿dónde llegaron? ¿Cómo está el clima y cómo se está viviendo ahí actualmente? Si están, ¿cómo van los peregrinos y qué es? Contanos un poco el panorama.
4: Bueno, llegamos acá a Ramada Paso, donde está llenísimo de vehículos, porque obviamente todo lo que hacen la ayuda a los peregrinos no pueden ingresar y entonces se quedan todos acá. Y en realidad ahí Ovidio está haciendo reportajes, se cruzó porque tratamos de buscar un lugarcito un poco bueno para poder tener señal, para poder ver, y están llegando, está llegando el grueso que de la peregrinación, y realmente el clima acá está espectacular.
1: Hola Graciela, ¿cómo estás? Bueno, a ver si me estás escuchando ahí o no, poder salir bien.
4: Sí, acá sí se escucha bien la radio.
1: Primero, el clima está mejor, ¿no es cierto? Para todos los papis que sí están preocupados. ¿Qué grupo están? ¿Entraron todos ya el grueso de la peregrinación al atajo o hay algunos que están rezagados todavía?
4: Están ingresando algunos, pero algunos estamos viendo que siguen, pasan de largo, no quieren entrar en el atajo porque quizás no está bien el atajo.
1: El atajo está complicado, le contamos a la gente, a los papis, porque tiene agua, tiene barro y no tiene asistencia, ni un tipo de asistencia.
4: Exactamente. No le permiten entrar a ni un vehículo. Entonces, ¿hola?
1: Sí, te estoy escuchando.
4: Bueno, entonces, ¿qué pasa? Siguen de largo, muchos están... parece que están yendo hacia el...
1: Van por el camino de asfalto.
4: Claro, y ahora Ovidio está haciendo reportajes porque él cruzó la ruta y está haciendo reportajes grabados que dentro de poquito pasaremos.
1: Bueno, pues estaría bueno, Gray, que le hagan un reportaje hablado, ahí ya tienen señal, así que... vos o él,
4: claro.
1: o a Jonathan ahí que está ahí también, que él también puede hacer un reportaje que haga. Así vamos escuchando y fundamentalmente viendo qué grupos están ya entraron en atajo. Yo supongo que Catedral ya habrá entrado en atajo hasta ahora. Estamos ya
4: sí,
1: en
4: Santa Rosa, cuando
1: cuatro
4: llegamos, el grupo de Santa Rosa.
1: Claro, 4:55 de la madrugada ya están todos transitando atajo, Catedral, qué sé yo, ahí estaba también yo y... todo lo que es el grueso corriente ya está entrando ahí seguramente. Y los otros los otros siguieron por la ruta seguramente para poder tener esa posibilidad de ¿cómo es? De no tener que quedarse sin asistencia. Qué importante ahí con la lluvia. ¿Y cómo está el clima en este momento, Graciela, ahí?
4: Fresco, está muy lindo, está fresco. Pero no llueve, no llovizna, nada. Así que está muy lindo el clima para seguir caminando. Y hay mucha gente que está descansando todavía para poder continuar.
1: Bueno, tenés que llegar a uno de esos que están descansando y le preguntás algo ahí.
4: Claro, no. Ovidio.
1: Vos también podés hacerlo, Graciela. Ahí te cortás ahora y después en la próxima llamada, que a uno que está sentado, decirle para Cadena María y le contás como la experiencia. Así compartimos con nuestra audiencia de Buenos Aires la vivencia del peregrino Grey. Gracias, Graciela.
4: Bueno, hasta luego.
5: No hay canción.
1: Bueno, estamos transitando ya, son acá en estudios las 4, así que vamos a ir a los auspiciantes ahí y después volvemos con esto que es la bendita cadena María Itatí.
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0: Buenas noches, estamos con ustedes una vez más acá en Cadena María y Tati. Voy a pasar los números para los mensajeros, para todas las aquellas personas que quieran comunicarse con nosotros, quieran dar un mensaje, quieran dar una especie de palabra de aliento, enviar un audio, etcétera. Los dos números son el 3794-290599. Repito, 3794-290599. Y el 3794-825461. 3794-825461. En estos números pueden enviar mensajes, palabras de aliento, audios, todo lo que sea para ayudar y acompañar a los peregrinos.
1: De la Virgen de Itatí.
2: ¿De Itatí?
1: De la Una Brava.
2: Ah, de la Una Brava. Ah, qué lindo. ¿A qué hora salieron de Corrientes?
1: 3:30, por ahí.
2: ¿Cómo le trató la lluvia?
1: Bien, no, yo casi lloviznaba nomás. Año pasado.
2: ¿Qué le va a decir a la Virgen? ¿A pedirlo o a agradecerle?
1: Las dos cosas.
2: Bueno, nosotros...
1: voy a agradecerle primero.
2: Me presento, nosotros somos Cadena María de Itatí, transmitiendo en vivo para Radio Sudamericana. Todos están escuchando. Si querés informarle a algún familiar que estás bien, a un paso del último tramo. ¿Qué se siente?
1: Ay, no sé, estoy pensando a ver si llego o no llego.
2: Va a llegar la fe.
1: Con fe. Ahora estoy esperando a una amiga acá que me dijo, esperame, vamos a entrar juntas.
2: Bueno,
1: vamos las dos juntas, agarradas de la mano, me dice.
2: Vamos a llegar,
1: obviamente, sí, vamos a llegar.
2: Bueno, muchas gracias.
1: No, a usted.
2: Suerte, ¿eh?
1: Gracias.
2: Despacito, para que no se enfríe los músculos. ¿Cómo están? ¿Cómo te llamas?
3: Noel.
2: ¿Perdón?
3: Mi nombre es Ana.
2: Javier. ¿De qué comunidad? ¿O vienen separados?
3: No, somos de Monte Caseros.
2: ¿De Monte Caseros son?
3: De la parroquia Rosario.
2: Pero Rosario Monte Casero. Bueno, me presento, nosotros somos un grupo de la Cadena María de Itatí, transmitiendo en vivo para Radio Sudamericana. O sea, lo están escuchando en su capital, en su provincia. ¿Quieren decirle algo a sus familiares?
3: Claro, que estamos bien, que fue una experiencia hermosa.
2: A un paso del último tramo.
4: Sí, ya estamos.
2: Ya están. Bueno,
4: igual uno sea de corazón, o sea, allá de los fíos, uno sea con el corazón.
2: La fe le va, le trae, ¿no es cierto? ¿Qué le van a hacer? ¿A pedirlo o a agradecer?
3: Agradecer.
2: Bueno, gracias, no le retraso su caminar. Gracias, ¿eh? No, hasta luego. Kevin, ¿de alguna parroquia?
5: Santa María Reina.
2: Santa María Reina.
5: Sí.
2: Bueno, nosotros somos... de la Cadena María de Itatí, transmitiendo en vivo para la Radio Sudamericana. ¿De qué? ¿De Itatí? ¿De dónde? ¿De Capital?
5: Sí.
2: Bueno, te están escuchando todos. ¿Qué quieres decirles? ¿Que estás bien? ¿A tus familiares? Ya estás a un paso del último tramo.
5: Me siento bien. Estamos llegando ya para abajo.
6: Estamos por entrar al atajo acá. ¿Por dónde van a entrar? Están haciendo un reportaje para Sudamericana.
2: Oh, para Sudamericana, en vivo. ¿Cómo te llamas?
7: Valentina.
8: Mauricio.
9: Maximiliano.
7: Susana.
2: Muy bien. ¿Qué le puedo decir? Que ya que están a un paso del último tramo, ¿qué le van a pedir a la Virgen? ¿Agradecerle o a pedirle?
7: Yo voy a agradecerle.
5: Yo voy por la fe.
8: Yo voy por agradecimiento. Yo voy por una promesa.
2: Bueno, me alegra mucho que ya están acá. No pierdan la fe. Ya están. Allá ya se ve la cúpula de la
7: iglesia. Gracias.
2: Están cerquita. Ya están.
7: Gracias
2: a ustedes.
7: Saludos.
2: Chao, hasta luego. Chao, chao.
10: Vamos, vamos.
2: Una cosita. ¿De dónde viene?
5: De Resistencia.
2: Parroquia. Ah, Resistencia.
7: Resistencia.
2: Resistencia. ¿Alguna parroquia en especial?
5: No,
2: ¿O vienen?
5: Vienen.
2: Bueno, nosotros somos Nosotros somos de la cadena María de Itatí, haciendo un peregrinar en vivo para la radio sudamericana. Cuéntenle, ¿cómo les fue la caminata? ¿Cómo les fue el tiempo?
9: Bien, estaba lindo a pesar de que iluminado y todo, pero bien, me acompañó el tiempo. Bien, o sea.
2: Mire, están a un paso del último tramo. ¿Qué se siente estar ya acá? Allá está la cúpula, sí, de la Virgen, ya, se ve la luz.
9: Ya estamos, ya, el último tramo, como sea hay que llegar.
2: ¿Qué le van a decir a la Virgen? ¿A pedir o a agradecer?
9: Agradecer. Agradecer siempre.
10: Agradecer.
2: Sí. Bueno, dale, les dejo, chicos.
9: Gracias.
2: Les dejo, chicos. Muchas gracias a ustedes.
9: No, por favor.
2: Sigan.
9: Dale.
2: Éxitos y mucha fe.
9: Gracias, gracias.
2: Dios los bendiga. Chao, hasta luego.

esta noche que está un poquito fresca, pero que gracias a Dios ya dejó de llover, que es bastante, si bien siempre decimos que la lluvia es una bendición, pero también sabemos que hace que nos cueste o les cueste a los que están caminando hacia nuestra Madre Celestial, Nuestra Señora de Itatí, hace que les cueste un poquito más, pero bueno, cuando más grande es el esfuerzo, también las bendiciones son mayores. Sé que nuestra Madre Celestial intercederá ante su Divino Hijo por cada uno de ustedes, los peregrinos, los a que ayudan a que los peregrinos sigan su rumbo y así se cumplan en realidad todos sus preocupaciones y todas las encomendaciones que hagan a nuestra Madre Celestial. Igual también las bendiciones, sé que nos vendrán a nosotros los que no nos vamos por distintas razones, pero que sí quisiéramos estar y sí miramos realmente a los que pueden hacerlo. Una vez más, les mando la fortaleza que necesiten para seguir adelante, para que lleguen a destino, y para ustedes, para que una vez más, después de tantos años, estén nuevamente en esta cadena mariana. Mucha suerte.

0: la madre une a todos sus hijos. Ella convoca y reúne. Así lo hizo María el día de Pentecostés como llama de amor viva. Las madres que con su corazón lleno de amor unen a sus hijos, consideran a todos iguales y cuando se dispersan, su presencia maternal siempre une. Agradezcamos a las madres por tanta gracia de unidad y de amor que derraman sobre el mundo. Sin ellas, estaríamos dispersos en esta tierra. Con nuestra madre y con María, formamos un solo cuerpo y un solo espíritu.
1: Ya se escuchan las campanas de esta, en esta madrugada, ¿no? Vamos ahí haciendo fuerza. Antonella, ¿qué tenés para compartir con la audiencia?
2: Tengo algunas palabras de aliento para los peregrinos, de entre muchas otras frases que encontré por ahí revolviendo entre los papeles viejos de tantas cadenas marías que fueron repitiéndose. Encontré unos papeles que escribiste y bueno, quería compartir algunas frases. Hay una especie de poema, un pensamiento que se llama El comienzo del peregrinar. Una peregrinación siempre tiene un mensaje especial para nuestra alma.
1: Espera un poquito, espera. Le vamos a pedir al operador que ponga a Pastor Solitario, cortina, para que peregrinos disfrute de esta lectura, de esto que Antonella eligió, y que de alguna manera podamos compartir con usted que está caminando, con usted que está en el auto, con usted que nos está acompañando en una noche preciosa, con la cual vamos moviendo despacito esos engranajes del alma, y que los angelitos que pululan por la ruta también pongan sus manitos en su dolor, en su ampollita, para que pueda llegar a usted a través de esto que nosotros hacemos, que es acompañar, estar y, por qué no, también de alguna manera sentir lo que Antonella va a leer.
2: Una peregrinación siempre tiene un mensaje especial para nuestra alma, distinto para cada uno de nosotros. Siempre algo que nos olvidará, que nos acompañará en cada paso. Parece entrar como en un cuento, en un bonito cuento o una historia, por ahí no tan linda, pero va recorriendo paso a paso junto a vos. Es tuyo, es tu propia vida. Siempre hay una emoción especial en cada latido del corazón, en cada momento que van avanzando. Todos buscamos algo, todos queremos algo, yendo a través de un camino sin retorno, llamado tiempo. En la vida o en el camino de la peregrinación, todo se relaciona. Un peregrino nunca volvería sobre sus pasos, así como tampoco en la vida podemos volver el tiempo, con nuestros errores, nuestros aciertos, con nuestras limitaciones y capacidades, siempre en busca de algo, en busca de nuestra alma, de nuestras emociones, de nuestras esperanzas, de poder encontrar eso que estamos buscando. Es a las alturas donde se mira cuando se busca llegar a ese lugar en el que queremos estar. Y es hacia adelante donde se mira cuando se quiere avanzar. Así que tené en cuenta todo ese amor, toda esa esperanza, todo eso que vos querés lograr, que querés buscar, para que te dé fuerza en cada paso, en cada mirada, en ayudar a ese peregrino que está con vos, en ayudar a tu alma y en ser cada día mejor y esa persona que querés lograr ser.

camina plácido entre el ruido y la brisa y piensa en la paz que se puede encontrar en el silencio. En cuanto sea posible y sin rendirte, mantén buenas relaciones con todas las personas. Enuncia tu verdad de una manera serena y clara. Y escucha a los demás, incluso al torpe e ignorante. También ellos tienen su propia historia. Esquiva a las personas ruidosas y agresivas, pues son un fastidio para el espíritu. Si te comparas con los demás, te volverás vano y amargado, pues siempre habrá personas más grandes y más pequeñas que tú.

disfruta de tus éxitos lo mismo que de tus planes. Mantén el interés en tu propia carrera, por humilde que sea. Ella es un verdadero tesoro en el fortuito cambiar de los tiempos. Sé cauto en tus negocios, pues el mundo está lleno de engaños. Mas no dejes que esto te vuelva ciego para la virtud que existe. Hay muchas personas que se esfuerzan por alcanzar nobles ideales. La vida está llena de heroísmo. Sé sincero contigo mismo. En especial, no finjas el afecto y no seas cínico en el amor. Pues en medio de todas las arideces y desengaños, es perenne como la hierba. Acata dócilmente el consejo de los años, abandonando con donaire las cosas de la juventud. Cultiva la firmeza del espíritu para que te proteja en las adversidades repentinas. Muchos temores nacen de la fatiga y la soledad. Sobre una sana disciplina, sé benigno contigo mismo. Tú eres una criatura del universo, no menos que las plantas y las estrellas. Tienes derecho a existir. Y sea que te resulte claro o no, indudablemente el universo marcha como debiera. Por eso, debes estar en paz con Dios, cualquiera que sea tu idea de Él, y sean cualesquiera tus trabajos y aspiraciones. Conserva la paz con tu alma en la bulliciosa confusión de la vida. Aún con toda su farsa, penalidades y sueños fallidos, el mundo es todavía hermoso.

0: va asomando, el sol está tratando de salir en el horizonte. El peregrino va caminando, va ya saboreando ese gustito a la llegada a los pies de María. Mamá y papá que acompañaron al peregrino, de alguna manera van también sintiendo la alegría de que del llegar, del estar. Y amigos, la cadena María está acompañando y peregrinando a través de esta radio querida, Radio Sudamericana 100.3, y quiero agradecer al transporte, distribuidora de PAC y logística, que distribuyen paquetes por Chaco, Corrientes y Formosa. Así que al amigo, un gran saludo cordial, al dueño, que nos permitió también usar ese transporte, ¿no? Quiero también agradecer nuevamente a todas las radios que se fueron juntando, las que estamos nombrando, y fundamentalmente también la Radio Buenos Aires, Santa Catalina, a Radio Provinciana, que están ahí de alguna manera difundiendo esta pueblada mariana que es caminar hacia Itatí.
1: Bueno, estamos acá una noche más, entre todos, agradeciendo estos momentos que podemos pasar juntos, que podemos acompañar a las personas que caminan, que podemos aportar desde nosotros nuestro granito de arena para poder ser mejores personas, para poder expiar esas ampollas que tenemos, todas esas cosas que nos van sucediendo y así poder ser mejores, ¿no? Entonces, entre todas estas situaciones, también decidimos acompañar a aquellas personas que están caminando, desearles que tengan fuerza, que apelen a Mamá María, a su Dios, a aquellas personas que ya no están, pero siempre continúan en el corazón, aquellos seres que los acompañan, aquellos suspiros, aquellos momentos, todo lo que les da fuerza para seguir caminando, que se va a llegar a estas alturas, a estas horas, ya no se llega tanto como el cuerpo, sino con el alma.

0: seguir escuchando cómo está todo por la ruta. Acá estamos con Graciela.
1: Hola, para Cadena María Veitatí, queremos hacer algunas preguntitas. ¿Cómo vienen? ¿Cómo están? Van a llegar. Bueno, muchas gracias por este reportaje pequeño. Estamos saliendo por Sudamericana.
2: Gracias,
1: señora. Gracias a ustedes.
2: ¿De dónde?
1: De Corrientes
2: Capital.
1: Ah, bien, qué bien.
2: Que Dios le bendiga.
1: Igualmente para ustedes. Hola, ¿de dónde son ustedes?
3: De Corrientes.
1: ¿Es de alguna capilla? Bueno, sigan adelante. Yo soy de la Cadena María de Itatí. ¿Están caminando por alguna capilla o de manera independiente?
3: Venimos independiente nomás.
1: ¿Están bien? Sí.
3: Sí, estamos bien, tenemos bueno, apoyo.
1: Qué lindo, me alegro. Sigan adelante, hasta pronto. Yo soy de la Cadena María de Itatí. Estamos haciendo reportajes a los peregrinos. ¿Cómo se sienten? ¿Cómo están?
3: Bien.
1: ¿Van a llegar?
3: Sí, sí.
1: ¿Van por el atajo? ¿O van por el atajo?
4: Sí, vamos por el atajo, vamos.
1: Bueno, les deseo mucha suerte. Vayan, sigan adelante y a mamá María.
4: Dale, muchas gracias.
1: Gracias a
5: ustedes. Cadena María y Latí, en una noche espectacular. Me acompaña Antonella, Macarena. Están tomando mate ellos ahí, están charlando entre ellas. Y qué movida que produce esta virgencita, ¿no? Qué cosas que va trayendo desde esa cúpula tan alta. Y también no quiero dejar de pensar en la oportunidad de poder llevarle a usted que me está escuchando en algún momento algunos víveres para el pequeño Cotolengo ahí de Don Orione, que a veces pasa desapercibido en aquellos lugares. Vamos a Itatí, llegamos y después nos apuramos a volver. Pero también creo que la reflexión viene, queridos amigos, ¿qué me deja el peregrinar, como hablábamos hoy un poquito más adelante, ¿no? ¿Qué me deja? ¿Qué me cambia? Porque si peregriné y llevo a mi casa y soy lo mismo que antes, algo no está andando bien. Creo que María, esta espiritualidad, nos tiene que ayudar de una manera a que todo cambie, la sociedad, el mundo. Y creo que lo único que puede hacer eso es Dios y María. María, que como madre puede hacer de que los discapacitados que no tienen subsidio, que están a veces teniendo cáncer, no tienen medicamentos, que nosotros los cristianos, los creyentes, invoquemos a nuestros pastores, a nuestros eclesiásticos, a que se involucren y defiendan al pobre, al que sufre, a esos que no tienen voz. Entonces, ahí está el punto también, como decía Papa Francisco, hagamos líos, ¿no? Pero un lío bueno, un lío que abra caminos, que abra a la gente a un mundo mejor. Un mundo en el cual la guerra ya no nos extraña, vemos bombardeos, ya no nos extraña, vemos gente morir, ya no nos extraña, en el puente que mueran. O sea, ¿qué nos está pasando también, queridos amigos? Que esta noche también, que están escuchando y que estamos reflexionando sobre el peregrinar, no nos supere mañana ese hecho de no darme cuenta que pasó un día más. Y pasó un día más y no sé. Acá estamos, vamos a ver. Entonces.

0: generaciones, en una recreación casera, rescatada por Silvia Ferro, nuestra productora. Yo no sé de dónde lo encontró, pero es una versión casera, no es el jingle oficial.
1: Sí.
0: Porque ha desaparecido, aunque parezca mentira, no se lo puede encontrar, el que sonaba en las radios. Y esta versión de Silvia, maravillosa, que encontró, así sonaba. Y le podemos poner también un marquito de fondo si queremos nosotros mismos.
1: Abrazo grande.
0: Para vos también.

0: Yani bueno, vamos cerrando. Ahí escribe Ariel Berliner. Me dice que Max Berliner, el gran artista, era muy amigo de Patrick, y salían por la avenida Corrientes a pedirle a la gente que tomara y probara la refrescola, hacían como una degustación y después pasaba el vendedor para bajar las botellas, Max Berliner y Patrick, el autor, el inventor de refrescola, dice que fueron íntimos amigos. Recuerdo que despierta la columna de Osvaldo Pepe.
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1: Bueno, Alfredo, repetimos el título de acuerdo a quienes recién tal vez arrancan en la carrera, la maratón de Buenos Aires. Un keniata de apellido Kibet Chumba fue el ganador de esta carrera que se sigue corriendo en los 42 kilómetros porteños. Con, por supuesto, la presencia del Doc, que podrá desmentirme o no. Mucha gente pregunta, che, pero ¿por qué siempre ganan keniatas? Sí. Esto se ha estudiado varias veces, son varias razones. La primera, que tiene que ver con la por dónde está ubicado el país. La enorme mayoría de las zonas donde se practica esto son zonas de altura, más de 2.000 metros, lo cual favorece, hay menos oxígeno en esos lugares. Entonces, esto favorece sobre todo en carreras largas. Después, todos somos seres humanos, pero de acuerdo a la región somos distintos. Los keniatas tienen tronco chiquito, extremidades largas y delgadas, cuestiones económicas, para lo bueno y para lo malo. Para lo malo, muchos crecen en situaciones donde no tienen autos y tienen que caminar desde muy chiquitos.
2: Tienen que correr la coneja.
1: Y sí, tienen que caminar para ir a la escuela desde muy, muy, muy chiquititos. Claro. Y para lo bueno, como esto ya con los años se ha de alguna manera popularizado, el running, que allá se llama de otra manera, económicamente es una posibilidad. Para muchos. Entonces,
0: como el boxeo, como el
1: como acá para sería gente el fútbol,
0: que se puede salvar.
1: Claro, entonces la verdad es que esa mezcla, entre otras tantas, hace que países como estos siempre terminen ganando. Incluso los expertos te dicen, por más digamos, alguien de esta parte del mundo, va a ser muy difícil que por estas cuestiones físicas y fisiológicas le gane a alguien de esa zona. Esto es algo que me escapa, pero que era una pregunta de alguno de los oyentes.

0: y valía la pena contarlas. Juegos Sudamericanos con el medallero abierto, como escuchábamos hace un rato, la generación de la Argentina, la verdad, cumpliendo una labor excelente. El segundo lugar es claramente argentino, son 136 preseas, ha quedado muy lejos Colombia, que está en tercero. Hoy, por ejemplo, juegan los Leones y juegan las Leonas, entre otras cosas. Más temprano estaba viendo los chicos del judo y algunas postales sobre Rosario, de los deportes acuáticos, que también comenzaron muy temprano. Yendo al tenis, dejamos Rosario, Rafaela y Santa Fe y nos vamos a Neuquén, en donde se está jugando la Copa Davis. Dentro de unos minutos solamente sale a la cancha el dobles Guido Andreozzi y Andrés Molteni, para darle a la Argentina su lugar en donde tiene que estar. Ayer ganaron los dos singlistas que tiene la Argentina, Francisco Cerúndolo y Thiago Tirante. Argentina está jugando en Neuquén con Turquía para no irse al descenso. Bueno, la verdad que esto hay que decirlo así. Llegamos a esta instancia porque en el verano, cuando Argentina tuvo que jugar con Corea del Sur, los mejores tenistas argentinos, tenía la enorme mayoría, no quisieron ir. Claro. Y por eso estamos ahora en este lugar. Comentario personal, la Copa Davis siempre hay que defenderla. Desde Vilas y Clerc, que se odiaban, pero jugaban hasta sin hablarse, claro, si era necesario, y esto me parece que hay que respetarlo siempre, si no, llegamos a lugares como estos. Después quiero marcar algo cortito del seleccionado argentino, pero no me puedo ir sin mencionar que hoy a las 14:45 se juega el San Lorenzo y Boca, el Boca y San Lorenzo, ese clásico porteño que tantas satisfacciones trae, sobre todo en el último tiempo, para los hinchas de San Lorenzo, que están arriba en el historial, pero que es un partido importantísimo, pero que además se enmarca en un fin de semana en donde se están ratificando algunas cosas. Por ejemplo, lo muy bueno que está haciendo Instituto de Córdoba, que va primero. La verdad, lo de la Gloria es realmente digno de destacar. Anoche le ganó a Talleres, le ganó bien, le ganó 3-1. Está en lo más alto del grupo A. En la otra zona, hoy casualmente el que va primero, que es Argentinos Juniors, tiene otro partido destacado del día porque juega con Rosario Central. Ya. En el Gigante de Arroyito, un muy lindo partido de fútbol para ver a partir de las 5 de la tarde. Cierro con esto. Golazo de Enzo Fernández de tiro libre hace un rato, búsquenlo después. Opa. De esos goles en donde todo el mundo, incluido el arquero, que es lo importante, piensan que va a tirar el centro, pero no. Sin mirar, apunta el arco y marca el gol. Acaba de comenzar en Madrid el derbi Atlético-Real Madrid. Julián Álvarez parte como suplente.
1: Como suplente.
0: Y el Cuti Romero titular. Así que veremos durante el transcurso del programa si eso nos depara alguna noticia. Y para algún amigo que me preguntaba sobre las entradas de la selección,
1: sí,
0: ayer finalmente se conoció que para los partidos de la selección argentina, que se juegan, recordamos, a partir del 30 de septiembre, primero en Córdoba y después con doble fecha en Buenos Aires y con Messi con presencia en el último de los partidos, la venta se va a inaugurar este martes a las 6 de la tarde, con precios que van desde los 90.000 pesos... hasta la más cara en el estadio de River, 480.000 pesos en la platea media, ya sea la San Martín o la Belgrano, que son espectaculares. ¿Dónde se consiguen las entradas? Obviamente a través del sitio Deportic del amigo Faroni.
1: Va a ser difícil, va a ser como el Mundial.
0: Yo te voy a decir algo.
1: 15 minutos se agotan y después la sacan a la venta, la puede conseguir por $1,000.
0: Recordemos que los dos primeros partidos Argentina los juega con aforo de 50%. Se va a poner a la venta el 50% del estadio porque era una de las sanciones que le dieron a la Argentina después del Mundial. Por la
1: mitad del estadio va a estar vacío.
0: La mitad del estadio va a estar vacío en los dos primeros partidos. Es aforo al 50%. El tercer partido, que es el que juega Messi, sí es con 100% de aforo en el Estadio Monumental, 85.000 personas y tal vez un poquito más. Pero sí, esto va a ser así. También te digo, Alfredo, mirándolo desde la otra vereda, sin Messi y contra Burkina Faso, por ejemplo, hay que llenar el 100% sí, del Monumental.
2: Espérame, ¿cuántas dijiste que tiene el Monumental?
0: Y sentados son cerca de 85.000 personas.
1: Impresionante, sí, es un estadio.
2: Lo agrandaron, no, porque no era tan grande.
3: Era se decía 70.000.
0: Sí, las nuevas obras lo agrandaron.
3: Sí.
0: Ahora está modernizado.
1: Un sistema de refrigeración espectacular.
4: 80.000. Esa fue una maldad.
2: 80.000. Da para ser acomodador ahí, ¿no?
0: Y bueno, sí.
1: Bueno, señoras y señores, enseguida volvemos, ya lo habrán escuchado, aquí está el doctor Conrado Stoll, más conocido como Conrado, el señor Pablo Novak se prepara para rematar al arco, un verdadero penal extraordinario el tema de los dos, y por supuesto Andrés Esteban Mirzón nos va a dar todos los detalles de la salud de la querida Mirta Legrand. Volvemos enseguida, después de las noticias.
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0: 4 minutos en la ciudad de Buenos Aires, cielo parcialmente nublado, la temperatura 20 grados 4 décimas. Salud de Mirtha Legrand, lo reiteramos, los médicos habrían dado con la bacteria que le provocó la neumopatía que obligó a su internación. A partir de este dato, el tratamiento se vuelve más preciso, enfocándose en un patógeno específico. Recordemos que Mirtha Legrand fue internada el viernes 5 días después de haber recibido el alta por otro problema respiratorio. Mañana se espera un nuevo parte médico del sanatorio Mater Dei. Sobre el maratón de Buenos Aires.
1: El clima en la capital federal jugó un papel muy importante e influyó en el desempeño de los atletas. Lo dijo la argentina Chiara Mainetti, que registró un tiempo de 2 horas 38 minutos 25 segundos, la mejor argentina en esta edición de la Maratón 42K 2026.
2: Quería hacer un mejor, una marca un poquito más abajo, pero bueno, no. Hoy, teniendo en cuenta el clima, tuve que plantearme otra carrera. Y bueno, y sensaciones que fui también encontrando carrera que no me encontré en ningún momento. Así que nada, a seguir.
1: Alan Zurita Mitre informa primero.
0: Sigue el caos de tránsito en la zona de Aeroparque. La avenida Costanera está totalmente trabada.
3: Estoy con un enojo que no te puedo explicar. Vengo desde un lunes, me frenaron el trabajo, pero no soy yo solo. Ahí hay un señor que venía a una institución médica. Mal hecho, todo.
4: Yo lo vine a buscar de
5: Villa
4: Crespo hasta acá, tardé 3 horas.
6: Y hace aproximadamente 40 minutos que estoy con el tráfico parado.
7: Ah, ya la retiré en retiro. No, pero estoy fácil una hora.
0: Ocurre a causa de los cortes en la zona por obras y por el maratón de la ciudad de Buenos Aires. A todo esto, desde el gobierno porteño aseguran que las interrupciones por la competencia se levantarán a medida que vayan llegando los corredores. En el centro porteño ya comenzó a liberarse el tránsito. Cerca de un 30% de los cortes ya se levantó. Cielo parcialmente nublado en la ciudad de Buenos Aires, temperatura 20 grados 4 décimas, presión muy baja, 1000 hectopascales, viento del norte a 8 kilómetros por hora y la humedad 41%.
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0: Además de ser un gran científico y gran jugador de rugby, Hussein también jugó al fútbol por Facultad de Medicina y le metió dos pepas a River cuando estaban en la época amateur, por supuesto, cuando River se fundó en el año 1901. Así que, y creo que Hussein era el capitán del equipo. Y del otro lado de River jugaba su primer presidente, que era también un capo, Bart, el doctor Bart, Leopoldo Bart, que fue el primer presidente de River Plate, médico, sanitarista, participante de la Unión Cívica y judío. Abrazo desde Washington, muy buena la columna, Alfredo, Raúl Mandler.
1: Buen día, Leonardo de Urquiza, para el programa de Leuco, que están hablando de la refrescola. Quisiera recordar también que existía la Ricola, algo similar. Un saludo y muy bueno el programa.
2: Buen día, amigos, habla Jorge de La Plata. Hagan cola con refrescola, la bebida sin igual que una yapa. Sea usted también un conejo más, tome ginger el Canada Dry. Chau. Buen domingo.
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4: Qué maravilla, hasta cantan los oyentes y nos traen cortinas musicales o
5: los singles.
4: Singles de otras bebidas que no hemos tratado, porque bueno, dijo Osvaldo que si lo empezamos por toda la bebida, no terminamos más. Gracias, nos llaman desde La Plata. Raúl, qué mensaje con mucha información y nada menos que desde Washington. Nos escucha en Washington. Muchísimas gracias, Raúl. Me olvidé de felicitarlo cuando él estaba al aire. Osvaldo Pepe escribió una nota extraordinaria sobre la relación del doctor Raúl Alfonsín, presidente, y el secretario general de la CGT, Saúl Ubaldini, en su momento con 13 paros. Fue un enfrentamiento, un clásico de los clásicos de aquella época, que yo lo viví como periodista. Y bueno, era un político de otra clase, Alfonsín, de una honestidad y de un diálogo distinto. Y Ubaldini también, creo que debe ser de los últimos dirigentes sindicales con los cuales se podía hablar, podía entrevistar, uno podía ir a verlo a la CGT para charlar con él y pedir información. Por supuesto que estaba absolutamente en contra del gobierno de Alfonsín, fue peronista absolutamente recalcitrante, pero comparado con los dirigentes de hoy, y encima murió pobre Ubaldini. Creo que no hay demasiado antecedente en el sindicalismo. Lo quería mencionar, pero la gente está esperando las canciones que hoy serían cancelados y que cantábamos, que trae nada menos que Pablo Novak.
6: Bossa Novak, el teatro de la vida.
4: Bueno, todo azul ya, Pablo, si cancelan, que sepan que la columna de Pablo Novak, no, yo no tengo nada que ver. Yo nunca me metí en política.
5: Yo argentino. Bueno, en Argentina tuvimos unos cantautores de la, bueno, de nuestro querido Cacho Castaña, claro, que no solo fue cancelado por algunas letras, sino por algunas declaraciones, poco felices, como parte de nada, como de un folclore ya que quedó antiguo, pero lo mataron cuando dijo un par de cosas. Y fíjate esta letra tan polémica que dice: si te agarro con otro te mato. ¿La tenés por ahí?
7: Si te agarro con otro te mato.
5: Bueno, tremendo, claro, tremendo, pero era un personaje. Obviamente nadie podía pensar que Cacho Castaña tenía esa filosofía de vida, que la iba a matar a la mujer, ¿no? Él dice en la letra, o dice este alter ego, este personaje, porque muchas veces hacen personajes. Si yo escribo una novela sobre un asesino, no me hace asesino a mí. Si, lo mismo puede ser si escribo una canción sobre un asesino. Soy un asesino y quiero matar a todos. Es ficción, señora. O sea, ¿vas a ir a cancelar a un artista por eso? Hay un montón de ejemplos, hoy y ayer y siempre. Él en esta canción decía: dicen que yo estoy errado, los que dicen eso es porque nunca amaron, ¿no? Bueno, a Los Auténticos Decadentes, por ejemplo, su primer hit se llamó Entrega el Marrón. O sea, ¿nos vamos a olvidar de eso? Bueno, obviamente era un chiste sobre algo que decían Cucho, decían Los Auténticos Decadentes, que estaba muy de moda la cola y qué sé yo. Obviamente era un tipito que pedía eso en clave de joda. Hoy es imposible que apareciera un hit que diga Entrega el Marrón, o que diga Vení Raquel, vení con los muchachos, ¿no? Ahí está, mira, para que se alarmen en sus casas. Vení Raquel con los muchachos. Le dice: vení que te vamos a agarrar en barra, le dicen a Raquel. Vení que hacemos la barra. Los piratas. Vos fijate, los piratas, el tipo engaña a su pareja y se presenta como un héroe, ¿no? Los somos los piratas. Así es el cancionero de mis amigos Los Auténticos Decadentes, que ya en su nombre se llaman Los Auténticos Decadentes. Obviamente que van a proponer este tipo de letras. La marca de la gorra, en la marca de la gorra dice: el padre entró, me vio y se me vino encima y se le notó la marca de la gorra. Me di cuenta que era la hija del comisario y me van a dar como 20.000 años. Buscate un abogado y empezá a rezar que va a salir preso porque es menor de edad. Decía el hit. Señores, y nos vamos a las letras infantiles. Nosotros hemos tenido letras machistas como el arroz con leche, sin ir más lejos, me quiero casar, y la candidata debe saber coser, debe saber bordar, sí. ¿No es cierto? Debe, todo lo que debe saber una candidata, ya nos enseñaban con esas letras cosificadoras de la mujer, era una búsqueda matrimonial con requisitos laborales, ¿no? Pero también yo me crié con Gaby Fufu y Miliki, que tenían un temazo.
8: Pero no pudo correr porque tenía que planchar.
5: Así planchaba, así, así. La nena la van a buscar para jugar. Y no puede hacer nada porque tiene que planchar, que bordar.
8: Martes antes de almorzar, él quería ir al billar. Pero le salió muy mal porque tenía que coser.
5: Bueno, esta es la versión de allá. Acá era: una niña fue a jugar, pero no pudo jugar porque tenía que cocinar, lavar, tender. Todo eso tenía que hacer la niña y no podía salir a jugar. Súper recontramachista. Si hoy tenemos que juzgarla, hoy probablemente no lo podrían proponer como canción infantil. Si bien escuchás las letras de las canciones que hoy escuchan las adolescentes.
9: Eso te iba a decir, Pablo.
5: Son todas apologías de la falopa y de la prostitución.
9: Eso te iba a decir. Estas letras.
5: Sí.
9: Probablemente en el tipo de música que escucha el enorme grueso de los oyentes no existen más.
5: No.
9: Pero vos te cruzás a otro. Vos escuchás una.
5: El reggaetón.
9: Escucha una canción de la Joaquí.
5: Vamos a después.
9: Pues elegante, la Joaquí.
5: Vamos a ir para
9: y ahí,
5: eso.
9: Y ahí son mujeres.
5: Sí, ellas mismas.
9: Ellas mismas.
5: Ellas mismas dicen, hablan de sus propiedades.
9: Por eso.
5: Pero bueno, yo justamente lo que voy es abrir el debate y plantearnos lo que en teoría está mal, lo que en teoría está bien, y qué hacer con eso. Porque uno puede no escucharlo, ahora censurarlo y decir no tienen que hacerlo, ya es otro cantar, ¿no? Vamos al tango, es un archivo de la incorrección política, el tango. Escuché esta letra de Amablemente de Rivero. Es
10: la
5: probablemente.
10: En el bulín, mira. Y en otros brazos.
5: ¿Y qué le hizo?
10: Sin embargo, canchino y sin cabiarse. Le dijo al gavilán, puede relajarse. El hombre
5: no es culpable en estos casos, le dice. El tipo zafó, ahora te voy a agarrar a vos.
10: Y al encontrarse solo con la mina, pidió las zapatillas y ya listo. Le dijo, por si nadie hubiera visto, llévame un par de mates, Catalina.
5: Antes de matarla le dijo, llévame mate.
10: La mina jaboneada le hizo caso y el varón, saboreando su buen faso, la siguió chamullando de pavadas. Y luego besuqueándole la frente, con gran tranquilidad, amablemente.
5: Le fajó
10: 34 puñaladas.
5: Escuchame una cosa, Rivero, claro. Eso, bueno, justamente hemos tenido esta cosa. Nadie dice que Rivero estaba haciendo apología y que era nada menos que el dentista Barreda. No, son personajes. Está haciendo un retrato, justamente, casi podríamos decir una denuncia.
4: Además, este tipo de temas, Pablo, por eso estoy en contra de que ahora los corrijan y los censuren. Son reflejo de una época.
5: Exactamente.
4: Arroz con leche es reflejo de una época.
5: ¿Qué
4: lo vas a hacer igualitario a arroz con leche? Era lo que en esa época era el pensamiento, el denominador común cultural. Por supuesto que se ha ido avanzando en muchos planos y se ha ido retrocediendo, como decía Juan Bindi, en otro plano, porque la letra de los muchos de los raperos o los trayeros, no sé cómo se llaman,
5: bueno,
4: son terribles.
11: Eso se habla de la deconstrucción.
5: Claro, sí,
11: y claro. Es cambiar el pensamiento sobre estas cosas que se creían siempre de las mujeres. Esto que decías vos hoy, las mujeres cocinan, los hombres llevaban la bebida. La mujer cose, plancha. Hay todo un camino que han hecho los hombres, por suerte, que hasta ayudan en las tareas hogareñas cuando son padres. mujeres.
5: Bueno, por eso no, hoy nos estamos alarmando por estas letras, ¿no? Y de alguna manera, yo lo que planteo es que en algún caso denunciaban cierta cosa. Por ejemplo, en el rock nacional, vamos a Sumo con La Rubia Tarada.
4: Claro.
5: El tipo denuncia un prejuicio que tenían con él, y a la vez él está devolviéndosela con otro prejuicio, o sea, que las rubias son taradas, vamos a decir, ¿no? Es una caricatura basada en estereotipos y de alguna manera denuncia estereotipos sexuales, sociales, y es una sátira también, ¿no? Yo creo que la clave hoy es diferenciar entre esto que dice la canción me parece horrible y esta canción no debería existir. Eso es lo que yo planteo, ¿no? Porque la primera es una crítica artística, no me gusta. Me parece que no está buena artísticamente, no me gusta. Y la otra es una censura. Y hay una tercera posibilidad todavía más interesante. La canción dice algo horrible, pero como dice Alfredo, es por eso una obra interesante, porque retrata una época,
4: claro,
5: de alguna manera, ¿no? Amablemente, de Rivero es un ejemplo perfecto y retrata esa sociedad. Después, lo que vamos a hablar, justamente, y quería justamente traer lo que dijo Juan. Hoy tenemos, por ejemplo, Becky G, A mí me gustan mayores, ¿no? Toda esa letra es tremenda. Tenemos las de Maluma, como Cuatro Babies. Esa, yo no quiero ponerme detallista con esas letras, pero estoy enamorado de Cuatro Babies, una me hace tal cosa, otra me hace tal cosa, todo lo que le hacen las babies. Musicalmente, Bad Bunny a mí me parece muy bueno, el Soy Peor. Soy peor de Bad Bunny. El tipo dice, si antes era un hijo de puta, ahora soy peor, dice el tipo.
2: Nadie confía.
5: Mira.
2: 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Ahora imagínate en Cupido.
4: Se puede morir.
2: No más.

y dice que ahora va a tirar billete adentro del putero, dice. Pa'l carajo el amor verdadero, solo pienso en hacer dinero, dice, ¿no? Y lo que le hace a cada una.

Claro, Gardel lo cantaba con Tomo y Obligo, o con De cada amor que tuve tengo heridas, o ahora no confío más en el amor. Ahora las letras son parecidas, pero bueno, son letras de reggaetón que hablan, en muchos casos, de sexo explícito, de falopa, de estereotipo de género. Podemos hacer muchas cosas con esto. Lo que podemos es no escucharlas, ¿no? Podemos cambiar de canal si no nos gusta un programa. Podemos tener cualquier tipo de opción, pero creo que la opción de la cancelación es la más peligrosa de todas. Yo creo, porque es una censura deliberada. Y la libertad de expresión es un elemento básico de la democracia, ¿no? Dijo la se lo atribuyen a Voltaire, pero fue la biógrafa de Voltaire que dijo: no estoy de acuerdo con lo que decís, pero voy a defender hasta la muerte tu derecho a decirlo. Se lo atribuían a Voltaire, pero me parece una frase que tiene que ver con lo que estamos hablando, porque el arte además se basa en la incorrección política. Oscar Wilde dijo: el arte no debe juzgarse bajo parámetros morales. La vida moral del hombre, dijo Oscar Wilde en el prólogo de Dorian Gray, la vida moral forma parte del tema para el artista, ¿no? Pero el artista no debe ser moral. No existen libros morales o inmorales. Los libros están bien escritos o mal escritos. Ningún artista, dice Oscar Wilde, tiene simpatías éticas, ¿no? La simpatía ética en un artista es un amaneramiento imperdonable del estilo. El artista debe justamente expresar el vicio y la virtud de la gente. Para eso está el artista, son materiales del arte, ¿no? Entonces, yo digo y agrego, en algún momento fue valiente un artista que filtraba alguna letra sobre la libertad cuando no había libertad. Fue valiente un humorista como Pinti, que jodía, ¿no? Sobre todo, hablaba de los militares, hablaba de la censura. Y hoy es valiente quien, creo yo, quien no claudica ante el posible escrache o la cancelación. Quien sigue contando chistes verdes, chistes negros, chistes rojos, quien denuncia con arte las tiranías, quien lucha y resiste más que con la espada, con la palabra, ¿no es cierto? Entonces, no me gusta, cambio de canal. A las feministas que tanto se preocupan por las letras machistas, que además son ficciones, las letras de las canciones son ficciones, les quiero contar que las realidades son mucho más preocupantes. En Afganistán no dejan cantar a las mujeres. Las mujeres no pueden estudiar en Afganistán, digo, ¿no? Esos son problemas reales, no ficcionales artísticos. Después de sexto grado, la mujer no puede estudiar, ni secundaria ni universidad en Afganistán hoy, en 2026. Están excluidas del trabajo, están excluidas de la vida pública. En Irán, la hijab es obligatoria. No pueden cantar solas en la calle las mujeres en Irán, ¿no? En Sudán y en Somalia, por ejemplo, y en otros países, sigue habiendo mutilación genital, ablación de clítoris. Hoy, 2026, si quieren preocuparse, no, que mirá lo que dice la letra tan machista, preocúpense por temas reales. En Gaza, que tanto defienden Gaza y los palestinos, hay matrimonios con nenas de 12 años, ni hablar de lo que le hacen a los homosexuales. Un hombre musulmán, hoy, en 2026, puede tener más de una esposa, y suelen tener más de una esposa, y muchas veces se casan con menores. Entonces, ¿quieren preocuparse por temas? ¿Quieren pegarle a Cacho Castaña porque mirá lo que dijo? ¿O quieren preocuparse por la letra de una canción? Estos son problemas reales, ¿no? Y no la boludez de ensañarse con un artista porque dijo algo fuera de tono.

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0: Ya hay más de 57.000 empresas atrasadas en sus pagos. Surge de un relevamiento de la consultora Fidelitas. El informe detalla que el riesgo financiero de agosto fue de 38 puntos, por debajo de los 45 que se habían registrado en julio. Mientras tanto, entre las familias, la mora crediticia subió al 13% en julio, el nivel más elevado en 20 años. Casi el 20% de esos deudores corresponden a usuarios que tomaron créditos en el mercado pago. Más sobre el maratón de Buenos Aires. Un chileno fue el más rápido entre los sudamericanos. Más detalles con uno de nuestros cronistas.
1: El chileno Ricardo Rojas fue el primer sudamericano que llegó a la meta en la maratón de 42 kilómetros en la ciudad de Buenos Aires. Esto le decía Radio Mitre.
2: Venía por una mejor marca. Estaba entrenando para algo mejor. Agradecer a toda la gente que me apoya, a mis auspiciadores, a mi familia, a mi bolola. Sin ellos no hubiera llegado hasta acá. La verdad, quería buscar una mejor marca, pero bueno, ya está. Ahora a ver qué depara el futuro.
1: De Palermo, Alan Zurita, Mitre informa primero.

0: Enzo Fernández. ¡Gol!
1: Golazo de Enzo Fernández para el Manchester City. El argentino campeón del mundo abrió el marcador a los 9 minutos para la victoria 4-3 ante el Sunderland con un tiro libre con efecto que se clavó en el ángulo del primer palo. Más fútbol europeo. Comenzó el derbi madrileño. Van 16 minutos del primer tiempo y el Atlético de Madrid empata todavía sin goles con el Real Madrid. Cielo parcialmente nublado en la ciudad de Buenos Aires. Temperatura 20 grados 4 décimas. La presión 1000 hectopascales. Viento norte a 8 kilómetros por hora y la humedad 71%.
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5: Buenos días, presenta este micro YPF. Les cuento que si bien la venta de autos eléctricos e híbridos aumenta notoriamente en Argentina, un estudio realizado al respecto asegura que dentro de los próximos 5 años, del total de los autos circulantes en el país, el 95% seguirá utilizando motores de combustión. Aunque cada vez es más importante el porcentaje de vehículos 100% eléctricos o con tecnologías híbridas, y se estima que crecerá el 12% en los años venideros, su aporte en el mercado en general no alcanzará a ser relevante debido al lento avance con que se va renovando el parque automotor en el país, que es de aproximadamente un 5% anual. Presentó este micro YPF que obtuvo la certificación internacional Top Tier Más con Infinia Turbo Clean, una nafta desarrollada para proteger la performance de los vehículos de última generación, marcando un precedente con este nuevo reconocimiento internacional.
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6: Bienvenido nuevamente, ya lo hemos saludado, pero nuevamente a su espacio. ¿Qué dice, doctor?
7: Exactamente, mi espacio fue invadido la pasada, pero acá estoy de vuelta, muy contento además. Juan, todas las razones que dabas, todas funcionan, todas aplican, obvio, la altura, pero después tenés que preguntarte, hay muchos lugares con altura y no salen los corredores de Kenyatas.
6: Bolivia tiene cuatro, por ejemplo, Nepal,
7: muchos lugares. No, bueno, vos sabés que en los estudios parece que uno de los factores más importantes es cultural. En Kenia, en Tanzania, desde que sos chiquito, vos tenés que correr 40 kilómetros mejor que todo lo demás. O 60, si es posible. Después, si querés, te podés ir al desierto de Gobi, subsahariano, o al que quieras, en que tenían que recorrer larguísimas distancias hace... no de cada cientos de años para sobrevivir y tenían que trotarlas en ese desierto. Pero es cultural actualmente. Desde chico les están machacando, vos vas a ser un gran corredor. Claro. Ese factor influye mucho más allá de los otros. Pero con la genética se ha estudiado. Es más que la genética, claro, lo cultural. Después, lo que hablaban, hay un concepto de neurociencia, lo interesante, lo que decía Pablo hace un ratito, pero yo pensaba en un padre fundador. Thomas Jefferson tenía esclavos. Y ahí viene lo que dijo Pablo, lo que dijiste vos, el contexto. No tenemos que hablar mal de Thomas Jefferson.
6: Porque tenía esclavos.
7: Qué horror que tuviera esclavos. Pero en el año 1700, o sea, esa era la situación.
8: Claro.
7: Y acá algunos vivimos una época de censura, de miedo, de la censura de la violencia del Estado, la censura de arriba. Acá estuvo Nito Mestre con nosotros, ¿no? Claro. Botas locas. Era un tema, era complicado. Viernes 3 AM, se censuraron. Y paradójico, porque hubo una época, yo me acuerdo, que estudiaba, ponía la radio y no se podía pasar canciones en inglés en la radio. Sí. Si ibas a lo que hoy llamás boliche, cuando yo era chico e iba a bailar, ahí escuchabas música en inglés. Sí. Pero en la radio estaba prohibido. ¿Y qué lograban? Esto fue en la dictadura militar, por supuesto.
8: La época de Malvinas, claro.
7: Hoy de Malvinas. Mm. Lograban lo opuesto.
8: Sí.
7: Porque la gente buscaba más escuchar en inglés.
8: El efecto Bárbara Streisand.
7: Y aparte escuchabas más rock nacional. Entonces, todas esas letras de rock nacional, vos dijiste, Rubia Tarada, Me Gusta Tu Tajo, Pescado Rabioso, El Flaco.
8: Muchos.
7: No, y conceptos. La Filarmónica de Mendoza. Las mujeres se negaron a tocar cuando quisieron ponerlas a tocar con los Palmeras. Pero los Palmeras tenían perra. El tema perra, el tema asesina.
6: Un buen asesino, claro.
7: Y las mujeres de la Filarmónica no quisieron tocar con ellos. Tocar. Entonces, esto. Y llega al extremo actualmente, es muy fácil, esta pendiente resbaladiza, la pendiente resbaladiza. En Estados Unidos, Juan lo sabe. Había un equipo de fútbol norteamericano que se llamaba Los Pieles Rojas. Tuvieron que cambiarle el nombre. Y ponerle, ahora se llaman Los Commodores.
8: No.
7: Porque los Redskins, Los Pieles Rojas. No, claro. ¿Cómo vas a hacer eso?
9: La corrección política.
7: Ha habido unos cambios. Entonces, pero acá está la neurociencia de esto. Había una neurociencia que es concept creep, que es el desplazamiento de la conceptualización. Vas cambiando la semántica y se va agravando. Cuando pasan los años, se hace más grave, tiende a pasar esto en la humanidad. se empieza a ver mal lo que en algún momento se vio bien. Exageramos hace un rato diciendo Thomas Jefferson con esclavos, y pero podemos hablar de cuando yo tenía 16 años en la dictadura, cuando empezó la dictadura militar, hasta hoy. Entonces se va desplazando el concepto moral, y lo que no era importante en ese momento se hace importante ahora. Y en algunas cosas, entonces, ¿qué pasa?

0: felicidad. Entonces, ¿sabes qué, Andrea? Para lograr la felicidad, busquemos lo óptimo. Yo voy a buscar hasta encontrar lo óptimo. ¿Y qué vas a pasar? No vas a encontrar algo muy bueno y te vas a amargar, lejos de ser feliz. ¿Cómo es este concepto? Este es el concepto de los maximizadores, los que buscan y buscan y buscan para encontrar lo perfecto. Y van a frustrarse inevitablemente y le llegan. Hay un premio Nobel que lo hizo. Esto lo tuvieron un premio Nobel. Herbert Simon vivía en la ciudad de Pittsburgh y fue premio Nobel y ganó además el premio Alan Turing. O sea, ha habido pocos genios como él. Interesante. Era psicólogo cognitivo, padre de la inteligencia artificial de los años 70. Padre de inteligencia artificial, psicólogo cognitivo y ganó el premio Nobel de Economía.
1: Claro.
0: Herbert Simon, muy poco psicólogo, ¿no? Daniel Kahneman también ganó el premio siendo psicólogo. Y Herbert Simon, y el premio Turing, que digo, Turing era el famoso matemático, ¿se acuerdan? En los años 30, 40, tuvo problemas por su homosexualidad, problemas muy graves en el Reino Unido, pero al mismo tiempo ayudó en la Segunda Guerra Mundial cuando creó el código Enigma, vimos la película, para descifrar los mensajes nazis encriptados. Y después el test de Turing es famoso, que es cómo evaluar una máquina para saber si puede tener una inteligencia que vos no puedas distinguir de la inteligencia humana. El test de Turing, vos haces el test, el día que la máquina, bueno, la podés diferenciar de un humano, estamos en el problema que ahora usted está leyendo en las redes de que la inteligencia artificial se está un poco descontrolando. Estoy con ese pensamiento. El CEO de Anthropic hace poco, Amodei, Bill Gates, un artículo hace un mes, creo que hay que tener cuidado. Pero Herbert Simon viene este concepto de maximizadores y usaba la palabra de satisfacerse, satisfactores, inventando un poco, satisfactores, que no es alguien que baja la vara y se conforma con cualquier cosa. El satisfactor encuentra lo que es suficientemente bueno y eso lo toma. El maximizador quiere el máximo. ¿Cómo era Herbert Simon? Porque la hija contaba de él que él ya aplicaba en su vida. Herbert Simon tenía todas medias iguales. No tenía que preocuparse como Trudeau a la mañana, que tenía con dibujitos para elegir las medias. Tenía la misma boina que se hacía en un lugar de Europa, tenía 20 boinas iguales. Tenía 3 sets de ropa. El que tenía puesto, el que tenía colgado en el ropero y el que se estaba lavando. Esos eran los 3 que tenía. No tenía que pensar. Tomaba el mismo desayuno todos los días. Avena, medio pomelo, café. Aviso, paréntesis, ya hemos hablado acá, cuidado, atención, toda la audiencia, que el pomelo mejor no tomarlo, los que tomen remedios, porque el pomelo puede llegar a causar complicaciones, porque potencia muchos medicamentos por una enzima que tiene, que actúa en el intestino, bueno, un detalle. Pero Herbert Simon comía medio pomelo y siempre el mismo desayuno, y vivió 46 años en la misma casa. Herbert Simon no era un maximizador, quería evitarse gastar energía en elegir algo. Alguien habló del estado de flow. Gastar la energía en vivir la vida, no en pensar cómo vivir la vida, todo el tiempo pensando en cómo, qué hago, cuál elijo, dónde me decido. Eso es lo que decía Simon. Y ahí viene, que lo hemos hablado acá, la regla de los tercios. Se le atribuyó a un matemático en el 88, pero no fue ese en realidad. Después se le atribuyó a Hannah Frey, la matemática que escribió La Matemática del Amor, pero porque se hizo famosa en un TED Talk. Esto del año 40, ¿qué es lo de los tercios? Que vos, en esto lo hicieron para el amor, porque atrapaba el concepto, era más el amoroso. Vos tenías que pensar con cuántas personas pensabas salir en tu vida. ¿Salías con el primer tercio? Y el primero que aparecía, o la primera que aparecía, que te gustaba más después de haber salido con el primer tercio, con ese te casás. Esa es la fórmula matemática, pero esto es una fórmula matemática. Es 1 sobre E, E del número de Euler, base de logaritmos. 1 sobre E, en realidad es el 37%, pero lo que dice esto es que si vos seguís empujando después de ese primer tercio para buscar lo mejor posible, te va a ir mal. Probablemente vas a terminar peor y desgastado anímicamente. Eso quiere decir que tenés una posibilidad de 3 aproximadamente, era un poco más de lo que dije de un tercio. Una de 3. Aproximadamente. Eso se llama el dilema de la secretaria, se llamó, o el dilema de la próxima parada. ¿Por qué? Vas a contratar a un asistente, una secretaria. ¿Cuántas entrevistas? ¿100? La primera te parece buenísima. Contrata la primera y por ahí te perdés la chance de que la octava sea mejor. O pasan unas buenísimas, pero decís, no me voy a decidir con las primeras 3 que vi. Fue buenísima, pero no puedo decir, voy a ver 10 más. Y se llama de la próxima parada en el estacionamiento.

0: es un lugar, pero todavía estás un poco lejos de la entrada. Sí. Lo dejás y buscas el próximo a ver si hay otro lugar. Y el próximo lugar encontrás otro lugar. Pero seguís un poco lejos. Buscas el próximo lugar. Regla de los tercios. El primer tercio lo pasaste, lo próximo, suficientemente bueno, lo elegís. Y eso no es solamente para la pareja que lo que hicieron vende más. Es para todo lo que vos tengas que decidir. Entonces, los maximizadores, el que está buscando lo óptimo, la va a pasar mal. Es así, porque en un estudio se vio que el que buscaba mejor trabajo y buscaba otro trabajo y hacía un determinado trabajo, conseguía un trabajo en que llegaban a ganar 20% más que en un trabajo que habían dejado. Pero esas personas tenían más insatisfacción laboral y más estrés, el que había seguido buscando para ganar 20% más. Hicieron un estudio con mermelada de frutilla. Los que ofrecían 30 mermeladas de frutilla distintas vendían 3%. Los que ofrecían 12 vinieron el 30%. O sea, menos 6, perdón. Muchas menos opciones. 30 mermeladas de frutilla vendías el 3%. 6 mermeladas de frutilla distintas vendían el 30%. Porque el que llegaba tenía que elegir entre 6, no entre 30. El que tiene que elegir entre 30 se marea y no elige. Porque piensa será mejor y termina no comprando.
1: Me pasa en los shopping en Estados Unidos, en Miami. Yo entro, me abruma la oferta y no compro nada. No compro nada. No sé elegir, hay tanta variedad que no sé, me pierdo.
0: Está perfecto lo que decís, porque el ejemplo perfecto es Estados Unidos, el consumismo de Estados Unidos. Pero acá estamos hablando de cómo vivir, de qué forma vivir, de qué trabajo tener, de qué pareja elegir. Estás hablando de tu vida, la verdad. Esto aplica a la vida. Yo dije en el título, lo de Herbert Simon, era para lograr más felicidad. Y acá, estas son las reglas básicas que él... esto lo reflejó bien Haruki Murakami, el autor ese que está siempre por ganar el premio Nobel en japonés. Y se lo dan a cada uno, insólito, que uno dice, los jurados cómo leen estos idiomas, el que gana, el turco que gana. Pero bueno, Haruki Murakami ha estado cerca. Pero he elegido una novela de dos chicos que se encuentran, se ven, se miran y se enamoran profundamente. Dos chicos en Tokio. Y se dan la mano. Y se pasan horas dándose la mano. Hasta que uno de ellos dice, pero... ¿es justo? ¿Es razonable? ¿Puede ser real que se nos haya cumplido un sueño y hayamos encontrado a la persona perfecta tan fácilmente? Acá otro paréntesis, como hace un rato que hice uno, y digo, yo he vivido eso, así que sé que puede pasar cuando uno inesperadamente no estás buscando y encontrás eso. Puede pasar. Pero vuelvo a los chicos estos. Entonces el chico dice, no puede ser tan fácil el amor perfecto. Separémonos. Porque si la vida es justa, nos tenemos, y nuestro amor era tan perfecto, nos tenemos que volver a juntar, a encontrar, y nos vamos a vivir toda la vida juntos. Entonces uno se va caminando hacia el este, otro se va caminando hacia el oeste. Y pasan los años, y un día incluso se cruzan de vuelta en algún momento, y ya las memorias se habían borrado, ni se reconocen. La novela termina en que nunca vuelven a encontrarse. Querías buscar lo perfecto, lo óptimo, el esfuerzo máximo.
2: Más vale pájaro en mano.
1: Hay varios dichos.
0: Me gustó.
1: Lo perfecto es enemigo de lo bueno. Hay varios conceptos de ese tipo, doctor.
0: Voy a llegar a eso, ya termino.
1: Sí.
0: Veamos la vida moderna. Las redes sociales hacen lo mismo. Te dan infinitas opciones. Estudios en China y en Estados Unidos ven que los chicos están más aburridos. El que scrollea muchas cosas elige menos y están peor que el que mira una sola. Cuando miras una sola, porque cuando estás viendo muchas, ves otras vacaciones, otra decoración de una casa, otras parejas felices haciendo cosas, y sabes que en el próximo va a haber más todavía, entonces seguís, en vez te atrapa la atención más. Y la inteligencia artificial te ofrece armar tu guardarropa, armar tu creatividad, generar tu creatividad. Entonces, más opciones, Herbert Simon dijo, más opciones todavía es peor para la felicidad. Entonces, como bien Alfredo dijo hace un rato, a ver, sea que estés buscando el lavavajilla o la pareja para el resto de tu vida, optimizar, llegar al máximo, ser un maximizador va a ser malo. Lo perfecto es enemigo de lo bueno. Y cierro cuando dije que Herbert Simon trabajaba en la Universidad de Carnegie Mellon, ahí ganó el premio Nobel, en la ciudad de Pittsburgh, donde yo hice la residencia de neurología, y mi padre me visitó. Y él general venía a almorzar conmigo al hospital cuando yo tenía tiempo. Pero un día me dice, no, tengo que almorzar con alguien. ¿Con quién vas a almorzar? No, con un profesor de Carnegie Mellon. ¿Quién? Herbert Simon. ¿Cómo? Y me explicó que le había escrito, porque era un premio Nobel, y le dijo que no tenía tiempo, pero que podía almorzar con él. Entonces yo le digo, sí, por supuesto que puedo almorzar con usted. Entonces se fue a almorzar con Herbert Simon y habrá escuchado algo sobre no ser un maximizador, ser un satisfactor y quedarte con lo mejor posible que encuentres.
1: Cada vez que no puedas venir, doctor, que venga tu viejo.

0: corazón del mundo, Palito Ortega, que me ha puesto sumamente contento porque el sábado que viene va a estar en Mar del Plata, ¿eh? Está grabando un disco, va a estar en Radio City en Mar del Plata. Palito está grabando un disco, además se casó uno de sus hijos, Emanuel. Así que tiene toda la razón del mundo en esto que está diciendo. Yo siempre se lo digo al doctor Conrado Estola, a Andrés Esteves Mirson, ¿sí?, a Bruno Botone, a Silvia Ferro, a Noel Zapater, a Waldo Pepe, a Juan Bindi y también a Pablo Novak. Mira, hay algo de lo que estoy seguro, absolutamente seguro. Todos los días hay una buena noticia.
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0: voz realmente maravillosa que está cantando el tema que se llama Crimen. Es una de las cantantes que técnicamente me parecen superiores en la Argentina. Estoy hablando de Ligia Piro, ¿eh? Ligia Piro. La estamos escuchando porque el sábado 10 de octubre, y esta es la buena noticia, Ligia Piro, hace mucho que no la escuchamos, va a estar en La Trastienda, ¿eh? Presenta su nuevo disco que se llama Supernova. Ligia Piro, sábado 10 de octubre en La Trastienda. Es realmente, bueno, sobre el escenario va a tener 8 temas que integran además el álbum, con obras de Gustavo Cerati, de Luis Alberto Spinetta, que son dos de los compositores más impresionantes que tiene la Argentina. Ahí estamos viendo a través de YouTube la Gacetilla, ¿no es cierto? Pero además va a ser clásicos de jazz, obra de música brasileña. Es un repertorio que muestra la amplitud, la libertad, la cabeza abierta que tiene Ligia, que ha construido su identidad musical de esta manera, con esta voz tan espectacular como estamos escuchando. Lo hace con músicos de excelencia el próximo 10 de octubre. Aquellos que quieran ir lo pueden hacer a través de comprar sus
1: entradas. Argentina y se juega el punto de dobles. La dupla de Guido Andreozzi y Andrés Molteni enfrenta al dúo de Tuncay Durán y Arda Azcara. El primer set fue para los turcos por 6-4. Ahora se juega el segundo set y los turcos están en ventaja 1-0 arriba. Fútbol, Derby de Madrid, el Atlético recibe al Real. Está por terminar el primer tiempo y el marcador sigue 0-0. Cielo algo nublado en la ciudad de Buenos Aires, temperatura 22 grados 3 décimas, presión bajísima, 998 hectopascales, el viento del norte a 8 kilómetros por hora y la humedad 65%.
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0: cinturones de seguridad porque estamos pasando por una zona de nubosidad densa. 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
4: Bueno, enseguida vamos a conversar largo y tendido con el Cholo Gómez Castañón, pero tenemos que abrir el consultorio del doctor Conrado Stoll. Adelante, señora, pase, por favor.
5: Quiero preguntarle al doctor Stoll por el tema de la lipoproteína A y B, que yo me hice un análisis y la tengo altísima, y no hay medicamentos para eso. El médico cardiólogo me trató el colesterol, que lo tenía un poco alto, 280, y bueno, estoy con ese tratamiento, pero quería preguntarle a usted a ver si hay algo para hacer para bajar la lipoproteína A y B, que son las responsables de la placa de atelier.
4: Bueno,
6: no, no, suficiente.
7: La pregunta
6: suficiente,
7: está clara.
6: Clarísima la pregunta, que ya hemos hablado y me pareció que valía la pena. No quiero decir la palabra repetir. Es un tema muy importante que sigue sin hacerse. A veces decimos que la presión arterial no se toma bien, pero la lipoproteína A es un factor, es un colesterol que sí genera placa y que depende de la genética, no de los hábitos. Acordémonos que todo el otro colesterol depende de lo que comes, del ejercicio que haces, mejora y cambia mucho con eso. La lipoproteína A, vos nacés con una cantidad y morís con la misma cantidad. Entonces, para aclarar a esta señora, para esto es lo que vale la pena aclarar. Uno, que es lipoproteína A, cuidado, porque ahora suena este tema y a muchas personas le piden apolipoproteína A. Es otra cosa, lo opuesto. La apolipoproteína A protege contra las placas. Entonces lo que hay que pedir es lipoproteína A. Una de cada cinco personas la tiene aumentada, 20% de la población. Es muchísimo eso. Entonces detectar a los que la tienen alta es muy importante. Cuidado cómo se mide. Un laboratorio la manda, y no es que confunde esto, lo tienen que saber. La manda en miligramos, la otra la manda en nanomoles. ¿Qué es esto? ¿Por qué dos medidas? El médico se confunde. Tiene que ser preferiblemente en nanomoles, que es la cantidad. En una autopista, más que importarme cuánto pesa cada auto que hay, para saber el tráfico y los problemas que voy a tener en la autopista, tengo que saber cuántos autos hay. Los nanomoles me dicen la cantidad de lipoproteína que tengo. Y eso es lo que me permite saber el riesgo de esa persona. Un poco aumentada, 70, 75 es el normal. Hasta 100, 120, un poco aumentada, aumenta 25% el riesgo de un infarto, de un ACV. Ahora, cuando está más aumentada que eso, y este podría ser su caso, el que decía que la tenía muy alta, hasta duplica el riesgo de tener un ACV o un infarto. Y es verdad lo que dijo su médico. No hay un tratamiento específico y se acaba de publicar el resultado del estudio Horizonte, que fue negativo. Entonces hay que esperar otros estudios, en los próximos 2-3 años probablemente va a haber un medicamento. Mientras tanto, lo que hay que bajar es el resto de los colesteroles, sobre todo el LDL, el famoso malo.
4: Bueno, ¿qué pasa en la segunda paciente? Que ya tenemos que cerrar el consultorio, che.
8: Hola, buen día. Quisiera hacerle una consulta para el doctor. ¿Qué tal, doctor? Buen día. Si me puede dar un consejo. Para una persona de 70 años que tiene sarcopenia, que tiene problemas de, bueno, de los huesos, ¿no? Ya esa edad. ¿Qué conviene tomar? ¿Qué vitamina, el calcio, de qué manera? ¿El K2 es bueno o no? Bueno, quisiera un consejo. Le agradecería mucho al doctor. Muchísimas gracias y que tenga buen día. Gracias.
4: Bueno, doctor, ahí le está pidiendo un consejo.
6: No, pero Alfredo te aviso para que sepa nomás. Dos pacientes está muy bien para un consultorio.
4: Está bien.
6: Les pueden poner 10, 15, 20, claro, así claro. Que dos es un lujo. Y la señora no dijo el nombre, no lo escuché. Pero así que muy buen día, como decía ella. Y un buen tema. Todo el mundo pregunta lo de la vitamina D y la vitamina K. ¿Y por qué K2 y no K1? La vitamina D, esto es como si yo le diera a alguno acá en la mesa unas llaves y no le digo qué puerta tiene que abrir. La vitamina D hace que se absorba el calcio al cuerpo. ¿Y a dónde va el calcio? Tiene que ir a un lugar especial. La vitamina K es la que le dice a dónde tiene que ir. Entonces, primero la D. Ahora todo el mundo y la piden, y el nivel es 20. Y si tiene menos 20, hay como una obsesividad y nervios por aumentarla. Y se juntaron expertos endocrinólogos en Estados Unidos y escribieron un artículo en el New England Journal, una de las mejores revistas del mundo, y dijeron que hasta 13 podría ser. Entonces ya tenemos la mitad de la biblioteca de expertos que dijeron, no, pará, entre 13 y 20 está bien la vitamina D para tener calcio suficiente en el cuerpo. Cuidado, no es solamente calcio, hueso, dientes. Es músculo, es sistema inmune también la vitamina D. Importante. Pero hay otra mitad de la biblioteca que dice que 20 era el número justo, que si tenés 40, incluso 60, no más de eso, pero sería mejor para el sistema inmune, para los músculos, para el hueso. Bueno, no sé qué contestarles, alrededor de 20. Y la vitamina K, o vinémonos de la K común, la K1 es la de la coagulación. Está en el brócoli, en las verduras verdes, esas son los para coagular la sangre. Estamos hablando de la K2, que es la que le dice a dónde ir al calcio. Le dice que vaya a los dientes, al hueso, con la osteocalcina, y le dice que no vaya a las arterias. No quiere que el calcio se deposite en las placas de las arterias para que se tapen. Entonces le indica eso, disminuye el depósito, la K2. Entonces es razonable para cuando haga falta y se le indique su médico, quizás un suplemento de K2 y vitamina D. Y que las dos trabajan en equipo, porque ingerir K2 es difícil, está en las comidas fermentadas, no comemos mucha, a menos que usted viva en Japón y está escuchando este programa y come natto, que es una cosa como babosa, con hilos, con un olor muy fuerte a queso fermentado, no es lo usual para nuestra cultura local. Entonces no se consigue el natto, pero esa sería la explicación de la interacción entre vitamina D y vitamina K2.
4: Bueno, muchísimas gracias, doctor. Enseguidita nomás, Pablo Novak nos va a traer algo contigo y ya está aquí sentado frente al micrófono. Está nervioso porque es un principiante, nunca trabajó en la radio, se prende la luz roja y se pone nervioso, no tiene una buena voz, pero bueno, lo vamos a ayudar un poquito al Cholo Gómez Castañón. Simplemente, decí una frase, una de las tantas que instalaste, gracias a...
0: Gracias a Dios es domingo y estoy con Alfredo Leuco.
4: Qué grande, Cholo, soy que grabarlo. Bueno, enseguidita, porque primero vamos a escuchar algo contigo y nada menos que serenata para la tierra de uno. Está todo editado, todo programado, todo libretado, folclore para homenajear al Cholo Gómez Castaño.
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6: Bueno, este es lo que presentamos hoy, es un temazo. Es un temazo por la música y por la letra y por su autora y compositora, que es un prócer de la música, como fue Marilena Walsh. Tuve el placer de conocerla, de ir a su casa, de que trabajara bastante con mi viejo, con Chico Novarro. Y este temazo, que no es para chicos, y esas biblias que tenemos como serenata para la tierra de uno. Arrancamos por la versión de La Negra Sosa en su acústico en Suiza. Así sonaba Serenata para la Tierra de Uno, de la gran María Elena, por la gran Negra Sosa.

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Me muero si me voy y me duele si me quedo en momentos heavies como los que sufrió Mariela Walsh, que estuvo claro. Hoy hablamos de la censura de las canciones, le han prohibido varias canciones, entre ellas como La Cigarra, por ejemplo, en la época del gobierno militar, la censuraron, pero ella siguió y siguió y siguió. Y así suena Serenata para la Tierra de Uno por Julia Senko.

guitarra para cuidarte en cada flor y odiar a los que te castigan. 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Así cantaba. Mirá, este también lo queremos mucho. Lito Nevia con el cuarteto Supay. Así suena. ¿Por

Ahí suenan los Supay, Colito Nevia. Bueno, María Arenal nació en Villa Sarmiento, acá cerquita, ahí cerca de Ramos Mejía, al lado de Ramos Mejía, Villa Sarmiento. En el 1930 nació Mariana Walsh, se fue en 2011. Es nuestra genial María Elena. Ahora va a sonar con otra que para mí es una divina, cantante salteña ella, hija de Jaime Dávalos, el gran poeta, Julia Elena Dávalos.

0: Y lo cierra Gómez Castañón, señores.
1: Qué difícil decir cuál te gustó más, ¿no?
0: Claro. Es difícil encontrar una. Sí, elegimos cinco versiones en
1: la
0: este caso.
1: La generación de Julia. Lo supáis, creo que fue de lo que mejor cantaron a María Elena.
2: Claro.
1: Cantaron mucho.
0: Sí.
1: Y una hija de gringo.

0: ferroviarios, ejecutivos del ferrocarril que estaba allá Ramos Mejía, uno de los ferrocarriles más importantes.
1: Seguro.
0: Y mirá, y salió tan... tuvo una infancia en lo de Juan Ramón Jiménez.
1: Claro.
0: En lo de...
1: Platero y yo.
0: Platero es pequeño, peludo, suave, tan blando por fuera, bueno. Y dice que era un viejo mal llevado, insoportable. Dice que la tenía corriendo, había ganado el premio Nobel de literatura.
1: Claro.
0: Jiménez. Bueno, y esta señora que nunca claudicó, que nunca transó en nada, la verdad que fue de lo mejor que hemos tenido, cantando para chicos y cantando para grandes. Vamos a escuchar la versión de ella.
2: Sí, señor.

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1: El Cholo Gómez Castañón.
2: Muchas gracias.
1: Bienvenido. Mirá, parecía todo libretado. Terminamos con folclore, terminamos con...
2: Bueno, estuvimos ensayando ayer con Pablito.
1: Estuvieron ensayando bastante
2: con
1: Pablito Novak. Digo, ¿por qué? Porque vamos a hablar de toda su trayectoria, de muchas cosas con el Cholo, por supuesto. Pero uno de los temas principales que nos despertó el interés de traerlo es que el 17 de octubre vas a llevar adelante... Sácate el auricular si querés.
2: El 17 de octubre...
1: Sí.
2: Los muchachos, pero que vayan.
1: Sí, bueno, con los bombos.
2: Porque dicen que peronistas somos todos. Pero bueno, pueden venir.
1: Así decía el general, peronistas somos todos.
2: Sí.
1: ¿Cómo es el espectáculo? Contanos un poco. Primero va a estar en Clásico y Moderno.
2: En el lugar que uno de los fantasmas buenos que anda por allí, el Chico.
1: No, y Pablo, yo lo conocí a Pablo ahí en Clásico y Moderno.
3: Pero trabajamos mucho.
2: Pero Chico mucho antes.
3: Sí, ¿no? Sí, trabajamos.
2: Como el Negro.
3: No, arrancó conmigo un espectáculo de padre e hijo, un clásico y moderna, que nos dijo, probémoslo y nos quedamos a vivir. Después hizo un montón de cosas
2: con
3: ahí,
2: Poblet.
3: Claro.
1: Sí,
3: bueno, es un lugar con Natu, claro, Natu y Paco.
2: Que te tratan muy, muy bien.
3: Sí.
2: Y que bueno, no, yo lo que pasa es que a mí, por castigarme en Nacional, me mandan a la folclórica.
1: Sí.
2: Pero yo traía folclore de Chico. De la Patagonia. Como no teníamos folclore propio, porque no había llegado Jiménez Agüero todavía a descubrir nuestros ritmos tehuelches, cantábamos todos los salteños, todos.
1: Las chacareras salteañas.
2: Claro, todo. Y entonces recuperé esa memoria y empecé a conocer, bueno, muchísimo, a todos en ese momento, desde Abel Pinto, que recién salía, hasta Soledad, y hasta vos, todos los chicos, Aire, todos los de ahora. El Lazarito Caballero y todos los de antes. Y entonces yo a veces contaba la historia de alguna de las canciones, de estas canciones que justamente son folclore, porque vos las cantás y no tenés la menor idea, nadie te las enseñó. Simplemente a las... Entonces alguien me dijo, che, ¿por qué no hace un espectáculo? Lo hicimos para algunos lugares de la ciudad, después para el Camarín de las Musas, y ahora voy por el segundo en Clásica y Moderna.
1: El segundo, o sea, el espectáculo se llama Así Nacieron las Canciones.
2: Así Nacieron, porque Argentores tiene... Fui, me dijo, Así Nacieron, portale, porque hay uno que tiene Así Nacieron las Canciones. Ah, entonces mira. Quedó Así Nacieron.
1: Así Nacieron.
2: Así Nacieron.
1: Por temas de marca, bueno, eso es...
3: Por ejemplo, ¿qué canciones son?
2: ¿Qué canciones son?
3: Sí.
2: Mira.
1: Uno le voy a discutir, que La Cautiva se lo voy a discutir.
2: Escúchame, no. Si vos pones un re mayor.
3: Sí.
2: Si samba,
3: mi esperanza,
1: es mi idea. Guitarra, el
2: polaco y también dice mi esperanza.
3: Sí.
2: Bueno, esa no está, pero están todas, está, bueno, La Luna Cautiva, las que muchos conocen la historia,
1: sí.
2: Que vos las vas a discutir.
1: La discuto, no sé cuál es.

0: La versión tuya, exacta, estuve leyendo algo en el archivo de lo que decía. Yo acá siempre he contado que primero que el Chango Rodríguez para los cordobeses...
1: Ya la pasamos en las versiones.
0: Nuestro Atahualpa Yupanqui, sí, tiene versiones como loca el Chango. Yo decía, el Luna Cautiva, obviamente, cuando él está preso, él está en cana, la versión que yo tengo es que el Chango vuelve a su casa y lo encuentra a su señora esposa con un señor, y ahí lo mata al tipo, y bueno, y va preso, pero vos tenés...
2: Bueno, vos sos cordobés.
0: No, pero contanos tu versión.
2: No, mi versión es que
0: cautiva,
2: el Chango, que además era estudiante de filosofía en Bolivia, un tipo no.
0: Tiene tengo una versión, por eso tiene taquiraris.
2: Claro, bueno, y me gustaría confirmar alguna vez si, como dicen, jugaba bien a la pelota. Nunca lo pude confirmar en La Rioja, porque anduvo por La Rioja.
0: Sí, claro, también.
2: Bueno, el Chango estaba en un quillo. Es el cuento que yo tengo. Lo del Negro López, ya separado de los fronterizos.
0: Fronterizo.
2: Que eran los Rollins y los Beatles con los chachaleros. Y la gringa, la mujer, le dice: vamos, Chango, que tenemos que ir al cumpleaños de tu ahijado, que es el hijo del Loro Álvarez, Juan Álvarez, que es el cuidador de tus caballos.
0: Claro.
2: Ya estaba repicado. Y llegan a un quillo, llegan a lo del Loro, el cuento que yo tengo, y el Chango, obviamente, venían del mediodía, se pone a cantar, cantó... Ahora sí.
3: Está sonando.
2: Una de Carabajal, que no es de los Carabajal, de otro Carabajal.
0: De Carlos, el padre, no.
2: No, de otro que no es esa familia.
0: No es la familia.
2: Y empieza a cantar... Y un borracho le dice: ustedes los cantores nunca saben compositor, autor, nada, se apropian de todo. Pero no está muy lejos el...
0: No está muy lejos de la realidad, pero bueno, pero le mojó la oreja al Chango.
2: Y el Chango ahí nomás largó la guitarra petizo y entró a la trompada. Y se armó una trifulca, dicen, tremenda, y el Loro, su compadre, le dice: Chango, andate, porque esto ya va a terminar muy mal. Ya. Dicen que cuando se va, usaba esas camisas como buen redondito, esas camisas amplias y fuera del pantalón, y con esos bolsillos...
4: Guayabera.
0: Tipo guayabera.
2: Claro. Como dice Conrado, como con un bolsillo plaqué, donde había puesto 30.000 pesos adelanto del disco de la Philips o de la Polydor, no sé cómo se llamaba. Soy de la Docta.
0: Soy de la Docta, sí, hermoso tema.
2: Y entonces cuando va llegando ve que la plata no estaba. Y entonces paró en la casa, subió y bajó con una 45.
0: Manso el Chango.
2: Mirá, y se fue para...
1: Y lo fue a buscar.
2: Y la gringa dice: no, dejá que bajo yo, Chango, se te va a haber caído. Baja y el Chango escucha gritos. Oh, y bajó.
0: Y revoleó con...
2: Y en el revoleo, que ahí puede haber algo, porque en el revoleo, que a mí nunca me cerró eso, dicen que mata a su compadre.
0: Mata a su compadre.
2: Cosa es rara. Que me hace ruido, porque esto sí podría andar con la versión esta.
0: En una parte dice, en una parte Cholo dice: tuve que hacer un alto por un toro mañana.
2: Bueno,
0: tuve que hacer un alto por un toro, ¿no?
1: Por uno que se retobó.
0: Claro.
2: Se retobó.
1: Sí.
2: Pero puede haber sido.
0: La bueno, interesante,
1: es que
0: interesante.
1: Mi viejo lo conoció y decía que era macanudísimo. Cuando él ya había pagado su culpa y
0: su culpa
1: se
0: salió
1: después, se lo encontraba en Sadik todo el tiempo y era medio amigote.
2: Bueno, fue encausados, tuvo. Le dieron 8 años. Creo que estuvo del 63 al 68. Y Onganía, por firmas que estaba a la cabeza Tita Merelo, Leodani, un montón de gente. Le conmuta la pena.
0: Le conmutaron la pena.
2: Salió y nunca más volvió a ser el mismo. No se sabe si por culpa, por dolor.
0: Sí,
2: no se
0: pasar 4 o 5 años preso, en encausado en esa época en
2: Córdoba. Se casó en la cárcel.
0: Claro. Se casó, bueno, la revista Así, no sé, los jóvenes no saben, la revista Así de Héctor Ricardo García, que era como una crónica, pero en revista, que era sensacionalista, pero era maravillosa periodísticamente, en la tapa, el casamiento del Chango Rodríguez en la cárcel.
2: Traje cruzado.
0: Cárcel, sí, extraordinario.
2: Bueno, y él, obviamente, que esto es lo que todos saben, él decía que él no estaba preso.
0: Claro.
2: La presa era la luna que estaba tras la reja.
0: Luna está cautiva.
2: No tenía nada que ver con perder la libertad.
0: Extraordinario. Me parece una historia maravillosa. Pero bueno, Luciana Garrido y Juan Manuel Rubino participan del espectáculo sábado 17 de octubre en Clásica y Moderna. Bueno, y esto...
2: Se dice ahora entrar por Plateanet, porque ahora Plateanet, se agrega este...
0: Sí, Plateanet.
2: Este apéndice.
0: O sea que vos contás las historias de
2: yo
0: las
2: voy
0: canciones.
2: Contando, no voy dramatizando,
0: pero... Esa voz, Cholo, porque me encanta esto.
2: Lo voy cantando, idea. Sí, porque además sorprende en historias, Bueno, los divididos cantan, La Flor Azul.
0: La Flor Azul.
2: Bueno, y también tiene una historia... Ya. Con del papá de Diego Arnedo, de Mario Arnedo Gallo, con Hamlet, y con Tonito Rodríguez Villar, que era muy jovencito,
0: qué personaje,
2: y en una casona de Hurlingham hacen esa aparición. Y bueno, y después hay la primera de Ramírez, La Tristecita, que también todos cantan. La zamba, una zamba de amor con un grillo.
0: Claro.
2: No es raro.
0: Claro.
2: Honrado.
0: ¿Qué?
2: Un grillo. Bueno, Atahualpa.
0: Atahualpa,
2: que era
0: impresionante.
2: Tremendo. La Zamba del Grillo, una linda historia. Sí. Y hay una que la he eliminado porque me pareció un poco dura. El himno de Salta,
0: sí,
2: es la López Pereira.
0: La López Pereira, sí, señor.
2: ¿No? En una noche serena, el cielo azul, mire. Ahí está. Bueno.
0: Sí.
2: Femicidio.
0: Claro.
2: Entonces, como no está comprobado, hay publicaciones en los diarios, pero a los salteños
0: le hace ruido.
2: Obviamente.
0: Mira, justo que hablamos de ese tema.
1: Hoy hablamos de eso, ¿no?
2: Entonces, viste, mejor
0: no querés meterte en líos. ¿Qué fue el programa de radio que más te hizo conocido, que más satisfacciones te dio? Yo sospecho Tiempos Modernos, pero ¿estoy equivocado? No,
2: fue Tiempos Modernos. Y estando allí, o un poquito antes, 7 años antes, laburamos juntos, fuiste el mejor productor.
0: Vamos a hablar de vos.
2: El mejor productor para un programa, no digo de investigación, pero sí documental, llamémoslo. Había salido La Trama Secreta con Kirchhoff, Van der Kooi y Cardoso, fue una cosa tremenda.
0: Yo fui el mejor productor, Silvia, le compito a Silvia
2: Perro. Y el Colorado me dice, mira, para todo conseguir todos los elementos de producción, de documentación y todo, va a venir Alfredo Leuco. Y yo de nombre lo sabía, pero te tenía por el deporte.
0: Claro, yo durante la dictadura fui periodista deportivo en Clarín, y cuando comienza la democracia, ahí empecé a trabajar con ellos, en la sección política
2: como
0: de Clarín.
2: El ruso Berea.
0: Sí, la melena.
2: El hombro.
0: Sí.
2: ¿En serio?
0: Sí.
2: Y con un típico uniforme de camper y pantalón jeans.
0: Así es, hacíamos el programa.
3: ¿Qué
0: realmente
3: año era eso?
2: 83.
0: 83, claro.
2: 84.
3: Plena democracia.
0: Empezaba la democracia.
2: Tenía 2 meses el Alfonsino III.
0: Claro. Programa espectacular que fue premiado, bueno, una cosa. Y además trabajar con esos tres monstruos.
2: Cosa que...
0: Van der Kooi hoy es columnista.
2: Hablando de los milicos, no sabés lo que fue.
0: Van der Kooi es columnista de Clarín, ¿no es cierto?, los domingos. Ricardo Quiroga, el número uno del diario Clarín. El Gordo Cardoso falleció ya. Oscar Raúl, para mí, fue uno de los más grandes periodistas argentinos que hubo. Pero bueno, pero vamos a lo tuyo. Vamos a Tiempos Modernos.
2: Sí.
0: Tenía que manejar ahí un equipo de columnistas.
2: Justamente por eso no lo manejaba.
0: Jacobson, Majul, el Bebo, o no era todavía eso.
2: No, había choque de todos colores.
0: Choque de todo tipo.
2: La radio viene y dice, che, dice, Víctor Hugo, si querés.
0: Sí.
2: Hizo un año y no le gusta hablar de política.
0: Sí, mira vos la vuelta
2: que
0: la vida.
2: En un país, pero,
0: sí.
2: No, así que...
4: Premonitorio.
2: Total. Textual. Sí. Bueno, se va. Y dice, no tenemos plata, no hay nada para poner.
0: Ahí va vos, si no hay plata.
2: Como yo hacía la madrugada del domingo una hora grabada para tapar un agujero, porque el estudio estaba al lado de mi oficina, entonces yo iba, grababa, volvía y pegaba cositas.
0: Pues ya eras director artístico.
2: Sí, siempre.
0: Sí.
2: Entonces me llamaba Neustad porque lo escuchaba y me hacía su programa para contar alguna de las cosas, una pavadita. Y entonces me dice, mirá, hacelo. Le digo, pero ¿cómo lo voy a hacer? Y sin plata. Bueno, generalmente los dueños te piden eso. Es un clásico.
0: Menos en Radio Mitre, en no, todos lados te dicen.
2: Mitre, nunca pude estar en Mitre. Jorgito Porta es un número uno.
0: Un número uno.
2: No, sí. Pero digo, aquellas radios.
0: Bueno, ¿y cómo la armaste?
2: No, y bueno, entonces estaba muy perdido, muy perdido. Y estaba escuchando un fin de semana el mediodía de Radio El Plata.
0: Sí.
2: Y escucho a Jacobson, que para mí era un hombre que hablaba de espectáculos.
0: Claro.
2: Y de pronto hablaba con Ariño y hablaban de espectáculos. Este vendió tanto. Era amigable con todo. Sí. Y por ahí Jacobson hacía un alto y arrancaba con un editorial. Y yo ya lo imaginaba, encendido, furioso, se ponía re loco. Y generalmente era de la...
0: De política.
2: De la derecha para la derecha.
0: Sí.
2: Los querían matar al paredón a todos.
0: Sí.
2: Cortarle todo a los violadores. Y dije, che, me parece que este me va a venir bien.
0: Te va a venir bien.
2: Me he dicho que casi después no hizo espectáculos.
0: Claro.
2: Bueno, y después rescaté del equipo deportivo, creo que en el principio llevé a Quique Wolf.
0: A Quique, sí.
2: Que hacía de por cercanía y amistad llevé al Negro Álvarez para que cuente. A Luisa Delfino, que estaba los fines de semana, que la habíamos incorporado al periodismo radial porque era del Atlántida.
0: Sí, escribía, por supuesto, Luisa.
2: Así que bueno, después fueron cambiando y un día...
0: Mi apellido es Delfino, mi nombre es Luisa, así empezaba el programa. Mi apellido es Delfino.
2: Que vino a pelearse con el Negro Guerrero por una... Porque hablaba siempre una draga. Vino y se peleó con Guerrero y se quedaron íntimos amigos. Y bueno, y después un día apareció Majul, porque...
0: Y ahí se pudrió todo.
2: Yo no voy a contar mi sentimiento más íntimo, no Majul.
0: No.
2: Pero he llevado a la radio gente por lo bien que juegan la pelota.
0: Por lo bien que juegan la pelota.
2: Y para el equipo.
0: Y a veces pasa, a veces
2: porque
0: pasa.
2: Acá jugamos con Mister, que creo que por Mister, mira, estaba Marín.
0: Ah, mira vos,
2: Fernando.
0: Claro, era el dueño.
2: Perdón. Así que, bueno, apareció el Turquito Majul, muy buen periodista de gráfica, y que se llevaba todo puesto en el aire.
0: También.
2: Entonces cuando... El otro día fui al programa del Pelado Trabuc,
0: sí.
2: Y él contó esto que voy a contar, por lo tanto me habilitó. Un día llega a la radio y... ¿Viste cómo habla Majul? Y no sé qué le dije, que se llevaba por delante todo el abecedario, todo el idioma, es un desastre. Y me dice, no te metas con mi carrera. Le digo, Turco, lo tuyo no es una carrera, por ahora es un trote.
0: Claro, en aquella época era jovencísimo. Estamos hablando de qué año, Cholo.
2: 90 y nada.
0: 90, claro.
2: Y él no había hecho nunca radio tampoco.
0: Claro.
2: Igual siguió todo, igual la hora tropezando, pero era un tipo que laburaba 24 por 24. Estaba haciendo Los Dueños de la Argentina.
0: Claro, ese libro muy exitoso, claro.
2: Que también lo dice él, hizo su primer millón.
0: Claro.
2: Y lo dice.
0: Claro.
2: Porque era 1-1.
0: Claro, era el momento del 1-1.
2: Así que pasaron por ahí mucho, pasaron.
0: Y de tus comienzos, digamos, ahí estaba leyendo que vos le dabas un valor muy especial a la roca, a las piedras de la Patagonia, porque jugabas con el eco.
2: Claro, yo estuve mucho en el campo, en Santa Cruz, en la zona del río Pinturas, en la meseta. Hay como unos murallones muy grandes de roca que coronan cerros, pero muy grandes. Hay un cañadón, el cañadón Pirámides, que es un pequeño... cañadón de... ¿cómo se llama? ¿De los Estados Unidos? El cañón de Colorado.
4: Colorado.
0: No.
2: Así, ese tipo de formación.
0: Ese tipo, sí.
2: Yo me quedaba mucho solo en el campo porque tenía 12, debía tener 10, no me llevaban. Y se iban a recorrer los tíos o con algún encargado. Las mujeres venían solo en verano.
0: Ah, mira.
2: Era duro, ¿no? Era,
0: sí,
2: no,
0: sí, vivir ahí.
2: Llevaba y no salías.
0: Claro.
2: Entonces me dejaban y yo... Me hice muy observador de los caballos y de los perros, y de los guanacos y de la avestruz y eso, y me hice muy, muy, muy reflexivo. Dicen que el tipo que vive en la montaña es reflexivo por temor al eco, porque escuchaba milenarios, escuchaba voces que medio que le repetían el pensamiento, y por superstición empezó a hablar bajito y a hablar poco.
0: Hablar poco y bajo.
2: No sé si no reflexivo. por temor al eco. Porque escuchaba, milenarios, escuchaba voces que medio que lo repetían.

0: 3-4 minutos antes, para que se calienten las válvulas.
1: Tenían la radio válvula, qué bueno, qué bueno.
0: Y era la dueña de todo, porque tenías primero los mensajes al poblador, que siguen estando, que 4 veces por día, son 3 minutos, donde dice para Alfredo Leuco de la estancia El Chanchito, que vamos a llegar con la máquina esquiladora el martes al mediodía.
1: Qué bueno, por ejemplo. Qué servicio que presta la radio en esos lugares. Todavía ocurre, a veces cuando uno va...
2: Eso sí me lo perdí, pero ¿de qué lugar estamos hablando específicamente?
0: Estamos hablando de la zona norte de la provincia de Santa Cruz, un lugar más cerca de la cordillera, que lo más cerca es un pueblito que se llamaba Las Heras, ahora es una ciudad. Y si te corres un poquito están el río, el Cañón del Pinturas, que es donde están las pinturas rupestres de 10.000 años de los tehuelches. Que todavía no se sabe qué pinturas usaban, pues tan
2: perfectas. Pastor Usú vivía por ahí, me parece.
0: Claro, bueno.
1: Sí, seguro. Pues es que es impresionante el rol que juega la radio en esos lugares, porque es la internet de estos tiempos, o sea...
0: Claro, te mostraba el mundo.
1: Donde no hay conexión, claro, donde no hay conexión de internet, y qué sé yo, ahora te avisan que te llevan los materiales, los medicamentos, que va un médico, que va...
3: Cuando se anegan los caminos.
1: Es impresionante.
0: Si a Tony Carrizo... con Nini Marshall, no sé, aparecía Sandrini, aparecían los Tora Tango Club con el Gordo Trollo en vivo. Todos los días tenían música en vivo.
2: Wow.
0: Aparecían los radioteatros.
1: Claro, claro. Los Pérez García. Bueno, qué impresionante.
0: Hola.
1: Ahora, pero vos naciste en Puerto Deseado.
0: Yo nací en Puerto Deseado porque era, para esto que te digo, si vos te corres de ahí hacia el Atlántico, llegás a Puerto Deseado, que en ese momento tenía como 4.000 habitantes.
1: Vos, en Puerto...
0: Tenía médico.
1: Estoy confundiendo la fecha. ¿Conociste a Marcos Oliva Day?
0: Mucho, pero no allá.
1: Ah, acá lo
0: conocí. Yo me vine y como quedás pegado, conocí mucho a Marcos, mucho más
1: a Malena, su mujer.
0: Sí, me mandaba... Bueno, y después mi hermano, que fue... veterinario los dos, el más chico fue a Deseado.
1: Sí.
0: Y en Deseado con Marco compartieron un amor que era el kayak.
1: Claro, yo anduve, me hice kayak con Marco. Marco, para aquellos que no lo conocen, fue un juez extraordinario, el primero que se atrevió a los Kirchner. Por eso los Kirchner lo persiguieron muchísimo. Tiene una hermana que vive en San Isidro, una genia también. Y él me invitó allá, Marcos, y bueno, anduve en calle. Y ahí descubrí un pingüino raro, que hay un pingüino cresta amarilla, algo así.
0: Con unas cejas amarillas.
1: Sí, con unas cejas amarillas que me llevaron a conocerlo. La verdad que es hermoso, por
0: Chiste prohibido,
1: hermoso.
0: En tu época, como las canciones, pingüino raro.
1: Es medio raro.
2: Pingüino con algo amarillo, era del pro.
1: Era del
0: Le salen como unas pestañas largas y amarillas. Sí,
1: sí. Es algo raro realmente. Cholo, y haber conducido, digamos, haber sido director artístico de radio, ¿te permitió encontrar a toda la gente durante todo este tiempo, a todos los grandes periodistas de la radio, a todos los grandes conductores?
0: Me tocó una transición.
1: Sí.
0: Cuando empezamos a incorporar más fuertemente al periodista gráfico para más cosas, no solo para que se siente y haga una columna y se vaya, porque la verdad que, bueno, empezó a abrirse puertas. Los locutores fueron menos rígidos.
1: Claro.
0: Y yo creo que se enriqueció mucho a la radio, mucho. Porque no hay como Carrizo, Larrea, Fontana, pero...
1: O Fernando Bravo, claro.
0: Fernando Bravo, pero llegó Lani Hanglin y a mí me cambió la tarde en la radio.
1: Sí, sí.
0: Era un programa artesanal de
1: bueno, y hacían el zorro.
4: Contracturado.
1: Hacían con Matas, el gato del zorro.
0: Claro. Y llevé a Mario.
1: Claro, claro.
0: Y llevé a Pepe cuando volvió del exilio.
1: A Pepe le hacía, claro, me acuerdo.
0: Fue una linda época, fue una linda época.
4: ¿Y qué opinás de esta nueva época de la radio, donde se han incorporado las cámaras, donde hay radios que son solo digitales, ya mucha gente no escucha solamente por el aparato, charlaban ustedes con Alfredo, sino que se sintoniza a través de los dispositivos?
0: No, eso me parece bien. La radio, donde la sintonices... Empezamos a sintonizar con una piedra galena y ahora no importa con qué la sintonizás. Lo que me parece que radio es Mitre, en su momento era Mitre, la 10, Continental, todo. Lo demás, a mí me suenan a la prenda de Feliz Domingo.

0: de la radio, viste, medio de chico de quinto año.
1: ¿Sí?
0: Sí, sobre todo el streaming en la televisión. Nos olvidamos que la radio, no quiero con esto ser ceremonioso ni viejo, pero supongo que Fernando debe pensar lo mismo. La radio, vos tenés que pensar que a esa hora hay una mamá llevando al chico al colegio, no puede decir cualquier cosa.
1: Fernando, el problema es Fernando Juan sale por YouTube.
2: Sí, él
1: no le gusta mucho.
2: Él ha dicho muchas veces que lo acepta y lo incorpora, sí, pero
1: no le gusta demasiado.
2: Sí, bueno, claro.
1: No, y lo que decís también no es por ceremonios. A mí también me parece que a veces se pasan de rosca.
0: La radio no es un diario que yo pago para tenerlo y leerlo. La radio entra gratis.
1: Ya.
0: Y el Estado, como otorga ese permiso, yo no digo que el Estado se meta mucho, pero che, mira, cuida un poquito. Hasta boludo te acepto, pero no te pases tanto.
1: Es demasiado. Escuchame una cosa, ¿y qué significó para vos con tu formación las mudanzas que se generaban producto del laburo de tu viejo? ¿Tu viejo laburaba en el Banco Nación?
0: Yo, mi primer laburo fue en el diario El Rivadavia, que fue el decano de la prensa patagónica, porque el dueño, el hijo de la dueña, había vuelto a terminar su secundario con 23. Nosotros tenemos 16, ¿qué? 14, 17. Y entonces yo todos los días me iba a su casa, que era el diario.
1: Sí.
0: Y entonces me volví loco. Con la linotipo, con todo. Y entonces después del colegio me iba a trabajar y lo primero que hice fue corrector.
1: Ah, corregía.
0: Entonces hacía una prueba y me la daban y yo corregía no solo falta de ortografía, sino por ahí la máquina se chispoteaba, decía X se encontraba otro.
1: Claro.
0: Esos plomitos tenían que hacerlo de nuevo.
1: Hacer nuevos plomos.
0: Y después me tocó, fui mejorando y me tocó la maquinita que hacía. Claro. Salía una foto.
1: Sí.
0: Bueno. el negativo de una foto.
1: Sí.
0: Generalmente noticias internacionales, qué sé yo, y crearles el.
1: Los epígrafes.
0: Los
1: copete. Escúchame.
0: Y un día me dijeron. Tenés que, ya termino con esto.
1: No.
0: Me dicen, viene Falú. Eduardo Falú. El folclore estaba muy fuerte.
1: Qué barrio.
0: Tenés que ir a recibirlo.
1: Un prócer.
0: Quiero la nota en la pista de cuando baja del avión. Pelado igual que hasta que murió, igual.
1: Claro.
0: Lo que no me olvido más. Fue la primera vez que tiré un fotógrafo al lado. El fotógrafo me paró así y él se puso a mi espalda.
1: Mirá.
0: No se puso enfrente de mí.
1: ¿Qué?
0: Y a Falú lo puso delante. O sea que yo tenía oreja. Salió mi oreja en el Rivadavia porque el periodista no podía estar con mayor presencia que el entrevistado.
1: Claro.
0: ¿Viste?
1: Como cambiaron los tiempos, ¿no?
0: Y después, sí, lo que me marcó mucho, que definí que iba a ser eso, es que se incendió un petrolero a 3 cuadras donde yo vivía, en el muelle, el buque General Madariaga, cargado de petróleo, se incendió. Y entonces ahí, a las 11 de la noche, acompañé al que fue a cubrir, sacaron a la gente quemada, una cosa horrible, y me impactó mucho eso.
1: Bueno, y ahí ya te metiste definitivamente en el periodismo. ¿Vos qué pones en la forma, cuando te vas de viaje, periodista, conductor, qué pones? Conductor.
0: No, yo pongo periodista porque fue lo que hice siempre y lo que más me. Primero que de todas las profesiones es la que más me conmueve.
1: No.
0: Después yo sé que es difícil para muchos la conducción, pero para otros no tanto. Pero ya ahí tiene que ver más mucho la magia con que nacés o no. El periodismo, respetando a la fuente, haciendo todas las cositas que ahora no se hacen en muchos lugares, es muy interesante.
1: Contame, aunque sea brevemente, nos estamos acercando al final, le vamos a entregar tiempo a Juan Carlos del Misiel, la voz de Radio Mitre, ese encuentro que produjiste entre Tita Merelo y Alejandro Dolina.
0: Tita
1: salía en tu programa, era columnista.
0: Era amiga de Jacobson. Y Jacobson.
1: Tener el columnista.
0: Jacobson la sacaba para hacer notas. Y ella salía desde. En ese momento de su casa.
1: Después tuvo en la Favaloro.
0: Memoria, decía, en el año 32 estrené tal obra con tal canción, con tal otro. A la pasada le cortaba el cogote a alguno. Porque
1: claro, era durísima. Era durísima.
0: Y siempre decía. y un saludo a Marvis. Yo sé que no lo quieren, pero es muy buena persona. Y bueno, y por ahí me dice, Cholito, ¿estás ahí? Sí, sí, Tita, estoy acá. Repetime lo que dije.
1: Qué bueno.
0: Había que estar, entonces un día Giacoso me dice, mira, no tiene un mango porque lo que cobra lo da a la enfermera, al otro. Entonces fui a la radio y me acuerdo que en ese momento, para salir los viernes le pagamos 1,000 pesos, o sea, $1,000.
1: Mirá,
0: entonces con eso ella todo
1: iba pichuleando, claro.
0: Pichuleando. Y un día me dice, ¿cómo está el negrito Dolima?
1: Dolima.
0: Era inútil decirle Dolina. Le digo, bien, Tita, bien, bien. Quiero conocer al negrito Dolima. Entonces ya estaba en el Favarolo, porque claro, le había pedido a Favaloro quedarse a vivir ahí.
1: Sí, se quedó a vivir en la Favaloro y René obviamente la admiraba también, le dio un lugar, una habitación y permanente vivía él.
0: Y entonces lo llamamos Alejandro y Alejandro dijo, pero sí, qué emoción, qué sé yo. Entonces la entrevista fue, no había teléfono, che, claro, ni de foto, claro, ni de nada. Sí, sí, pero no de grabar. Y ella, las enfermeras habían puesto una mesita con 3 tacitas para tomar el té al lado de su cama.
1: Qué bueno.
0: Esos cuartos llenos de cables, ¿eh?
1: Sí, sí, sí, sí, sí, por supuesto.
0: Por supuesto. Y ya estaba, veía poco, y se sentó ahí con el negro. Y tuvieron una charla, yo ni abrí la boca, el negro estaba tan emocionado, llegó de traje y con un paquete de masas finas.
1: Qué lindo.
0: Para el té.
1: Impresionante.
0: Y bueno, pero el negro sabía más que ella de su propia vida, de aquel vida, Buenos
1: claro,
0: Aires.
1: De lo que fue aquella Tita Merelo. Dos cosas. Primero, María Luisa desde Puerto Deseado dice, Penacho Amarillo es el pingüino que yo decía. Penacho Amarillo. Y vamos a repetirlo esto, por favor, que muchísima gente se está interesando porque tiene ganas de ir. 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Así nacieron, se llama, en Clásica y Moderna.
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0: Por Plateanet.
1: Por Plateanet. Señores, vamos a aplaudir al Cholo Gómez Castañón, que nos ha hecho vivir este gran momento. Bravo. Gracias por todo, Cholito. Es un verdadero gusto.
0: Dentro de 30 años te vuelvo a ver.
1: Nos vemos.

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0: Bueno, estamos recibiendo como corresponde a la leyenda, al señor Juan Carlos del Misié. Qué gusto.
1: Difícil eso.
0: ¿Cómo nos gusta encontrarnos al aire, Juan Carlos?
1: Alfredo, ¿cómo va? Buen mediodía, ¿cómo va, chicos? ¿Cómo
0: está lloviznando? Todavía no.
1: No, tiene algunas zonas oscuras el cielo, decía Raskin.
0: Algunas zonas
1: de Mendoza. Tiene zonas oscuras el cielo. Y lo resolvía muy fácil. Dice, el tiempo lo puede dividir en dos partes del mes. Si usted se va de vacaciones, son 15 días de frío, lluvia, viento. Y los otros 15, y sol, calor.
2: Claro.
1: Pero siempre tenga a mano un paraguas, decía.
2: Y está muy bien.
1: Hoy es el Día Nacional del Jubilado.
0: Sí. Exactamente.
1: Totalmente. ¿Qué característica? ¿Qué cantidad de fiestas, de celebraciones tienen estos días? Mañana, más allá del tema de la primavera que charlabas con las chicas recién al ingreso de la radio, que están ornamentando y dándole una escenografía muy bonita a la radio, pensando en el día de la primavera, este año, Alfredo, la primavera va a comenzar el martes.
0: Cronológicamente
1: el equinoccio, de verdad, 21:05.
2: ¿Viste? Bien,
1: el martes 22 a las 21:05.
0: Claro, está en el calendario, está el lunes, mañana 21, exacto, siempre el 21, pero depende cuando.
1: Pero un dato en mi curiosidad, a lo mejor les pasó, no, en una de esas van por allí. ¿Vos te acordás la clásica Avenida Santa Fe, la fiesta de la primavera?
0: Era impresionante, los paseos, las carrozas. Con
1: con seriedad absoluta también. Ahora, ¿vos sabés que no hay flores en las vidrieras? Caminé, en la curiosidad me llevaba. Los negocios, bueno, problema.
0: Pero
1: una florcita, un sticker, Andrea, algo.
0: Nada.
1: Tan depresivo.
0: Ninguna.
1: Los de adentro y los de afuera.
0: Claro. Ninguna referencia a la primavera.
1: No, nada, por ahí.
3: 30 balcones y ninguna flor.
1: Sí, ahí tenés.
0: Ahí podés poner un día de paseo.
1: También. Y a Pedrito Markovic, que era oyente y que siempre está con industria, sin duda.
0: Qué bueno.
1: Pero me llamó eso.
0: Sí, ¿qué te parece?
1: Lo que decías. Clásico de carrozas. Sí, el poder adquisitivo incide.
0: Claro.
1: El humor es complicado.
0: No, además, ese tipo de comercio pequeño, mediano, está en crisis. Está
1: totalmente. Entonces aparece. A lo mejor, como hay una abundancia oriental, hay mucho negocio chino.
0: Sí.
1: Ellos ponen flores del otoño, que se llama como en el otro hemisferio.
3: Hay quien dice al mercado de flores que se consiguen más baratas.
1: ¿No? También. Típico.
3: Sí.
1: Hasta Calamaro le puso una canción, ¿eh? El Palacio de las Flores.
0: El Palacio de las Flores.
1: Sí, un disco. Pero me quedó esa curiosidad. Bueno, vayan a disfrutar el domingo.
2: Muy bien.
0: Nosotros vamos, señores, hasta el domingo que viene. Juan Carlos del Misié, un verdadero lujo.
1: Gracias.
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0: La hora 13:04 en la ciudad de Buenos Aires. El cielo está parcialmente nublado. La temperatura 22 grados 8 décimas. Milei viaja a Nueva York. El presidente partirá en las próximas horas para participar el martes de la Asamblea de las Naciones Unidas. También será orador en un foro de derecha y aspira a sacarse una foto con Donald Trump. Milei tiene programadas además reuniones con empresarios del Consejo de las Américas, con el rabino Simon Jacobson y un discurso en el Club Económico de Nueva York, uno de los foros más influyentes de Estados Unidos. El jueves emprenderá el regreso para llegar a Aeroparque el viernes por la mañana. Mientras Milei está en Estados Unidos, llegará al país una nueva misión del FMI para revisar los avances del acuerdo. Entre los puntos a observar está la acumulación de reservas, en la que se sobrecumplió la meta. Sin embargo, el superávit está por debajo de lo esperado. Si el gobierno supera esta prueba, habrá un desembolso de 900 millones de dólares. Semana clave en la causa Andis, declara la ex de Fernando Cerimedo, Nadia Beller, quien recordemos sufrió un atentado sicario en Bolivia con Cerimedo como autor intelectual acusado. Será el miércoles por teleconferencia la declaración de Beller. Más allá de lo que declare, el fiscal Franco Picardi podría solicitar a la justicia de Bolivia el acceso a los archivos obtenidos de su teléfono. Recordemos que Nadia Beller había dicho que tiene grabaciones en las que el ex asesor de La Libertad Avanza hablaba de las coimas en la desaparecida agencia de discapacidad. El martes comienza la venta para el último partido de Messi con la selección. El partido será el 6 de octubre en el Monumental ante Benín, un pequeño país de África Occidental. Será el último de tres amistosos después de Bolivia y Burkina Faso. Para el cotejo con Benín, el último de Messi con la celeste y blanca, las entradas costarán desde 90.000 las populares y llegarán hasta 480.000 las plateas más caras. La salud de Mirtha Legrand. Los médicos le habrían dado con la bacteria que infectó los pulmones de la diva. A partir de este dato, el tratamiento se enfoca en un patógeno específico, lo que lo hace más eficaz. Recordemos que Mirtha Legrand fue internada el viernes pasado, 5 días después de haber recibido el alta por otra internación por problemas respiratorios. Mañana se espera un nuevo parte médico del sanatorio Mater Dei. Suramericanos, Argentina mantiene el segundo lugar en el medallero con 136 preseas detrás de Brasil. Son 37 doradas, 41 plateadas y 61 de bronce. Se destacan los oros en bowling, ciclismo, esgrima, esports, gimnasia, judo, lucha, natación, patinaje, pentatlón, remo, surf con remo y tiro. Por la lluvia, a todo esto, las actividades previstas para hoy en Rosario al aire libre se suspendieron. Tenis, Copa Davis, la serie con Turquía quedó 2-1 a favor de Argentina. Guido Andreozzi y Andrés Molteni no pudieron concretar el punto de dobles ante los turcos Tuncay Durán y Arda Azcara. Ahora Francisco Cerúndolo buscará cerrar la serie ante Mert Alcaya, que viene de perder con Thiago Tirante. Derby de Madrid, el Atlético le gana al Real. Julián Álvarez entró a los 15 del segundo tiempo con goles de Alejandro Grimaldo de penal y Jonathan David. El colchonero se impone 2-0 cuando faltan apenas minutos para el final del partido. El torneo clausura fecha 10. Los partidos de hoy: San Lorenzo Boca desde las 14:45 con transmisión de Radio Mitre. Más tarde, Rosario Central se mide con Argentinos. Es a partir de las 17 y también transmite Radio Mitre. A la misma hora, Platense Newell's. Después, Belgrano Estudiantes de Río Cuarto desde las 19:15. Y en el cierre de la jornada a las 21:30, Vélez Tigre también con transmisión de Radio Mitre. Y el pronóstico anticipa para lo que queda de hoy sábado, especialmente por la noche, tormentas fuertes, hay alerta amarilla, se espera intensa actividad eléctrica, abundantes precipitaciones y vientos que pueden llegar a los 60 kilómetros por hora. El tiempo mejorará hacia la madrugada, pero el viento persistirá todavía con grandes velocidades. De hecho, para la tarde del lunes se espera que puedan alcanzar los 70 kilómetros por hora, aunque ya sin lluvias. Ahora para la ciudad de Buenos Aires, cielo parcialmente nublado, temperatura 22 grados, 8 décimas, es muy baja la presión, 997 hectopascales, el viento del norte a 15 kilómetros por hora y la humedad del 67%.
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tarde. Ay, ay, ay, las dudas con las nubes y el paraguas se adueñan de los sueños de Lola, que mira con decepción el paisaje del otro lado de la ventana. ¿El sol seguirá o vendrá el chaparrón? Manuel, parado bajo el toldo de la verdulería, duda entre llevar bananas o manzanas como postre del almuerzo. Una vieja canción desde la radio se filtra del otro lado de la ligustrina, mientras Daniel acomoda algunas mollejas, chorizos y también alguna morcilla, ostentando el trofeo en la parrilla hasta que llegue un aplauso para el asador.

Paula, la hija menor de Paula, sigue preguntando por las libélulas, que según contó, así la llamó la mamá de Rocío, su compañera del cole. Domingo en Madrid, luminosa, indecisa entre el verano y el otoño. Gris de a ratos Buenos Aires, dudosa entre el invierno y la primavera.

0: El Atlético le está ganando al Real Madrid. Sí. Estamos en el derbi madrileño. Está por terminar. Gana el Atleti 2-1. Una camisetita que me trae muchos recuerdos. El estilo del Atleti. Me dijo un hincha de Unión: te pido por favor que este domingo no hagas comentarios. No, no, no, no. Los muchachos del Supermito. Un saludo a todos los hinchas del Rojo, de Independiente, que deben estar felices, contentos hoy domingo. Unión siempre tiene esa característica de darle alegría, ¿viste? Al equipo deportivo. ¿Cómo le va, don Bruno? ¿Cómo anda? Silvia Ferro en la producción, buen día. Neuwen Toro Martínez, ¿cómo va? Sergio Coman también. Gente que va por lo suyo. Tiene esa característica. O sea, Talleres de Córdoba hace tanto tiempo que no ganaba. Fue Unión de visita y le dejó los tres puntitos, por ejemplo. ¡Ay, eso, ¿no? Señor Roberto Caferra, ¿cómo le va? Buen domingo.
1: ¿Cómo está, Juan Carlos? Buen domingo para todos. Bueno, hoy vamos a ir con un tema inspirado en lo que se discutió esta semana, en lo que se empieza a debatir a partir de la publicación del Boletín Oficial del Estado Argentino, que es la nueva formación de los espías, de los agentes de los servicios de inteligencia. Un mundo misterioso, un mundo profundo. Existe un sótano del poder en donde hay cosas que nunca sabremos si suceden o no. Bueno, vamos a contar con un ejemplo, un episodio político argentino.
0: Sí.
1: Cuando Carlos Reutemann decidió no ser candidato a presidente en el año 2002, según el relato de Miguel Ángel Toma, que en aquel momento era jefe de la CIDE en la Argentina.
0: Es verdad.
1: En un ratito nada más nos metemos en ese pasado misterioso de la política del país.
0: Algo olió que no le gustó. Chao, Café Rantalbe. Se toma su tiempo. Es la locura, es la alegría que tienen los hinchas del Atlético de Madrid. Le ha ganado en el Clásico 2-1, partidazo de un domingo a la tarde, allá en la capital española. Profe Lázari, ¿cómo va? Buen domingo, Eduardo, ¿cómo estás?
2: Buen domingo, te escuché hablar de los hinchas de... y pensé que hablabas de la euforia de los hinchas del Racing Club.
0: Pero eso pasó.
2: Después de...
0: ¿cuándo jugaron ustedes? ¿El miércoles? ¿Cuándo jugó Racing?
2: No, creo que la semana pasada, pero ganamos.
0: Por eso, esto es inmediato, esto es 12 horas después de haber ocurrido el hecho.
2: Está muy bien así.
0: Sepa disculpa. ¿Qué vas? Bueno, lo felicito también. Bien por los hinchas de Racing, ahí está. Bueno, Eduardo, previa de la primavera es un domingo ideal para dar una vueltita, para caminar. ¿Dónde recomendás hoy pegar una vuelta?
2: Bueno, algo que es importante, te escuchaba en el pase con Alfredo, hablar del Día del Jubilado, recordar que esto se debe a que un día como hoy, pero en 1904, el presidente Julio Argentino Roca firmaba el decreto que ponía en marcha la primera Caja Nacional de Jubilaciones y Pensiones Civiles, que fue el origen del sistema jubilatorio argentino, lo cual nos lleva a un gran progreso hace 123 años, más allá de los avatares posteriores. Y hoy, qué duda que los espacios verdes de Buenos Aires, que nos obligan quizá un poquito a caminar hoy por los cortes de tránsito producto del de la maratón que se corrió esta mañana, son lugares espectaculares. Recomendamos visitar el Museo Nacional de Bellas Artes con una nueva muestra que vale la pena. Y cada barrio de Buenos Aires, la Plaza Arenales en Devoto, la Plaza Pueyrredón en Flores, la Plaza Belgrano y las Barrancas en Belgrano, bueno, todo eso son lugares que los tenemos a mano, pero como bien decía el poeta, que el pez no ve el agua, muchas veces no nos damos cuenta que tenemos esa maravilla cerca. Y hoy con este día, que es cierto que amenaza un poquito, pero como para que disfrutemos lo que tenemos, es un momento extraordinario.
0: Pero sin duda, profe, ideal para dar una vuelta, por ejemplo, por Palermo, por el Rosedal. Invita, bueno, en otros parques, en otras plazas, ¿verdad?
2: Sin duda el Rosedal, el Parque de las Rosas, en nuestro Parque 3 de Febrero, que tiene ese rincón extraordinario con decenas de monumentos dedicados a poetas, y si tenés un poquito de ganas, te parás delante de Rosalía de Castro, buscás por internet algún poema y lo lees, y así te podés pasar una tarde literaria disfrutando de Buenos Aires.
3: Ideal, porque además hoy es el día de los novios, profe, entonces hay un buen motivo, un mejor pretexto.
2: ¿Eso es porque mañana es el día de los matrimonios? No,
3: no, no, el día, no, no sé. Usted ya viene con una cantidad de efemérides y una agenda enorme. Yo le comento hoy, la historia va entre los jubilados y los novios. Mire qué buena etapa, ¿eh? Sin duda.
2: Me parece una muy buena idea. Sobre todo, mire usted, si uno es jubilado y novio, aprovecha doble.
3: Se salvó. Chao, profe. Hasta luego. Chao, hasta luego. Es una locura, hablando de España y de Madrid, la cantidad de funciones que promete en las noches, ¿sí? Madrileña Shakira. Maluma y Shakira están presentando Agua.

0: 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Una florcita por aquí, otra más allá. Bueno, por favor, quiosqueros y floristas, amigos, tranquila la mano, ¿eh? Porque por ahí van pidiendo, alguien tiene ganas de regalar. No digo una rosa, porque ya se va en un impuesto bastante caro. Pero me parece que una rosa, un regalito en este día, tiene que ser permisivo, sin duda. Hay gente que quiere quedar bien con un ramito de flores, con los colores, la actitud. ¿Cuánto es de beso? ¿Cuánto me dijo? Y no se le entiende porque ahí va. Usted me dijo 20.000, 22. Ahí aclara. Ojo con la trampita que están tan a full los muchachos. Iván Steinhardt, anda por ahí. ¿Sí? ¿A dónde estás? ¿En qué lugar del mundo, Iván? A ver si me escucha. Anda por Valencia, me parece, en España, Iván.
1: Sí. En Valencia, señor.
0: Ahí está.
1: En Valencia, pues, importado de Valencia.
0: Muy bien, después de la paella, sin dudas. ¿Cómo va, Iván?
1: Claro.
0: ¿Cómo estás?
1: Sí, señor. Todo bien. Sí. Iniciando la gira teatral, que pronto, en pocos días, va a juntar al resto del elenco.
0: Qué bueno.
1: Así que,
0: contá un poquito, sí, ¿dónde vas a estar? ¿Dónde van a estar los chicos actuando? ¿Qué lugar? ¿Hay argentinos en la zona? ¿Quieren ir a verlos? Dale.
1: Sí, claro. Bueno, mira, en principio esta gira va a iniciarse en la zona de Galicia, por Santiago de Compostela y algunas ciudades de alrededor, que se llaman Brión, Laraño. De ahí seguiremos por Madrid, de ahí seguiremos por Alicante. Y después de Alicante vamos a hacer Puntera de Acero en Roma, que se estrena por primera vez en Europa.
0: Ah, muy bien.
1: Esta obra, que queremos mucho. Y después de Roma se vendrá toda la parte o toda la pata de la gira de Alemania.
0: Ah,
1: en
0: bien.
1: Varias ciudades.
0: Pero mira qué interesante.
1: Llegando a Berlín y todo.
0: Bien. Es una muestra.
1: Y después finalizamos en París y en Madrid.
0: Ah, bueno, una gira fantástica. Te saco un poquito de todo lo que es la obra de teatro. Seguiremos hablando y después repasa bien el lugar y cuándo y qué día el estreno. ¿Cómo está Valencia después de el tornado, el tormentón de la otra noche que dábamos cuenta aquí en Mitre de la noche a la mañana? ¿Cómo está hoy la ciudad?
1: Sí, sí.
0: ¿Cómo se encuentra? A ver.
1: Mira, la ciudad desde el punto de vista de su humor. Es como si no hubiese pasado nada, realmente, ¿no?
0: Bien.
1: Por supuesto que luego la gente afectada, sobre todo autos y demás, tiene su propio recorrido interno, ¿no? Pero la verdad es que hoy uno pasea por las calles de Valencia y la gente está de turista, pasando un día fenomenal. Ajá. No parece haber signos, al menos en el humor en general. Te habla alguien que llegó ayer y que tiene el termómetro y el pulso de la ciudad con algunas horas, ¿no es cierto?
0: No, porque además quedó el antecedente de hace un par de años, Iván, con el tema de
1: la Dana, claro.
0: Lo que hizo y lo que dejó. Inmediatamente la gente estaba en ese SOS, en los celulares, las alarmas. Pero felizmente, y bien tu panorama, dando cuenta que los va entreteniendo un domingo con otra mentalidad, más relajados, mucho mejor. ¿Cuándo será la presentación de ustedes? Ahí van con la obra, ¿en qué lugar? Contanos un poquito.
1: Bueno, la primera presentación va a ser el 16 de octubre.
0: Bien.
1: Antes vamos a estar haciendo otras cosas, ¿no? Otras actividades con colegios. Les había contado a todos que solemos hacer un trabajo social con los colegios, entonces esas funciones por ahí ocurren.
0: Muy bien.
1: Ocurren primero y ocurren fuera de las luminarias, ¿no? Fuera de los carteles y demás, porque es un trabajo más social, de concientización. Pero digamos que la primera función va a ser ahí, va a ser en una ciudad, un pueblito pequeño que se llama Brión. Muy cerquita de Santiago de Compostela, a unos 15 kilómetros más o menos. Y ahí va a ser la primera función, en un centro cultural precioso con gente genial.
0: Ya, qué lindo.
1: Y de ahí el domingo, eso va a ser un viernes, y el domingo siguiente, va a ser de ese mismo fin de semana, va a ser en otro pueblito precioso que se llama Larañó, en la zona de Galicia. Así que esos son los dos primeros puntos, ¿no?
0: Genial. Bueno, seguiremos tu recorrido y la presentación del grupo, y por supuesto, extensa gira, y más que merecida, por Europa. La seguiremos, Iván. Buena tarde, que disfrutes, sí, Valencia. Chao, campeón.
1: Un abrazo para todos.
0: Chao, querido. Chao, chao. Bueno, mucha precaución, camino a Mar del Plata. Está reducida la visibilidad. Niebla intensa, el cielo está cubierto en gran parte de la costa atlántica. Y se pronostican tormentas fuertes al paso de las horas. También por allí. Las 13:27, dale.
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6: Llegamos a la 1:30 de la tarde. Hay una bandera que levanta una zona del estadio de la Leti. Se le he prohibido dejar de creer en las buenas y en las malas. El Cholo Simeone y su rostro. Juliano, uno de sus hijos, mira la cámara. Julián también. El Atleti le ha ganado 2-1 al Real Madrid. ¿Plan para hoy? Algo rico, cero vueltas. 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Osman, ¿qué temperatura? ¿Qué noticias? ¡Ya volvemos!
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0: Hora 13:31 minutos en la ciudad de Buenos Aires, cielo mayormente nublado, temperatura 21 grados 8 décimas. Causa Andis, una auditoría detectó diferencias por casi 160 mil millones de pesos. Las incongruencias se detectaron en las deudas que informó la desaparecida Agencia de Discapacidad. Parte de ellas no pasó por los controles administrativos correspondientes. Los mayores montos corresponden a deudas con la Dirección Nacional de Acceso a los Servicios de Salud, que administraba programas como Incluir Salud. La auditoría detectó además que los registros pudieron haber sido alterados manualmente. Fútbol internacional, el derbi madrileño fue para el Atleti. El colchonero le ganó 2-1 al Real. Julián Álvarez estuvo en el banco todo el primer tiempo y entró a los 15 del segundo. El equipo de Simeone mantuvo la valla en cero hasta un minuto antes del final, cuando llegó el descuento del merengue. En Tucumán por un terremoto, fue de magnitud 5 con epicentro a 60 kilómetros al este de Cafayate. El temblor ocurrió por la madrugada, se sintió también en Santiago del Estero y Salta, aunque con menor intensidad. No se registraron víctimas ni daños. Cielo mayormente nublado en la ciudad de Buenos Aires, temperatura 21 grados 8 décimas, presión 996 hectopascales, viento del norte a 13 kilómetros por hora y la humedad 74%.
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3: Avanzamos un poquito, el sol merodea y por momentos desafía. Aquel chaparrón que, como recién Hoffman anticipaba, la inestabilidad en la media tarde. Por supuesto, saludos a Julia Elena Dávalos y a su esposo Jorge Wiger. Fieles oyentes de Mitre, gracias por la consideración y por estar este domingo también. Hoy pegamos una vueltita por la Brigada San Isidro, en la Avenida del Libertador y Alem. Lo distinto en parrilla, tenedlo en cuenta. Una vueltita y viene muy bien para conectar ese tiempo de la vida un fin de semana. Bueno, el atardecer del domingo, lluvias, tormentas, y el 21 de septiembre pinta ventoso. Un mix de nubes y sol. Bien sujeto a los manteles, dijo el amigo. Bueno, para el picnic, por supuesto. ¿Qué van a colocar ahí? Sobre la plaza, el parque, el lugar donde se encuentren. Esperando la primavera, según los entendidos, se instala segura y definitiva el martes 21:05. Bueno, sigamos disfrutando de esa espera. ¿Dónde están las flores? En la avenida Santa Fe y en otras avenidas. Lo tomé como referencia, lo hablábamos con Alfredo y con los chicos en el pase allá a la una de la tarde, porque es el antecedente directo de aquellas fiestas de primavera que en próximas trasnoches la vamos a recordar con marcado entusiasmo, pero con algunos personajes de esa época. ¿Qué ocurría con algunos lugares, con algunos comercios, con algunas esquinas, con algunos shows? ¿Y dónde están las flores? Por lo menos ese sticker, esa florcita, ¿sí? Emblemático de recorrida y particularmente por todo lo que significa. Bueno, Dolores Fonsi y Mercedes Morán exhibieron tapados con un mensaje por Malvinas en el Festival de San Sebastián. Supe que también lo habían hecho Alejandra Flesner, Carolina Álvarez hace unos días, Lali, que lució una remera con esa consigna también, da cuenta de estas imágenes, pero particularmente ese festival que tiene tanta trascendencia y tanta historia. Hay un video donde se ve a cuatro actrices caminando hacia la cámara sobre una alfombra roja y en un momento, como dice el cronista español, pues se voltean para exhibir el mensaje estampado en la espalda de sus tapados. Esas son las imágenes. Bueno, la consigna ha vuelto a ocupar un lugar central, particularmente luego de que la selección argentina eliminara a Inglaterra en las semifinales del Mundial 2026. Y recordaremos todos los festejos en Atlanta y Giovanni Lo Celso, Lisandro Martínez, integrantes del plantel, los chicos, la euforia, la locura, desplegando sobre el campo de juego una bandera blanca con esa frase: las Malvinas son argentinas. Y por supuesto que la imagen fue recorriendo el mundo y todo lo que trajo consigo hasta aquí, y a nivel político también. Bueno, estamos con la expectativa de San Lorenzo Boca, con mucha historia, un domingo intenso, vuelve Insúa al nuevo gasómetro, ¿verdad? Y Arruabarrena apuesta por sus titulares. Estaremos muy atentos, pegaditos ahí a las 2 de la tarde, cuando nos vayamos para el Bajo. Una gran historia. Por supuesto que vino muy bien. Una empanada y le dio volumen a la radio. Venga.

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0: 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Una recorrida de primavera, algunas historias, precisamente un 21 de septiembre. Daremos una vueltita cuando ya pinte el comienzo de un lunes y estemos de la noche a la mañana en Mitre, siempre. Diga, don Caferra, ¿qué tenía por ahí? A ver.
1: ¿Cómo estás, Juan Carlos? Buen domingo para todos. Como habíamos prometido en el arranque del programa, esta semana el gobierno decidió cambiar la manera en que la Argentina va a formar a los agentes de inteligencia, los espías. Hay una nueva carrera, una escuela, evaluaciones, ascensos por mérito. La intención declarada es profesionalizar un oficio que tiene una particularidad inevitable. Quienes lo ejercen trabajan para que nosotros no sepamos lo que hacen. Y quizás por eso la noticia nos llevó a hablar con Miguel Ángel Toma. Fue el jefe de la CIDE durante la gestión de Eduardo Duhalde, para también hurgar un poco sobre el pasado y sobre ese pasado tratar de entender alguna cosita. Año 2002. Se definían candidatos para sucederlo a Duhalde en el poder. Aparece Reutemann, hombre fuerte de las provincias argentinas, que dijo algo que impactó. ¿Te acordás?
2: He visto algo que quizás yo no lo pueda decir en público, quizás no lo voy a decir nunca, de algo que quizás no me terminó de convencer.
1: Carlos Reutemann era gobernador de Santa Fe. La Argentina acababa de atravesar su peor momento institucional en décadas y Eduardo Duhalde buscaba un hombre capaz de sucederlo. Pasaron 24 años de aquel momento. Reutemann murió sin terminar de explicar públicamente esto. Pero esta semana le hicimos esta pregunta a un hombre que conoció desde adentro las habitaciones del poder. Miguel Ángel Toma fue secretario de inteligencia durante la presidencia de Duhalde.
3: ¿Qué vio Reutemann que no le gustó?
4: No sé, no. Yo con el Duhalde tenía una relación muy estrecha. El problema de Reutemann es muy serio, muy grave, y tiene que ver con una operación de inteligencia.
1: Para el ex jefe de los espías en la Argentina es tiempo de desatar misterios. Hubo un señor que hoy está preso en Estados Unidos, que era funcionario de negocios, pero a cargo de la embajada de Estados Unidos, llamado Manuel Rocha, un doble agente. Trabajaba para Estados Unidos, pero era un agente cubano.
4: Y si usted lee la causa, va a encontrar con que este señor tuvo dos acciones ordenadas por el G2 cubano, como agente cubano que era infiltrado en la estructura del Departamento de Estado americano.
1: Rocha fue diplomático de Estados Unidos, destinado en Buenos Aires. Protagonizó una historia que, según cuenta Toma, casi fantástica. Una operación de inteligencia para evitar que Reutemann sea presidente.
4: La primera fue una fuerte presión con Carlos Reutemann, hecha por este señor Rocha, con el nivel de representación que puede tener un embajador de Estados Unidos, diciéndole que cómo iba a aceptar ser presidente o candidato a presidente cuando Eduardo Duhalde se lo ofreció, de un personaje como Duhalde, que era el que manejaba la droga en la Argentina. Cosa absolutamente falsa, por cierto.
1: Pero la historia, según Toma, tenía una segunda parte. Porque mientras había intentado alejar a Reutemann de la candidatura, mantenía conversaciones con el propio Duhalde para instalar y arengar a otro posible candidato a presidente. Escuché esta parte.
4: Al mismo tiempo, habla con el presidente Duhalde y le dice: qué pena que Reutemann, que era un hombre tan importante, yo le haya dicho que no va a aceptar. Pero ¿sabe qué pasa, presidente? Mire, para Estados Unidos se vería muy bien que un hombre como Néstor Kirchner, un gobernador importante que ha manejado bien su provincia, pueda ser candidato.
1: Kirchner era entonces gobernador.

0: gobernador de Santa Cruz. Ya trabajaba por su candidatura presidencial. Después de que la opción Reutemann se frustrara y tampoco prosperara la de José Manuel de la Sota, Dualde terminó apoyándolo para las elecciones del 2003. La secuencia histórica está documentada, pero que haya sido el doble agente Manuel Rocha el que influyó sobre esto, es aún parte de esos misterios.
1: Esta es una operación de espionaje muy clara, de inteligencia muy clara, para que sepan, para que se entienda lo que es el mundo de la inteligencia cuando se realizan este tipo de acciones. Dos ejemplos muy claros de lo que son las operaciones de inteligencia, sí. En este caso de un topo que respondía al G2 cubano, hoy preso por espionaje en Estados Unidos.
0: Quizás ahí podamos entender mejor por qué una reforma administrativa de los servicios de inteligencia puede parecer una noticia burocrática, pero sin embargo, hablar de algo un poco más profundo. Los servicios de inteligencia no solamente buscan información, también intentan influir, confundir, anticiparse al adversario. Algunas operaciones fracasan, otras funcionan, y algunas permanecen escondidas durante décadas.
1: Usted me preguntaba qué vio Reutemann, bueno, probablemente haya visto esto, y le estoy contando un ejemplo muy claro de lo que es una acción de inteligencia encubierta hecha por un topo que operaba en el Departamento de Estado de Estados Unidos y que se tardó casi 20 años descubrir que este señor era un agente encubierto del enemigo.
0: Reutemann nunca terminó de revelar públicamente qué había visto. Por eso sería excesivo afirmar que el relato de este episodio resuelve definitivamente aquel misterio. Quizás los secretos del poder sean precisamente eso. Decisiones enormes provocadas por conversaciones diminutas. Un hombre entra a un despacho, dice algo, sale. Nadie sabe qué dijo. Otro hombre decide no ser presidente y hay un tercero que termina haciéndolo. Y 20 años después descubrimos que uno de los que caminaba por aquellos pasillos hablaba con los presidentes, era un doble agente que hoy está preso. A veces podemos saber quién gobierna un país, pero mucho más difícil es saber quién estuvo intentando mover sus piezas.
2: Sí.
0: Historia de misterio para este domingo. Gran Juan Carlos, staff de Vivamos la Vida. Un abrazo grande para todos. Nos encontramos, si Dios quiere, el próximo.
2: Chau, Caferra. Buen domingo. Gracias por tu data. 13:53. Avanza un poquito, dale.
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5: En eso estamos, un poquito apurados. ¿Plan para hoy? 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De Buentoro Martínez, Bruno Botone, técnicamente. Gracias, gracias. No, por favor. También está... ¿Qué más anda por ahí? Y anda Papi, nuestro gran amigo. Agustín, gran tarde para ellos. Silvio Ferro en la producción. Se viene San Lorenzo, se viene Boca. Buena tarde, Mitre, siempre. Seguiremos en el día de la primavera, caminando allá por la 1:30 de la madrugada, de la noche a la mañana. Una buena tarde.

0: mataron a un diputado de La Libertad Avanza. Fue en Graneros, Tucumán, cuando el legislador Gerardo Wessen realizaba una recorrida. Aunque no está restringido en ningún registrado, en ningún video, Wessen asegura que fue agredido, golpeado y amenazado de muerte por referentes peronistas de la intendenta Raquel Graneros. Después de que lo increparan en su recorrido, el diputado se refugió en la comisaría, hasta donde se acercaron decenas de vecinos para repudiar su presencia. El titular de La Libertad Avanza Tucumán, Lisandro Catalán, calificó de gravísimo el episodio y reclamó que las autoridades provinciales actúen. Esto pasa ahora, Copa Davis. Argentina logró el pase a los qualifiers del año que viene tras ganar la serie con Turquía 3-1. El último punto lo logró Francisco Cerúndolo, que venció por 6-0 y 6-1 al turco Mert Alkaya. El Colo Barco ya está en el país para sumarse a la escaloneta. Al llegar al aeropuerto habló del vacío enorme que dejará el capitán, que se despide de la Celeste y Blanca el 6 de octubre en el Monumental.
1: Es un vacío muy grande el que va a dejar. Yo creo que imposible de llenar, pero bueno, así como dijiste, mi ídolo. Y nada, estamos todos muy emocionados y esperando estar a la altura de lo que va a ser su despedida.
0: Encontraron el planeta más joven conocido hasta ahora. Elías 224b es un exoplaneta en formación que se ubica a unos 430 años luz de la Tierra y tiene el tamaño de Júpiter. Tras una década de investigación, científicos de las universidades de La Plata y de Santiago de Chile publicaron los resultados que pueden revolucionar el conocimiento sobre la creación de planetas. Ocurre que Elías tiene solo 1 millón de años de edad y hasta ahora se creía que planetas similares tardaban unos 10 millones de años en crearse. Y atención, porque se elevó a naranja la alerta por tormentas. Se esperan lluvias abundantes, intensa actividad eléctrica y ráfagas de viento de más de 50 kilómetros por hora. La alerta naranja abarca la ciudad de Buenos Aires, conurbano, y todo el norte bonaerense, sur, centro y noroeste de Entre Ríos, centro y sur de Santa Fe y las localidades cordobesas de Villa María, Belville y Marcos Juárez. Además, hay alerta amarilla por tormentas para el resto de la provincia de Buenos Aires, centro, sur y este de Córdoba y noreste de San Luis. Cielo mayormente nublado en la ciudad de Buenos Aires, temperatura 21 grados 8 décimas, la humedad 74%.
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1: 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Ya vivimos por la fecha número 10 del torneo clausura desde el estadio Pedro Pidegain, San Lorenzo, Boca. Lo comenta Marcelo Espina. Lo relata Gabriel.

Mitre, el placer de saludarlo, darle la bienvenida ya en el estadio Pedro Videgain, aquí en la cancha de San Lorenzo de Almagro, una climatología amenazante de viento, de lluvia, de tener un domingo desapacible, pero creo que lo que va a calentar todo es este Boca-San Lorenzo, San Lorenzo-Boca.

0: en la casa del ciclón, un Boca que sale de memoria, un Boca que tiene una gran chance de despegarse de los que lo vienen persiguiendo en la tabla general. ¿Por qué digo esto? No ganó Gimnasia, no ganó River. Hoy será una jornada de partidos importantes para la clasificación a la Copa y la tabla general. En ese contexto, Boca hoy tiene un partido chivo. Siempre este estadio, la casa de San Lorenzo, a Boca le ha sido adversa, pero insisto que la mejoría que ha mostrado el equipo del Vasco Arrobarrena, este equipo que empieza a salir de memoria, y este San Lorenzo que le metió mano y su al otro día, más que nada en el segundo tiempo frente a Independiente, el favorito es Boca. Tenemos un interesante partido, tenemos una gran jornada futbolera después de Juan Carlos del Vizier, aquí en la radio líder en transmisiones deportivas en el fútbol más escuchado de la Argentina. Después será Central Argentinos, después volveremos nosotros para hacer un análisis de lo que va dejando la fecha, para cerrar a la noche con Vélez Arfiel y Tigre, en una jornada donde el clásico cordobés fue de Instituto frente a Talleres, donde River perdió contra Huracán, donde decíamos Gimnasia no pudo ganarle a Banfield, donde fútbol argentino entra ya en etapa de definición. Después de esta fecha van a quedar seis más, donde los tiempos ya se acortan y donde los puntos valen oro. Por eso San Lorenzo, para especular en meterse en los ocho e ir por alguna copa, hoy no puede dejar pasar puntos, y Boca tiene la gran chance de empezar a escaparse. Este Boca de Arruabarrena con cuatro frentes todavía abiertos, y que el próximo domingo, creo que es el próximo domingo, va a estar enfrentándose a Racing por la Copa Argentina, y también con vida en la Copa Sudamericana esperando por Vasco da Gama. Este es el contexto aquí en el Bajo Flores y por Radio Mitre, que los estaremos acompañando con Marcelo Espina, con Coli, con el querido Juanpi Caballero, y ya empezaré también a repasar datos, resultados, números de un domingo de superfútbol en el Super Mitre Deportivo aquí en Radio Mitre. Hola Coli, por el lado de Boca. Bienvenido Coli, qué abrazo Johnny.
1: ¿Cómo te va, querido Gabriel? Buenas tardes para todos. El Xeneize que repite el 11 titular que viene de clasificar a las semifinales de la Copa Sudamericana en San Pablo ante el mismísimo equipo paulista tras el 1-1 conseguido allí. El 11 con Montero en el arco, en el fondo Lozano, de Ilolo, Herrera y Blanco. En la mitad de la cancha Acacíbar, el capitán Paredes, Delgado como enganche, Velasco, arriba Flores y Merentiel, el pibe Flores, el nacido en Becar, que ayer fue convocado a la selección mayor, pero estará presente principalmente el próximo día domingo, si es que el Tribunal de Disciplina de la AFA dice que Boca tiene que jugar los cuartos de finales de la Copa Argentina ante Racing.
0: Bueno, a ver, suponiendo que esto va a pasar, creo que es la información que manejamos todos. ¿Esto va a ser el domingo? ¿Ya tiene horario el partido, Coli?
1: No está oficializado ni el horario ni la sede, pero sería en la cancha de Rosario Central, casi es un hecho. Y el próximo domingo a las 17 horas es el horario que se maneja.
0: Bien, bien señor, magnífico. Por Radio Mitre, señores, estamos en el fútbol más escuchado de la Argentina. Hola Juanpi, hola Caballero.
2: Gaby, el abrazo grande para vos, para todo el público de Radio Mitre, presente en un clásico que a San Lorenzo lo tiene obviamente con la obligación de ganar, de sumar, porque está a nada más que dos puntos de los ansiados playoffs. Eso es lo que dijo Insúa. La idea es clasificar entre los mejores ocho. Viene de igualar ante Independiente en el Libertadores de América 1-1 con un golazo de Facundo Farías, quien esta tarde será uno de los titulares y el enganche. Sí, San Lorenzo va a jugar con un enganche después de mucho tiempo. José de Beque estará en el arco. Danilo Arboleda, Guzmán Corujo, Emiliano Amor, la línea de tres en el fondo. El mediocampo integrado por Ezequiel Herrera, Nicolás Tripiquio, Manuel Insaurralde y el uruguayo Matías Derritis. De enganche, lo decíamos, Facundo Farías, y arriba los delanteros Rodrigo Osmendi y Alexis Cuello.
0: Mientras San Lorenzo y Boca, aquí en el campo de juego, están haciendo el movimiento precompetitivo, se ha preparado un cotillón importante aquí en el estadio. Globos azulgrana, rojos y azules, esperando por la salida oficial de los equipos a la cancha. Hay una gran expectativa y creo que un recibimiento también para el gallego Insúa, que es su primer partido de local aquí en su casa nuevamente, ¿no, Juanpi?
2: Correcto, correcto. El último había sido ante Independiente del Valle por Copa Sudamericana.

0: Este había sido el desenlace en 2024 para que Moretti después lo eche. Bueno, dos años después, Marcelo Culotta, actual presidente de San Lorenzo, lo volvió a llamar para intentar revertir lo que es este 2026. Es el cuarto técnico que tiene San Lorenzo en 9 meses. Una locura, dirán algunos, pero el gallego quiere revertir también el historial de los clásicos. De los últimos 27, ganó solo uno. Es muchísimo. Y a Boca no le gana desde el 3 de marzo del 2025. Perdón, había sido aquel entonces el gol de Paul Fernández en contra el que lo despojó a Boca de ese empate. Bueno, la historia esta tarde con mucho cotillón y se prevé un mosaico en la platea que tenés enfrente, la platea sur.
1: Bien, bien señor, perfecto. La voz del estadio empieza a dar la formación de Boca. Por eso ustedes escucharán esta silbatina de fondo en el aire de Radio Mitre. Ya voy a saludar a Alejandro Lichetti, vamos a ir puntuando algunas cuestiones de último momento a nivel informativo. 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
1: Alejandro Lichetti, te saludo, quiero saber del derbi, ¿qué pasó con el Real Madrid, el Atlético Madrid y toda España?
3: Hola Gabriel, el gran abrazo a todos los fanáticos del fútbol. A través del Gran Domingo en el Super Mitre Deportivo, y lo ganó Simeone, ganó el Athletic de Madrid 2-1 al Real Madrid. Goles de Grimaldo de penal y del canadiense David Rudiger. Cuando faltaba poquito, descontó para el Real Madrid, que jugó con 10 buena parte del segundo tiempo. Getafe le ganó 1-0 a Málaga. Entre tiempo Villarreal y Levante 1-1. 45 más 1, Real Betis está ganando 1-0 al Real Club Deportivo La Coruña. Y a las 4 de la tarde en España completan este domingo Valencia y la Real Sociedad.
1: Contame Alejandro, ¿qué pasó con la Copa Davis, Argentina y Turquía?
3: Se llevó el punto a Argentina, perdió en dobles el representativo nacional con los turcos Tuncay Durán y Arda Azcara. 6-4, 6-4 sobre Guido Andreozzi y Andrés Molteni, pero Francisco Cerúndolo a posteriori no tuvo problema, le dio el punto a la Argentina, que alcanza 100 series ganadas en Copa Davis. Permite meterse el 6-1, 6-0 de Cerúndolo ante Mert Alcaya en las quali del 2027 para buscar el próximo año el centro mayor en Copa Davis.
1: Ya vuelvo Alejandro y repasamos todos los resultados y partidos que se juegan hoy del fútbol argentino, que vas a vivir por Radio Mitre. José Gabriel Carvajal en un rato pegadito a nosotros va a estar con Central y Argentinos Juniors, y a la noche el polaco Caimi en el Coliseo Malfitani para Vélez y para Tigre. Quiero pasar otra vez por el vestuario de Boca. Boca se mueve aquí en el campo de juego del Pedro Videgay, Coligi.
4: Sí, fíjate que ahora los titulares están rematando al arco, del otro lado están haciendo el famoso loco los jugadores alternativos, que ellos son Bray, Gorosito, Figal, Pellegrino, Braida, Belmonte, Alarcón, Palacios, Villa, Romero, Jiménez y el pibe Vasidalume. No está la Pantera Valencia, el motivo, el cupo de extranjeros, claramente dando a entender el macarón que se mandó Boca por Copa Argentina ante Vélez.
1: Boca tiene dos jugadores convocados en selección, uno es Flores a la Argentina, el otro es Montero a la selección Colombia. Es el único que perdería Montero, porque Flores se va a sumar al equipo, más allá de entrenar en Ezeiza, para jugar con Racing.
4: Es así, Montero confirmado, irá a la selección colombiana. Algunos dicen que para Lorenzo es el momento de que Montero empiece a probar la titularidad para la selección cafetera. Por su parte, el pibe Flores entrenará con la selección argentina, pero estará disponible para jugar, algo desprolijo, por cierto, para jugar el partido por Copa Argentina ante Racing. Y también me dicen que el próximo domingo 4 de octubre ante Unión de Santa Fe, si es que ese partido no se posterga, porque un día anterior se estaría jugando ante Burkina Faso en la Bombonera. el partido de la selección argentina.
1: Es que es muy difícil que se juegue en la Bombonera ese partido, porque ya se pusieron a la venta los tickets y hablan del Estadio Monumental. Sí, o sea, la promoción de la venta de ticket, que creo que van a ser el 22 de septiembre, dice Estadio Monumental. Esto tendrá que cambiar en las próximas horas, Coli.
4: Sí, esto se estará confirmando para bien o para mal, para que el partido se juegue en la Bombonera. Como vos decís, una cosa que se vendan los tickets para el Monumental y otra cosa para la Bombonera. A mí me dice que en las próximas horas se estará confirmando la sede definitivamente, lo que corresponde del partido. Pero todo es tan improvisado, no solo las sedes, sino los días, los rivales, y la verdad que hay mucho barullo con este tema.
1: Bueno, repasame la formación de Boca, Coli.
4: Montero será el portero y luego viaja para la selección cafetera. Lozano, Di Lolo, Herrera, Blanco en la mitad de la cancha, Acacíbar, el capitán Paredes, Delgado, Velasco como enganche en principio, arriba Flores y Merentiel.
1: Bien, señor, hablame de San Lorenzo, Juanpi.
5: Que recién, precisamente, la voz del estadio confirmaba el 11 que acabamos de mencionar, y el más aplaudido, y esto no es un dato menor, con ovación para el DT Rubén Darío Insúa, que ayer por la tarde, de hecho, abrió las puertas del entrenamiento, una costumbre habitual en el técnico, y se vieron algunos detalles importantes: la pelota parada, los centros cruzados, y también estuvieron practicando penales. Llamó la atención, varios de ellos ejecutaron tiros desde los 12 pasos. Obviamente el elegido para patear los tiros libres y la pelota parada, Facundo Farías.
1: Bueno, la silbatina para Nazareno Araza, Coli, el árbitro con... Ahí está, Araza, Velati, Zamorani y en el bar Bastrangelo, ¿no?
5: Correcto, Nazareno Araza, que más tempranito salió a ver el campo de juego y ya había sido insultado por los hinchas de San Lorenzo. Velati el primer línea, Zamorani el segundo, el cuarto árbitro, Pablo Jiménez. En el VAR estará Hernán Mastrangelo y su ayudante, su asistente, Diego Berlota.
1: Deja la cancha Boca, Coli.
4: Claro que sí, rapidito se va bajo una lluvia de silbatina rumbo al vestuario visitante, porque estamos a escasos minutos, 22 minutos para ser más preciso, para que arranque el partido, así que terminarán de vestirse y luego vendrá para el campo de juego.
1: Repasame titulares y supe, estoy muy alto con mi micrófono, chicos, estoy pidiendo a gritos que me lo bajen. Repasame titulares y suplentes de San Lorenzo.
5: Con el 25, José De Becchi, con el 2, Danilo Arboleda, 16, Guzmán Corujo, 19, Emiliano Amor, 32, Ezequiel Herrera, 24, el capitán Nicolás Tripiquio, 8, Manuel Insaurralde, 6, Matías Derriti, 38, Facundo Farías, 29, Rodrigo Mendi y 9, Alexis Cuello. Los suplentes, Altamirano, Rodríguez Pagano, Arias, Córdoba, Lorenzón, Gulli, Ratalino, Álvarez, Reali, Erazo y el pibe, el juvenil, Alan Salas.
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1: Dame un poquito de clima, dame un poquito de ambiente aquí en el Pedro Videgain. Estamos esperando por San Lorenzo, por Boca, en Radio Mitre, en la radio líder en transmisiones deportivas. Alejandro Lichetti Fútbol. Alejandro Lichetti Fútbol. Dame, Alejandro. Bueno, resultados, la fecha del fútbol argentino y tabla de posiciones.
3: Central Córdoba 2, Defensa y Justicia 2, Racing 3, Sarmiento 1. Ayer Gimnasia de la Plata 2, Banfield 2, el Mendocino 0, Deportivo Riestra 0. Unión 1, Independiente 2, River 1, Huracán 2, aquí abro paréntesis. Thiago Almada, desgarrado en el cuádriceps izquierdo, tendrá el jugador de River 3 a 4 semanas de recuperación. Instituto 3-1 Talleres, hoy, después de San Lorenzo Boca, 5 de la tarde, Pablo Dóvalo, Rosario Central Argentino Junior, mismo horario, a puertas cerradas, en Vicente López Platense, Ñul con Sebastián Martínez. 19:15 en el barrio Alberdi, con el gran estudiante de Río Cuarto con Andrés Merlos, y a las 21:30 en líneas, Jael Falcón Pérez para Vélez y Tigre. Por eso, en el grupo A del fútbol.

0: Grande en la Argentina, arriba Instituto con 22, Defensa 18, Gimnasia de Mendoza, Vélez, Independiente 17, Boca 14, Lanús 13, Ñul 13, hasta aquí los 8 que están clasificando en el grupo A por el grupo B, Argentinos 18, Gimnasia 17, Huracán Sarmiento 16, Central 15, Independiente Rivadavia 14, Belgrano 13 y Atlético Tucumán también 13, en la tabla anual se la lleva, aquí está arriba Independiente Rivadavia con 48, Argentinos 47, Vélez 45. Buena, buena para los tres puntos que puede lograr Boca, que está en Sudamericana con 44, Instituto 43 con Central y Gimnasia 42 para River y 41. El último a la Sudamericana en la tabla anual, Estudiantes de La Plata.
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1: Dame algo de Boca, Coli, esperando la salida de los equipos a la cancha. Nos separan un poquito más de 15 minutos para que arranque Boca San Lorenzo aquí en el Pedro Videgain por Radio Mitre, el fútbol más escuchado de la Argentina. Colisti.
3: Que en la semana volvieron a trabajar a Rodrigo Battaglia y a Ayrton Costa. Ya se sumó con minutos de fútbol jugando para el equipo alternativo. Battaglia seguramente ante Racing en el próximo fin de semana podría estar en el banco de los relevos. Lo mismo sucede con Costa, aunque con él van a ir un poco más cautos.
1: Hoy el titular en esa posición son cautos con Costa, porque Jagger Herrera en este equipo que sale de memoria es el titular, digo, es Montero, Lozano, Dilolo, Herrera, Blanco, Ascacíbar, Paredes, Delgado, Velasco, hasta que vuelva el chiquitito Aranda, Merentini, Flores.
3: A mí me dicen que Herrera es titular indiscutido. Para que juegue Costa, el que debería salir es Dilolo, y de esta manera Herrera primer marcador central y Costa segundo.
1: Dame algo de San Lorenzo, hay expectativa con lo que mostró Facundo Farías el otro día, ¿no, Juanpi?
4: Sí, correcto, por eso se ganó obviamente el lugar como volante creativo, de esos que en el fútbol argentino ya no están, pero demostró fundamentalmente ante Independiente ser el nexo conector entre un mediocampo y los dos delanteros, más allá que el gol fue de otro partido, con otra calidad de jugador. Lo llamativo también es que varios lesionados que no eran tenidos en cuenta, por ejemplo por Gorosito, han vuelto a integrar el banco de los suplentes. Estoy hablando de Diego Erazo, el colombiano, uno de los jugadores que seguramente no siga fin de año en San Lorenzo. Mauricio Cardillo, otro de los jugadores que no venía siendo tenido en cuenta. Bueno, vuelven al banco de los suplentes, no así Ignacio Peruzzi, que fue titular ante el Rojo, pero no entrenó a la par en la semana por un dolor en su tobillo, y es por eso que hoy no integra la nómina.
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1: Hola, Paulo Filippini, para hablar de River, para hablar de lesiones, para hablar de Thiago Almada y de Tobías Andrada. Paulo, después de la derrota de River ayer que viviste en el Monumental frente a Huracán por Radio Mitre, Filippini.
5: ¿Cómo te va, Gaby? Un abrazo grande para todos. Como bien confirmabas, hay mala noticia para River. Thiago Almada sufrió un desgarro grado 1 en el cuádriceps izquierdo. Los tiempos de recuperación me contaban que pueden ser más largos de lo esperado, y quiero remarcar esto porque habitualmente un desgarro puede ser de 3 semanas, pero por lo que me contaban, por la gravedad de este desgarro, puede llegar a tener para un tiempo más prolongado el volante de River. Así que preocupación para Leonardo Poncio y su cuerpo técnico con respecto a Thiago Almada. y

0: Dentro de todo, es la lesión en este caso de Andrada, que solamente sufrió una contractura en el cuádriceps derecho, podría sufrir la paralítica en el partido frente a Atlético Tucumán. No le van a hacer estudios y podría estar en los próximos partidos cuando River tenga que jugar en 3 semanas recién frente a Estudiantes de Río Cuarto en el Monumental el 10 de octubre.
1: Bueno, perfecto, porque River posterga el partido con Sarmiento, ¿no? ¿No tiene fecha todavía ese partido?
0: Es así, Gaby, porque estaba programado para el fin de semana que los jugadores de River van a estar con la selección argentina, por eso el pedido de River para postergar el partido. Como el último amistoso de la selección es el 6 de octubre, se posterga porque se había programado para el 7 de octubre y en principio sería el miércoles 14 de octubre. Es decir, después que reanude el campeonato, 3 días después que juegue contra Estudiantes de Río Cuarto, en realidad 4 días, estaría jugando frente al equipo de Junín.
1: Buenas noticias para Tobías, malas noticias para Thiago, entonces, Filippini.
0: En definitiva es así. Tobías Andrada no es de gravedad, una contractura, mientras que Thiago Almada sufrió un desgarro y lo va a tener aproximadamente 1 mes fuera del campo de juego.
1: Abrazo, Filippini.
0: Abrazo grande para todos.
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1: Es inminente la salida de Boca de San Lorenzo, de Nazareno Araza y compañía. Y por Radio Mitre, en la radio líder en transmisiones deportivas, la voz de Jonathan Kolinsky. Así va Boca, bajo este clima y este griterío de cuervos en el Pedro Videgain.
3: En el arco con la 1, Álvaro Montero en el fondo, 17, Leandro Lozano, 2, Lautaro Di Lolo, 42, Facundo Herrera, 3, para Lautaro Blanco. En la mitad de la cancha, 25, Santiago Acacíbar con la 5, el capitán Leandro Paredes, 18 para Milton Delgado. Como enganche, casaca 20 para Alan Velasco, arriba con la 19 Leonel Flores, número 16 Miguel Merentiel.
1: Se ilusiona, quiere una victoria, vuelve un hijo pródigo como el gallego Insúa, le quiere ganar a Boca. Aquí están, estos son los colores de mi amor y los 11 de San Lorenzo. Con Juan Pablo Caballero.
4: Clásico 29 para Rubén Darío Insúa, que engancha tendrá a José de Betty en el arco, Arboleda, Corujo y Amor, los tres del fondo, Herrera, Tripiquio, Insaurralde y el uruguayo Matías de Ritti como lateral por izquierda. El enganche, Facundo Farías. Entre los delanteros, Alexis Cuello y Rodrigo Ausmendi.
1: Los grifos encendidos, el agua para el campo de juego, un cielo amenazante de lluvias. La expectativa de la salida de los equipos a la cancha, globo colorido para San Lorenzo Boca, Boca San Lorenzo por Radio Mitre. Repasamos en los estudios centrales de Radio Mitre, la casa Mancilla, con el señor Alejandro Lichetti. Todos los partidos, todos de hoy, en una enorme jornada de Primera Nacional.
5: A las 3 de la tarde en San Martín, Chacarita Quilmes, mismo horario en el Urbano de Morón, el Deportivo, Oscar Apunta, juega con Godoy Cruz, 15 horas, Agropecuario, Gimnasia y Tiro, a las 16, protagonista en la Patagonia, el Deportivo Madryn frente a Racing de Córdoba, 16:30, en Santa Fe, Colón Los Andes, mismo horario en Mendoza, Deportivo Maipú, Gimnasia, Jujeño, que también, Oscar Apunta en Tierra Cuyana, 5 de la tarde, Güemes frente a Milán. Mismo horario en San Juan para San Martín Colegiales. Igualmente, Chaco Forever estará jugando frente al Almirante Brown, cerrando esta grandísima jornada de la Primera Nacional en Salta. Central Norte, Defensores de Belgrano.
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1: Gol de Enzo Fernández para una Premier que hoy domingo marca esto, Lichetti.
5: Sí, señor, una vivada del campeón del mundo. Amagó el centro y se la puso en el primer caño al arquero del Sunderland. Con ese gol ganaba el Manchester City 1-0, 5-3 con el último gol de Haaland para el equipo de Manchester frente al Sunderland. Leeds United y el Crystal Palace empataron 0-0 con McAllister y gol del sueco Isak. Liverpool le ganó 1-0 al Bournemouth y perdió el Manchester United porque Lisandro Martínez había marcado en contra, pero Cunha lo empató y el partido fue final. Fulham, Manchester United 1-1.
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1: Bueno, se viene Boca, todavía no, Coli.
3: Todavía no, Gaby, falta un ratito más. Estamos a 8 minutos menos para que arranque el pleito.
1: Bien, señor. Contame si se viene o no se viene San Lorenzo todavía, Juanpi.
4: Por el momento no, camiseta azulgrana, pantalón blanco para el Ciclón, que obviamente quiere revertir la historia de los clásicos en su casa. El último había sido ante Racing, 3-2 con gol de Chichí Peralta ante Boca el 12 de abril del 23, aquel gol en contra de Paul Fernández, y obviamente una paternidad que quiere seguir estando latente.
1: Ayer un gol de Lautaro Martínez, actualizamos hoy Calcio, el fútbol italiano en Radio Mitre.
5: Muy bien, y en Florencia, Fiorentina y Napoli empataron 1-1 con Mastantuono y con Pellegrini. Parma le ganó 2-1 al Genoa, gol del ex Tigre, Romero, David Romero, gol para el equipo de Parma. Gran compañía del Frosinone, le ganó 2-0 al Como de Nico Paz y Perrone. Portugués y brasileño, Conceição y Bremer, Juventus, le está ganando 2-0 al Atalanta, 15-45, Milan, Lecce, para completar la jornada del calcio italiano.
1: Se levanta el público de San Lorenzo. Allí se arman estas cartulinas frente a la cabina de transmisión con los colores de San Lorenzo, el escudo en el medio, un hermoso colorido. Hace rato que no veía, Juanpi, el estadio de San Lorenzo colmado como hoy, ¿no?
4: Sí, sí, realmente, en cuanto a los bonos, por ejemplo, hoy temprano me decían que se han sumado 80 millones de pesos aproximadamente, una buena recaudación para el Ciclón después de la polémica por este bono de entre 10 y 15 mil pesos. Lleno total, completamente agotado.
1: Juanpi, sí. Contale a la gente que nos está escuchando que no sabe, ¿ese bono para qué, caballero?
4: El bono, la dirigencia informó que era para pagar diferentes montos que tienen que ver con los pagos a la policía. La organización debía por lo menos 3 pagos a la policía y es por eso que tenían que abordar con ese bono esa deuda.
1: Señores, por Radio Mitre estamos. Es evidente la salida de los equipos a la cancha. Ya suma San Lorenzo, también asoma Boca. Señores, con una campera por encima de su camiseta, con la camiseta azulgrana, Boca y San Lorenzo asoman aquí en el Pedro Vigal, bajo esta resonancia, caja sonora, es el estadio de San Lorenzo de Almagro, con esta ilusión renovada de los hinchas cuervos, con la campera de cuero de Insúa, con ese negro que lo acompaña, con las bengalas azules rojas para marcar el territorio de San Lorenzo de Almagro. Ahí va la ilusión de San Lorenzo Así está Insúa. Me engañó, con la remera de San Lorenzo está. Ha dejado la campera de cuero negro. Insúa está con una remera deportiva de San Lorenzo, sentado en un lado. El Vasco Arrobarrena, una remera negra, elegante como siempre, Vasquito. ¡Qué marco! ¡Qué recibimiento! ¡Cuántos estruendos! Estamos en una jornada londinense en el Bajo Flores, porque el color azul y rojo de las bengalas nos quitan todo tipo de visibilidad aquí en la cabina, mientras los futbolistas de Boca saludan a los de San Lorenzo en una tarde mágica en el Bajo Flores, esperando por San Lorenzo y por Boca, que ya se saludan en la mitad de la cancha.
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1: Bueno, camiseta alternativa también Boca, ¿no?
3: Camiseta, sí, alternativa. Es una de las camisetas que fue estrenada hace muy poquito por el torneo internacional.
1: El saludo del Vasco Arrobarrena con Insúa, ¿no?
4: Correcto, como bien mencionabas, el gallego Insúa con la indumentaria alternativa, la de los forzosos de Almagro, la totalmente granate, ya saludó al Vasco Arrobarrena.
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1: Bien, señores, los árbitros de negro que a mí me gustan, los repasá, Juanpi.
4: Nazareno Araza, el árbitro principal, el juez de línea número uno, Juan Pablo Velati, el número dos, Miguel Saborani, el cuarto será Pablo Jiménez. En la tecnología, en el VAR, estará Hernán Mastrangelo y su asistente Diego Berlota.
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1: Capitanes, de Boca, Paredes, Tripique, San Lorenzo, camiseta alternativa para Boca, verá la formación de el equipo chinense.
3: Montero el portero, en el fondo Lozano, de Lolo Herrera Blanco, en la mitad de la cancha Casíbar, Paredes, Delgado, como enganche Velasco, arriba Flores y Merentiel.
1: Dame San Lorenzo, Juanpi.
4: De Becky será el arquero, Arboleda, Corujo y Amor, los tres defensores. Herrera, Tripiqui, Usaurralde, de Ritis, los mediocampistas. El enganche será Facundo Farías y Alexis Cuello y Rodrigo Mendy, los delanteros del ciclón.
1: Señores, por Radio Mitre estamos, es San Lorenzo, se ve un pomo, De aquí arriba no se ve absolutamente nada. ¿Qué, chicos de abajo ven algo?
4: Estamos en la misma, no se ve nada, esperando que se disipe un poco la humareda de las bengalas.
1: Oh, tremendo, tremendo, absolutamente nada de Betty de rojo. Se lo ve a la distancia, hablando con Juan Pablo Velati, el asistente número uno, trabajando con el campo de juego y enrocando Álvaro Montero, todo de amarillo, el arquero de Boca. Claro, dice Araza, muévanse. No se ve nada, gallego, gallego, gallego, ahora Juan Pinó.
4: Ovación, tremenda ovación para Rubén Darío Insúa, que se asomó, salió del banco y saludó a los cuatro costados del Pedro Videgain.
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1: Está hablando en la mitad de la cancha el árbitro Nazareno Araza con un Bendy. Se demora el comienzo del partido. Pegadito a nosotros se viene José Gabriel Carvajal para Central y para Argentina Juniors. Después volveremos nosotros y va a llegar el polaco Caimi para cerrar con Vélez Tigre en el fútbol más escuchado de la Argentina. Bueno, Araza, cuando quiera, no se ve un pomo, Solamente veo camisetas blancas que son las de Boca y más oscuras que son las de San Lorenzo. San Lorenzo va para el arco de su gente, para la ciudad deportiva. Boca lo hará para el estacionamiento. Va ¡Vamos, Venezuelense, señores! ¡Se pone el partido en marcha! ¡Ya jugamos por Radio Mitre! ¡Ya juega Boca! ¡Ya juega San Lorenzo! La pelota la tiene Lozano. Lozano entrega atrás. Toca Lozano. Lozano para Dinolo. Dinolo para Herrera. No viene Herrera. Herrera viene con la pelota.

0: mitad de la cancha, Tripique, falta. Alta, sí señor, de atrás, primer tiro libre contra Farías. Primer tiro libre que corresponde a la mitad de la cancha para San Lorenzo.
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0: Se paró y suba, ¿no señor?
2: Sí, correcto, está parado sobre la línea de cal, botellita al lado de sus pies. Un detalle, Gaby, Insúa pidió que cambien la localidad de los bancos de suplente. Siempre él, cuando fue técnico, estuvo del lado izquierdo a tu cabina. Y por otro lado, toda la familia Insúa está en la platea norte alta.
0: Casa el Vasco, Robarrena en el comienzo.
3: De pie, bien vestido, pero sin muchas indicaciones.
0: Toma la iniciativa Boca en el comienzo del partido. Sale Jagger, Dinolo. Dinolo para Lozano. Esto es una buena adquisición de Boca, ¿eh? Es interesante, lateral derecho. Va a perder a Casíbar. Pierde a Casíbar, lo presiona, va al piso, rebota en él. Lateral para San Lorenzo, donde está el Vasco. En la mitad de la cancha por izquierda. Lateral para San Lorenzo en el comienzo del partido. Lo va a tomar Derriti, que el otro día cuando entró en el segundo tiempo, Juanpi, Derriti le cambió la cara, ¿no? San Lorenzo, entre los cambios que hizo frente a Independiente, el gallego Ushua en el segundo tiempo. La pelota la viene a buscar Cuello. Toca Cuello, Cuello compara a Tripique. Tripique abriendo por el costado derecho. Ataca San Lorenzo en la primera jugada del partido. Viene el centro al área, quería un pente y devuelve Dinolo. Queda la pelota otra vez en la posición de número 8. Gana Isaurralde. Isaurralde la meta adentro. Viene Aumendi con el cuerpo. Piden una falta. Sí, señor. Sí, señor, aunque levante la mano Aumendi. Dice que Casíbar se tiró. Con sus manos se levanta los pantalones, pero el árbitro marca la infracción. Nazareno Araza es al costado derecho del área. Tiro libre, 3 y salida para Boca del fondo.
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0: 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Está ganando la pelota por derecha Lozano. La pone debajo de la suela, toca para Flores. Flores apoya atrás, entrega el balón para Delgadito. Delgadito con la pelota en la mitad de la cancha. Equilibrado comienzo del partido aquí en el Pedro Videgain.
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0: Toca Dinolo, Dinolo para Paredes, Paredes por el medio para Velasco. Lo desacomoda con el cuerpo, lo tira el Diablo Amor, que debía haber sido expulsado contra Independiente. Vamos a ver Tripique. Buena jugada, va Tripique, pida por el medio Mendy. La tira Tripique, Mendy va mano a mano. Estaba en onza igual, salió Montero. Salió Montero, se quedó con la pelota. Mal parado Boca. Mal parado Boca, perdió una pelota en salida, la recuperó San Lorenzo y escaló. Y ahora sale Paredes, Paredes por la derecha. Entrega para Lozano. Lozano con el balón, ataca Boca, va por derecha, limpio y de vuelta. Se arma el partido aquí en el Bajo Flores por Radio Mitre.
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0: La pelota viene por la mitad de la cancha, va Dinolo. Dinolo con el balón, toca para Paredes, Paredes para Dinolo. Se posiciona en campo de San Lorenzo, presiona a Aumendi en la salida. Hasta ahí presiona San Lorenzo, lo deja venir a Boca. La pelota la tiene Jagger, Jagger. De primera bien por la derecha, se viene Flores, Flores ataca al área, va de la derecha al medio, tocó de primera, buena devolución de Valentía, el querido jugar de primera. Rebotó en Alboleda, le queda Paredes, ataca a Boca, le va pegando afuera Paredes, no, abrió aquí a la derecha. La tiene Lozano, Lozano, centro al área, viene Lozano, debido primer palo, Casíbar, se lo perdió bajo del arco. Se lo perdió bajo del arco a Casíbar. Se tiró con los pies para adelante, no llegó y se quedó de Beques. De Beques se quedó con la pelota, buena llegada de Boca. Por la derecha con un centro que se desvió a Casíbar. Creo que no terminó dándole lleno. Barriendo contra el área. Y ahora guarda que se viene. Aumendi, Aumendi va contra el área, falta de Cuello. Falta el ataque de Cuello. La gente se enoja, pero tiene razón el árbitro. Contra Blanco la falta de Cuello. Tiro libre y salida para Boca, que empieza a estar un poquito mejor en el partido. 0-0 estamos.
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0: Casa el Vasco en 5, señor.
3: De pie, ahora fue a hablar con Marquet, ahí vuelve a la línea sobre donde está el asistente número 1. Tranquilo el Vasco, pide que abran la cancha.
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0: La pelota viene a la mitad de la cancha, la tiene Casíbar, Casíbar. Entregando atrás para Dinolo, toca Dinolo, Dinolo otra vez al medio. Toca la pelota por la mitad de la cancha, sale jugando Paredes, Paredes de primera. Toca para Velasco, Velasco abriendo de izquierda. La entrega para Blanco, Blanco ganó la cuerda, va hasta el fondo, llega, mete el centro, está, salió de Beques. Salió de Beques y se quedó con la pelota. Pero el árbitro le termina marcando una falta, Blanco en ataque. Lo que dice el árbitro del partido, hay tiro libre y hay salida.

0: corresponde en el fondo para el conjunto de San Lorenzo de Almagro.
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0: La pelota la devuelve de Benki, falta para mí de Blanco, falta para mí de Blanco, sí señor, estas faltas estúpidas de Blanco con el brazo empujándolo, en este caso a Mendy, como el penal que no le cobraron contra Martínez Cuarta en el Monumental. Esto es una estupidez que tiene Blanco, que lo ha tomado como costumbre, va, empuja, se saca el jugador de encima y comete una falta cerca del área, tiro libre para San Lorenzo en 7, que va a buscar de cabeza en el comienzo del partido.
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0: Se levanta el público de San Lorenzo, le va a pegar Faría, viene el centro de Faría, lindo el área, Mendy está, se lo perdió Mendy de cabeza, no lo puede creer. No lo pueden creer, fallaron los centrales de Boca a la posición de Dirulo. Vino la pelota con Aupendi, que para mí estaba milimétricamente adelantado, pero cabeció de pica al piso afuera. Increíble lo que perdió, Increíble lo que perdió San Lorenzo. Aupendi, después íbamos a ver qué decía el VAR, pero lo perdió San Lorenzo con Aupendi.
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0: La pelota viene a la mitad de la cancha, se arma Flores, Flores domina, toca la pelota Flores, viene a la mitad de la cancha, domina Flores, Flores entregando al costado izquierdo, entrega Flores, Flores, viene para Blanco, Blanco entrega para Herrera, Herrera con la pelota, que cerca tuvo ese cabezazo, casi que lo empezó a gritar Insúa cuando se elevó de cabeza a Aupendi, ¿no?
2: Sí, correcto, se agarró la cabeza con quien había dado algunas indicaciones antes del tiro libre, con Manuel Insaurralde, le está pidiendo que tenga un poquito más la pelota.
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0: La pelota la tiene Jagger, sale Jagger, toca para Dirulo. Abrió Dirulo a la derecha, va Lozano, el bajo Robarrena ahí parado, atento, lo cierro de Ricky. La banda fuera, lateral, lateral para Boca, por derecha el ataque, ¿qué hace el Vasco?
3: Preocupado, primer centro que llega al área, ganó con comodidad el hombre de San Lorenzo.
0: El Insúa.
2: Bueno, justamente recién le pidió a Cuello y a Aupendi que inviertan las posiciones.
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0: La pelota la tiene Dirulo, ataca Dirulo, va contra el área. Domina Dirulo, Dirulo. La cambia toda para Velasco, Velasco la mata con el pecho, toca Velasco. Velasco otra vez atrás, se arma Blanco. Blanco toca la mitad de la cancha para Paredes, casi 10 minutos de esta primera parte. Boca 0, San Lorenzo 0. Entregó la pelota, llega hasta el fondo, mete el centro, Blanco se cruza Arboleda y al córner. Tiro de esquina desde el costado izquierdo, que para Boca, que busca el primer tanto del partido, ahora de cabeza.
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0: Vamos a ver qué pasa con este córner, es el arco del estacionamiento. Boca 0, San Lorenzo 0, la más clara la tuvo Derritis. Va a venir el córner, Velasco, desde la izquierda, pie zurdo, de cabeza está. Uy, lo perdió bajo del arco solo Dirulo. Lo perdió bajo del arco solo Dirulo, se distrajeron los tres centrales de San Lorenzo, Arboledo, Corujo y Amor, según Dirulo. Creo que Aupendi es el que va a anticipar y se queda parado nuevamente, como el otro día frente a Independiente lo tuvo Dirulo. Increíble el gol que pierde Boca, Dirulo de cabeza, las pelotas paradas lastiman a Boca y a San Lorenzo en el comienzo del partido. Insúa, la bronca que tiene Insúa, caballero.
2: Sí, porque sucedió exactamente lo mismo que la semana pasada ante Independiente, lo mencionabas. Los tres centrales, 1.90 cada uno, más Aupendi, 1.91 para él, y no pudieron contrarrestar la pelota parada.
0: La pelota viene por derecha, la tiene Faría, Faría que todavía no enganchó en el partido. Toca de primero para Aupendi, si mira Aupendi, la dejó para Tripico, Tripico en el mano a mano, lo saca Blanco. Pero la recupera por derecha San Lorenzo. Toca Insaurralde, Insaurralde para Faría, Faría se apoya atrás, se entrega con Arboleda, se adelanta a los centrales de San Lorenzo. 0-0 está el partido, cierra Blanco, la manda afuera por el lateral. 11 minutos, el partido 0-0 cuando quería Herrera.
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0: 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La pelota viene a la posición de Blanco, lo presiona a Blanco, viene Cuello. Cuello lo comprometía, pero Blanco lo devuelve. En el fondo cierra y termina ganando Corujo. Corujo la tira a la mitad de la cancha. Se equilibra el partido ahora. Pierde la pelota Velasco, recupera Faría. Ah, lo barre a Faría, bien Paredes y sale con Velasco. Buena contra de Boca, pica Merentiel. Abierto por derecha, pide Flores, viene Flores por el medio, Merentiel. Le pasa por la espalda Lozano, viene Merentiel, pega media vuelta, a correr. Primero Corujo o arco. Rebotó Merentiel, creo. Rebotó la pelota. Para mí es córner, ¿eh?
1: Córner, córner.
0: Para mí es tiro de esquina. Que corresponde a Boca, está rápido el partido. Equilibrado, es esquina, Madi Lolo de nuevo.
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0: Cambio de punta, va Velasco. 12 minutos, Velasco con el córner. 0-0 está el partido. Arco del estacionamiento del playón. Levanta sus manos. Viene Velasco, mete el córner. Arriba de cabeza, termina devolviendo otra vez Di Lolo al arquero con los puños. Complementa Farías. La tira a la mitad de la cancha. Viene la pelota otra vez atrás. Retrocede Lozano. Lozano domina. La tiene Lozano. Lozano con la pelota. Por Radio Mitre, señores, estamos. Viene el pelotazo largo, abierto. Por el costado derecho. No viene, la tiene Velasco. Ataca a Boca. Tiene el primer tanto del partido. 12 minutos. Velasco, centro. Viene. Quiere a Casíbar. La saca Corujo. Rebote. Merentiel. La dominó. Túnel. La saca Arboleda. Arboleda la sacó. Domina por el costado derecho. La pone debajo de la suela. Entrega la pelota. Tripiquio, Tripiquio toca la mitad de la cancha, sale la contra, a ver, Faría, tiene que apoyarse atrás. Faría, sí, se abralde, Faría, no, amaga, sale por el medio, la tira larga, se contra bien con Faría, pica Omendi, pica Cuello, se viene con la pelota Faría, Faría, va mano a mano con Blanco, le ganó la posición, encerraron entre dos, pierde la pelota, gana Paredes, sale Boca por la izquierda, 13 minutos, 0-0, ya a correr, pelotazo largo para Flores, va el gol, pelotazo largo, Flores, va el gol, mano a mano, Corujo al córner, Corujo al córner. Milagroso cierre de Corujo al córner. Tiro de esquina, señores, que corresponde a Boca. De milagro, Corujo la mandó al córner.
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0: Ojo que San Lorenzo sale y empieza a quedar abierto y expuesto. Y esto me parece que es lo que marca el Yuba, Juanpi.
3: Sí, correcto, porque no puede consolidar sus contraataques y la pasa mal en la pelota parada.
0: Va a venir el córner, ahora va Blanco por la izquierda. Cambio de ejecutante, Boca. 0-0 está el partido por Radio Mitre. Viene Blanco, primer palo, la saca Insaurralde. Otra vez afuera, por el lateral para Boca. Toma Blanco, Blanco. De primero para Flores, Flores para Blanco, todo por izquierda. Ahí se arma Boca, queda Flores, Flores, otro centro al piso. Termina devolviendo la pelota Corujo, queda en la puerta del área. Flores cae, pide falta, no se la dan. Le queda Farías, tampoco hay falta. Le queda Blanco, Blanco, Merentiel, no llegó de cabeza y otro córner. Otro córner, lo pelotea, pero estaba en offside. Pero estaba en offside, sí señor, arriba la bandera de Velati. Toma el protagonismo Boca, lo empieza a corralar a San Lorenzo. Coli.
3: Y el Vasco está mucho más satisfecho ahora. Ve que está picante Flores, pero por momento impreciso en la estocada final.
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0: En 45 minutos arranca el Olympique de Marsella y el PSG en Francia, ¿no, Alejandro?
4: Sí, señor, el gran clásico francés se juega en Marsella.
0: Tenemos partidos en marcha, todavía nada, ¿no?
4: De la Primera Nacional, no. En un minuto arrancan Chacarita, Quilmes, Morón, Godoy Cruz, Agropecuario, Gimnasia y Tiro.
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0: Lateral que toma Lozano, Lozano por la derecha, toca atrás para Flores, equilibra el partido. Paradito en suba, moviendo la mano derecha, dale, dale, dale.
3: Sí, a Faría, pues, fundamentalmente, que recién Faría le decía a Tripiquio y encerrarle que se adelanten un poquito más, porque se queda muy solo cuando tiene la pelota.
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0: Pacheco.
1: La pelota la tiene Velasco, Velasco para Casíbar. Se arma Boca en la mitad de la cancha atrás para parar el 60 tiritero, 16 minutos. Toco para el reparo para Velasco, Velasco, Caroco, Talaria, la abrió y quema para Blanco. Blanco se perfila de zurda, mete el centro, está abajo del arco, lo perdió. Lo perdió Casíbar, abajo del arco, llega Boca, mejor Boca que San Lorenzo, lo perdió Casíbar, abajo del arco. Limpió por el medio Velasco, Velasco abrió la izquierda. La pelota vino para Blanco, el centro para Casíbar. Le ganó la posición al central. Abajo del arco lo perdió increíblemente a Casíbar. Boca llega, está cerca del primer tanto del partido. Lo durmió a Casíbar Amor y casi pone el primero, lo pierde Boca.
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1: Se quedó San Lorenzo. No reacciona el equipo del gallego y suba, Juanpi.
2: Sí, por eso se fue a hablar con sus colaboradores, con Fabián García precisamente. Va y viene por el corralito, no le gusta nada lo que está haciendo su equipo en cancha.
1: Arenca el Vasco, no, ahora.
3: Sí, vos sabés que le cayó una gota en la cabeza. Miró para uno de los colaboradores y le dijo algo de los botines. No sé si es para los jugadores o alguna zapatilla para él.
1: Todavía, ya está lloviendo, todavía por lo menos de aquí en la cabina no se ve lluvia.
3: No, pero algo le cayó en la cabeza, por eso miró para el banco y pidió cambio de botines o zapatillas para él.
1: Mueve la pelota, Paredes, Paredes, atrás para Herrera, Herrera, Montero, Montero, Paredes, Paredes a la izquierda. Se arma Boca mejor que San Lorenzo. 17 minutos por Radio Mitre 0-0. Señores, estamos abiertos por derecha. Domínguez se viene, Lozano, va Lozano. Lozano, la media luna para Casíbar. Casíbar recibe, corta bien Corujo. Toca Corujo, Corujo para el Cerralde. Cerralde se cierra, se mete en un embudo. Atrás para Arboleda. Lo presiona en Arboleda, gana Paredes. Está perdido San Lorenzo. Está perdido San Lorenzo, no hace pie en el partido. Le queda Paredes, Paredes frontal. Arriba de cabeza, Amor complementa a Corujo. Le queda Velasco. Saltó Insaurralde, la saca por derecha Herrera. Pero la pelota vuelve como un boomerang y Boca va. Se viene Velasco. Velasco abriendo por el costado izquierdo. Velasco entrega, gira, hace el rodeo. Toca Velasco, Velasco se junta con Blanco, Blanco con la pelota. Entrega otra vez en la puerta del área. Boca va por el primero. 0-0 con San Lorenzo, pero mejor se viene Lozano. Pecho llegó al fondo. Lozano centro, tres dedos, primer palo, saca Arboleda. La tiran a la mitad de la cancha. Pero la pelota vuelve en los pies de Di Lolo, Lozano, pierde Lozano, lucha Di Lolo, anticipa Parías, no llega encerrando, la mata con el pecho Paredes, tira un taco de espalda. Es un gran momento de Boca en el partido, Espina.
0: La verdad que no lo puede contrarrestar San Lorenzo con la pelota, porque están los cinco defensores, los cuatro volantes, todos atrás, y es todo del equipo de Arruabarrena.
1: Se viene Di Lolo, va Di Lolo, toca de primera Di Lolo, Di Lolo toca a la media luna, pelota al vacío, la termina sacando como puede Herrera, le queda el pecho, va Insaurralde a toda velocidad, sale a pura gaveta, domina Insaurralde, cruza medio contra de San Lorenzo, 0-0, está buenísimo el partido, la domina y ataca contra el área, de primera cuello, cuello, entregó para Farías, viene Farías, Farías entre dos, hace el rodeo, gana Farías, va contra el vértice del área, buena gambeta de Farías, falta, no, a Casíbar, limpio, dice el árbitro, se para la gente de San Lorenzo, le queda Paredes, Paredes con la pelota a mitad de la cancha, 20-0-0 en Radio Mitre.
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1: La pelota bien abierta por derecha, lo menos me gusta el partido, Pina, está lindo,
0: sí, está lindo el partido, está lindo el partido, recién Paredes no aprovechó que San Lorenzo se animó un poquito a adelantarse y podía haber utilizado una velocidad mayor para tratar de encontrar a un San Lorenzo algo desacomodado. Lo hizo lento, Cuello se acomodó de volante, la línea de 5 se armó, nada pasó.
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1: 20 minutos, la tiene en la mitad de la cancha, domina Tripiquio. Tendrá que frenar, tomar aire y volver a empezar San Lorenzo, porque los últimos minutos fueron un aluvión de Boca. A que nada en la mitad de la cancha lo corre al lado, Marce.
0: Sí, no pudo salir San Lorenzo. Lo que pasa es que se replegó tanto. Lo bueno para San Lorenzo que en estos 20 minutos Boca no lo pudo aprovechar. Bueno, este pelotazo y el fuera de juego ahora.
1: Viene Berriti, sin offside. Sí, señor, correcto. Toma agua el gallego Insúa. es en directo en la posición de Lozano para Boca en 21.
4: 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Me gusta Argentina, me gusta Quilmes, me gusta el sabor del encuentro.
1: Somos Radio Mitre, somos el fútbol más escuchado de la Argentina después Carvajal. Se viene por Mitre, juega Central, juega Argentino Junior, después volvemos nosotros con Lichetti, con Licha Santangelo para repasar una fecha vibrante del fútbol argentino previo al parate de la selección. David. En etapa de definición ya. Y después cierra el polaco, cierra Caribe, juega Vélez, juega Tigre.
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1: Tiene Faría, subir un poquito el ambiente, Luquita. Quería Faría, Faría no podía. Recupera la pelota, Casimira, Casimira, toca corto para Velasco. Sale Velasco como una trompa, lo derriban. Lo derriban a Velasco, falta. Ay, a mí me quedó la duda, ¿eh? ¿Sabés que al principio aparece a reclamar una tarjeta amarilla? Arasa dice que no. Al principio Marcelo compré que era falta, ahora alta, ahora sí llueve. Ahora sí se largó a llover.
5: Sí, el cruce de Insaurralde en la, sí, mitad de la cancha, sí, es falta.
1: Herrera,
5: falta,
1: Herrera,
5: falta.
1: Sí,
5: sí, es falta. Herrera, perdón, en la persecución. Y San Lorenzo quedó mal parado, ahora sí. Y lo que yo te decía antes, que Paredes no le imprimió velocidad, ahora sí lo hizo Velasco. El UTE de San Lorenzo mal en el retroceso. Bueno, la falta la tuvo que cometer porque si no se le iba mano a mano contra los centrales.
1: Llueve, señores, eso me querías decir, Coli.
3: Sí, ahora sí, el Vasco otra vez miró para el banco de los suplentes para que estén atentos con los botines para con los jugadores.
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1: La gente de San Lorenzo salta, baila, canta, le dieron un paraguaso. Ah, el paraguas que tiene el gallego y suba, tremendo.
2: Al cual, casi una sombrilla, azul y rojo.
1: La pelota, claro, se la pararon a la chat. Ah, tremenda la sombrilla que tiene el gallego con los colores de San Lorenzo. La pelota la tiene Dinolo, Dinolo para Jäger Herrera. Hasta la mitad de la cancha, precisamente la mitad del primer tiempo. 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
1: Se viene Blanco, va Blanco por la izquierda, recibió de Velasco. Toca Blanco, otra vez atrás para Velasco, va Blanco contra la área, lo agarraron de la camiseta, la falta. Quiero decir también que la de Herrera, confirmando que era infracción, tenía razón Paredes y era tarjeta amarilla. La pelota la gana Blanco, le ganó Herrera, desbordó al fondo, centro, está de Ritis al córner. Derritis al córner, mirá como le pegaba Flores al gol, Marcelo.
5: Justito,
1: la mandó al córner.
5: Buen desborde de Blanco, típica jugada del lateral de Boca, tirando la larga, ganando por potencia. Se lo acomodó y lo acompañó Herrera, pero le ganó la línea de fondo, metió un centro formidable. El centro se la cerró Derritis justito.
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1: Va Paredes con el córner. Se levantan los hinchas de San Lorenzo por la lluvia y para aguantar el equipo, el cabezazo, el córner, otra vez Arboleda. Arboleda ganó arriba y se me está empujando, por eso cabeceó para mi arco. Arboleda reclama una falta. Gol de Dabón, Arasa, tiro de esquina otra vez para Boca.
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1: Suave fuerte en el Pedro Videgain. Y no lo está merodeando el gol, me parece, Marcelo, ¿eh?
5: Y está cerca, hacen un trencito con Herrera.
1: Va a venir el córner del otro lado. Viene Blanco con el centro, lo levantó, primer palo. Anticipó Flores, córner otra vez. Córner otra vez. Para mí la punta del botín de Insaurralde por mandar la pelota al córner, siendo al piso, tercero consecutivo de Boca, segundo de la izquierda.
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1: Va a venir el córner de Blanco, acorralado otra vez a Lorenzo. Viene Blanco, el córner salió de X arriba. Respiran, suspiran los hinchas de San Lorenzo, van a devolver de Becky.
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1: 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San Lorenzo 0, Boca 0. En un partido, entiendo, Espina, bastante equilibrado, ¿no?
5: Sí, bastante equilibrado, pero fue Boca el que lo arremetió los primeros 15 minutos, ahora se acomoda. Cuidado con esta, Gaby.
1: La pelota viene por el medio, Velasco, va Velasco. Recibió de Paredes, se entregó a la derecha para Flores. Se viene Flores como un buen derecho, se desespera la marca, amor. Hace el lado, gana la cuerda, va hasta el fondo, primer palo, tanto tapó el arquero. Tapó de Merentiel, tapó el arquero. Tanto de Merentiel, tapó el arquero de Vélez. El centro vino rasante, Merentiel fue el primer palo con el taco. la desvió, apenas tapó de Betis, evitó el gol de Boca de Berentín de taco fina.
5: Buen desborde de Flores sobre la derecha, antes había sido Blanco por la izquierda, ahora es Flores sobre la derecha, un buscapié al primer palo, tapó muy bien el arquero de San Lorenzo. San Lorenzo, Gaby, cuando no puede armar los 5 y 3/4 si retrocede cuello por la izquierda, está en un problema enorme porque se le generan espacios por todos lados defensivamente al conjunto del gallego Insúa.
1: Se lo perdió Berentiel con un taco, mejor dicho, se lo tapó de Betis. Era gol de Boca, se lo perdió el Xeneize.
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1: Si hay alguien que merece un poco más de Boca, se mete en la mitad de la cancha. San Lorenzo no puede recuperar, va Flores con Lozano. Toca para Berentiel, Berentiel en la media luna del área. No mira Berentiel, Berentiel tocó de primera para pared, Velasco. Berentiel lo tiene por arriba, le amagó salir de Betis. Pero se quedó Berentiel, se la quiso tirar por arriba. Qué momentos de fanfarrón tiene Berentiel. ¡Qué momentos de sobrar las jugadas! Tiene Berentiel esta para reventarle el arco a Pina. Le quedó la picota picando en el área, era para matarlo. La quiso tirar por arriba y lo roba Arce.
5: Sí, fue una hermosa pared. Toque y devolución. La devolución de Velasco por arriba de los defensores es perfecta. Era para meterle en el peine cruzado. La quiso tirar por arriba, levemente, pero había poco espacio entre Debecki y el arco como para poder. Tenía que ser una parábola perfecta, lenta y además muy bien pronunciada.
1: Es que yo creo que él lo vio a Debecki, que dio un paso adelante para salir y de reojo se la tiró por arriba, pensando que el arquero estaba adelantado, y Debecki apagó y se quedó, Marcelo.
5: Sí, puede ser una alternativa, que el arquero al dar el paso hacia adelante, él pensó que ya después se iba a ir encima de él, por eso quiso buscarlo en boquillada.
1: 27 minutos, mejor Boca, merece estar ganando 1-0, gana la cuerda Flores. Mete el centro Flores, Corujo. Devuelve de cabeza, le queda la pelota para él, parece en la media luna del área. Toca para él, parece para Velasco. Va a pegarlo afuera, Velasco. Arriba. Arriba del travesaño de Viado. De Betis le recrimina a su mediocampo y a los defensores. Pero San Lorenzo no hace pie. No hace pie. Insúa se enoja con Farías. No está San Lorenzo en el partido, mejor Boca 0-0.
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1: A ver, Coli, dame algo.
3: No, no, el enojo que tiene Paredes con Merentiel cuando desperdició el mano a mano por querer tirársela por arriba al arquero de Becky es impresionante. ¡Romper el arco en el gesto de Paredes!
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1: Hasta Di Lolo desde el fondo le dijo, dejate de joder. ¡Dejate de joder!
5: Y era para terminar la jugada, Gaby.
1: Y era para empezar a ganar el partido. Boca lo merece, se viene Farías. Farías va afuera, pegó, desvío. Y la pelota le cae en las manos a Montero. La pelota le cayó en las manos a Montero, que después quiso salir rápido y terminó chocando con Cuello. Apareció Farías, pegó de afuera como contra Independiente. Rebotó la pelota, creo que en Flores. Le quedó mansita en las manos a Montero, que después chocó con Cuello, Marce.
5: Sí, en esta ubicación que le puso Insúa el otro día en el segundo tiempo en cancha Independiente a Farías, ¿te acordás? Que había arrancado como enganche y en el segundo tiempo, que le había pasado mal en la primera parte, lo puso de volante por la izquierda al ladito de Insaurralde, le respondió con el gol y ahora sacó una jugada bastante similar.
1: 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Vive Flores, Flores de Borda. Va mano a mano con Amor. Se la muestra por un lado, sale por el otro. Pone la pelota debajo de la suela, la marca de Ritti, mata al fondo, mete el centro, Corujo. Devuelve de cabeza, pero ya la toma. Paredes tiene un imán, Paredes, todos los rebotes le quedan a él. Viene Paredes, Paredes para Jagger. La tiene Herrera, Herrera, Di Lolo, casi media hora, primer tiempo. 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
1: No le gusta su San Lorenzo y Insúa, ¿no?
2: Para nada, porque su equipo pierde la pelota y no puede pasar mitad de cancha.
1: Claro, San Lorenzo haciendo un primer tiempo malo. Roja, Roja para Insaurralde por un planchazo a Casíbar. Roja para Insaurralde. Roja para Insaurralde, que con el dedo índice le dice no, no, no, no. Fue a la mitad de la cancha, no dudó Araza. Roja para Insaurralde, quiero verla, me la perdí, Marcelo.
5: Sí.
1: Estaban los jugadores dividiendo la pelota en el círculo central. Araza no dudó, sacó la tarjeta roja. Decíamos, San Lorenzo haciendo un mal primer tiempo como contra Independiente. Y llega esta expulsión de Insaurralde, que lo deja expuesto a San Lorenzo. Pina.
5: Primero había una falta que estaba pidiendo Boca de Insaurralde sobre Paredes, que para mí no existió.
1: No.
5: La jugada siguió, pero después es en la siguiente, en donde se produce lo de Insaurralde sobre, hasta así, Barba con las dos planchas para adelante, Gaby. Roja directa, está bien lo de...
1: Esta, primero, la de Paredes.
5: Primero se produce la de Paredes, que no le dio bola a Araza y le dio continuidad. Y claro, después vino, tras cartón, lo sacudió a Paredes, que no fue falta, y después lo sacudió al Vasquito.
1: Claro, la de Paredes no.
5: No.
1: La de Paredes no.
5: No, la otra sí, fue feo.
1: Ahora la quiero ver. De nuevo.
2: Le ha tirado también,
1: La quiero ver de nuevo. Acá Sibar sigue en el piso. En el banco de Insúa, desesperado, ¿no? Para que vaya a ver el bar.
2: Todos los suplentes, Insúa abajo del paraguas, los ayudantes, pidiéndole que vaya a ver al bar la jugada.
5: Bueno. No bar ni nada.
1: ¿Te parece, Marce, para Roja?
5: Y va con las dos planchas para adelante, Gaby. Para mí es Roja. No juega pelota, se tira con los dos pies para adelante, le da a la altura de la canillera, con el pie, creo que es el pie derecho.
1: Tiene muchos argumentos, se la tengo que dar, aunque para mí no es Roja. Pero tenés demasiados argumentos, Marce.
5: No, podemos tener apreciaciones diferentes, qué sé yo. Además venía de la dividida con Paredes, que no tiene nada que ver, obviamente que
1: no claro.
5: por una por otra, porque la de Paredes no fue falta. Pero casualmente fue, para mí fue cebado, porque como fue cebado con Paredes, se levantó y después fue cebado con Ascacíbar. Para mí es Roja.
1: Ayúdanos, Alejandro, ¿qué viste vos?
7: No, yo comparto con Espina totalmente.
1: Es Roja, perfecto, bueno. Vos, Coli.
8: Y viendo acá el monitor me parece Roja, pero el árbitro también se fue dejando llevar con no cobrar las chiquitas y no parar el partido antes.
1: Bueno, vos, Juanpi.
2: Y acá en la tablet del banco del suplente de San Lorenzo, primero se quejaron, después la miraron y va con los dos pies para adelante.
1: Bueno, de doble entonces, tienen razón mis compañeros.
8: Amarilla.
1: Bien expulsado. ¿Amarilla para quién?
5: Amor, me
8: parece. Para Jagger Herrera.
1: Para Jagger Herrera. Por la falta contra el jugador de San Lorenzo que estaba en el piso, ¿no?
8: Me parece que por discutir con algún jugador de San Lorenzo.
1: No, me parece que es por la falta a Mendy.
8: Claro,
1: que protestaba posterior. San Lorenzo, claro. Bueno, Araza, cuando ponés árbitros que no están a la altura, pasan estas cosas. Lo atachamos a Insaurralde, expulsado. Le ponemos una tarjeta amarilla.
5: Se viene en cambio.
1: Ahora Herrera. Sobre llovido mojado para San Lorenzo, Marce.
5: Sí, se va a venir un cambio, me parece, porque pierde un volante central. Lo que pasa es que va a tener que sacrificar a alguien de arriba.
1: Sí, claro.
2: Arriba, se va para Cuello.
1: Se va Cuello. Bueno, presentame el cambio, vamos.
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2: Ingresa con el número 13, uno de los juveniles, Juan Cruz Ratalino, deja el campo de juego entonces, el 9 Alexis Cuello, no está más en cancha, expulsado el 8 Manuel Insaurralde.
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1: 35 minutos, segundo tiempo, se va a reanudar con un tiro libre para Boca en la mitad de la cancha, se queda con 10 San Lorenzo. Con la expulsión de Insaurralde, reacomoda el equipo. Bueno, igual, si San Lorenzo no llegaba con un enganche y dos puntas, imagínate ahora, Marce.
5: Sí, bueno, ahora queda Ratalino en el lugar de Insaurralde. Los otros dos volantes internos siguen igual. Aumenti solo, lejísimo, entre Dilolo y Herrera.
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1: Sale
9: de
1: Ritis, lo busca Mendy, lo llega Mendy. Allá su hermano y su gol para Gimnasia, ¿no? Mendy y el otro son hermanos, ¿no?
2: Sí,
1: tres dedos de Paredes, largo, lo buscaba Merentiel. Cierra Arboleda. Es un gol para Gimnasia ayer en el 2-2, ¿no?
10: Sí, Agustín, en el arranque del partido, el primero de Gimnasia.
1: La pelota la tiene el capitán, va Tripiquio. Tripiquio mano a mano con Paredes, se apoya atrás. Entrega para Herrera. Al piso Barre, se la manda fuera Velasco. Lateral para San Lorenzo por derecha. La calentura en el banco de los suplentes de Cuello. Lo está consolando, ¿quién es Alves?
8: Sí, está Juan Pablo Álvarez.

0: Es el que está al lado de Cuello, una bronca tremenda la del delantero de San Lorenzo, que le había convertido a Talleres en el último partido en este mismo estadio.
1: Sí, el tema es que Cuello no había participado, ¿no, Marcelo?
2: No había participado. Lo que el interrogante que tengo, Gaby, que para un equipo que se queda con un solo delantero y quiere jugar de contra, yo no sé si no es mejor uno velocista, uno rápido, aquí uno posicional, ¿no? Velocista a Cuello, uno más posicional a Arizmendi.
1: Es que me parece que él eligió, para mí era Farías. Para mí era Farías y jugar con los dos, un rápido y un grandote.
2: Sí, podía haber sido también.
1: Pero él eligió, me parece, a Farías para que sea el nexo, el tirarle alguna bocha para asistir a un Mendy, me parece.
2: Sí, Farías en el primer partido fue el mejor, en el segundo partido contra Independiente hizo el golazo que hizo y le rescataron un punto. No sé si era más que nada por eso, Gaby.
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4: Con esa carita.
1: ¡Dale, vamos!
4: Cristian Huanca, 16 minutos, Chaca. El San Martín le gana 1-0 a Quilmes.
1: Sigue lloviendo fuerte a 8 del final, Coli, ¿no?
5: Y ahora me parece que mermó un poco, Gaby, me parece, ¿eh?
1: El vaquito se sentó.
5: Sí, ahora vino a hablar con Marquich, ahora sale de nuevo, pero camina Rengo el vasquito todavía.
1: Bueno, sigue paradito con la sombrilla el técnico de San Lorenzo. Se viene Farías con la pelota. Abrió el costado izquierdo, viene San Lorenzo después de un largo lato. Va Derritis en el mano a mano. Tira un taco, ganó Derritis, llega al fondo, mete el centro y gana un córner, no, lateral. Pegadito al banderín del córner, lo cede Lozano. Lateral para San Lorenzo frente al área de Boca. Hace mucho que San Lorenzo no llega.
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1: Derritis atrás, entregó la pelota a Derritis para Amor. Amor para Derritis. San Lorenzo y la pelota, campo de Boca, 38 minutos. 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La devuelve Lozano dividido en la mitad de la cancha. Gana arriba Amor. Toca la pelota para Farías. Farías va entre dos, cae. Para mí no hubo falta, la inventó el árbitro Raza, que empieza a compensar. Tiro libre para San Lorenzo.
3: 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Ok, me gusta Argentina, me gusta Quilmes, me gusta el sabor del encuentro.
1: En esta estamos de acuerdo, Marcio, ¿no era falta?
2: No era falta.
1: Hay tiro libre que corresponde a San Lorenzo, va a buscar de cabeza. Pelota de Farías a la cabeza de los centrales, Odo Mendy.
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1: Arco de la ciudad, Deportiva San Lorenzo con 10. Viene Farías, mete el centro, viene pesado, segundo palo, ya que de Herrera ganó de cabeza y la mandó lateral por derecha. El ataque para San Lorenzo, 39-0-0.
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1: Lateral de Herrera, Osmendi la saca del área, viene Farías, devuelve a Casíbar. Le queda la pelota al recientemente ingresado Ratalino la mete adentro, pero no hay nadie. Como que se la sacó de encima, Marcelo Ratalino.
2: Se la sacó de encima. ¿Sabes qué se me vino a la mente, Gaby? El partido que estuvimos el otro día de Tucumán, Atlético Tucumán con River. Tiene cierto parentesco. River se quedó con uno más, claro. Era mejor, ganaba 1-0. Atlético Tucumán juega 4-4-1.
1: La pelota por el medio. La tiene Lozano, le va a pegar de afuera, prende mecha Lozano. Bueno, le tomó el gustito hacer gol en Lozano el otro día en Brasil. En esta buscó el ángulo derecho de Debeti. La tiró muy arriba, muy afuera. Saqué de meta. Es bueno el lateral este de Argentino. Sí, me gusta Pina.
2: Sí, pasa bien. Además, se entiende bien por dónde tiene que pasar. Porque a veces pasa por afuera o como fue el otro día frente a Sao Paulo, pasó por adentro y convirtió un lindo gol.
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1: Una vez terminado el partido, José Gabriel Carvajal por Mitre va a estar para Central y Argentinos. Partido importante para las copas y para la general, dijiste, ¿no?
4: Copa, porque Central se está arrimando a la zona de Copa Libertadores de América. Argentino ya la tiene y quiere buscarlo Independiente Rivadavia.
1: Bien, señor, falta contra Tripiquio, amarilla contra Lozano, lo bajo a barrer. Pero a mí no es más para más de amarilla, Marce.
2: No. Se barrió abajo por la imprudencia de la falta y la tarjeta bien para el lateral.
1: Lozano el primero.
5: El segundo, porque yo lo tengo Herrera. El segundo Lozano.

0: tiene tranquilidad el Vasco porque ve que está sensible a Araza.
1: En el piso tripiqueó.
2: Correcto, no ingresan los médicos, hablan con el cuarto árbitro, los ayudantes de Insúa.
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1: Insúa nos llama Ratalino, rápido, vení que te quiero decir algo.
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1: Una nueva pelota va a caer en área. En el punto del penal donde está Montero, Boca 0, San Lorenzo 0 en Radio Mitre.
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1: Farías con este tiro libre, arco de la Ciudad Deportiva, busca San Lorenzo el milagro de cabeza. 0-0 está el juego, con uno menos San Lorenzo, la expulsión de Isabralde. Le va a pegar Farías, le va a tirar contra el área, viene con mucha roca, salió Montero, ¡oh! Arriba Montero. Que termina chocando con Omendi. Le quiere pedir la mano Omendi a Montero. Montero se ofende, no le acepta las disculpas. Bueno, están muy susceptibles los jugadores, Marcelo, ¿no?
4: Sí, porque no pasó nada. Quiso ir a atacar la pelota a Omendi. Bueno, por la inercia del movimiento, cayó encima del arquero.
1: Sale Paredes con la pelota. Se acható el partido, ¿no? Y esto le conviene a San Lorenzo porque le quitó el ritmo a Boca.
4: Sí, se refugia bien San Lorenzo. San Lorenzo tiene que adueñarse de la parte defensiva y apostar a esto de la pelota parada, Gaby, que en algún momento va a tener como recién.
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1: Paredes con la pelota, lo tiene cerca Velasco, por la derecha se le proyecta Lozano, vino para Lozano como un wicker hecho, va hasta el fondo, mete el centro, hermoso centro, arriba Arboleda, pelota dentro del área, mano del jugador de Boca, la sacó con la punta del botín, Ratalino, rebotó en la mano de Blanco, tiro libre. En el área que corresponde a San Lorenzo, salida 43 de 45.
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1: Para el Gute prevenido, Copa Davis, Argentina-Turquía, para Argentina, Alejandro.
5: La serie 3-1 ante Turquía, se queda en el Grupo Mundial Argentina.
1: Para el Gute prevenido, el clásico fue de la Leti.
5: 2-1 sobre el Real Madrid.
1: La pelota la tiene Delgadito, va Delgadito con la pelota, lo presiona, se la manda fuera Herrera, lateral para San Lorenzo, Delgado no lo deja sacar, se apura San Lorenzo, Tripiquio, Herrera, la pelota para Farías, se viene Farías por el medio, va San Lorenzo, se ha ido San Lorenzo, toca Farías, Aumendi, falta, no, que se levante, dice el árbitro, queda Aumendi revolcándose en el dolor, salió Paredes, Lozano, Flores, se viene Flores, ataca Boca, quedó mal parado San Lorenzo, pero cierra bien, amor, o Derriti. Berriti la mandó lateral para Boca, Espina, 44.
4: Sí, la pelota es de Boca, San Lorenzo retrocede bien y retrocede de manera armónica, y Boca todavía no encuentra los caminos, la mueve a lo ancho la pelota.
1: Ojo que viene Blanco, mete el centro, no llega Casíbar. Tampoco llegamos a ver el tiempo, pero estaba todo invalidado por posición adelantada. Parece que el Vasco se enojó con el tándem aquí abajo de Lozano y Flores, Coli, ¿no?
0: Sí, no le gusta por ahí la toma de algunas decisiones de Flores, que de todas maneras me parece de lo más importante en el ataque de Boca.
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1: 3:30 de la tarde en Argentina, va a devolver el arquero de Becky para San Lorenzo 0-0.
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1: ¿Tres más, no, chicos?
2: Correcto, hasta los 48.
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1: Se pica con Herrera, se pica con Delgado, se pica con Velasco. Se le empieza a escapar el partido de las manos a Araza, que no está a la altura, la pelota había salido y le recrimina a la Herrera que le pegaba la pelota y al cuerpo de Delgado estando en el piso, Pina.
4: Sí, la falta era porque había existido, pero después me parece que Herrera innecesariamente siguió pateando la pelota cuando lo tenía Delgadito en el piso.
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1: 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A venir la pelota contra el área de Boca. Hasta los 48, vamos, viene el centro, sale Montero, Montero con un puñetazo. Devuelve la pelota al medio. Y a correr ahora, la tira larga para Valentín Báez. Va Valentín, la pone por el medio, Boca busca primero. Mano a mano con el arquero, se abrió demasiado, la tiene Flores igual. Va, ganó Flores, está, lo perdió. Lo perdió Flores. Lo perdió Flores. Mientras lo amonestan, creo que a Corujo. Creo que a Corujo lo amonestan. Lo tuvo Boca en el mano a mano con Flores. Lo perdió. La tiró arriba del travesaño, Pina.
4: Sí, la primera salida rápida de Boca en donde no le permitió a San Lorenzo armarse. De hecho, el que lo corre a Flores es justamente Farías. Quedó con poco ángulo. Creo que quiso buscar el centro para Merentiel, pero no tenía alternativa de encontrarlo.
1: ¿Qué fue Corujo? ¿Lo amonestado?
2: No vi el cartón, pero ya te confirmo, Gaby, ¿eh? No lo vi, ¿eh?
1: La pelota la devuelve de Beckis. Largo de Beckis. Arriba Trepiquio, peina. Devuelve Paredes, Paredes con la pelota. 47 de 48, tiene una más Boca. Con 10 a Lorenzo por la expulsión de Isabralde. Se va al primer tiempo, se viene Lozano. Le hace la diagonal Flores, lindo centro a Merentiel, saca Arboleda. Hay un rebote, queda la pelota para Casíbal. A Casíbal atrás para Paredes, Paredes lo tira abierto a Flores. Lo buscaba Velasco. Rebote para Delgado, Delgado, Paredes lo tiene correlado. Boca la última del primer tiempo. Ataca con este centro, viene pasado. Casíbal de cabeza, le cambió de palo. Le dio tiempo para volver a Debeki, que evita el gol. Se fue un palo de Becky. Como el centro venía muy bombeado, la agarró de arriba de cabeza a Casíbal y le dio tiempo para que llegue el segundo palo. Cuando se la cambiaba, lo tuvo Boca sobre el final del primer tiempo, Pina.
4: Sí, fue bueno el centro de Velasco en el segundo palo para un ruso Casíbal que sabemos que aparece. Le ganó la espalda a Emiliano Amor. El cabezazo terminó siendo lento porque la idea de cambiarle de palo era buena, pero la lentitud del cabezazo del Vasco le permitió a Debeki llegar con comodidad.
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1: Pide la pelota Arasa, señores. Se terminó la primera parte. Se terminó el suplicio para San Lorenzo. Triplico le protesta Arasa. Me ha gustado el arbitraje de Arasa en la conducción. Señores, se fue la primera parte. Debería estar en ventaja Boca por las situaciones de gol. Pero San Lorenzo... solo
0: algo reclama. Algo reclama todo Boca, ¿eh? Yo no sé si nos piden una mano. Algo reclama todo Boca rápidamente.
1: Pero, ¿qué?
4: No me pareció nada.
0: En uno de los centros, en la última jugada, cuando sacaron los jugadores San Lorenzo.
1: Señores, se fue en la primera parte. Insultado a Arasa. Por la gente de San Lorenzo, viene encargado de aquel partido en los playoffs. Santiago del Estero con Central Córdoba, ¿no? Con este hombre. Que no es un árbitro que garantice nada. Señores, se terminó la primera parte. San Lorenzo Boca 0-0. Final caliente del primer tiempo.
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2: Y después de hablar arduamente con Arasa, el capitán Trepiquio, de a poquito en fila india los jugadores de San Lorenzo se van metiendo al vestuario con uno menos, porque fue expulsado Manuel Insaurralde. San Lorenzo con 10 no tiene amonestados, confirmo. Y Altamirano, Pagano, Arias, Córdoba, Gulli, Ratalino, perdón, que ya había ingresado, Cardillo, Álvarez, Real y Erazo Lastater y Alan Salas. Los que esperan en el banco de suplentes.
7: Lo dicho, todos los jugadores del Genesa, apenas se terminó el primer tiempo, fueron rápidamente a discutirla. El primer asistente a Juan Pablo Velati y al cuarto árbitro Pablo Jiménez, habría que confirmar qué es lo que están reclamando. En principio era una mano, pero bueno, dos amonestados para Boca, Lozano y Herrera. Los alternativos pensando en el segundo tiempo: Prey, Gorosito, Figal, Pellegrino, Praida, Belmonte, Alarcón, Palacios, Villa, Romero, Jiménez y el pibe Basidalupe.
4: Bueno, Boca hizo los méritos para estar ganando este primer tiempo porque fueron 18 minutos más o menos que lo atropelló, no lo dejó salir, San Lorenzo no se podía acomodar. Obviamente que la disposición táctica del equipo de Gallego Insú hace que uno pueda imaginarse que el partido lo va a jugar en un bloque bajo y de hecho fue lo que hizo. Después, en un momento como que esto se igualó, pero no pasó mucho porque San Lorenzo prácticamente la mitad de la cancha la pasó cuentagotas. Vino la expulsión de Insaurralde, para mí una expulsión justa, dos piernas para adelante sobre el Vasco Ascasíbar, y después... Bueno, San Lorenzo tuvo que recomponer la mitad de la cancha. Boca mereció estar ganando, la más clara la tuvo el uruguayo Merentiel, porque tuvo la posibilidad de arrancarle el arco al arquero y no sé si por un tema de demasiada confianza, de exceso de confianza, de creer que el gol lo tenía prácticamente definido, se la terminó regalando a De Becchi en la mano. El dominio de Boca no se terminó cristalizando con esto de generar varias situaciones de gol, pero hizo más méritos que el Ciclón para ganar. Tiene un hombre más. Después, en el resumen del primer tiempo, se me vino algo a la mente en cómo podría hacer el Vasco, no en relación a lo que tiene, sino en lo, a lo que ya hizo en algún partido atrás. Pero bueno, hasta ahora el partido está 0-0.
1: Señores, nos vamos a ir una tanda, descansamos un ratito para que comente Pina la vuelta, para esperar el segundo tiempo de un domingo puro fútbol. Alejandro, ¿alguna novedad, algún resultado abierto, algo?
8: El gol de Godoy Cruz, que le está ganando al Deportivo Morón en esa zona del conurbano, 1-0. Recordamos la victoria parcial de Chacarita en 33, 1-0 Quilmes. Empatan en 35 Agropecuario y Gimnasia y Tiro.
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0: volvemos aquí al estadio Pedro Videgain, donde San Lorenzo y Boca están empatando 0-0, donde San Lorenzo quedó con 10 sobre el final casi esta primera parte por la expulsión de Insaurralde, y donde por Radio Mitre lo comenta, lo explica y lo analiza, esperando por Central Argentinos, esperando por Vélez y por Tigre en esta jornada de fútbol de domingo. Líder de Radio Mitre en la Argentina comenta el empate de Boca 0, San Lorenzo 0, Marcelo Espina.
1: Bueno, el partido está 0-0. Hablábamos que Boca había hecho méritos, creo que los hizo Boca para estar ganando este partido, porque ya Boca, primero que arranca con una formación tradicional, la que viene jugando habitualmente desde la lesión de Aranda, con la presencia de Velasco, Merentiel y Flores, los tres del medio siguen siendo los de siempre, la línea de cuatro también. La verdad que Boca está obteniendo buenos resultados, por momentos juega un poco mejor, por momentos no, pero los resultados se le presentan al conjunto de Arruabarrena, y vino aquí al Videgain a jugar de la misma manera. Desde la llegada de Insúa, algunas cosas han cambiado en San Lorenzo, se desarmó la línea de cuatro que venía jugando con Pipo Gorosito, salvo en el clásico con Huracán, que jugó con línea de cinco, pero en general jugaba con línea de cuatro, 4-4-2, 4-2-3-1, más o menos parecido. Pero bueno, sabemos el gallego cómo plantea sus equipos, y San Lorenzo plantó yo a los cinco defensores, reacomodó la mitad de la cancha en relación al partido con Independiente, que el primer tiempo había sido línea de 5-2-1-2. No, ahora en el segundo tiempo con Independiente, y hoy ya en la mitad de la cancha fue con Insaurralde centralizado, Tripiquio a la derecha, Farías a la izquierda y Cuello y Ousmendi arriba. Pero ya empezó el partido con un San Lorenzo con un bloque demasiado bajo. Entonces eso no le permitió al conjunto del gallego Insúa poder salir, porque defendía tan atrás que no podía salir. Boca se apoderaba rápidamente de la pelota con un Paredes centralizado para tratar de distribuir hacia un lado y hacia el otro, con un Herrera y Di Lolo encargados de Ousmendi, porque en el retroceso Cuello se acomodaba con un volante para la izquierda, al costadito de Farías, para tratar de armar cuatro volantes y bloquearle todo ese sector. Entonces, ¿qué hacía Boca? Llevaba a Lozano bien arriba, a Blanco bien arriba, tratar de tener dos laterales profundos, porque tanto Tripiquio con un lado como Cuello por el otro retrocedían para tratar de tapar la salida, y si no estaba Herrera o estaba Derritis, para tratar de jugar ahí en ese 2-1 defensivo con el volante que les colaboraba. Pero Boca no podía llegar al gol, pateaba de afuera del área, se aproximaba al área. De hecho, no tuvo tanto trabajo de Becky. La más clara fue una linda jugada que hicieron entre Velasco y Merentiel, porque fue una linda.

0: rápidamente y fue una disputa a 2 o 3 metros de la anterior, pero se le tiró con los dos pies para adelante. Ascacíbar no dudó, Araza enseguida tomó la decisión de la expulsión, y San Lorenzo se quedó con un hombre menos, que tuvo que el gallego Insúa recurrir a una modificación, un volante posicional para tratar de recuperar la posición de Insaurralde y la salida de Cuello. A ver, como está diagramado el partido, San Lorenzo está apostando a defender bien, que no defendió tan bien, porque en el final tuvo un cabezazo a Casíbar, lento, pero un cabezazo al fin, que De Becchi se quedó con la pelota, pero está apostando a defender bien, a que no le genere situaciones de gol y a jugar, como dijimos allí en Tucumán, ¿no? A jugar alguna pelota que le pueda quedar. No sé si le va a quedar desde el juego, pero probablemente le pueda quedar desde la pelota parada, porque tiene Arboleda, porque tiene Amor, porque tiene a Umendi, o sea, tiene gente alta, porque tiene a Farías, que tiene un buen golpe de pelota. Pero vamos a ver qué hace el Vasco. ¿Y por qué hago esta pregunta? ¿Qué hace el Vasco? Contra Recoleta, cuando estuvimos con Gaby en el Ducó, no lo estoy comparando a San Lorenzo con Recoleta, pero en ese partido Boca estaba ganando, a Recoleta le expulsa a un hombre, ¿y qué decisión toma el Vasco ante un hombre menos y con la búsqueda de más goles? Lo pone a Villa, lo saca Blanco y lo hace jugar a Paredes en una posición intermedia entre central y volante. Cuando perdía la pelota y si era necesario se acomodaba de central, cuando no tenía la pelota se acomodaba de volante. No me extrañaría que haga algún retoquecito para tener más volumen de ataque y no sufrir, perdón.
1: Señores, por Radio Mitre lo comentó Marcelo Pina. 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
1: Bueno, volvieron los árbitros, volvió Boca, ¿no, Coli?
3: Sí, con un cambio Cheneyse.
1: Vamos a presentarlo, dale.
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3: Afuera, para mí lo sacan porque está amonestado y tienen miedo a una segunda amarilla de Araza. Afuera, Jagger Herrera. Adentro con la 26, Marco Pellegrino.
1: Bueno, se han recuperado Espina, central por central, ¿no?
0: Tragante, perdón. Central por central, pero está bien la lectura. Está molestado, no es necesario correr riesgo por cómo está el partido y por cómo está la cancha por la lluvia.
1: ¿Qué número tiene Pellegrino?
3: El número 26.
1: Perfecto. Me gusta la previa en la vereda con la radio prendida, me gustan los hinchas copando las calles, me gusta el grito de gol que se escucha en todo el barrio.
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1: Asoma San Lorenzo ya para segundo tiempo, Juan Pino.
4: Por ahora no, recién el cuarto árbitro fue, pispeó al túnel a ver si lo podía ubicar a los jugadores de San Lorenzo, que recordemos, no tiene más en cancha a Manuel Insaurralde por haber recibido la roja, patadona Casíbar, y no está en cancha Alexis Cuello, ingresó en su lugar Juan Cruz Ratalino, no tiene amonestados el equipo de Insúa.
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1: El jugador de Boca dice, bueno, San Lorenzo no viene a jugar el segundo tiempo, Alejandro, repasar algún gol que debamos.
5: El Deportivo Morón lo hizo Emilio Laza. A los 36 lo empató Morón 1-1 con Godoy Cruz.
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1: Bueno, sin cambios San Lorenzo, ¿no?
2: Sin cambios San Lorenzo, Gaby, cambió muchísimo el viento. Ahora sopla para el lado de Ciudad Deportiva.
1: Bueno, señores, tendrá viento a favor Boca. A la orden del árbitro. El segundo tiempo ya está en marcha, largo pelotazo al área, viene a buscarla. Después del pica Umendi, atento Montero, se quedó con la pelota, sale jugando por derecha con Lozano. Primeros instantes del segundo tiempo aquí en Radio Mitre, en el estadio Pedro Videgain. Se lo hizo con 10 por la expulsión de Insaurralde. La pelota la tiene por el medio Velasco, Velasco aquí a la izquierda, entregando con Blanco. Blanco atraviesa atrás, para que se arme el juego por intermedio de Delgado, Delgado Paredes, corta. Arboleda toca la mitad de la cancha, sale Arboleda, falta. Alta arriba, infracción de Tirol Amarilla. Amarilla contra Farías. Sí, señor, correcto, el árbitro opina.
3: Sí,
1: amarilla para Dinolo, correcta.
3: Sí, se gana una amarilla de manera innecesaria, Gaby. Lo fue a buscar del otro lado de la mitad de la cancha, lejísimo, con poca alternativa. Bueno, lo sacó a Herrera porque tenía amarilla y arranca el segundo tiempo, sí, con Dinolo con amarilla.
1: Sí, mirá, Lozano, Dinolo y Herrera. Ya Herrera no está, pero los tres amonestados de Boca. Por ahora, ¿no, Coli?
4: Claro que sí, no está Herrera, quedan como amonestados Dilón y Lozano, todo el ala derecha de la parte defensiva de Boca.
1: Pelota para Umendi, quiere Umendi. La pelota se va por la raya final. Salida de meta en el fondo que corresponde para Álvaro Montero.
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1: Paredes, toca Paredes, sale la media luna. Boca 0, San Lorenzo 0 por Radio Mitre, el fútbol más escuchado del país. Ya se viene Carvajal, ya se viene Esteban Edul, ya juega Radio Mitre Central y Argentino Junior.
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1: Como arrancó el vaquito el segundo tiempo, señor.
4: Está de pie, preocupado por la amarilla de Dilolo, que ahora lo quiere calmar a Dilolo porque el propio Dilolo fue a pedir la amarilla para el jugador Umendi.
1: Bien, Umendi le pegó un empujón al Dilolo, fue Paredes a reclamar la amarilla. Bueno, arranca con un ritmo que favorece a San Lorenzo segundo tiempo, Espina.
3: Sí, sí, mientras más cortado esté, mientras menos se juegue y mientras la pelota esté lejos del área de San Lorenzo, todo beneficio para el conjunto del gallego.
1: Fuerte viento aquí en el Bajo Flores, algunas veces el Bambino dijo, nene, es donde nació el viento, el Bajo Flores y esta casa, la de San Lorenzo, que pata 0-0 con Boca con uno menos por la expulsión de Insaurralde. Sale para mí largo, para Merentiel, para mí había arrancado en offside, viene Merentiel, Merentiel con la pelota, el línea Benito dejó seguir, la pelota viene para Flores, Flores para Merentiel, toda la cancha le pide offside, toca Merentiel al medio, mal, entrega, Tripiquio recupera, va Tripiquio, viene contra la izquierda, lo corre, está Flores, se le va Tripiquio afuera, se le mete el capitán, se abraza con Flores, lateral para Boca por derecha, campo de San Lorenzo.
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1: Como arrancó el vasquito abajo, señor.
4: De pie, preocupado, no le gusta estos primeros minutos de su equipo.
1: Falta contra Umendi en la mitad de la cancha. Tiro libre para San Lorenzo, equilibrado arranque de segundo tiempo que le permite levantarse a los cuervos, Espina.
3: Sí, hasta ahora sí, y fíjate que el partido, San Lorenzo está claro que lo hace lento, y cualquier pelota parada o saque del arquero juega largo y lleva el partido del otro lado de la mitad de la cancha.
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1: La pelota viene para Umendi, la aguanta en el área, pide penal, nada para mí. El árbitro deja seguir, la tiene Farías, Farías con la pelota, hace el rodeo Farías, va mano a mano con Acasiva, gana Farías por un lado, por el otro, le mete la pelota, la saca por el costado izquierdo, entregando para Derriti, Derriti mete el centro, viene bombeado contra el área, segundo palo, rebota los Umendi, la pelota sale del área, es para San Lorenzo el lateral que ahora juega cerca del área de Montero, con el empellón, con el empujón de la gente, aquí en el estadio Pedro Videgain.
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1: Lateral que va a tomar Herrera. 0-0 estamos, 4 minutos. Herrera, Umendi dentro del área. la peinó sin querer Pellegrino, la aguanta Mendy, pone el cuerpo, entrega para Tripiquio, Tripiquio, cambió el ancho del área en la trayectoria, no llegó a buscar la Farías, pero sí Lozano, sale de cuatro Lozano, cuatro minutos y medio, sale Boca por derecha, toca para Paredes, Paredes con la pelota, 0-0 está el partido, el clásico del domingo por Radio Mitre, ya se viene Carvajal, ya se viene Dul, ya juega en Argentina, ya juega Central en Rosario, después Vélez, después Tigre, después Caíbe y todo el fútbol en Mitre.
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1: A Di Lolo toca corto, Di Lolo intercepta la pelota, Lozano, Lozano la perdió, cortó Derriti. Derriti la tira larga, Correra se la diagonal a Mendy. Va a llegar primero y va a ganar Di Lolo. Di Lolo apoya atrás, la posición de la pelota. Hablando de pelota y apoyatura, el gol que hizo Miguelito Borja ayer en el clásico. Ayer estaban jugando las Chivas de Guadalajara, el equipo de Milito, contra el América, es el Boca River de México. Hacía tiempo que no veía un baile tan grande de un equipo a otro. En un primer tiempo lo ganaba las Chivas 2-0. En el minuto 25, en el minuto 25, una chilena de Borja dentro del área. Tremenda para poner el partido 2-1 y después empatarlo. Pero les recomiendo, veo la chilena de Borja, que fue tremenda, tremenda. La pelota viene por la mitad de la cancha, domina Paredes, Paredes con la pelota, le va a pegar afuera, tapó el arquero, remató Paredes, tapó el arquero, en una mala salida de San Lorenzo, pegó Paredes y con los antebrazos de Betis evitó el gol de Boca. Salió mal San Lorenzo, pateó Paredes de larga distancia, tapó de Betis esquina.
3: Sí, una mala salida en conducción de Arboleda, que exageró, se la terminaron robando desde atrás, le quedó todo el camino para que Paredes sacara este remate fuerte, recto, estuvo bien de Becky, que no quiso retener y puso los puños.
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1: Mirá cómo bajó la temperatura y el viento, que el Insúa dejó la sombrilla por una campera, ¿no?
2: Sí, una campera de medio estación, no es la de cuero habitual, pero los pelos al viento de Rubén Darío.
1: Tiene Delgado, le tira un patadón de atrás, Tripitio, se queja Delgado, 6 minutos, segundo tiempo, va por la derecha, Flores ataca a Boca, toca Flores, Flores para Casima, saca Corujo, con alguna dificultad, le va a quedar en Lozano, le pica la pelota, el viento le debió, la saca Mor, pifia Paredes, queda la pelota atrás para Dilo, lo limpia por el medio, la tiene Delgadito, ataca a Boca, con uno menos San Lorenzo por la expulsión de Isaurralde, por Radio Mitre estamos, el fútbol más escuchado en la Argentina, viene Casimar, entregó a la derecha para Lozano, Lozano de primera para Merentiel, Merentiel la tira atrás, quiso jugar de primera, lo hace retroceder a Lozano, Lozano con la pelota, empata Boca, empata San Lorenzo en el clásico del domingo, por Radio Mitre la pelota viene para Flores, pata al fondo, mete el centro, grita bien el arquero, pero llega primero Corujo, la devuelve de cabeza, complementa a Derriti, el viento frena la pelota, mirá lo que dijo Caballero, Tiene viento en contra San Lorenzo y le pesa en el despeje. Le queda Delgado, Delgado del centro a la izquierda. Toca para Blanco, Blanco habló de atrás. Entrega para Delgado con sus 10 hombres. Se defiende San Lorenzo. Paredes con la pelota. Mirá que solo está Lozano. Prefirió tocar para Flores. Duple a otro. Puro gambeta. Atrás para Paredes. Mirá que solo está Lozano. Mirá que solo está Lozano. Me dieron bola. Lozano tiene el gol. Está ahí abajo del arco. No termina perdiendo Merentiel. No termina perdiendo Merentiel. Le dieron bola, se la dieron a Lozano que estaba solo. No le pegó al arco, o mejor dicho, metió un remate rasante y abajo del arco. Lo perdió Merentiel, Espina.
3: En un momento te iba a decir que lo estaba centralizando mucho y que tenía que empezar a ingresar por los costados hasta que lo leyó Paredes. Abrió muy bien para Lozano, buscó el centro fuerte, así tenía que ser, Gaby. El centro tenía que ser fuerte para que la pudiera empujar. Merentiel le pasó por al lado de la punta del pie, la pelota recorrió toda el área chica.
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1: Otra vez la lluvia, se le viene el agua a San Lorenzo. Por eso hizo, abrió la sombrilla, se viene Lozano. Lozano imparable para el gol, centro, está Velasco, no. Blanco, sí, centro, picado, segundo palo, la tiró para arriba. Se la quiso picar al segundo palo, Casíbal, y la tiró al segundo palo, picada afuera. Señores, se lo perdió Boca. empieza a llegar por todos lados, Marce.
3: Sí, y está empezando a utilizar a los dos laterales bien arriba, porque Flores está cerrando, porque Velasco se está cerrando, y como necesita entrar por afuera, entra o por Lozano o por Blanco.
1: Se van a venir dos cambios, creo, San Lorenzo, ¿no? Uno es Erazo.
2: Correcto, se va a venir el 18 Erazo. Y se va a venir Juan Pablo Álvarez, el 22.
1: Bueno, presentame de a uno los cambios, vamos.
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2: Se viene entonces a la cancha el colombiano, el 18, Diego Erazo, el que deja el campo de juego es el 29, Rodrigo Ausmendi.
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2: El 22, Juan Pablo Álvarez hace su ingreso, el que se retira es el 38, Facundo Farías.
1: Bueno, se va Farías, para mí ese era el cambio, perdón Espina que lo contradiga usted que es un maestro en los comentarios. Pero para mí haberlo sacado a Cuello en el momento de la expulsión de Insaurralde, para mí era más Farías que Cuello. Es más, vos fíjate que ahora también saca hasta el otro delantero que es Ausmendi, no conforme y lo pone Erazo, Marce.
3: Sí, que cambia punta por punta y mete un batallador, otro corredor como Álvarez ahí en la mitad de la cancha y saca a alguien que es más delantero que lo estaba haciendo jugar de volante que Farías.
1: Gana Tripicchio, se para la gente, reclama una falta, cobra la falta. El árbitro Nazareno Araza, tiro libre para San Lorenzo, 10 de segundo tiempo. Domingo desapacible en la Argentina. En sentido Radio Mitre, en este clásico que empieza a buscar el resultado final. Tiro libre para San Lorenzo por derecha.
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1: A Ratalino con el centro, un hombre. Le boca en la barrera, Ratalino, la pelota queda bollando la media luna. Quedó el rebote, Tripica, la salvaron en la línea. Se cruzó para mí Pellegrino en la línea, evitó el gol. Era gol de San Lorenzo, se cruzó Pellegrino como un relámpago. Y ahora se viene la contra con Velasco. Quedaron espacios a favor de Boca. Se viene Velasco de la izquierda a la derecha para Lozano. Bien abierto está Flores. Se viene Lozano, Salo. Apertura para Flores. Flores, Lozano está. Viene. ¡Gol! ¡Gol! ¡Gol! ¡De Boca Lozano! ¡De Boca Lozano! Se fue San Lorenzo como chancho al maíz. Dio espacio que hizo el primero y agarrate porque quedaron los espacios. No lo pudo liquidar San Lorenzo y se vino la contra. Quedó abierto como chancho al descubierto. Y ahí Boca de contra entre Lozano y Flores. Cada día me gusta más Lozano, que le tomó el gustito al gol. Apertura para Flores, Flores centro atrás. Lozano y otra vez de zurda. Un derecho de zurda, segundo de zurda como en Brasil, contra el palo abajo, rasante, lo dejó estático de Vicky, lo gana Boca 1-0. Mirá vos, de contra, ¿quién lo iba a decir? Con un hombre de más, Boca lo pone a San Lorenzo. Boca ve augurio de buenos resultados en un domingo, donde el sábado fue fructífero y Boca se mete en la Libertadores, orejeándolo en el punto a punto y en la general. Boca tiene 4, Boca va por los 4 y hoy el gol lo hace el 4. Lo hizo Lozano, gana Boca 1-0.
3: Lo tuvo San Lorenzo porque Gaby estaba repitiendo el cierre de Pellegrino casi en la línea, se lo había perdido San Lorenzo y automáticamente salió una contra letal de Boca que no apareció bien abierto sino que apareció por adentro porque el que estaba recostado sobre la derecha era Flores y ahí se pusieron de acuerdo el lateral y el extremo, Lozano y Flores, porque Lozano jugó con Flores, porque Flores en lugar de tirar el centro adentro del área, lo tiró adentro del área, pero un poquito para atrás, que venía Lozano, le metió un fierrazo con la izquierda, el otro día al palo derecho, hoy al palo izquierdo de Debeque, que quedó petrificado y ahora Boca gana 1-0. Vamos a ver ahora cómo se recompone San Lorenzo, Gaby, porque los cambios los hizo todo para atrás ahora Gallego Insúa, y ahora lo va a tener que empezar a hacer para adelante.
1: Cuando salga San Lorenzo, claro, Boca le van a quedar más espacios. Alejandro, dame números en la general, ¿cómo está Boca?
5: Boca, segundo, a un punto de Independiente Rivadavia con 47, a la espera de Argentinos 47 y Vélez 45.
1: Bien, señor. Independiente, ¿cuándo juega, Ale, mañana?
5: Independiente Rivadavia, efectivamente, mañana a las 7 de la tarde con Barraca Central.
1: Está el Libertadores, no solo está expectante Boca de la tabla general, sino también de meterse en la Libertadores por esta vía, Michetti.
5: Claro, efectivamente, porque lo tiene ahí, 47, lo puede superar Argentino, lo puede superar Vélez, pero nada más.
1: Explotó el Vasco con el gol, señor.
4: Sí, lo festejó mirándolo a Montero.
1: La pelota la viene a buscar. No viene, se viene Velasco, Velasco, Merentiel, Merentiel, Velasco, buena pared de media luna. Toca Velasco atrás. Entrega para Delgadito, Delgadito entregó para Flores. Ataca Flores, va por la derecha. Alargó contra la raya para Lozano. Lozano se apoya atrás, entrega para Velasco. La pelota es de Boca, el partido es de Boca, el resultado es de Boca. 15 gana 1-0 por Mitre.
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1: Hablaste de Argentino, pegadito a nosotros, Carvajal y Bull. Central y Argentinos en el gigante del rollito.
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1: Después volvemos con Lichetti, volvemos con Licha Sant'Angelo para redactar un panorama de la fecha del fútbol argentino. Y a la noche, Caimi llega para Vélez en el José Amalfitani, en el Palacio del Fútbol. Juega Vélez, juega Tigre.
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1: Va para en el centro, entregó a la derecha para Lozano. Lozano mano a mano con Territi, se entregó a la media luna. El que no la volvió para Velasco, Velasco los animó. Entrega para Flores, de un pie al otro, Flores cayó, perdió. Y la termina sacando y a correr para la contra, mal efectuada. Al efectuada la contra de San Lorenzo, queda la pelota por el medio, domina Juan Pablo Álvarez, tiene que retroceder Álvarez, toca atrás para Derritis, le queda incómoda la pelota con la punta del botín, toca para Amor, sale Amor por el medio, lo cuenta Tripiquio, va Tripiquio en la mitad de la cancha, fortísimo viento, aquí en el bajo Flores, gana Boca, se viene San Lorenzo, con Herrera, por... bueno, Herrera mete un centro y un hombre solo, pero... Herrera y los futbolistas profesionales se pina por el amor de Dios.
3: Sí.
1: De una camiseta de su color y cuatro del otro color y se la tira a ese que encima hasta le erró 10 metros el pase, Marce.
3: Sí, sí, a ver, tampoco va a encontrar muchos más, ¿no?, que lo acompañen, porque está Erazo solo, como bien decís, si no tendrá que volver a empezar y darle la alternativa, claro, a los volantes que empiecen a llegar, claro.
1: Si un jugador de primera nos anima a desbordar, Marcelo.
3: Sí, sí, sí.
1: Estamos en problema. Ya no solo le reclamamos que gambeteen, sino que desborden.
3: Sí,
1: ahora
3: sí.
1: Cierra el Boleda, en el mano a mano con Flores, lateral para Boca, frente al área de Betis, 17, 1-0 gana Boca.
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1: El clásico francés a esta hora, ¿alguna novedad, Lichetti?
5: No, 0-0, sí, hay gol del Milan, lo hizo Pulisic. Mira, le gana 1-0 al Leche y 0-0 Valencia, Real Sociedad en España.
1: 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El palomita la saca Corujo, queda la pelota bollando en el área, el viento hace desastre, porque lo tiene en contra el viento, San Lorenzo es tremendo, Juanpi, el viento, ¿eh?
2: Sí, sí, totalmente, de hecho, los jugadores aplican simplemente pegarle al aire que vaya donde vaya.
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1: Empieza a marcar la superioridad Boca y a sostener el por qué está ganando 1-0 aquí en la casa de San Lorenzo Pina.
3: Sí, porque recupera rápido la pelota, porque entre Di Lolo y Pellegrino se encargan de Erazo, que queda muy solo arriba. Y San Lorenzo, Gaby, además se quedó sin velocidad de tres cuartos de cancha hacia adelante.
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1: 18, va Velasco. Toca para Paredes, Paredes adentro. Salta y gana Amor. La pelota queda en la cabeza de Juan Pablo Álvarez. Va por izquierda con Terry. No tiene la pelota San Lorenzo.
3: No
1: tiene, míralo. Míralo Tripiquio agitando las manos, tratando de encontrar una reacción de un equipo que después del gol desapareció. Tuvo el gol para abrir el partido, lo sacó Pellegrino en la línea. De contra lo puso Lozano. Por ese gol de Lozano ganó Boca 1-0. lo sacó del partido a San Lorenzo en 18 minutos, no lo puede equilibrar Espina.
3: No, Gaby, lo que pasa, yo recién te decía, se quedó sin velocidad porque lo sacó a Farías y a Cuello, y además se quedó sin generador de juego, porque los tres volantes que tiene son tres volantes para correr, para cortar, pero no para crear. Y la línea de cinco se mantiene estable ahí atrás, entonces no sé cómo lo va a resolver esto.
1: ¿Quién es el once que se viene, Juanpi?
2: Se viene Matías Real a la cancha.
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1: La pelota viene contra el área, la domina la puerta, pero el tío para Casimir, el gol. A Casimir, mano, tapó de Betis, era gol de Boca, lo tapó de Betis, pero se viene Velasco en el área, pasó entre dos, lo tocaron de atrás, penal. Uy, para mí es penal del 24 de Tripiquio. Para mí es penal de Tripiquio. Lo tocó de atrás a Velasco. Increíble, lo tuvo a Casíbar después del pase de Berentín, lo tapó de Betty. Y en el rebote Velasco encaró. Quedó mano a mano, lo tocaron de atrás. Se viene la pelota para Flores. Flores devuelve. A Casíbar, salió de Betty, la tiene Flores al caer el segundo de Boca. Centro, Berentín, lo trabaron, cayó. Lo perdió Boca. Lo perdió Boca en un minuto bajo un diluvio ahora. En tres ocasiones, Espina. Ah, lo que llueve, hermano, ahora. Se viene el mundo abajo. ¡Lo perdió Boca tres veces, Marce!
3: Sí, lo tuvo tres veces de manera consecutiva. La más clara de todas fue la de Casíbar, que quedó mano a mano con el arquero. Atapó bien el arquero de San Lorenzo, de Becky. No sé, ahora va a entrar Real y creo que van a venir dos modificaciones. Juli. Pero sí tiene que, claro, ahora pone dos volantes ofensivos para que le puedan cambiar un poco la cara de tres cuartos de cancha hacia adelante.
1: Claro, Real y con la 11, ¿quién es el 10?
2: Facundo Guli, Chiqui Guli.
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1: Se está empapando el Vasco, no sé por qué le pasa al Vasco, Coliqui.
4: Sí, no se inmuta y se lamenta las chances desperdiciadas.
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1: Está Dilolo, 21 minutos, toca Dilolo la pelota, entrega para Pellegrino. De la salvada de Pellegrino, el gol de Lozano. Y ahí la superioridad de Boca. A venir a buscar por el medio, Paredes con el balón. Toca Paredes para Lozano. Lozano de enorme partido. Toca de primera para Casíbar toca atrás. Mueve la pelota a Boca. Que Paredes, que delgado. Que Paredes y otra vez delgado. Y otra vez entregando la pelota a la mitad de la cancha para Lozano. Vuelve atrás para Dilolo. Solamente Erazo marcando en salida que no lo hace ni cosquilla.
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1: 21 minutos en Radio Mil. Entre el fútbol más escuchado de la Argentina, ya se viene Central, ya se viene Argentino, ya se viene Carvajal, Edul por Mitre.
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1: Y Lolo la pone larga para Lozano, va como win, derecho se agarrandó Lozano, de enorme partido, fuera, para Flores, va Flores, al fondo, mete el centro, de Betty, mira, reforzó la pelota, el arquero de San Lorenzo la pedía más atrás, Berentiel, que lo único que hace es mandar en cana a sus compañeros. ¡Ay, Berentiel! Un cachetazo bien puesto de un compañero, no hace más que estos encarando a los compañeros. Pero de verdad lo digo, ¿eh? ¡Qué tipo raro que es, eh! Pero mirá que le hicieron bien Lozano y Flores. Está casi imposible con el viento de jugar, Marcelo. Y Berentiel con la palma de las manos al costado diciendo, pero dámela más atrás. O vete un poquito más y venía a buscarla, Marce.
3: Sí, bueno, Berentiel tuvo dos chances claras. La del primer tiempo, que la quiso tirar por arriba. Y la del borde de Lozano, que fue más clara todavía. Era puntearla, no lo pudo aprovechar Berentiel. Por eso también está contrariado.
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1: Cierre de ventanas de cambio para el conjunto de San Lorenzo, presentamos el primero.
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2: Se viene a la cancha el número 10, Facundo Gulli, el que deja el campo de juego es el 32, Ezequiel Herrera.
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2: El otro que deja el campo de juego es el capitán Nicolás Tripicchio. Ingresa al 11 Matías Real y cambios raros los de Insúa.
1: Bueno, es que ahora lo tiene que ir a buscar, Marcelo. No le queda otro, no hay especulación que valga, Espina.
3: No le queda otra. Lo tiró Álvarez bien afuera para tratar de ocupar un poco la posición de Herrera. Veremos, claro, sigue manteniendo los tres marcadores centrales. El tema es que él no desarma la línea de tres, Gaby. Y a veces, jugado por jugado, ¿viste? A veces hay que desarmar, sacar un central, poner un volante más y tratar de pelear la pelota por lo menos en la mitad de la cancha.
1: Hermosa la lluvia, no merma el viento, o tiene a favor Boca, como el partido y el gol de Lozano 1-0. Queda expectante la tabla de posiciones general. Soy muy chiquitín el ambiente más allá del viento. Falta Paredes abajo, ley de ventaja, le queda a Blanco. Blanco toca al medio. Extendió, me parece que Real y Paredes en la salida. Le queda la pelota de Dilolo, va Dilolo por el medio, la pone profunda. Para que corra Casiva, salió el arquero, se quedó de Becky con la pelota.
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1: Pablo Álvarez, ya estoy. Sale por derecha, toca Álvarez, viene Erazo. Erazo de primera para Reali, para Erazo, Erazo. Claro, Erazo, hermano mío. ¿A quién se la diste, Erazo? Le avisaron a Erazo que los colores de San Lorenzo son rojo y azul. Ah, increíble lo de Erazo. Encima que a San Lorenzo Espina no le sobra, lo hizo sentar a Insúa con una calentura tremenda.
3: Yo no sé si pateó o quiso buscar un compañero.
1: No sé.
3: La verdad no sé qué quiso hacer.
1: Encima que no le sobra.

0: San Lorenzo. La situación es la única que tiene. La regalan en la puerta del área, ¿sí, Lichetti?
1: Sudoeste es el viento, 18 kilómetros, la visibilidad es 8 kilómetros, reducida por lluvia. Desde que comenzó el partido, ahora bajó 4 grados la temperatura.
0: No, está rapidísimo el viento.
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0: 25, gana Boca 0 con De Lozano, que maneja la pelota, maneja el partido y la tira en la mitad de la cancha con Pellegrino. Pellegrino, Velasco, Velasco en el medio, a la izquierda, frente al banco de los suplentes, con Blanco, con Velasco, con Paredes, mueve la pelota a Boca, hace rotar bien, sale Pellegrino, Pellegrino del fondo, con uno menos San Lorenzo desde el primer tiempo por la expulsión de Izarralde.
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0: Tenemos, sí.
3: Matías Reali, por esa patada a Paredes de hace un ratito, bueno, fue amonestado el primero en San Lorenzo.
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0: Ganó el Atleti hoy el clásico. Ganó Argentina frente a Turquía en la Davis. La pelota la tiene Paredes, Paredes por el medio. Gana Boca 1-0 con Espina. Estamos aquí en el Pedro Bedigain. Toca el medio para Delgado. Es increíble cómo San Lorenzo no presiona aquí en el medio y le deja a Boca tener la pelota y que pasen los minutos. Abrieron a la izquierda para Blanco, viene con un buen tiro, un túnel, se mete en el área, Blanco, centro, está, ¡gol! ¡Gol! ¡Merentiel!

0: el primero en piel. Pero lo que hizo Blanco, extraordinario. Extraordinario, amagó por izquierda. La tuvo Boca en la mitad de la cancha. Mientras Erazo le metió un patadón a Paredes, Blanco lo encaraba mano a mano con Pablo Álvarez. Le medía la sotana, le tiraba un túnel, se metía en el área en diagonal, un centro al medio. A Berentiel le dijo: tomá y hacelo. Después Berentiel a la gente de San Lorenzo le dijo: acá mando yo. Y la gente de San Lorenzo se lo quiere comer. Gran gol de Boca, todo de Blanco. La diferencia lo hacen los laterales. Primero Lozano, ahora Blanco para asistir, Berentiel para concretar. Lo decía Chino Reni, creo. Pasta Cochinata. Se terminó el partido. Lo gana bajo un diluvio. Boca 2, San Lorenzo 0. Berentiel el autor del gol.
1: Y la profundidad se le da en los laterales porque es Lozano o Blanco. Lo fue a marcar Álvarez a Blanco de manera rara, Gaby, porque lo fue a marcar directamente con las dos piernas abiertas. Uno cuando va a marcar, sobre todo por los costados, va a marcar perfilado para que el rival vaya hacia un lado y no vaya hacia adentro, no. Él fue recto con las piernas abiertas, le ofreció el caño y bueno, Blanco dijo, por acá hay que pasar la pelota. Le tiró un cañazo y después el buscapié fuerte a la altura del área chica. Ahora sí, se tiró rápido Berentiel por detrás de Corujo, por delante de Emiliano Amor, la empujó y Boca gana 2-0 y ahora la lluvia es otro problema para el Chico.
0: Te digo una cosa, para mí también y para vos también, no se ve absolutamente nada, es una cortina de agua que sinceramente no nos deja ver absolutamente nada. Presentame el cambio en Boca porque se vino a la cancha Palacios, el chileno, y se fue a Casillas, dámelo.
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3: Son dos las variantes, afuera Santiago Ascacíbar, adentro con la 7, Carlos Palacios. Presentamos el otro cambio.
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3: Afuera Alan Velasco, adentro con la número 11, Ángel Romero.
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0: Bueno, para destacarlo, los hinchas San Lorenzo,
4: Y lo del Vasco, que queda, Gaby.
0: Y lo del Vasco a Robarrena. No, el Vasco está empapado, pero correte, Vasco, no se...

0: Caro, alguien que le diga al Vasco. O pónganle un paraguas, algo, se está, pero empapando, está peor que trapito ese hombre. Y los hinchas de San Lorenzo abajo del agua, dando un espectáculo para esta decepción futbolística de una nueva derrota aquí en el Vasco Flores frente a Boca 2-0, con un hombre menos por la expulsión que hizo Urralde en el primer tiempo. Repasemos, Alejandro, ¿cómo está Boca en la general?
1: Independiente Rivadavia 48, Boca 47, segundo, Argentinos tercero 47 en Copa Libertadores de América. Y un detalle para tener en cuenta para el futuro: la diferencia de gol de Boca es 16, supera en 7 a Argentinos y en 5 a Vélez.
0: Bien. Y en el grupo, ¿cómo queda Boca? ¿Cuarto, quinto, tercero?
1: Quinto con 17.
0: La pelota viene para Real y deborda Real y mete el centro, córner. Se caía Erazo con una pifia de Lulo, la manda al córner bajo un diluvio. Chachapotean los jugadores. Tiro de esquina, señores. Que corre, mira. Subí. Es un espectáculo lo de la gente de San Lorenzo. A Real y con el córner.
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0: Gana Boca 2-0, Real y córner. Pellegrino sacó de cabeza, el rebote le quedó a Real y llegó hasta el fondo. Siento, para mí salió, ayuda a Paredes a recomponerse. Saque de meta para Boca, va a salir Montero. Gana Boca 2-0, el clásico. Goles de Boca, Lozano. Yo les digo algo, era gol de San Lorenzo, lo tapó Pellegrino, gol de Lozano, se abrió el partido y lo liquidó Benetía en Espina.
3: Sí, porque lo tuvo San Lorenzo en esa que decías, en la barrida de Pellegrino, la evita que la pelota llegue al arco con la puntita del pie y salió la contra desde la izquierda hacia la derecha y después la gran definición de Lozano.
1: Le cortó la luz.
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0: Decían, chicos,
4: que se cortó la luz en el estadio, por lo menos las luces del estadio no están funcionando. Araza paró el partido.
5: Montero dice que está para seguir.
0: Bien, aquí en las cabinas no.
4: No, estamos. Está la parte del estadio propiamente, claro, de la campo, tribuna de la norte.
0: Esperá, Juan, esperá. El campo de juego se quedó sin luz, que seguramente tendrá que ver con el generador externo que tiene cada estadio para iluminar el campo de juego. Ambos arqueros dijeron ok y esto continúa.
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0: Ya la pelota en algunos sectores. Mirá cómo se frena, Pina.
5: Sí, fíjate el Vasco que le dice lo mismo. Tranquilo, muchacho, por abajo no, porque claro, no se puede.
0: Claro, se frena. Cayó muchísima agua en muy corto tiempo. Por eso casi se transforma en un partido de waterpolo. Falta de Erazo. Erazo le sacó el botín a Pellegrino. Le sacó las canilleras, le sacó todo. Hay salido de fondo para Boca.
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0: Con el Vasco avivando su futbolista de guarda por abajo la pelota. No corre, Coli.
5: Sí, y está preocupado, está hablando con Marquín, porque ahora esto le cambia el partido, lo empareja cuando lo tenía controlado. Tienen que ser vivos, fíjate, no sale jugando. ¡Pum para arriba ahora!
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0: La cancha y el partido está más rápido, que lo gana Boca 2-0. Los animales tienen los goles del Xeneize.
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0: Se la quiere llevar Real y la pelota. Yo creo que, en fin, el partido se juega y continúa. Porque faltan 12
3: sí,
0: minutos.
3: Porque queda poco.
0: Y parece estar terminado ya. No está en condiciones el campo de juego que se termine el partido. Marce, no corre
3: sí,
0: la pelota.
3: Está riesgoso el partido. Encima, el tema de la luz, el tema de la lluvia. Está cayendo mucha agua de golpe y se empiezan a armar los charcos. Por eso, yo creo que la preocupación del Vasco está más por el tema de que se puedan lesionar en las barridas. No sé si en cualquier momento lo saca Paredes también.
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0: Ahora insisto con lo de la gente de San Lorenzo,
3: Emociona,
0: Oh, tremendo lo de la gente de San Lorenzo. La tiene Paredes allá a la derecha. La tiró para Lozano, autor del primero. Bien. viene Lozano. Lozano con la pelota, la tira atrás, se entregó mal. Responde San Lorenzo, picarazo, corta Paredes. Ojo que chocaron en la mitad de la cancha. Le dejaron la plancha a Paredes. Llegó tarde y lo van a molestar a Gulli, me parece. Amarilla para Gulli, no.
4: Correcto, el segundo, el 10, Facundo Gulli. El anterior fue Matías Real y el 11.
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0: En un ratito nada más, relata Carvajal, comenta Dul por Radio Mitre. Juega Central y Argentinos. Partido que le interesa y mucho a Boca en la general y en la clasificación a la Libertadores.
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0: Llena de charcos la cancha. La pelota no transita, pero se animó, ganó muy bien Juan Pablo Álvarez. A ver, gana la cuerda, va hasta el fondo. Ahí ya la pelota gira, va hasta el fondo, cierra muy bien Pellegrino. Es en la mitad de la cancha donde se han hecho lagunas de agua, Pina.
3: Sí, en el sector central, sobre todo, cayó mucho de golpe, está cayendo mucho de golpe. Fíjate los charcos que hay, Gaby, afuera de la cancha.
0: Sí. 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
0: Pasa rápido el tiempo, 36, queda 9, gana Boca 2-0.
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0: ¿Sabés que después del gol de Boca el primero? Ojo que la va a tirar corta, se equivocó, la regalaron, le queda Flores, Flores chapotea con el agua, intenta Flores, Flores, Pellegrino, remate de atrás cuando llegaba el jugador de Boca, otra vez le queda Flores, Flores atrás, amor, la quiso tirar, pero amor, amor, no seas boludo, amor, pero te venimos diciendo hace 20 minutos que la pelota no corre en el agua y la tira desde la mitad de la cancha atrás para el arquero, ¿qué va a pasar, Espina? ¡Se va a frenar, amor!
3: Sí, se va a frenar, se va a frenar. Y después le jugó una mala pasada a Merentiel, porque en el momento que iba a patear, me parece que se le queda producto del agua y no pudo, se le quedó ahí encima y no pudo sacar el remate.
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0: Bueno, se va a suspender, ¿eh?
5: Cambios.
0: Pero entiendo que... Merentiel dice, yo no salgo. Pero Merentiel se ha creído que es el dueño de Boca en el último tiempo. Dice, a mí no me saqué, yo no salgo. Se va por atrás del arco. Merentiel, que ya fue retado por el Vasco Arrobarrena el otro día por poner carita en la salida en el partido contra Santos, ¿no?
5: Sí, claro que lo retaron, porque puso carita y no quiere que le arme líos el Vasco Arrobarrena. Presentamos las dos variantes.
0: Dale, vamos.
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0: La pelota para que la termine sacando con un puntazo. Largo a la mitad de la cancha, Arboluda. Insisto, lleno de lagunas, se chapotea más de lo que se juega en el estadio Pedro Videgain. Totalmente descontextualizado, sale Álvarez. Álvarez con la pelota, intenta, se frena, viene para él, barre, waterpolo puro. Atrás la saca Blanco. Blanco que asistió a Merentiel para que sentencie el partido y lo gane Boca 2-0. Dirolo de cabeza. Toca Dirolo por el costado izquierdo. La tira larga, correr para Villa. Sale Arboleda. Gana Arboleda. Queda contra la raya donde está parado y suba con una sombrilla. Toca para Erazo. Erazo va entre dos. Gana Pellegrino. Atrás queda la pelota para Blanco. Rebota. El jugador de San Lorenzo se va afuera por el costado. 39 lateral de Boca frente al banco donde está Arruabarrena.
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0: Somos Mitre, somos el fútbol más escuchado en la Argentina bajo un diluvio en la capital federal, en el Bajo Flores. El que emerge una sonrisa Boca, que con Lozano y con Merentiel se mete arriba en la general, se suma a la Libertadores y gana el clásico del domingo en el fútbol de Mitre.
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0: Ya se viene José Gabriel Carvajal, ya se viene Dul, ya juega Central, ya juega Argentinos. Partido que importa y mucho a Boca por la general y la clasificación a la Libertadores.
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0: Armó un poco la lluvia, Coli.
5: Sí, la lluvia sí, pero los charcos no.
0: Me gastó mi punto.

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0: Villa le muestra el intercostal al árbitro. Una falta de Arboleda. El árbitro, ¿qué dijo? Corner.
2: Corner.
0: Tiro de esquina para Boca, le va a pegar Blanco.
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0: 41 minutos quiere el tercero Boca, que gana de pelota parada. En un partido totalmente descontextualizado. El corner viene de Blanco, arriba, fallaron todos, queda la pelota, la media luna, la zurda, está, hay un rebote, le queda otra vez la pelota, a Delgadito, Delgadito, abrió la izquierda, corre Blanco, no llega. Superioridad absoluta de Boca frente a San Lorenzo. Después del gol de Lozano se rompió el partido, Espina.
3: Sí, sí, pero la superioridad, Gaby, también existió cuando el partido estaba en igualdad de condiciones en cuanto a lo numérico, porque acordate que la primera parte, hasta antes de la expulsión, Boca merecía estar ganando el partido. Lo que no imaginábamos que Boca iba a empezar a ganar el partido sufriendo una situación de gol y de contra.
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0: El clásico francés sigue 0-0, Ale.
4: Sí, sigue 0-0, terminó el primer tiempo entre el Marsella y el PSG.
0: ¿Tenemos algún gol en la primera nacional?
4: Sí, de Chacarita, el segundo. Chacarita le gana 2-0 a Quilmes.
0: Pelota al área para que corra Real y córner. Pellegrino con la punta del botín, la manda al córner Barreali.
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0: Pie derecho de Real y viene el córner. Otra vez Pellegrino arriba con la bollerita, la sacó de cabeza, la viene a buscar Gulli. Le dio resultado Gulli, ¿no? Perdió la pelota y a correr y agarrate Catalina, se viene uno más de Boca. Se hace bien Boca, la contra, termina en uno más. Uy, le quedó la pelota, le quedó la pelota atrás.
2: Encaró al agua.
0: Le quedó la pelota atrás, encaró al agua. Como dice muy bien Tony Romero. Y le quedó trabada la pelota en el charco en el gol de Boca, Pina.
3: Sí, porque había quedado mal parado San Lorenzo. La conducción fue de Palacios. A veces no hay que llevarla tan cortita en este tipo de cancha cuando está. Quizás hay que empujarla un poco más, pero se metió en un charco y ahí se le quedó.
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0: Bueno, no es bueno el arranque del gallego. Aunque le empató Independiente, un partido que era para perder. Hoy pierde de local con Boca aquí en su casa 2-0.
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0: Aprovecha Boca la derrota de River, que venía de atrás y ayer se metía en la pelea, Alejandro, y aprovecha también el empate de Gimnasia ayer, ¿no?
4: Claro. Sí, sí, porque si River ganaba, estaba en 45, quedó en 42, y por supuesto Gimnasia quedó en 43, así que todo a pedir de Boca. A esperar a argentinos y a esperar a Vélez a la noche.
0: Dos partidos importantísimos para el mundo Boca. El que viene Carvajal con Edul, en un ratito pegadito a nosotros, y el polaco a la noche. 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
0: Para Boca, 2-0, la pelota viene a la izquierda para Blanco, Blanco la deja correr para Villa. Villa se frena, la frena el agua también, toca Villa, corto. El agua lo frenó, pero le sirvió para darle el pase a Blanco, Blanco Villa. Termina cerrando con Pablo Álvarez, sale por el costado derecho San Lorenzo, salimos a contra, contra viento y marea. Y el agua se la termina llevando Real y Real y para Juanpi Álvarez. La tiene Juanpi Álvarez, mete el centro para Erazo. Erazo saltó y cabeció una gota. A una gota de lo lejos que cabeció Erazo. La pelota la termina sacando Lozano.
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0: Enorme problema va a tener a futuro San Lorenzo futbolísticamente, Pina, ¿eh?
3: Sí, tiene poco. O sea, lo que tiene es muy acotado, Gaby. Y si encima en un tiempo te expulsan un jugador dentro de las pocas alternativas que tenés, bueno, se le complica como hoy.
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0: La pelota viene por el medio, lindo túnel, Villa, Villa, la puerta del área. Boca busca el tercero, para mí había falta de Corujo, ¿eh? Para mí había falta de Corujo contra el jugador de Boca que practicaba la pared en la puerta del área. Responde San Lorenzo. 45-20, tres más, chicos, ¿no?
4: Sí, hasta los 48.
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0: El único que entendió y se dio cuenta que no podía jugar por abajo de la pared, que no pase más de empalarla y darle pases de aire a sus compañeros.
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0: Lozano y Berutín, los goles de Boca para la victoria xeneize. Aquí en el Pedro Videgaini por Radio Mitre, el fútbol más escuchado de Lipa.
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0: Ganó un Racing el viernes a la noche. Ganó Independiente Santa Fe. Gana Boca. Y pierde San Lorenzo. La pelota viene por derecha contra el área, acepta el punto, el penal de Romero. La termina sacando el jugador de San Lorenzo que le erró. Quedó en la puerta del área, colocada por Belkis a Delgadito. No pudo Belkis a Delgadito, que la quiso acomodar Espina contra el ángulo. Era gol de Delgado, voló a la izquierda de Belkis, lo tapó Espina.
3: Sí, buen remate de Delgado del borde del área. Le quedó una pelota suelta después de un centro y despeje. La pelota no progresó porque por el estado de la cancha le quedó preparada para sacar el derechazo de Belkis. Bien con las palmas alejó el peligro de Belkis y tapó dos o tres en los cuales Boca podría estar ganando el partido mucho más cómodo.
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0: No lo pudo equilibrar nunca San Lorenzo el partido.
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0: Centro al área para Villa Arboleda. Aparece con la cabeza y la termina sacando por derecha. Toca Álvarez, Álvarez Reali. Se junta San Lorenzo por la derecha, se le va fuera por el costado. El lateral para Boca. Se va a terminar el partido, será victoria clásica de Boca. Que va a ganar a San Lorenzo 2-0 aquí en el Pedro Videgain.
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0: Ya nos vamos a Rosario, ya nos vamos con Carvajal, con Elul. Se viene el canacha, se viene Argentino, sos de Boca. 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
0: Señoras y señores, pide la pelota Nazareno Araza. Se terminó, se metió un chiquito a la cancha, lo fue a buscar a Paredes, lo corría a la seguridad, lo abrazó Paredes, creo que lo salvaron, le pidió la camiseta. Señores, se terminó el partido, ganó Boca. Se terminó el partido, señores, ha ganado Boca, buena victoria de Boca. Se le abrió el partido, aunque siempre fue superior, con la expulsión de Izaurralde en el primer tiempo. Y cuando San Lorenzo se animó, cuando San Lorenzo se animó y tuvo el gol abajo del arco, lo salvó Pellegrino de contra Lozano y ahí el partido se terminó. Lozano, un túnel de blanco de bordado para que Merentiel abajo del arco termine poniendo el segundo bajo un diluvio. San Lorenzo se emerge en una crisis futbolística. Boca resurge con la victoria. La silbatina de los hinchas de San Lorenzo. La bronca y este análisis, Marcelito. Vamos camino al cierre para darle a Carvajal y para darle a Dul esta victoria de Boca contundente 2-0. Injustificada, Espina.
3: Sí, lo ganó bien, justificada. 11-11 fue más, 11-10 también. Un planteamiento, bueno, bastante con muchas precauciones de San Lorenzo ya en el arranque del partido. Después después la expulsión lo obligaron a Insúa a tener que reacomodar algunos sectores de la cancha, siempre pensando en sostener el 0-0. Bueno, vino el gol de Lozano después de una contra, raro en una contra, pero vino el gol de Lozano, los cambios ya que había hecho Insúa obviamente que no le iban a dar resultados, tuvo que tirar hacia atrás y modificar lo que había hecho para tratar de tener un poquito más de alternativa, pero vino el segundo y al final fue lapidario. Boca terminó ganando justamente el partido porque buscó, porque lo propuso, porque lo quiso y porque finalmente lo mereció, David.
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0: Una frase de Paredes para la victoria de Boca, dámelo.
5: Perfecto, lo que habíamos preparado, lo que queríamos, intenso, de buen juego, y creo que hasta que se largó así torrencialmente habíamos hecho un partido perfecto. ¿Cómo se prepara en la previa un clásico? ¿Y por qué crees que están en este momento? La verdad que le salen casi que todas. 14 partidos sin perder, de visitante también se les está dando bien. No es fácil venir a la cancha de San Lorenzo, lo han conseguido, hace 7 años que no ganaban, 3 partidos en el medio. Bueno, son muchos números positivos.
6: Sí, creo que hicimos un clip mental donde sabíamos que si al juego que teníamos le agregamos intensidad y jugar siempre con esta predisposición, con y sin pelota, creo que iba a ir las cosas mucho mejor y creo que llevamos por buen camino.
5: Cuando me hablas de un clic mental, inevitablemente hay un mérito ahí para el cuerpo técnico, entiendo.
6: Sí, seguramente digo, esa chispa que necesitábamos, ese empujón que necesitábamos y nosotros como grupo respondiendo.
5: Empecé a ganar un clásico, ¿no? De visitante.
6: Sí, obvio, porque es un clásico, los clásicos se ganan y haciéndolo de esta manera, jugando de esta manera, es aún mejor.
5: Gracias.
0: Bien, ahí estaba Paredes, importante victoria de Boca. Alejandro, si querés repasame números de lo que es este Boca en este momento.
4: Muy bien, en el grupo A, Instituto 22, Defensa 18, Gimnasia de Mendoza, Vélez, Boca, Independiente 17, Lanús y Ñul 13, y en la tabla anual, allí está, arriba Independiente Rivadavia con 48, Boca 47, igual que Argentinos 47. En Sudamericana bajó Vélez 45, Instituto 43 con Central, Gimnasia 43 también, River 42, y el último que clasifica por ahora es Estudiantes con 41. Entonces, toda la atención para Argentinos, toda la atención para Vélez en este gran domingo, Gaby.
0: Señoras y señores, quedate en Radio Mitre, ya se viene Carvajal, después el Polaco Caín. 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
0: Chau, Fede Benítez, un abrazo.
1: Abrazo grande.
0: Chau, Alejandro Lichetti, en un rato voy para allá y nos vemos.
4: Bueno, te espero.
0: Señor Colichetti, Colicha Santana. Después de José Gabriel Carvajal haciéndole el aguante al Polaco Caini, porque todos los resultados del fútbol se viven en Mitre. Coli, cerrame Boca.
7: Bueno, Boca rapidito está metido en el vestuario visitante. El próximo día domingo, en principio en cancha de Central, a las 17 horas jugará los cuartos de finales de la Copa Argentina ante Racing.
0: Juanpi, cerrame San Lorenzo.
8: Próximo partido será el 3 de octubre, 14:15, en Defensa y Justicia, atención, con público de San Lorenzo en Florencio Varela.
0: Bien, señor, magnífico, nos empezamos a despedir. Espina, placer.
3: A no mojarse ahora al salir,
0: No.
3: Hay que caminar en puntita de pie, cuidado con los charcos, David.
0: Natatorio. Señores, nos vamos, chau. Nos reencontramos en cualquier momento. Seguimos con el fútbol de Mitre, se viene Carvajal, se viene Esteban Edul, atento hincha de Boca, se viene Argentinos en Rosario con Central, aquí ganó Boca 2-0, quédate Mitre, el fútbol más escuchado de la Argentina.
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Rosario Central, Argentinos Juniors, lo comenta Esteban Edul, lo relata José Gabriel, José Gabriel Carvajal.

0: Hola, muy buenas tardes. Placer saludarlos para darle continuidad al Supermíter en la radio líder de la Argentina. En Arroyito juega el canalla con Argentinos Juniors. En principio, uno de los partidos de mejor promesa de fútbol, si es que tienen que prometernos algo. Pero en definitiva, pensando en lo que hacen, por lo general, el canalla y el bicho, entusiasma lo que a las 5 de la tarde, es decir, en menos de un cuarto de hora, podemos tener para contarles hacia todo el país, aquí a través de AM790. Uno busca la punta, el otro quiere estirar las ventajas sobre el resto. Si Rosario Central gana, alcanza la línea de Argentinos. Pero además, está la pelea por la tabla anual. Esa pelea paralela que en algún momento del año, como lo es ahora, todos empiezan a mirar con mucho más interés que ese desdén con el que en términos generales se la mira allá por marzo o abril. Somos Radio Mitre, una tarde plomiza, la tormenta, la lluvia que también ha pasado por Rosario, la gente que ha decidido venir muy sobre la hora del partido, o algunos hasta directamente no comparecerán esta tarde en el barrio de Alberdi, en Rosario, donde se está instalado el Estadio Mundialista del Canalla. Somos Radio Mitre, esperando por Rosario Central, Argentinos. El placer de saludarte, Esteban Adul.
1: Hola José, buenas tardes, el placer de siempre, un saludo a toda la audiencia. El partido es atractivo por un montón de cosas, mirando la tabla del grupo, el liderazgo de Argentinos, la posición expectante de Central. Mirando la tabla anual, está que arde, porque cada punto vale oro. Y no solo para estos dos que están jugando, sino para los que intentan competir. Independiente Rivadavia, Boca, hoy son 1 y 2, pero cuando empiece este partido Argentinos volverá a ser 1. Vélez está ahí, Instituto Central 43. Bueno, esto es una cuestión de una temporada muy apretada. Y en lo futbolístico, equipos distintos, porque Central tiene estrellas y no tiene tanto funcionamiento. Y Argentinos Juniors no tiene estrellas, pero tiene mucho funcionamiento. Y hay un técnico consolidado como Nico Díez y hay un técnico cuestionado como Almirón dentro del campo de juego. Así que será muy importante para los que juegan y para los que compiten en la tabla el resultado de esta tarde en Rosario.
0: Los saludo a Nico Sánchez en la zona de los vestuarios para entregarnos equipos de Rosario Central y de Argentinos Juniors de cara al partido que ya se viene en el gigante de Arroyito. Hola Nico.
2: Hola José, buenas tardes, el placer de saludarte. Dos equipos que ya están confirmados, con un Rosario Central que viene de vencer en la última fecha por la mínima ante Tigre en Victoria, y Argentinos Juniors que viene de igualar por 1-1 contra Gimnasia Grima de la Plata en la Paternal. En ese contexto, Jorge Almirón, como bien decía Esteban recién, un técnico que está más discutido que Nico Díez, ya presentó su 11 oficial para esta tarde al arco con el número 1, Axel Werner, los 4 del fondo, 42, Elías Verón, 46, Ignacio Bando, 13, Gastón Ávila, 3, Agustín Sández, en la mitad de la cancha con el número 5, Franco Ibarra, 20, Vicente Pizarro, 88, Alan Rodríguez, 11, el capitán, Ángel Di María, el 8, Hamilton Campás, y la única referencia de ataque, el número 22, Enzo Copetti, por el lado de los de la Paternal, al arco con el número 25, Brian Cortés, los 4 del fondo, 17, Franco Paredes, 16, Francisco Álvarez, 6, Franco Vázquez, 20.

0: 16, Claudio Bravo. En la mitad de la cancha con el número 29, Emiliano Viveros. 15, Kevin Gutiérrez. 11, ahora el capitán tras la salida, Alan Lescano, Nicolás Oroz. 8, Hernán López Muñoz. Y los dos puntas, 9, Gastón Merón. Y 27, Tomás Molina.
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1: José. Venimos de la victoria de Boca 2-0 frente a San Lorenzo en el gasómetro, sí.
0: Las autoridades para esta tarde, al árbitro Pablo Dova, al asistente 1, Adrián del Barbo, asistente 2, Matías Balmaceda, cuarto árbitro, Ariel Cruz, Alvar, Lucas Novelli, el Avar, Carlos Córdoba.
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1: Ya se vienen los árbitros y detrás aparecen allí por la boca del túnel los planteles de Rosario Central y de Argentinos Juniors. Allí está el árbitro, sus colaboradores, Rosario Central con indumentaria alternativa, una camiseta donde predomina el azul con algunos vivos amarillos, lo mismo que en el pantalón, medias amarillas, mucho humo, fuegos artificiales. Allí están saludando Rosario Central y Argentinos Juniors. El partido que se viene en el Super Mitre. Además, ¿cómo sigue el domingo, Alejandro Ligeti?
3: Muy bien, y el domingo sigue en 7 minutos con Platense y Ñul, Platense Lagos, Vázquez, Cuesta, Ingentrón, Ferreira, Barrios, Mainero, Merlini, Retamar y Sepúlveda, sin público en Vicente López, Ñul, Reinati, Ortega, Gianetti, Carrizo, Russo, Herrera, Rillardo, Massanti, Cuch, Solari y Cócaro. Después 19-15, Veganos, Estudiantes de Río Cuarto, con Andrés Merlos, hablando de gran domingo. 21-30, Vélez, Tigre, Jair Falcón Pérez, el Boca 2, San Lorenzo 0, el de Lozano y Merentiel, para los de Arruabarrena.
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1: Bueno, saludo de los jugadores de Argentina y de Central, de un partido que como planteábamos, Esteban promete, porque es verdad, uno tiene mejor funcionamiento, el otro más figuras, pero cuando uno mira la lista que tenemos en la planilla, sí, hay mucho buen pie, ¿eh?
4: Hay buen futbolista, hay buenos ataques sobre todo, Di María, Copetti cuestionado, con Campaz, Molina, con Verón, con López Muñoz, con Viveros, buenos mediocampistas, Kevin Gutiérrez e Ibarra, para mí de lo mejor que te puede ofrecer el fútbol argentino, y lo que nos hace imaginar que el partido va a estar bueno son las necesidades, porque hay veces que se enfrentan equipos en donde pueden especular los dos, o puede especular uno y la responsabilidad es del otro, entonces hay menos urgencia. Y acá, por cómo están las tablas, no hay margen para la especulación. Si Argentino no gana, pierde la punta de la tabla general y puede perder la de su grupo. Si Central no gana, pierde la ilusión de pelear por estar bien arriba en la tabla general, Libertadores, o hasta incluso de ser campeón en esa sumatoria de puntos. Entonces tienen que salir a ganarse, y esa obligación suele hacer que los partidos sean más arriesgados desde la necesidad de los equipos, y por ende más interesantes para mirar.
1: Hace el árbitro convocando a los capitanes, Pablo Dóvalo, viene Di María. ¿Y quién es el capitán de Argentinos Juniors?
0: Nicolás Oroz.
1: Muy bien, el ex Racing. Así intercambio, un banderín y una pequeña estatuita de Diego. le regala el capitán de Argentinos a Di María cuando se hace el sorteo. 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
1: Señoras, señores, a minutos nada más estamos de que mueva Argentino, que juega con camiseta, pantalón y medias todas blancas. No era mejor todo de rojo. Bueno, porque encima esto de que tenemos que meterle humo a cada uno de los partidos en la previa, y dale que va con el humo, que ahora se disipa por la acción del viento que favorece un poco y nos regala desde lo alto una postal fantástica allí a orillas del Paraná. Tiene que mover finalmente Rosario Central, pero todavía los colaboradores están a un costado del campo de juego que tenemos jugándose de la Primera Nacional. Rapidito, Alejandro.
3: El final, Chacarita 3-0 a Quilmes. Deportivo Morón 1, Godoy Cruz 2, Agropecuario 1, Gimnasia y Tiro 0, Madryn, Racing de Córdoba 0-0. Colón está ganando 1-0 a los Andes y el Deportivo Maipú y Gimnasia Grima de Jujuy 0-0.
1: Ahora sí, vamos a ver Rosario Central. El árbitro esperando que le den el ok desde la transmisión de la televisión. Mira hacia todos los costados, el campo parece estar bien, digo por la lluvia, no haber caído tanta agua con lo que veíamos en las pantallas de lo que ocurrió en el gasómetro donde Boca le ganó a San Lorenzo 2-0, todo listo, mueve el canalla.
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1: Saca la pelota Obando buscándolo adelante a Copetti, que pierde frente a la marca de Vázquez. Queda la raza central. Domina la pelota Ibarra. Toca por el costado derecho. Viene para Eti María. Quebró la cintura el capitán. Quiere ir por afuera. Engancha tocando la pelota después profundo. La mete para Campás, que toca muy bueno. Viene para Verón. Se manda el ataque. Entró del otro lado Campás. Salió el arquero Cortés. Salió el arquero Cortés con lo justo a quedarse con una pelota que venía desde la derecha hacia adentro para la entrada de Campás. La pusieron en el pasillo, como dice Diego Flores, pero estaba muy atento el arquero Cortés. Buena llegada del canalla antes del primer minuto del partido, Esteban.
4: Fue débil el centro de Verón, por eso fue fácil para Cortés. Y fue bueno el taco de Copetti en el inicio de la jugada, cuando él va sobre el costado y habilita de espaldas a su compañero.
1: Aquí la pelota en la raya central, la viene buscando otra vez Verón, termina perdiendo, llega tarde al cruce Pizarro. La pelota deriva para Sandes, Sandes tocándola para Campás. Se viene el colombiano tirado atrás, le sale a marcar Paredes, juega la pelota que va para Ávila. Gastón Ávila tocándola para Obando. Nacho Obando con la pelota, abrió para Verón. Verón en el costado, la deja para Di María. Pasa Verón al ataque, la toma Di María, todavía en el terreno canalla. La pone larga hacia adelante, golpe de cabeza, buena respuesta de Álvarez para sacar el zaguero central, tirándola hasta la mitad de la cancha. Va la contra de Argentino, maneja Molina, deja para López Muñoz. Se lleva la pelota de 8, Molina se va como puntero derecho, pase para él. Gran respuesta de Sandes para quitar, tocando la pelota al costado, le viene quedando para Ibarra. Ibarra que la deja para Pizarro, Vicente Pizarro tocándola otra vez para Sandes. Rebota en el nombre de Argentinos, hay lateral para Rosario Central. Primer minuto 40 del partido. Estamos en Arroyito con el juego 0-0, lo vivís por Mitre.
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1: Aquí la pelota la van sacando para Francisco Álvarez, Francisco Álvarez, que se arriba a la raza central, tocándola por la derecha para el Franco Paredes, Paredes que abrió jugando el balón en dirección del número 29, Piveros, Piveros que la tira para Molina y un rebote, pega en el hombre de central. Hay lateral para Argentino, dos minutos tenemos del primer tiempo, somos Radio Mitre, AM 790 en todo el país, la transmisión líder de la radiofonía argentina.
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1: Saca bien parado Vázquez, entregando el balón sobre la ubicación del futbolista Verón, Verón que la tira a la punta izquierda, ya luchan los dos Verón, termina ganando muy bien el de Rosario Central, sacando la pelota que queda corta, domina entonces Nico Rosso, Rosso entregando la pelota para el Verón de Argentino, que cae, pide infracción, no le dan, la saca entonces muy bien Vicente Pizarro, tocando la pelota a la izquierda, queda para Sandes, chocó con un hombre de Argentinos, termina ganando Paredes. Paredes, el marcador de punta, foul contra él, el árbitro marca la infracción, no, deja seguir, saca entonces Ávila, pelotazo que se escapa fuera de la cancha y lateral, desde la derecha será para Argentinos, en una lucha despiadada por dominar la pelota en principio, Esteban.
4: Sí, porque los dos equipos tienen esa conducta, o intentan tenerla, que es la de dominar el juego. Argentinos con más sucesión de pases, Rosario Central buscando los extremos, Campaz de un lado, Di María por el otro, jugadores desequilibrantes, cada uno con su forma, pero ninguno se queda satisfecho si no tiene el control del juego, por eso lo dividen en el inicio.
1: Avellaneda está en paz, goleó Racing, después ganó Independiente, perdió River con Huracán, Boca le ganó a San Lorenzo el clásico, bien temprano, lo relató Gaby Anelo por Mitre, se vienen Argentinos, López Muñoz tira al arco, zurdazo débil, le pegó con el diario a la pelota. Saque de arco para Rosario Central, 4 minutos del primer tiempo. Recuerden que a la noche estamos con Vélez y Tigre, otro muy buen partido, por lo menos en lo previo, con el relato del polaco Caimi aquí en AM790.
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1: En el norte portugués se juega el clásico lusitano. Alejandro Lichetti.
3: Sí, por ahora, Porto, Benfica y gol del Porto. Con gol de Gaby Veiga. Porto le gana 1-0 a Benfica.
1: ¿Está jugando Prestiani allí?
3: Ahora veo.
1: Pelota que toma Ávila, cambiando de frente, entregando para Obando. Cruza la raza central. Obando abrió para Verón. Verón que va a tocar hacia adentro. Juega para Ibarra. Pone el cuerpo. Gana López Muñoz. Dejando la pelota sobre ubicación de Viveros. La tocaba Gutiérrez. Digo Kevin Gutiérrez hacia adelante. El rebote después sí le queda para Viveros. Viveros para Gutiérrez. Gutiérrez para Álvarez. Dejan para Paredes. Paredes la puede tocar atrás para Álvarez. Prefiere hacia el otro lado para Nico Ross. Círculo central. Cabeza levantado del once. Carga sobre izquierda. Ras del piso. Tocó para Bravo. Bravo la abre para Verón. Verón que vuelve a empezar otra vez con Bravo. El pelotazo largo de Bravo a la punta izquierda. Ya la corría Verón el 9. La pelota bien abierta. La busca Molina. Sin embargo, llega primero. Buen cruce para sacar la pelota en el fondo de Ávila. Dejándolo por Obando. Obando tocando adentro para Ibarra y para Vicente Pizarro. Ahí la tiene Ibarra. Ibarra jugando para Pizarro. La perdió. Se viene Argentino por López Muñoz. Se lleva el fútbol de Argentinos hacia la izquierda. Se la busca por aquel costado Molina. Dejando la corte y atrás. Le queda la pelota otra vez para Verón. Verón tocándola más hacia atrás. El dominio de la pelota ahora parece ser con cierta decisión para Argentinos. Pelota que viene para Kevin Gutiérrez, la tira sobre la izquierda, pivotea bien Verón, tocando la pelota a la punta para Nico Ross, la pone a la punta derecha, muy bueno a Vivero, se le pasa debajo de la suela, la consigue dominar igual, va hasta el fondo Vivero, levanta al centro, sale el arquero Werner, domina en el primer palo.
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4: Qué bien juega Argentino cuando hace la pelota recorrer por cada uno de sus futbolistas, después Vivero la terminó dominando mal, el centro no fue bueno, pero en la circulación de pases argentinos es uno de los equipos que mejor sentido le da la tenencia.
3: Sí, bueno, sí, Prestiani está ahí en el banco de suplentes, Claudio Echeverri.
1: Pelota que dominaba, le cobran una infracción ahora, así al futbolista Verón, al futbolista de Argentinos, en perjuicio de el otro Verón de la cancha, de Elías, el de Rosario Central.
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1: Sale Ávila entregando para Sandes, cruza la cañada, va al ataque sobre el club Regatas Rosario, ataca Central, queda la pelota para Campa, quiere escapar entre dos, lo consigue, lo cierra Gutiérrez, el pase profundo para Sandes, buena respuesta de Paredes, de Franco Paredes, hace rebotar la pelota en el rival, salida de arco, será para Argentinos Juniors. Repasemos banco de suplentes de los que tiene Almirón esta tarde, Nico.
0: Esperan en el banco Jeremías Ledema, Sebastián Saracho, Facundo Mayo, Juan Jiménez, Alexis Soto, Federico Navarro, Giovanni Cantizano, Gaspar Duarte, Marcelo Cabrera, Franco Servi, Tomás Badoloni y el ídolo Marco Rubén.
1: ¿Por qué la salida de Jeremías Ledema de la titularidad?
0: Se debe a una cuestión meramente futbolística.
4: Fuerte, ¿eh?
1: Sí.
4: Fuerte decisión porque
1: sí, claro.
4: Es un futbolista que volvió para adueñarse del arco después de la salida de Fatura Brown, un jugador histórico que no viene teniendo buenos partidos, pero aparte en el arco no nos hacen cambios para volver atrás. Tiene pinta de que puede ser decisivo, dependerá de Werner.
1: La pelota viene adelante para Copetti, le rebotó en el pecho. Del barrio le decíamos pechito goma. La pelota queda atrás para Vázquez. Vázquez la toca para su arquero. Sale Cortés, se le vino encima a Campaz. Muy bien, la picó el arquero Brian Cortés. Sacando el pase para Bravo. Bravo tirándola a la izquierda. Toca Argentinos en la salida. Recupera, sin embargo, Central por su volante. Alan Rodríguez, el ex argentino, se le escapa la pelota fuera, lateral para el bicho de la Paternal. Tocaron para Kevin Gutiérrez, allí va el que domina la mitad de la cancha, para López Muñoz, otra vez para Kevin Gutiérrez. Gutiérrez la puede dejar para Oroz, los tres siempre bien cerquita. Oroz dejando la pelota para Kevin Gutiérrez, domina Gutiérrez, toca hacia atrás para Paredes, Franco Paredes para Francisco Álvarez, sale Argentino Junior.
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1: Y los suplentes de Argentinos, el equipo de Nico Díez.
0: Esperan en el banco Nicolás Siri, Eric Godoy, Kevin Coronel, Mateo Mendoza, Alan Núñez, Gabriel Florentín, Federico Mancuello, Gino Infantino, Gastón Bouvier, Diego Porcel, Matías Jiménez Rojas y Alan Alcaraz.
3: Perdió Morón.
1: Perdió Morón en la primera, dura entrada de Campas aquí, esto era para cobrarlo y además no sé si no era amarilla, ¿eh? La pelota la domina, está muy dolorido el hombre de Argentinos, no alcanzo a ver quién es.
0: Franco Paredes.
1: Franco Paredes, pelota en la punta izquierda, mientras tanto Argentino ataca, viene el centro, entró Molina, muy pasado, Sández del otro lado de cabeza la tira afuera. Saque lateral cuando venía Viveros acompañando la jugada, está muy dolorido el marcador de punta de Argentinos. El árbitro debió parar porque... O amonestar ahora si le quiso dar continuidad a la jugada, cosa que pudo no haber estado mal, Esteban, ¿eh?
4: Sí, yo creo que es un resbalón lo de Campas, o sea, no tiene intención.
1: Pero levanta la pierna.
4: Pero lo choca abajo y termina levantando apenas la pierna.
1: Hay imprudencia, digamos.
4: Hay algo de imprudencia y si había amarilla nadie podía discutirlo.
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1: Se regresa Argentino, pelota al área, la busca Nico Ross. La adelantó mucho, salió el arquero, se queda con esa Werner.
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1: Sacando la pelota desde el fondo Argentinos. Buena conducción, Rosario Central. Buena conducción de Vicente Pizarro. Dejando para Campas, que la pone profundo para Copetti. Valaria pone el cuerpo, ganó cara a cara con el arquero. Se queda sin ángulo, la tira atrás y María lo tiene, no pudo. Le quedó ahora sí para el capitán, domina de zurdo, le va a pegar al arco. Muy alto el remate de Fidel Di María. Lo que se perdió entrando desde atrás, creo que era el propio Alan Rodríguez, ¿no? Que entró solo para una muy buena jugada, pase de Campas para Copetti. Es la mejor llegada que ha tenido el partido hasta aquí, Esteban.
4: Esta jugada describe a la perfección lo que es Copetti como futbolista, porque él, por testarudo, por cabeza dura y por tener buen físico, gana la cuerda y queda mano a mano con el arquero de costado para dar un pase atrás. La parte de fuerza mental y física la hace. Después le tiene que dar un pase a un compañero y le erra, porque técnicamente es un jugador al que le falta esa clase que pueden tener otros. Por eso, porque no tuvo técnica para el pase, es que Central no llegó al gol.
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1: Sale Rosario Central con el... Sí, digo, sale Argentinos con el partido 0-0 frente a Central. Pelota larga a la punta izquierda. Allá marca, sacándola Pizarro hacia atrás. Tocó el balón para Obando. Obando casi la regala. Tuvieron que jugar para Ávila. La tiene Gastón Ávila, el marcador zurdo, que la pone hacia la derecha para Verón. Gran control de pecho, la adelanta. Si pasa, jugado de gol, foul. Ley de la ventaja, toma muy bueno. Alan Rodríguez para Di María, que va a meter la diagonal.
4: Y después Campas termina pateando el arco, pero con la fuerza de un centro. Por eso fue fácil para el arquero chileno.
1: Es que le faltó equilibrio.
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1: Está rápido el ataque de Rosario Central.
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1: 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La pelota, sí, está de festejo. La pelota viene, Kevin Rodríguez, entregas sobre la derecha. Jugando el balón que queda otra vez para Viveros. El cambio de frente de Kevin Gutiérrez a la punta. Oh, bien, la bajó Molina. Se quedó sin ángulo. Ganó un córner, ¿eh? Ganó un córner. Será tiro de esquina desde la punta izquierda para Argentino Junior.
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1: Notaste la dirección de la radio, ¿no? Sí. Vendrá el remate desde la punta izquierda. Atención a este centro que va a ser Nico Ross desde la punta zurda.
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1: Vendrá, ponele un GPS al aviso. Vendrá el remate desde la punta izquierda. Atención a este centro, le pega Nico Ross, viene al punto penal, entró para cabecear Álvarez. Al lado del palo zurdo, el remate de cabeza del otro marcador central de Franco Vázquez. Fue a las espaldas de Álvarez, la pelota superó al primero, cabezó con el parietal derecho la pelota al lado del palo zurdo. Creo que llegaba Werner de todas formas, se salvó el canalla. Tiro de arco para Rosario Central.
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4: Maquel le ganó a Sandes de arriba. Agachándose, Sandes terminó perdiendo la marca. Y el cabezazo del central pasó cerca del palo. La seguía con atención Werner. Ganó de arriba el bicho, llamado de atención.
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1: ¿Qué cosa está en juego todavía en la Primera Nacional esta tarde o por venir, Alejandro?
2: Bueno, en juego Deportivo Madryn 1, Racing de Córdoba 0. Colón 1, Los Andes 0. 0-0 para Maipú Gimnasia, Güemes Midland, San Martín de San Juan Colegiales y Central Norte, Defensores de Belgrano, Chaco Almirante Brown también 0-0.
1: Aquí ataca Rosario Central, golpe de cabeza devolviendo de Álvarez, Francisco Álvarez, después tocan hacia atrás por Nico Ruz para su arquero, la tiene Brian Cortés, la saca para adentro, arriesgó mucho, terminó perdiendo, pero quedó para Sandes, se armó Argentinos igual, se viene Central ahora, juegan para Vicente Pizarro, para Sandes, para Campas, domina Campas contra la izquierda, se puede apoyar en Ávila, retrocede y juega 40 metros atrás para el arquero, dominando la pelota en la salida, Axel Werner. Empató la Fiorentina de Mastantuono hoy, ¿no?
2: Sí, efectivamente, la Fiorentina empató 1-1 con el Napoli. Mastantuono y Pellegrino estuvieron presentes.
1: Sacando la pelota a Verón, Verón que la juega más atrás para Obando, Obando que la puede tocar hacia el medio para Ibarro, para Vicente Pizarro, prefiere a la izquierda, toca para Sandes, busca la pelota el ex Boca, que hoy ganó 2-0 el clásico frente a San Lorenzo. Relato Gavianello, pelota a la punta derecha, el pase bien abierto para De Mario, gran control, engancha para adentro, después terminó perdiendo, se la sacó bien Nico Ruz, salió con todo Obando, barre abajo, sin embargo una infracción, recupera la pelota Vicente Pizarro, golpe de cabeza, la tira hacia adelante, no estaba Copetti, perdió contra Franco Vázquez, 15 minutos, Franco Vázquez tocándola para Kevin Gutiérrez, círculo central, domina Gutiérrez, con el vivero, pelota a la punta derecha, viene para Molina, Molina que se va de puntero derecho en el mano a mano, espera, cobra la posición adelantada ahora el juez de línea, se tomó su tiempo, era evidente que salía desde la posición adelantada para tomar una posición correcta, pero el juez de línea estuvo bien en lo que hizo. Un cuarto de hora del primer tiempo, 0-0, Mono.
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1: Hay tiro indirecto que tiene que sacar Rosario Central con el partido 0-0 en Arroyito. Le va a pegar a la pelota Gastón Ávila. Cambio de frente de Ávila para ti, María. La pelota vuela hasta Fideo. Golpe de cabeza de Bravo. Otro golpe de cabeza así de Nico Ruz. Recupera la pelota a Verón. Verón le deja entregándola para Alan Rodríguez. Quiso gambetear. Perdió. Saca muy bien desde el fondo. Después el futbolista Vázquez. Vázquez tocándola cortito para el López Muñoz. Pelota a la izquierda de Nico Ruz para el López Muñoz. Le rebota la punta del botín. Pegó en el de central. Lateral para Argentino frente al área del canalla.
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1: Saque de costado que tiene que hacer Claudio Bravo frente al área de los canallas, con un estadio hoy por el temporal extrañamente no lleno en sus gradas. La pelota a la punta izquierda viene para Bravo. Bravo tocando la cortita y hacia atrás. El balón que le va quedando en la mitad de la cancha para Vázquez. Vázquez que juega más atrás todavía para Francisco Álvarez. Conduce la salida de Argentino. Círculo central. Se mete en terreno rival. La tira pinchada hacia el área. Muy largo el pase. Controla Werner la embestida de Gastón Verón. Saque de meta para el equipo de Jorge Almirón.
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3: Cuando analizamos Argentinos Juniors en la vorágine del fútbol argentino, donde todo pasa tan rápido, no podemos no tener en cuenta que hace unos días, 10 días, 2 semanas, perdió a quien, a mi gusto, por lo menos, era su mejor futbolista, el Pipa Lescano. Era el hombre más trascendente del equipo. Aportaba gol, pero aportaba juego, remate de afuera, cabezazo, un jugador completísimo, que se fue a Brasil hace pocos días. Y que hay que ver cómo se repone Argentinos en su ausencia. El reemplazante de la cancha es Viveros, que tiene características totalmente distintas, pero más allá de las características, el tema es la clase, la calidad. Como el escano en el fútbol argentino, para mí había pocos.
1: Ataca ahora Central, pelota para Campas, no llegó al tiro largo desde la raza media. Saque de arco, tiro de meta para Argentinos. Estamos en 18 minutos del primer tiempo, 0-0.
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1: La pelota en la salida de los bichos. Cortés en la media luna, tocando cortito para Vázquez. El marcador central, que tuvo una clara para Argentinos en un cabezazo que se fue al lado del palo derecho. Después, del palo zurdo, digo. La toca hacia atrás, jugó para Cortés. Cortés para Francisco Álvarez. Sale el fullback de Argentinos. Cortito para Kevin Gutiérrez. Otra vez para Vázquez a la izquierda. con la pelota argentino, se intenta salir prolijo, va para López Muñoz, López Muñoz atrás otra vez para Vázquez, Vázquez nuevamente atrás para Álvarez. 18 minutos 40, tenemos del primer tiempo 0 a 0 el partido.
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2: ¿Sí? Sí. Para completar lo que decía Esteban, ayer Lescano hizo un gol para el Vasco da Gama, lo hizo de penal, había hecho otro colidio, 5 a 0 el próximo rival de Boca le ganó a Coritiba.
1: Pelota que toma Cortés, Cortés jugando cortito para Kevin Gutiérrez, se asoma por la derecha Paredes, la pelota va para él, frente a Campas, toca de primera, epa, faula, ahora de Campas, segunda infracción del colombiano, se queja Paredes y tiene razón, ya debería estar amonestado el número 8 de Rosario Central.
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1: Un brillante Atlético Madrid le ganó solo 2 a 1 hoy al Real Madrid. Un partido que en el juego fue de una goleada estrepitosa para Mourinho. Gran triunfo del equipo del Cholo Simeone, 2 a 1 en su casa. Una paliza le dio el Atlético al Real en el clásico de la capital española.
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1: Viene el tiro largo de Bravo, la pone a la punta izquierda, ya corre Nico Ross, toca adentro, pelota que se va por raza de fondo afuera. En la trepada de Claudio Bravo, hay salida de meta para Rosario Central.
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1: A una victoria, dirigiendo al Atlético Madrid, de nada menos que Luis Aragonés, quedó el Cholo Simeone hoy.
2: Sí, sí.
1: Aquí la pelota, la raza central, viene sobre la ubicación de Paredes, el marcador de punta de Argentino. Pelota para López Muñoz, no se la pudo llevar de taco después. La busca Nico Ross, había una mano a la pasada, tiro libre para Rosario Central. 20 minutos del primer tiempo. El partido no entusiasma ahora,
3: no, no, no, la verdad es que nos ilusionamos en la previa por el contexto del encuentro y todavía no están a la altura de lo que nos prometen. Casi sin jugadas de gol, sin un dominador claro, sin jugadores desequilibrantes, con un juego que se torna pesado, que no fluye. Y la verdad es que van a tener que levantar, ¿eh? Porque son equipos que suelen jugar mejor, que pueden jugar mejor.
1: Sacando la pelota Vázquez, el zaguero de Argentinos, tocando adelante para Molina, faul de atrás, sí señor, fue infracción. Salió lejos y pegó Ávila, el árbitro marca la falta contra Tomás Molina, tiro libre. Es para Argentinos justo en la raza central.
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2: Gol de Newell's.
1: Hay gol de Newell's ahora con...
2: con Santiago Solari mandando la pelota al fondo y la victoria de Newell's ganándole en Vicente López sin público a Platense 1 a 0.
1: También va a tener que jugar el clásico con Argentino la próxima sin público, ¿no?
2: Sin público, efectivamente.
1: Mamita, le salió cara a la barra brava.
3: Sí, y falta la sanción de Conmebol, sí, Conmebol a nivel, claro, internacional.
1: La pelota a la derecha, lo que pasa es que los números hoy a Platense la dejan un poquito lejos de Conmebol.
3: No, solo por Copa Argentina, ¿no? Puede tener esa búsqueda.
1: No, no, digo la sanción de Conmebol.
3: Ah, no, sí, claro.
1: Tiene poco peso hoy.
3: Sí, no, porque su problema es a nivel doméstico. Digo, ¿cómo accede a una copa internacional?
1: Hoy complicado.
3: Lo tiene difícil, sí.
2: El 1 de octubre juega con Estudiantes.
1: La pelota en la salida de Gutiérrez, Kevin Gutiérrez. Así está el volante central, dominando con cabeza levantada, de zurda la tira para Molina. Molina que la para la entrada del área, le pega alto arriba. Casi a la calle Génova, va el remate de Molina. Salida de meta para Rosario Central, 22 minutos 40. Tiro de arco para el canalla.
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1: Se lo ha perdido Molina en Argentino.
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1: Ataca otra vez Molina, lo trabó Sandes. Termina sacando la pelota al 3. Le viene quedando para Paredes. Retrocede el Barbado, marcador de punta de Argentinos. Se engancha muy bien frente a Campás, dejando la pelota a la derecha. Viene para Viveros. Viveros cortito para López Muñoz. Tirado a la derecha ahora. Domina la pelota Mueve. López Muñoz encaró para Viveros. Va a buscar la espalda. La tocan adentro. Viene Molina. Molina. López Muñoz lo tiene de zurda. Tapó el arquero. Rebote. Dos veces Werner. El remate de López Muñoz después de una muy buena pared, de una muy buena construcción por la derecha de Argentinos. Y la jugada más clara de gol tal vez que ha tenido el bicho lo que va del partido, Esteban.
3: No solo fue muy buena, sino que fue muy linda la jugada, porque tocaron rápido, tocaron de primera, se entendieron, conectaron, y le quedó para la zurda a López Muñoz, tal vez con la pelota demasiado pegada al cuerpo. No la pudo esquinar, pero empieza a aparecer el bicho.
1: Aquí ataca Argentinos, buena marca para sacar de Ibarra, la pelota queda otra vez para él, gran pase del 5 a Campás, Campás en la punta izquierda, mano a mano con Paredes, viene para adentro, enganchó otra vez para afuera, ahora Celina levanta el centro, le pegó mal, marca devolviendo Francisco Álvarez, la pelota queda nuevamente para Sández, que toca para Campás, levanta centro, un rebote, otra vez para Ibarra, la dejan correr, la pelota a la punta viene para Campás, Campás que enganchó, quebró los cinturones, qué bien que lo hizo, la puede levantar contra el área, tira al centro del primer palo, entraba Copetti, termina devolviendo por intermedio de Vázquez, la pelota la raza central, allí la viene sacando entonces por aquel costado Nico Ross, quebró la cintura antes Molina, se la tocan afuera de la cancha y lateral para Argentino.
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1: ¿Encontraste la media que buscabas en el cajón esta mañana?
0: Sí.
1: Aquí la pelota viene para Nico Ross. Soros entregando cortito para el número 9, Verón. Verón a la punta, la tiró para Bravo. Bravo se frena, juega hacia atrás para Verón. Verón más atrás todavía, otra vez para el futbolista Vázquez. Vázquez para Álvarez. Álvarez para Kevin Gutiérrez. Círculo central. El toqueteo de Argentinos esperando en la central. 25 minutos tenemos. Primer tiempo 0-0. Ganó Boca. 2-0 a San Lorenzo en el gasómetro. Lo relató Gavianello. Juegan Vélez Tigre a la noche, relata el polaco Caimi. Ayer perdió River con Huracán. Los de Avellaneda ganaron ambos este fin de semana. Agarrás a grandotas en la pared. Lateral desde la izquierda es para Argentinos.
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2: Gol del París.
1: Lo hicieron hacia atrás, gol del PSG.
2: Sí, Ferran Torres, el clásico por ahora es parisino. 1-0 al Olympique Marsella.
1: Largo tiro de Francisco Álvarez en la punta izquierda. Allá la para por aquel costado. Bravo va a levantar contra el área y prefiere tocar atrás. Muy bueno. La pelota quedó para Nico Ross. Pasó. Raza de fondo, centro atrás. Está. Y el pie de Obando al córner. Y el cruce en el zaguero central, creo que de Ávila, de Gastón Ávila, al final para mandar una muy buena jugada de Nico Ross al córner. Tiro de esquina para Argentino.
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3: De a poco mejora el fútbol de Argentino Junior. De a poco aparece Oroz, Kevin Gutiérrez manejando en la mitad de la cancha, le falta algo arriba, pero el equipo de Nico 10 empieza a dar la cara.
1: El córner desde la punta zurda, otra vez por Nico Ross. Allí va el 11 de Argentinos, 26 minutos del primer tiempo en Radio Mitre. Viene el balón al punto penal, entró Verón, cabezazo hacia adentro de Álvarez. Se queda con la pelota el arquero Werner, piden penal a los jugadores de Argentino. No vi la infracción. La saca rápidamente Werner, pero estorbado por un jugador del bicho. El árbitro marca la falta, aquí no ha pasado nada, había ganado Vázquez de cabeza, no Álvarez. El centro de Nico Ross que vino al segundo palo y un cabezazo que quedó bollando allí. Los jugadores argentinos se quedaron pidiendo un penal. En realidad creo que había después posición adelantada el hombre de Argentina.
3: Yo creo que no era penal, pero en caso de que el árbitro hubiese entendido que sí, o si es que el VAR quiere revisarlo, al estar adelantado, no hubiese valido tampoco.
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1: Aquí ataca Copetti, que hace rato no lo nombramos. Darra tocando la pelota a la derecha para Alan Rodríguez, sueltan para Di María que la puede poner cortito otra vez para Ibarra, se cerró Alan Rodríguez, golpe de cabeza, saca Francisco Álvarez, se anticipa después Ávila, recuperando para el equipo de Mirón, entregan para Sández, se coloca sobre la izquierda Campas, el pase para él en el mano a mano contra Vivero, que por afuera, que por adentro, tocó por un lado, va por el otro, gran maniobra, cerró Paredes que lo cruzó limpiamente, cae Campas fuera de la cancha, pero no bien flechón, sin embargo recupera la pelota otra vez por aquel costado Rodríguez, domina la pelota Vicente Pizarro, la pone pone hacia adentro, un rebote la va a bajar a Sandes, la deja picar, la pelota sale en laterales para Central. Campas que pide para entrar, ya entra a la cancha, pedía lateral, no lo vieron, es que se había quedado tirado entre los carteles de la publicidad, por eso no lo vieron en los compañeros. Esto pasa por hacerte el vivo. La pelota la tiene Ibarra, Ibarra la toca atrás para Obando, casi en media hora estamos, es el primer tiempo, 0-0 el partido, el cambio de frente de Obando, viene a la izquierda para Sandes, el control defectuoso, la termina perdiendo, se la lleva Vivero, faul de Sandes de atrás, y lo van a molestar ahora, el árbitro cobra la falta, pero hoy no amonesta a nadie, hoy paga todo en efectivo Dóvalo, de tarjeta nada, y la verdad lo bien que hace.
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1: Se lo perdió Central.
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1: Aquí sale para dominar Cortés. A recuperar.

0: Pero equilibrio el canalla.
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0: Es rapidito ese Alan Rodríguez que ahora juega en Rosario Central.
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0: Lisquetti en el sillón de Lujambio.
2: Muy bien, no suena bien, pero es inglés. Ángel Gómez empata para Marsella, 1-1 con el París.
0: La pelota la tiene Bravo. Bravo tocando para Nico Oroz. Nico Oroz que lo espera a Bravo. La tira a la izquierda, pegado a la raya, pica Oroz. Bravo se frena. Oroz lo rezonga porque no sacó el pase profundo. La pelota terminó al final con Nico Álvarez entregándola para su propio arquero. Domina Brian Cortés. Casi en media hora del primer tiempo. 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Venimos de Boca Tosa, Lorenzo Cero, el relato de Danielo. Vamos después camino a Pérez Tigre con el polaco Caini.
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0: La pelota jugada atrás sobre Cortés. Argentinos con este resultado sigue arriba de Boca en la tabla anual, ¿verdad, Alejandro?
2: Sí, efectivamente, el empate lo está poniendo arriba de Boca con 48, Boca tiene 47, igual a la línea Argentinos de Independiente Rivadavia, pero el equipo mendocino tiene diferencia más 5 goles que Argentinos.
0: Si Central gana hoy, queda con 46, puede ser uno menos que Boca.
2: Sí, con 46, pero estaría primero. Si Vélez termina como está, en la Sudamericana, no lo alcanza Boca.
3: Claro, está todo muy apretado.
0: Muy comprimido, ¿no?
3: Sí, sí, muy comprimido. Sí, sí, va a estar linda esa definición, que ahora sí entrega un título real, no como lo que ocurrió con Central, que se dirimió después de haber terminado toda la fecha, ¿no?
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0: Saque de costado que tendrá que hacer Elías Perón para Rosario Central. 31 minutos del primer tiempo, somos el Super Mitre, la transmisión líder en la radiofonía argentina. Jugando la pelota a Vázquez, tocándola atrás para Álvarez. Francisco Álvarez y la pelota. Está de blanco el bicho. La pelota para Kevin Gutiérrez. Tocó para López Muñoz. Muy intermitente el 8. La pelota para Gutiérrez. Otra vez para López Muñoz. Aún así tuvo la más clara tal vez. La tira Oroz. Muy bueno. Viene para Molina. Lo tiene. Que bien que controló. Capó del arquero. El arco libre. ¡Gol! ¡Gol! Offside. Levanta la bandera el juez de línea, un pelotazo largo para la corrida de Molina. Veremos, dijo Elvira, cuál es el güey que no tira y cuál es el árbitro que cobra o no cobra esto. Un pelotazo después del toqueteo, la dominó López Muñoz, le quedó para Oroz. Oroz la tiró para el pique de Molina, que arrancaba, sí, con el hombro en posición adelantada. Me parece que está bien sancionada la posición offside. Después el control era magnífico, escapaba del arquero con el mismo gesto y definía con el arco libre. Pero nada de esto creo que va a valer. Tiro indirecto para Rosario Central, aunque habrá que revisarlo con las famosas rayitas rojas y azules.
3: A trazar líneas y a confiar en lo que desde el VAR resuelvan. Como bien dice José Gabriel, parece haber un hombro por delante que lo inhabilita a Molina. Estamos hablando de una jugada milimétrica. Que a la vieja usanza nos animaríamos a decir misma línea, pero sí. Que hoy ya la tecnología supuestamente resuelve. Y ahora confía, porque no nos queda otra cosa, ¿no? Hay veces que parece una cosa, termina siendo otra. Hay equipos que tienen más suerte, hay equipos con menos suerte, ¿sabías vos?
0: Señor Gastón, vos se acredita, vos se acredita.
3: No.
0: A mí
3: no se me acredita nada.
0: Bueno, no creo nada. Aquí me da la impresión de que...
3: Podría ser que sí.
0: Porque adopta esa postura del atleta que está como queriendo ganar los 100 metros llanos, claro. Viste, en el pique cuando echas el torso inclinado hacia adelante.
3: Sí.
0: Veremos si por eso lo invalidan. En el juego sin VAR, esto es gol de aquí a la,
3: claro,
0: China.
3: Esta era la misma línea históricamente. Hoy no, hoy se va a lo milimétrico. Por supuesto que Dóvalo se está bancando que todos los jugadores le reclamen.
0: El juez de línea levantó la bandera atrevido, porque sí. No me diga que vio esto, ¿eh?
3: El juez de línea...
0: En todo caso, ¿sabés por qué puede haberla levantado? Porque él ve el cuerpo, claro, de Molina, porque el defensor le queda atrás.
3: Exacto, él tiene una perspectiva en donde le puede aparecer la remera blanca de Molina... Por delante de todo, pero bueno, hay que tomarse unos segundos Ahí está.
0: Posición adelantada.
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0: Golpe de cabeza de Francisco Álvarez. Otro golpe de cabeza bajándola muy bien. Verón para Lupe Muñoz. Lupe Muñoz la tira para Verón. Verón contra la izquierda con Molina adentro. Va Verón. Verón en el mano a mano contra Obando que le pone el cuerpo. Insiste Verón desde atrás. Muy buen rechazo del otro Verón. De Elías para mandar la pelota afuera. Se salvó el canalla lateral para Argentinos.
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2: Goles de Colón.
0: El Aubol viene sobre la punta izquierda para Verón. De taco pensó que le iba un compañero a las espaldas, por eso jugó un taco a las espaldas de Obando. Pensando que un compañero trazaba la diagonal, se quedó con ella Werner, pero fue bueno el intento del 9 de Argentinos.
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0: Otro gran quite de Kevin Gutiérrez que administra bien, jugando la pelota a la izquierda, la tira para Bravo, Bravo la pone a la punta izquierda, largo el pase, no consiguió Molina detenerla antes, después se le fue, saque de banda ya sobre el Boulevard Avellaneda y Aubol para Rosario Central, goles sabaleros en la tarde del fútbol argentino en Primera Nacional.
2: Y final del primer tiempo, los dos goles del Lago, Colón le gana 3-0 a los Andes en los primeros 45.
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0: Aquí la pelota afuera, después de rebotar en Molina lateral para Rosario Central. Tenemos 35 minutos, últimos 10 del primer tiempo, 0-0 el partido.
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0: Hablando de Lagos, ya que estamos en Central, ¿cómo era el nombre de aquel que jugó en Central en la Lanús y el Instituto? Un zurdito que jugaba muy bien por afuera, hace 15, 20 años atrás.
3: Lagos también me parece.
0: Era Lagos también, sí. Sí, sí.
2: Este es nombre. Este es sin ese, ¿eh?
0: Lago,
3: claro, ah, bien. Este Nachito Lago, el otro me parece que era con el
0: Jarrón. Con ese.
3: Diego.
0: Lago. Diego, Diego Lago, sí señor, está. Muy bien. La pelota la devuelve Vázquez. 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La pelota viene para López Muñoz, López Muñoz que domina, grande Nico igual. Pelota que va quedando para Vázquez, Vázquez sacándola atrás para Álvarez. Álvarez que la puede levantar contra la punta, sale Álvarez en la conducción, abrió para Bravo, Claudio Bravo. Pasa el ataque, la tira profunda, muy bueno para Verón, que se desprende, va de win izquierdo, quebró la cintura, resbala tras Tabilla, cae. La termina perdiendo, saque de meta para Rosario Central, desde el arco que da a la calle Génova.
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0: Salida para el canalla, últimos 9 minutos del primer tiempo, el juego está 0-0. 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
0: Muy rápido el juez de línea levantó la bandera, ¿eh?
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0: La falta de Molina en ataque. El árbitro dice que no, para mí fue infracción, dejó seguir. Y mira que ataque se viene, cayó Verón en la media luna, no ha pasado nada. Saca el otro Verón, Elías tocándola cortito para Ibarra, Ibarra a la derecha para Di María. Qué poquito pesado Di María, como escupido. Hace rato que ni lo veíamos ni comentábamos nada de él.
3: Lo que pasa es que Central, de mitad de cancha para arriba, no ha tenido ataques peligrosos. Y los pocos que los tuvo fueron por el lado de Campas. Y Di María, que debería ser el primer jugador a buscar por su equipo, está desaparecido.
0: Aquí al ataque Argentinos, viene para Verón, mal toque del 9, la pelota fuera de la cancha, hay salida de costado para Rosario Central, 38 minutos, somos Radio Mitre, la radio líder en la Argentina.
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0: Boca ganó 2-0 en la cancha de San Lorenzo. Esta tarde relató Gaby Anhelo, ayer Huracán le ganó a River. Los de Avellaneda ganaron ambos sus respectivos partidos este fin de semana. Aquí ataca Central, pelota al área, el rebote le quedó tensión para Ibarra, se la lleva de un izquierdo. Frena Ibarra, la tira para Campas, responde Riveros, echando el balón afuera del terreno, será lateral, lo tiene que tomar Sande, Sande dejándola para Campás, metió la diagonal, se viene Campás, toque adentro, pelota al borde del área para Alan Rodríguez, pone el cuerpo, saca Álvarez una vez, dos veces, le queda para Riveros, empujón para mí. Ah, fue empujón, el árbitro no cobró, la pelota le queda a Campás, insiste central, la tocan para Ibarra, Ibarra que la deja cortita, la perdió Vicente Pizarro y se viene la contra, si la arma bien Argentinos, esto puede terminar en gol, se la lleva Viveros jugando la pelota a la izquierda para Bravo, pero lo hizo todo muy ralentizado, pelota a la izquierda para Molina, pone el cuerpo, gana igual, reaviva la jugada, viene el centro, entró Verón y cruzó el córner Ávila. Gastón Ávila cruzó al córner muy bien por la izquierda Molina, de una jugada que se había diluido. Él la reinventó, él reavivó el fuego, tiro de esquina ahora desde la izquierda, será para Argentinos.
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3: El quiebre de cintura de Molina en el área, que vale oro, que amagó ser una cosa y que terminó siendo otra, para llegar al centro, y un cierre justo cuando Verón, el centrodelantero, se predisponía a definir.
0: Viene el remate desde la punta zurda al córner de Nico Oroz, pasado, entraba Francisco Álvarez, se tomaron de la camiseta con Sandes y ambos perdieron, quedó entonces para De María, a ver si puede la contra, gretea para adentro, la pelota la lleva De María, todavía en terreno de Rosario Central, se viene hasta el anillo medio, tocó cortito, viene para Verón, faul atrás de Nico Oroz, la amarilla, el árbitro del partido ha decidido hoy no mostrar una sola tarjeta, por lo menos en el primer tiempo, pero fue falta de Oroz y también de tarjeta, tiro libre en el círculo central, es para el canalla.
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3: La partida fue tremenda, ¿no? Sí. Y Dóvalo evidentemente quiere irse invicto al entretiempo.
0: Debe ser eso.
3: Invicto de tarjetas.
0: Pelota en la punta izquierda, la domina Hamilton Campás, quiere escapar por afuera, lo marca muy bien Paredes, corner, tiro de esquina desde la punta zurda, es para central.
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0: La pelota quieta, con un remate que van a buscar Obando, Ávila, el propio Copetti, que hace rato tampoco tiene participación en el juego de Rosario Central. El córner será por Hamilton Campás, atención, la pelota parada, es una pelota parada y no tiene camiseta, viene el centro, termina sacando la pelota allí, bien parado Bravo, el balón que queda otra vez sobre la izquierda para Rodríguez, Alan Rodríguez para Campás, Campás para Rodríguez, rompió para afuera, raza de fondo, Alan Rodríguez, centro pinchado, el segundo palo, la pelota Obando, cabeceó, gol, gol.

0: de pique contra el caño derecho del arquero Cortés. Una muy buena jugada, la salida de un córner que había ejecutado el colombiano Campas. Sacó la pelota Vázquez, quedó en el borde del área. La dominó otra vez por Alan Rodríguez, tocándola para Campas. Una gran devolución. Fue Alan Rodríguez al fondo, pinchó el centro del segundo palo y Obando le cambió el sentido, la trayectoria de la pelota para ponerla abajo junto al palo derecho del arquero Cortés, que iba hacia el otro lado. Central, que era un poquito menos que su rival ahora. 41 minutos del primer tiempo. Pone el partido 1-0 a su favor. Obando de cabeza, qué bien que ganó el zaguero central. Rosario Central 1, Argentino 0, 42 minutos del primer tiempo.
1: Del partido inesperado, porque es el primer ataque real de Central, con un córner, con una salida, con una buena conexión por la izquierda, con un centro precioso y con un gran movimiento de Obando, que desde el punto penal, pero retrocediendo, por lo cual cabecear con fuerza y con dirección es más difícil que llegando a la carrera, pudo acomodar la pelota al lado de un palo imposible para Cortés. No fue por violencia, porque no fue un cabezazo fuerte, sino por precisión, por maña, que el marcador central pone a su equipo, a Rosario Central, ahora arriba de Argentinos 1-0.
0: Viene otra vez Rosario Central, domina la pelota Campas, 43 minutos, la toca hacia atrás, jugando el balón que queda para Ávila, Ávila para Campas, Campas que era, juega para Sandes, que había quedado enganchado en la jugada anterior, en la punta izquierda, entonces toca para Campas, atrás viene para Vicente Pizarro, Pizarro tocándola para Campas. Campas se entretiene, lo marcan abajo, presión fracción del número 29 Vivero, que ha hecho poquitito en el partido. La tiran para Obando, Obando jugando para Di María, Di María, oh, buen toque, Di María la tira para el arranque de Verón, se le queda un poco atrás, la juega otra vez para Di María, espera Verón, pide pase para él, se mete en el área, está el segundo gol, centro atrás, córner, cruzó con lo justo para mandar Baje la pelota al córner. Apareció Di María en el partido con una buena pelota puesta para Verón y casi el segundo gol de Rosario Central.
1: Y a veces un gol puede destrabar lo anímico de un equipo, porque Central no estaba jugando bien, pero después del gol hizo una de sus mejores jugadas con un centro atrás que tenía buen destino y que lo cerraron justo mandándolo al córner.
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0: El córner de Di María se cierra, golpe de cabeza, devuelve la pelota Molina en el primer palo, despeja López Muñoz, quedó así nomás, cabecea Ibarra tirándolo por un costado, baja Di María para controlar, tocó para Ibarra, Ibarra que la baja de pecho, Di María de puntero derecho, Ibarra toca para él, se viene Fideo Di María, que la cintura, tocándolo para Ibarra, reza al fondo, centro atrás, de cabeza termina devolviendo como puede a Lebrón al borde del área, le queda Campas, tira, no, muy mal remate del colombiano, alto, era para tocar, para darle continuidad a la jugada, saque de meta para Argentino.
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0: 44-40 del primer tiempo.
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0: Está ganando Rosario Central, gol de Obando en Arrocito Mono.
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0: Saliendo por la izquierda, Sandes, Agustín que tira para Campas, la pelota rebota en paredes, escapa fuera del terreno. Gol de Obando para la victoria parcial del Canalla, antes del final del primer tiempo. Vamos hasta los cuantos, 47 o 48, Nico.
3: Hasta los 48, 3 minutos más.
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0: Roba la pelota Molina, encaró, va por el medio, dejando cortito allí para López Muñoz. Se enredó López Muñoz, la termina perdiendo. Sale Ibarra, Ibarra jugando el balón que venía quedando para Sandes. La terminó perdiendo Ibarra. Y deriva después sobre la ubicación de Álvarez, que toca para Vázquez. Vázquez otra vez para Álvarez. 45 minutos 40, estamos en el primer tiempo, somos Mitre. Gana Rosario Central 1-0. Juega la pelota otra vez para Álvarez, sale Argentinos.
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0: Sí, Alejandro.
4: Central igual a la línea de Argentinos en su zona, pero Argentinos está por diferencia de gol arriba del Canalla, en tanto que es el primero en Sudamericana. Central cuarto con 46
0: se viene
4: sobre
0: él. De la punta izquierda al centro, al segundo paro entró Verón, salió el arquero Werner, se quedó con la pelota el arquero Canalla ahora en esta. Entonces están punteros los dos con el mismo puntaje en la zona.
4: Claro, pero Argentinos tiene mejor diferencia de gol.
5: ¿Y en la tabla de la Sudamericana decías?
4: Central tiene 46, es el primero de la Sudamericana. Independiente Rivadavia 48, Boca 47 y Argentinos tercero con 47.
5: Pero Independiente Rivadavia no ha jugado esta fecha todavía.
4: No, juega y Vélez tampoco, que es el que puede arrimar a 48 si le gana Tigre. Independiente Rivadavia juega mañana con Barraca Central.
5: Pelota a la punta izquierda para Bravo, levanta al centro, pelota al punto penal, entraba Verón, devuelven sacándola por intermedio Dobando, quedó otra vez para Nico Rosso, no para Bravo. Bravo que quiere hacer la diagonal, vino hacia adentro, perdió, buena marca de Ibarra, la pelota la toma Argentino, 47 minutos, último del primer tiempo, el partido 1-0 por aquel gol de cabeza de Obando, de una muy buena jugada, cerrando una buena jugada, un gol de central, que un jugador del central que está caído. Argentino mientras tanto ataca, pelota al área, viene para la entrada de Verón, corría Nico Ross, termina despejando, viene el autor de el gol, la manda afuera, lateral para Argentino Junior.
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5: El golpeado me parece que es Alan Rodríguez, ¿no? Hace bien el cambio, Nico, ¿eh?
3: Va a salir, sí, va a salir con el número 88 Alan Rodríguez para que ingrese en su lugar con el número 31 Federico Navarro.
1: Bueno, tiene plantel importante, es central, porque sale un jugador clave como Rodríguez, llegó hace poco, pero en Argentina fue hasta capitán, después fue Brasil, y entra Navarro, que es un jugador de muy buen nivel también.
5: Titular hasta hace nada, ¿eh?
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5: Aquí ataca Argentinos, Alan Rodríguez además deja la jugada que después termina el gol. Pelota hacia la punta izquierda, el centro desde aquel costado de Nicolás, córner. El primer tiempo va a terminar con un córner, 48, pero como se hizo el cambio, hay tiempo para este córner favorable argentino. Le sacaron hacia atrás, viene el centro de zurda, el segundo palo, entró Verón, quedó allí nomás, la pelota picando dentro del área, se las iba...

0: El equipo de Jorge Almirón han terminado los 45 iniciales.
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2: Lentamente se reúnen ambos equipos en la mitad del terreno de juego. Un partido que hasta el momento no tiene amonestados, pero sí la variante que llamativamente realizó Jorge Almirón, gastando una ventana 10 segundos antes de que termine el primer tiempo para que ingrese Federico Navarro y se retire el lesionado Alan Rodríguez. Esperan en el banco de los suplentes de los canallas Ledesma, Saracho, Mayo, Jiménez, Soto, Cantizano, Duarte, Cabrera, Servi, Badalón y Rubén. Por el lado de los bichitos esperan Siri, Godoy, Coronel, Mendoza, Núñez, Florentino, Mancuello, Infantino, Bouvier, Porcel, Jiménez Rojas y Alcaraz.
3: Me parece un premio demasiado grande para Central irse al entretiempo arriba con hipotéticos tres puntos, potenciales tres puntos, porque no jugó bien el equipo de Almirón. Tampoco es que Argentino fue una tromba, tampoco es que lo superó claramente, pero me parece que tuvo más la pelota, juntó más pases. Hasta tuvo mejores intenciones en el partido, pero esto no se trata de merecer, sino de concretar. La pelota detenida, un centro preciso, un cabezazo perfecto, y Obando le está dando una ventaja que tiene que defender, porque recién repasábamos la tabla, y para Central es clave, es elemental, poder sumar de tres de local.
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0: Alejandro Lichetti para actualizar el fútbol de la Argentina, del mundo, y después de la pausa oímos el comentario de Esteban Edul para entender por qué Central 1, Argentino 0.
5: Muy bien, ha relatado José Gabriel Carvajal en el gran domingo del Super Mitre Deportivo, el gol de Ignacio Obando. Rosario Central está ganando 1-0 a Argentino Juniors, el gol de Santiago Solari en Vicente López y a puertas cerradas, y le está ganando 1-0 a Platense. Ganó Boca 2-0 a San Lorenzo, los goles de Leandro Lozano y de Miguel Merentiel. Merentiel es el cuarto máximo goleador extranjero en la historia de Boca. 17 años después, Boca le gana a San Lorenzo el 21 de septiembre del 2019, había ganado 2-0 con los goles de Licha López y Jean Hurtado. Con 10 terminó San Lorenzo por la expulsión de Manuel Insaurralde. 19-15 Belgrano Estudiantes de Río Cuarto. 21-30 cerrando el gran domingo en el Super Mitre, el polaco Caimi y Yael Falcón Pérez para Vélez y Tigre. Recordamos entonces, Grupo A, Instituto 22, Defensa 18, con 17, Gimnasia de Mendoza, Vélez, Boca e Independiente, con 16, Newell's, con 13, Lanús. Hasta allí los 8 primeros del Grupo A. En el Grupo B, primero Argentinos 18, después Central también con 18, Gimnasia 17, Huracán 16 con Sarmiento, Independiente Rivadavia 14, Belgrano 13, junto con Atlético Tucumán. Son los 8 primeros de esta zona. Tabla anual, como indicábamos, Independiente Rivadavia juega mañana con Barraca Central 48. Boca ganó, tiene 47. Argentinos pierde, tiene 47 en Copa Libertadores de América. Central

0: que gana es el primero en Sudamericana. Vélez, que juega más tarde, 45. Instituto, 43 con Gimnasia. River, 42. Y Estudiantes, con 41. Recordamos y repasamos. La Primera Nacional, Chacarita, finalmente ganó. No salió del fondo, pero respira. Y ganó 3-0 a Quilmes. Perdió el Deportivo Morón, 2-1 con Godoy Cruz. Ganó Agropecuario, 1-0 a Gimnasia y Tiro en Carlos Casares. Está por terminar en la Patagonia. El Deportivo Madryn le está ganando 2-0 a Racing de Córdoba. Segundo tiempo en marcha. Colón le gana 3-0 a los Andes. 15 del segundo en Mendoza. Maipú y Gimnasia de Jujuy, 1-1. Entretiempo en Santiago del Estero. Midland le está ganando a Güemes 1-0. También terminaron los primeros 45 minutos en San Juan. 1-0 a Colegiales San Martín. Chaco Forever, 1-0 a Almirante Brown. Y el gol de Defensores de Belgrano de Moyano le está dando la victoria en Salta ante Central Norte. Recordamos, Almada, desgarro del cuádriceps izquierdo, 4 semanas por lo menos para el jugador de River. Ganó el derbi Atlético Madrid, el derbi de la ciudad, 2-1 al Real Madrid con 30 minutos de Julián. Ganó el City 5-3 al Sunderland con una avivada y un gol de Enzo Fernández. Ganó el Liverpool al Bournemouth 1-0 con McAllister. Empató el Manchester United con el Fulham 1-1, el gol de Fulham, Lisandro Martínez en contra. Ganó el Parma 2-1 a Genoa. El ex Tigre Romero se hizo presente en el marcador. Empató la Fiorentina y Napoli 1-1 con Mastantuono y Pellegrino. Y ganó la Juve 2-0 a Atalanta. Final, en este momento llega el final de Milan, que le ganó 3-0 al Lecce. Gol de Marquinhos y final en Marsella. Marsella está en zona de descenso y Paris Saint-Germain está sexto. Marquinhos marca el segundo para el Paris Saint-Germain y es final. Y a punto de finalizar, la Real Sociedad le está ganando 3-2 a Valencia. A las 8 de la noche juega el Inter Miami con San Diego. Está tercero a 12 puntos del Nashville. Y recordamos la serie de Copa Davis para la Argentina. 3-1 ante Turquía. Argentina se queda en el Grupo Mundial.
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18: Gana Rosario Central en Arroyito al término del primer tiempo. 1-0, gol de Obando frente a Argentinos. Y en Mitre, en la radio líder del país, comenta Esteban Edul.
19: En el fútbol 2 más 2 no es 4, esto es sabido y asumido por todos los que miramos, consumimos, vivimos fútbol. Y en la previa, este encuentro, mientras uno hace la planilla y va viendo la calidad de los jugadores, en el caso de Argentinos Juniors, el funcionamiento del equipo, preveíamos, imaginábamos un partido atractivo desde lo futbolístico, porque a esto que les cuento hay que agregarle un contexto de necesidad de ganar, pero de aspiraciones importantes, no necesidad de ganar para salir del fondo o para esquivarle una crisis, sino para meterse en una Copa Libertadores o para ser campeón de la tabla general o para ser líder en esta zona. Y entre lo bueno que tienen y la necesidad que la matemática te da, creíamos que los equipos iban a salir, no digo a arrollar, pero sí a protagonizar, y terminó siendo un primer tiempo opaco, en donde pasó poco y a Central lo que pasó le sirve y mucho, le sobra, le alcanza y le sobra, porque sin jugar bien está ganando y sufriendo algo, porque tampoco es que lo sometió Argentinos Juniors, sufriendo algo, está con su valla en cero y convirtió con 100% de eficacia, porque fue para Central un tiro, un gol. Hoy Werner es el arquero, y cuando un técnico como Almirón toma una decisión tan fuerte como sacar a Ledesma y poner a su sustituto de titular, es importante que no la pase mal. Y a Werner argentino no lo inquietó, pero sí insinuó momentos de conexión. Gutiérrez yo creo que fue el mejor de la mitad de la cancha, con algo de López Muñoz, Oroz. No terminaron de conectar del todo, aparecía uno o aparecía el otro. Viveros es el que menos participación tuvo. No generó tanto. De un envío largo hubiese llegado el primer gol de Molina, que picó, que definió y que empujó la pelota después de sacarse de encima a Werner, pero para el VAR había unos 15, 30 centímetros de posición adelantada, que visualmente puede ser por la inclinación del cuerpo. Incomprobable, pero es lo que parece. Y mientras hablábamos con José Gabriel Carvajal que Di María no aparecía, que Copetti no participaba, que Campaz a cuentagotas, llegó en el tramo final del primer tiempo una jugada, digámosle fuera de libreto, digámosle inesperada, pero la pelota detenida no tiene por qué tener un aviso, no tiene por qué tener condescendencia con el juego. El que está mal puede patear un córner mejor, el que está bien puede defender un córner mal, o simplemente puede haber destreza en quien ejecuta o en quien cabecea, o hasta fortuna. Y acá no fue de un córner directo, pero sí fue en la continuidad de un córner, por eso es que Obando estaba en el área, porque la pelota sale rechazada, pero le vuelve a quedar a Campaz. En realidad le queda a Pizarro, que toca para Campaz, que devuelve para Pizarro, y que el chileno mete un centro fantástico, poniendo el pie bien abajo de la pelota, dándole buena dirección, pero sobre todo esquivando con esa altura la primera línea de marca de Argentinos, esa línea defensiva, esa que habitualmente está en el vértice. Y Obando hace algo muy difícil, que es cabecear para adelante retrocediendo, porque muchas veces o perdés el equilibrio, o perdés la fuerza, o perdés la dirección. Y acá lo que hizo Obando fue direccionar muy bien la pelota, la puso al lado del palo de Cortés, que no llegó, que no tiene responsabilidad, y un futbolista de mucho talento defensivo, pero también en ataque, como es Obando, le dio a Central, hasta acá parcialmente, un premio que me parece excesivo. Y a Argentino Junior un castigo que me parece excesivo. Era para 0-0, o un poquitito más para Argentinos, pero por ahora es para Central. En el entretiempo, en Arroyito, el equipo de Almirón, por ahora, parcialmente, gana 1-0.
18: Comentó Esteban Edul, por Mitre. Si hay gol, hay gritos, abrazos y una seco.
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18: Bueno, contacto con Nico Sánchez para esperando a Central, esperando a Argentinos para la parte final.
10: Sí, José, un Rosario Central que va a afrontar una semana muy importante, ya que el próximo sábado 26 de septiembre va a jugar la final de la Supercopa Internacional ante Estudiantes de La Plata. Mientras salen los equipos a la cancha, ya te confirmo si hay cambios.
18: Da la impresión que no, todo listo, tendrá que mover Argentinos, el árbitro esperando la orden. Ahora sí, va a mover el bicho para el segundo tiempo.
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18: Está en marcha el segundo tiempo, que Central gana por 1-0. La pelota de Álvarez tocando cortito sobre la izquierda. Viene para Vázquez, saca un centro. Largo pelotazo que deja correr después el zaguero Ávila para su arquero. Domina Axel Werner la pelota en el arranque de la parte final. Se le viene encima Molina, pero controló bien el arquero de Rosario Central. Así con la mano, sacándole a la izquierda, la tira para Sandes. Se le vienen encima a Sandes. un rebote, la pelota que pega en Vivero, se escapa hacia la platea, que da el Boulevard Avellaneda, saque lateral otra vez, que tiene que hacer el marcador de punta del equipo del Mirón, tocando hacia atrás para Ávila, Gastón Ávila con un pelotazo largo, la tira hasta la mitad del terreno, salta Francisco Álvarez, devuelve de cabeza, quedando la pelota después para Pizarro, la tira para De María, baja muy bien atrás para Navarro, Navarro en la punta derecha, la pone para Verón, qué buena maniobra, se viene Verón contra la punta derecha en el mano a mano, Verón escapó, lo sigue hasta allí Oroz, Verón vuelve, toca para Di María, levanta un centro, cayó en el borde del área, no la pudo definir Copetti tampoco, viniendo desde atrás el jugador era Pizarro, Vicente Pizarro, insiste central, la toma Di María, Di María que gira, la puede poner a la derecha otra vez, la pedía por este costado Navarro, viene la pelota para Di María, la pone a larga otra vez para Pizarro, tiro largo, sale el arquero, domina y se queda con ella, Cortés el arquero de Argentinos.
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18: Álvarez en la salida para Argentinos. Consigue tocar el balón sobre ubicación de Franco Vázquez. Vázquez otra vez para Álvarez. Allí está Álvarez. Álvarez entregando la pelota para Franco Paredes, el marcador de punta. Lo espera Rosario Central, cambien de frente otra vez de derecha a izquierda. Una pelota puesta para el número 6, Vázquez, este viene hasta la mitad de la cancha, lo tiene a Bravo, sin embargo se arrepiente, toca hacia atrás, tocando cortito la pelota para Francisco Álvarez, corre hasta la raza central, cruza la cañada en su toque para Vázquez, Vázquez para Nico Oroz, Oroz otra vez hacia atrás, lo complicaron hacia el zaguero Vázquez, hasta que finalmente la tira el número 6 atrás para el arquero, sale Cortés cuando se le venía encima a Campás, envío largo al área de central, golpe de cabeza, gana Molina, pelota a la punta, queda para el arranque de Bravo, la tiene Claudio Bravo, la tira pinchada para Molina, la peina muy bien al punto penal, entró del otro lado Vivero, no pudo, sacó con lo justo cuando se larga a llover de manera profusa ahora, la pelota viene quedando a Nico Oroz, Nico Oroz que la tira a la punta, la pelota en el vértice del área, la van a devolver para Nico Oroz, muy lento de movimientos. Así el futbolista de Argentinos, será Bravo en el regreso, tocando la pelota hacia atrás para Kevin Gutiérrez, Gutiérrez la tira a la punta izquierda para Molina, corre Molina, rebota en él, sí señor, lateral, en la derecha para Rosario Central, saque de costado para los del Mirón que ganan a 0, 3 minutos del complemento.
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19: En el inicio del ataque un cierre de Sánchez acrobático y necesario en el área, y ahora la lluvia le agrega un condimento extra porque la cancha va a empezar a estar cada vez más rápida.
18: La pelota de Vázquez, Vázquez entregando sobre Verón, Verón que la tira por afuera para Bravo, ataca pegado a la raza Bravo, Bravo tocando adentro, mete para Nico Oroz, quebró la cintura, que bien que escapó, lo trabaron desde atrás, le ganaron a medio por Navarro, la pelota que cae del otro lado para Viveros, el rebote, arremete Verón, en offside salió el arquero, sí señor, en offside. Después chocaban Verón y Werner, pero el juez de línea ya levantó la bandera. Ha quedado golpeado el arquero de Rosario Central. 4 minutos, sigue ganando el canal 1-0.
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18: Finalmente y sin variante los dos, Nico, ¿no?
10: Sí, finalmente los mismos 22 jugadores para el complemento.
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18: Diluvia sobre la Chicago Argentina. Central gana 1-0 el partido frente a Argentinos Juniors. Venimos del triunfo de Boca, 2-0 frente a San Lorenzo en el gasómetro. También pasado por agua. Más tarde, Vélez Tigre jugarán en Liniers. Relata el polaco Caimi en la radio líder de la Argentina. Aquí la pelota la tiene en la izquierda Claudio Bravo, el marcador de punta, tocando adentro para Kevin Gutiérrez. Otra vez para Bravo. Retrocede un poquitito, juega otra vez hacia adentro. Lo persigue de María. Gira bien Kevin Gutiérrez, dejándola para Álvarez. Francisco la puede tirar para Paredes, prefiere cambiar de frente, lo hace mal, pelota fuera del terreno, Aubol para Rosario Central en 5 de la parte final.
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18: Al ataque central, la pelota venía adelante para Copetti, resbaló, perdió, no hay foul, la pelota deriva sobre ubicación de Oroz, que toca atrás para Francisco Álvarez, toque corto, jugó para Bravo, cruza la cañada, la cambia de frente, la pone a la derecha, buen pase para Viveros, Viveros que la adelanta con el empeine, no tuvo la precaución de jugar la cortita para el mismo, Sandes que le quita, se la lleva adelante Sandes, divide frente al regreso ahora de Verón, que gana muy bien la posición, quedó dolorido creo que Viveros, atentos al volante de Argentinos, que está golpeado, sale mientras tanto el equipo de Nico Díaz con la pelota por este otro lugar, sigue intentando levantarse Viveros del otro lado. La pelota mientras tanto la tiene Bravo, vuelve a tirarse, yo creo que está obligado a un cambio ahora argentino. Pelota que va para Verón, Verón tocando la cortito para Nico Ross, lucha Nico Ross, escapó de la marca de Ibarra, consigue dominar la pelota López Muñoz, se la lleva contra la punta izquierda, quebró la cintura, engancha, quiso meter un caño, termina perdiendo poquito del 8 de argentino. La pelota que deriva para Di María, el Fideo que la tira más atrás para su arquero, domina Warner.
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18: Se para el partido para que atiendan a Viveros, a Emiliano Viveros, el futbolista del bicho, Nico.
10: Sí, sí, el mediocampista se toma la rodilla izquierda, acusa que sufrió un golpe allí, ahora ingresan los médicos. Recién hizo un gesto de como que se le había trabado la rodilla, los médicos ahora empiezan a probarle la zona mientras los jugadores, los suplentes empiezan a calentar.
19: Viveros no está jugando bien, pero además tiene la difícil tarea de ser hoy el reemplazante del Scano, que era en Argentinos un jugador de mucho nivel y es posible que salga reemplazado. Si no es por lesión, será por una cuestión de rendimiento, para buscar algo distinto, pero hoy argentino en él no encuentra una solución.
20: 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Ya empezó el segundo tiempo, Tomás y Fernando, en la cancha o en tu casa.
18: José. Bueno, se va lesionado cuando viene el cambio, entonces, muy dolorido jugador de Argentinos, viene la variante, Nico.
10: Sí, se retira con el número 29, Emiliano Viveros, que no puede ni siquiera pisar con su pierna izquierda, para que ingrese con el 35, Alan Alcaraz.
18: Bueno, decías, perdón, ¿entró?
10: Entró con el 35, Alan Alcaraz.
19: Más de los... de las variantes que tiene Argentino, de los tantos jóvenes que tiene Argentino, veremos si Alcaraz le da el rendimiento que Viveros no le estaba dando.
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18: Y la pelota en la raya central, la domina Francisco Álvarez. Está Alcaraz en el campo de juego, veremos cómo se ubica. Pelota a la izquierda que van a jugar para Claudio Bravo. La tiran otra vez hacia atrás en el retroceso, el número 6. Pásquez para su arquero, recibe Cortés. Ganando central en Arroyito. La pelota a la punta, viene hacia adentro para Verón. Pone el cuerpo bien Gastón Ávila, controla la pelota Werner.
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18: Está lloviendo con mucha fuerza, con mucha intensidad. Si esto sigue así, en cualquier momento nace otro partido, Esteban, ¿eh?
19: Y sí, porque por ahora la cancha está rápida, pero si la lluvia sigue, va a empezar a tener charcos, inevitablemente.
18: Ibarra entregando para Navarro, Navarro puede jugar a la derecha para Verón. Se viene Navarro hasta la mitad del terreno, se frena frente a Nico Ross, tocando atrás para Obando, el autor del único gol, con un buen cabezazo para cerrar una fantástica jugada en el ataque de Canalla sobre el final del primer tiempo. El rebote le queda para Navarro, Navarro tocándola para Copetti, se desentendió, sin embargo gana igual, jugando atrás para Vicente Pizarro, este para Ibarra, Ibarra a la derecha para Verón, Verón que va por afuera, muy bien, escapa de la marca de Claudio Bravo, se la lleva contra la punta, le faltó velocidad, por eso vuelve, toca hacia adentro, un rebote, pelea Copetti, va con la suela, perdió contra López Muñoz, después comete infracción Copetti, tiro libre, es para Argentino.
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18: Todavía no está muy rápido Argentinos en este segundo tiempo.
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18: Ataca Argentino. Pelota que de Kevin Gutiérrez. Pase a la derecha para Álvarez. Adelanta al marcador central. Impreciso otra vez. La vuelve a perder. Es la segunda. Un poquito rato. Ahora una infracción contra un hombre de central que ha quedado en el piso. Creo que es Ibarra. Al que ahora ayudan a levantarnos Pizarro. Número 20. Tiro libre para el Canalla.
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18: Hay pelota quieta para el equipo de Almirón, que gana 1-0 bajo una cortina de lluvia que ahora cae sobre Arroyito. Pelota al área, buen cierre de Bravo atrás para el arquero Cortés. Piden pase, el árbitro entiende que no, que fue un cierre que cayó a las manos del arquero. La protesta era de Copetti. Salen por Francisco Álvarez, de zurda tocando a la derecha. Lo hace mal otra vez Francisco Álvarez. Tercer pelota consecutiva que pierde. Queda para Campana, pone adentro, viene Copetti. Giro para la zurda, un tirito a las manos del arquero. Un tirito a las manos del arquero, creo que estaba en offside de todas maneras Esteban Copetti.
19: Me parece que sí, sí. Cuando Campas la suelta en la diagonal, el tiro de Di María termina siendo débil. Pero bueno, el partido se ve modificado porque la lluvia es verdaderamente muy intensa y a esta altura empezar a jugar la pelota por abajo como intenta Argentino Junior ya lo doy viable.
18: Es complejo, tal cual. Tiro libre para Rosario Central, hay un hombre del canalla en el piso, 11 minutos del segundo tiempo, 1-0 ganando Central.
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18: Somos Radio Mitra M790, venimos del triunfo de Boca, relató Gavianello, 2-0 en el gasómetro, Pambosa al polaco Caimi para Vélez Tigre en el final de la tarde. Está jugando Platense Newell's a esta misma hora, Alejandro, ¿verdad?
0: Sí, como no, están en 10 minutos del segundo tiempo y sigue ganando Newell's, gol de Santiago Solari en Vicente López, 1-0 al Calamar.
18: Uno de los clásicos cordobeses lo ganó Instituto ayer, 3-1 Talleres. Más tarde juega Belgrano con Estudiantes de Río Cuarto. Hay mucha pica entre los celestes cordobeses. ¿A qué hora va el partido, Alejandro?
0: 19:15 con Andrés Merlos.
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18: Aquí la pelota de Cortés, Cortés sacando hacia la derecha, el pase venía para Francisco Álvarez, la tira para Vázquez, otra vez atrás para el arquero Cortés. Está noticiado el argentino que pierde, la pelota a la salida por izquierda para Nico Oroz, Nico Oroz con Bravo que acompaña casi de buen izquierdo, allí está Nico Oroz, hace la pausa, toca cortito, mete la pelota hacia atrás, la van dejando sobre la ubicación de el jugador Oroz, Oroz que toca para Molina, Molina a la derecha para Verón, se le queda atrás la pelota, la pierde, vuelve a buscarla tirado por aquel costado, Alcaraz hacia atrás otra vez para Francisco Álvarez, el cambio de frente del central, la ponen para Bravo, Bravo que la pone profunda a la izquierda, viene para Molina, Molina de Wing, centro por bajo a cualquier parte. Está costando mucho a Argentinos este tramo del partido.
19: Sí, Esteban, sí, porque lo que le ha faltado en el partido es profundidad. Las intenciones se le ven, la manera de jugar es evidente, pero no concreta. Y si vamos a lo fino, ni Verón ni Molina han tenido ocasiones de gol, más allá de esa anulada por offside.
18: Ataca Argentinos, pelota para Verón, marca Sandes, zurdazo del back. No encuentra a nadie hacia adelante para buscar la pelota, Cortés domina, saliendo lejos del área, casi hasta el anillo central el arquero. Pelotazo largo y frontal para Molina que divide contra Obando con la suela bien desde atrás, Obando le gana. La pelota quedó para Verón, la revolea fuera de la cancha, Verón lateral para el bicho. 1-0 ganando Central, 13 minutos del complemento.
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18: La lluvia ha mermado ahora en su intensidad, casi no llueve. Es una llovizna apenas, ahora una infracción cometida en perjuicio de López Muñoz, tiro libre para Argentinos.
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18: 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Hay tiro libre desde la punta zurda que va a rematar Nico Oroz. La buena pegada del 11 para poner la pelota en el área. Vázquez Álvarez, Molina, Verón, gente para cabecear, viene el remate al punto penal, golpe de cabeza, despeja sacando la pelota como puede Ibarra, viene quedando el balón de último hombre para Bravo, Bravo que la tira a la derecha, buena combinación en aquel costado, la pelota profunda, la punta, amaca el cuerpo a Alcaraz, se la tocan al córner, tiro de esquina desde la punta derecha para Argentinos Juniors.
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18: Un córner contra el arco que da el club de regatas Rosario. Le pega a la pelota López Muñoz, viene el remate al segundo palo, va pasado, entró para crecer Verón, resbaló. Y al final la pelota a Vázquez se le termina escapando por raza de fondo afuera, el zaguero central, salida de meta, será para Rosario Central, se lo perdió Vázquez, el zaguero de Argentino.
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18: Tendrá que devolver la pelota Axel Werner. Con el partido 1-0 para Rosario Central. Golpe de cabeza, saca Obando. Obando buscando esa pelota que quedó después en el mitad de la cancha, la perdieron, busca Paredes, Paredes tocándola para López Muñoz, López Muñoz adentro para Nico Ross, conduce la salida, parado como volante central, allí cerquita está Kevin Gutiérrez, pero tocan para López Muñoz, que ha pesado poco en el partido, quebró la cintura, domina la salida del anillo medio, se va a llevar la pelota hacia la izquierda, le está pidiendo Bravo, bien abierto, vino para Nico Ross, se deja encimar por un rival, terminó perdiendo la pelota, el rebote, el balón afuera del terreno, se escapa, Augol para Argentinos en 15 minutos 40 del segundo tiempo, 1-0 sigue ganando Central.
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18: Francisco Álvarez que juega para Paredes, viene hasta la mitad de la cancha, el barbado marcador de punta, la pone por bajo, entregando el balón profundo hacia la derecha, la pelota que viene allí para Verón, que va hacia adentro, domina la pelota, la tiran otra vez a la punta para Molina, Molina para Paredes, Paredes que la puede soltar adentro para López Muñoz. Ha caído un hombre de central, pero no advertí qué pasó allí.
19: No, no, no pareció un golpe artero. El que recibió creo que es Ibarra, el que está en el piso. Pero todo central reclama. En el roce con el futbolista de Argentino Junior, termina cayendo. Fue con Paredes, pero no, no me parece que sea una jugada roja.
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18: A estos muchachos de hoy lo agarraba a Chavara Navarro, Montero Castillo, y no jugaban el resto de su vida un partido.
19: No, antes era al revés, te pegaban y vos simulabas que no te dolía porque así era, como dos machos.
18: Ahora simulas que le duele lo que no le duele.
19: Exactamente.
18: Antes era al revés.
19: Sí.
18: La pelota en la mitad de la cancha de Kevin Gutiérrez, Gutiérrez tocando para Francisco Álvarez, que cruza la cañada, tocando por bajo para Molina, le rebotó la pelota y la perdió, y viene la respuesta de Rosario Central, se la tiran para Campas, nace una que puede ser una jugada de gol, se viene contra la izquierda, levanta el centro para la entrada en el otro lado de Di María, salió el arquero, dominó Cortés.
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18: Abren para Bravo en la salida de Argentino, tocando atrás para Vázquez. Vázquez otra vez a la izquierda para Bravo, Bravo en terreno rival, la tiene Bravo, jugando adentro la pelota para Vázquez, Franco Vázquez, le queda para Kevin Gutiérrez, Gutiérrez que tocaba allí para López Muñoz, López Muñoz que la puede poner a la punta izquierda, buena para el pique de Bravo, se va a meter en el área, le quedó para la zurda, enganchó para la derecha y el cruce ahora de Verón, contra Verón para mandar la pelota al córner, Verón contra Verón, pelota afuera, tiro de esquina para Argentinos.
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19: Primero falló Verón porque se le fue larga la pelota cuando la quiso controlar y le quedó al otro Verón. Y después el defensor de Rosario Central pudo enviar la pelota al córner.
18: Tiro de esquina para Argentinos, 18 minutos de la parte final, le pega a Nico Oroz. Desde la izquierda, no, es López Muñoz, me parece, el que va a rematar este centro. Hay empujones en el área, por eso el árbitro frena la ejecución del tiro de esquina. Favorable Argentinos desde la punta de la izquierda. Vendrá el remate de López Muñoz. Va Álvarez, va Vázquez, viene el centro, se resbaló al pegarle. La pelota la terminan. Rebotó en el de Argentinos para mí. Ah, no. Al córner, dice el árbitro, cuando entraba Paredes, tiro de esquina otra vez para el bicho.
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18: Nuevamente López Muñoz, desde la punta izquierda, para rematar este centro contra el área de Central. Atención a los de arriba, viene el centro, esta vez al segundo palo, Molina se pasa de largo, termina sacando la pelota de cabeza y ojo con la contra, la ponen a la derecha, viene el balón para Di María, si la cambia para Campas, está el segundo gol, le quedó para la derecha Di María, que la tira para Campas al otro lado, cara a cara con el arquero, Campas, se le quedó atrás, Campas, elude el arquero, no puede buscar el remate, tiró y en la raya del arco termina evitando el gol en el retroceso, Bravo, Claudio, a Claudio le gritan Bravo, pide en la paternal los hinchas escuchando el partido, un cierre providencial, una jugada de contra, fantástico Di María de derecha, la tiró para Campas, le faltaron algunas fichas a Campas para definir y después Bravo la mandó al córner, se salvó el arco de Argentinos,
19: se salvó y milagrosamente Campas casi convierte el segundo de su equipo.
18: Vuelve a llover, el córner corto, viene a Campas, la tira atrás, otro centro, va pasado, cabezó Di María, tapó el arquero, entrando en el segundo palo, la pelota a la entrada del área, le queda después otra vez para Di María, para Sandy tocándole hacia atrás, se vuelve a salvar Argentinos, casi lo liquida Central, se lo perdió Campas en la anterior.
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18: Ataca Di María contra la punta izquierda, va a levantar el centro contra el área, la terminan perdiendo y la sacan del otro lado, entonces en el cambio de frente de derecha a izquierda, se va afuera esa pelota, la corre Molina, pero no llega, laterales para Rosario Central.
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19: Un corner para Argentinos Juniors, y en la salida rápida, Di María la pasó bien de derecha al medio, derecha que suele usar poco, pero fue efectiva. Después a Campás primero lo trabaron de atrás, parecía que la perdía, se puso de pie para sacarse de encima al arquero, y leyendo todo ese barullo, Bravo fue cerrar atrás del arco, y por esa intuición de defensor, terminó salvando a Argentinos de que le conviertan el segundo.
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18: Lateral. Lo hace Elías Verón, Verón jugando la pelota hasta la raza central. Quedó para Navarro, que cabeceó para atrás y la perdió, y se viene Argentinos ahora. Demoró mucho en el dominio de la pelota el volante Nico Oroz, que la termina perdiendo. Responde Central, pelota a la derecha, 21 tenemos. Va para Verón, Verón que cambia hacia adentro. La pelota para Vicente Pizarro, más larga, le queda para Ávila. Ávila tocándola para Sández, cruza la cañada y va con Campás en la punta izquierda. Y Copetti pidiéndola adentro, vivo para Campás y el gol de Copetti. Y tapó el arquero Cortés, mano a mano con Copetti, estaba en offside. El árbitro daba la ley de la ventaja, como la jugada se frena, vuelve para cobrar la posición adelantada de Copetti, cara a cara con el arquero, había tapado Cortés. Otra buena llegada de Rosario Central, Esteban.
19: Sí, que en este tramo del partido lo tiene para el cachetazo, al borde del segundo ya en varias ocasiones. En esta Copetti definía ante la presencia de Cortés, que lo tenía a un metro o menos, pero no valía porque el centrodelantero, en la ansiedad por llegar al gol, se puso en posición adelantada. Copetti necesita el gol mucho, como el agua, como la que cae, y la gente se lo hace saber.
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18: Al ataque, Argentinos, 22 minutos, promedia al segundo tiempo, somos Radio Mitra, M790. 1-0 ganando Central, pelota a la izquierda, viene para Nico Oroz, levanta el centro, el rebote, pelota que cae en el área, la terminan sacando. Al final le pegan el cuerpo a Ibarra, lateral para Argentino frente al área de Central.
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18: Lateral, lateral para Nico Oroz, en el vértice del área, quiebra la cintura. La perdió con Di María, que viene a dar una mano. Di María la pierde a su vez. Le queda para Bravo. Raspa desde atrás, ganando Ibarra. Y complementa Verón. Pelotazo del 4. Le tira para Copetti. Salta de tiempo. Le comete la infracción, que no dejó el árbitro. Protestan porque Francisco Álvarez se le vino encima. Copetti le sigue diciendo algo al cuarto árbitro. La pelota viene sobre el costado. Al juez de línea, en realidad. El cuarto árbitro está del otro lado. Aquí la pelota para el López Muñoz, que viene sobre el medio de la cancha con Alcaraz. Y Alcaraz tocándole a la punta derecha. Jugando profundo para Paredes, que le levanta centro, va el segundo palo, la baja Molina, el punto penal, nadie entra, y saca después Ávila, con un potente remate de zurda hacia adelante, que comete una infracción ahora. La falta fue de Vázquez contra Copetti, primer amonestado de la tarde, Nico.
10: Así es, con el número 6, Franco Vázquez, a los 23 del segundo tiempo, el primer amonestado por Dóvalo.
19: Las tenía las tarjetas, ¿eh? Se acaba de confirmar, y en esta bien sacada, porque Copetti se iba y porque Vázquez en ningún momento fue en busca de la pelota, solamente del cuerpo, cortó el ataque y se lleva la amarilla.
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18: Al ataque Central, pelota por afuera, levantan el centro muy pasado de Sández, la corre Bravo del otro lado, no llega al lado del banderín del córner. Es lateral otra vez para Argentinos, que no recupera el equilibrio.
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18: Tuvo rápida la contra de Central con Di María.
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18: Ataca Central, la pelota que viene sobre ubicación de el futbolista Sández. El marcador de punta la cambia para Verón, que va por este lado. Muy malo el centro de Verón. El otro marcador de punta por atrás del arco. Hay salida de meta, será para Argentinos Juniors. 25 minutos del complemento, ganando Central por 1-0 con aquel gol de Obando en el tramo final de la primera parte.
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1: ¿Perdió Benfica?
18: Ha perdido el Benfica en el clásico de Portugal, Alejandro Lichetti. Espérame que aquí ataca Argentino, pelota larga, muy larga para Molina. No llega, se le escapa afuera, tiro de meta, decías.
1: Lo ganó el Porto 3-1 con 70 minutos de Prestiani. No ingresó Echeverri en Benfica y 5 son los puntos que ahora el Porto le sacó a Benfica.
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18: Cambios en Argentinos Juniors, 10 y 22 se vienen, Nico.
10: Exactamente, sí, van a ingresar con el número 10, Gabriel Florentín, y con el número 22, Kevin Coronel, para que se retire con el número 11, el capitán Nicolás Oroz, y con el 17, Franco Paredes.
19: Bueno, cambian las piezas, pero no la táctica, porque Coronel es lateral por la derecha, va a ir en lugar de Paredes, puesto por puesto, Florentín irá de interno, Gustavo Oroz. No modifica la estructura, pero sí los intérpretes, porque Argentinos en el segundo tiempo está jugando muy mal.
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18: Florentín entró por Oroz entonces.
10: Exactamente, 10 por 11 y también con el 22 Coronel por el 17 Paredes.
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18: Hay tiro libre para Argentinos en la mitad del terreno de juego, tiene que hacerlo. El volante central, Kevin Gutiérrez. Gutiérrez jugando cortito atrás para Francisco Álvarez. Está libre Coronel. La pelota va para él. Coronel que toca hacia adentro. Otra vez para Kevin Gutiérrez. Buena pisada. Sale con elegancia el volante central de Argentinos. La va a cambiar de frente. Tocando después cortito para Franco Vázquez, bien digo. Vázquez otra vez para Kevin Gutiérrez. Gutiérrez para Francisco Álvarez. Aquí la pelota para el central. Cruza la cañada. Se manda el ataque Francisco Álvarez, que lleva la cinta de capitán. Abre a la derecha. Juega para Coronel. Pegado a la raya. Sabe dónde están los bancos de suplentes sobre el Paraná. La pelota hacia atrás, la van jugando para Francisco Álvarez. Francisco Álvarez que la toca más hacia atrás. Y Francisco Álvarez no termina así, finalizándose y tocando todo para atrás, porque no sirve de nada, ¿eh?
19: No, tanto pase para atrás no. El anterior se había ido al ataque, pero no lo encontraron y por eso Vázquez quedó desprotegido y terminó siendo la falta de la amarilla.
18: Aquí la pelota en la mitad de la cancha, la van poniendo para López Muñoz. Y pasa, entró Molina, se rebaló Molina, no pasó. Termina marcando Elías Verón, después rebota el esférico en Bravo. Tiro de arco para Rosario Central, 27 minutos del segundo tiempo.
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18: Colón. El partido ha superado la línea de lo discreto apenas por poquito, Esteban.
19: Por poquito. Y verdaderamente, del que más espera es de Argentinos, porque venía jugando mejor y además porque está perdiendo.
18: Casi se le van encima a Cortés. No, se le fueron encima. Por poco Campas no le pellizca la pelota en la salida. Ya presionó Central y le recuperó. La pelota para Campas. Devuelve hacia adentro Copetti, tocando la pelota que cruza de un lado al otro en el dominio Navarro. Navarro para Verón. Otra vez para Navarro. La pone bajo la suela Navarro. Navarro para Di María. Di María para Navarro. Navarro la va a poner otra vez para Di María. Se va de puntero derecho. Acompaña a Verón. El cambio de frente que viene para Copetti a la entrada del área con el centro. Francisco Álvarez despeja de cabeza. Sacando el balón que quedó para Florentín. Florentín que toca cortito para López Muñoz. Buen toque de sur, pero muy corto, venía la pelota desde el medio para López Muñoz, ya la tiene Central otra vez, el balón para Ibarra, así está con la pelota Franco Ibarra, el volante Franco Ibarra para Verón, Verón para Di María. Di María de puntero derecho, lo ve llegar a Campaz del otro lado, la cambia de frente, la pelota la baja de pecho, Campaz le quedó para la derecha, tiró, penal. No lo tomaron, que no dijo el árbitro del partido, la pelota en el área igual, la busca otra vez Campaz, cabecea a las manos del arquero, se queda con ella Cortés.
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18: Papá pide penal y el árbitro le dice, fue chiquitito.
19: Un penal chiquitito. Un penalito sería.
18: Un penalito, por ejemplo. Está claro, hay un apéndice en el reglamento que habla de penalazos y penalitos.
19: Claro, tiene ese penalazo.
18: Penalones, dirían en algunas regiones de España, que está contemplado además idiomáticamente. En inglés ese capítulo no tiene,
19: no.
18: O esa adenda, pero en español sí.
19: Claro.
18: Aquí la pelota la llevan Nico Florentín, que entró por Nico Oroz. la pelota. Hay infracción, dice el árbitro del partido, lo va a molestar Ibarra. Aparecieron las tarjetas en este segundo tiempo. Amarilla para el 5, Canalla.
19: El primero en el local con el 5, Franco Ibarra.
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18: La falta fue contra López Muñoz. Estilo libre para Argentinos Juniors, que cae una sido media hora del complemento. 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Venimos del relato de Gavianelo. El clásico fue para Boca en el gasómetro. 2-0 frente a San Lorenzo. Más tarde juega Pérez con Tigre. Relata el polaco Caimi. Aquí la pelota quieta la va a ejecutar Florentín. Se adelanta Florentín, el número 10. Va a levantar un centro al área de Rosario Central, donde aparecen las cabezas de Molina, de Perón, de Vázquez, de Álvarez. Viene la pelota muy mal jugada sobre el área. No le sale nada a Argentinos esta noche. Tiro de esta tarde, tiro de meta para Central.
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18: Tenemos 31 minutos del segundo tiempo. 1-0 ganando con aquel gol de Obando antes de que terminara la primera parte. El conjunto de Jorge Almirón.
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18: Decías de Colón, Alejandro.
0: Que ganó finalmente, José Gabriel. 3-0 a los Andes. Final, Maipú y Gimnasia de Jujuy 1-1. Final, Deportivo Madryn 2-0 a Racing de Córdoba. En la zona B hay tres punteros. En ese orden, Tristan Suárez.
18: Pelota a la derecha que viene para Coronel. Ataca Argentinos. Va Coronel, levanta el centro. A las manos del arquero, muy cerrado. Se quedó con la pelota Axel Werner.
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18: La peinaron para Campas, iba central, el arquero estaba adelantado, ganó Campas, lo tiene, le quedó para la zurda. Pegó en la parte de afuera en el soporte. Tuvo el segundo central en Campas. Se llevó la pelota muy bien contra la punta izquierda, se le quedó un poco atrás una salida de Werner, de su arquero. Una pelota que fue a buscar peinando la Copetti muy bien para Campas. No cerró del todo bien la saga del equipo de Argentinos y el tiro de Campas afuera. Estaba el segundo, ¿eh?
19: Sí, sí. Y varias veces ya Central estuvo cerca del segundo en esta etapa en la que arrancó ganando. Argentinos Junior intentando ir a buscarlo. Coquetea más con la posibilidad de que le definan el partido que con la posibilidad de empatarlo. Porque la verdad que chances no tuvo. Yo no sé si es una casualidad o no, pero desde que se le fue Pipa Lescano, el partido de Argentinos no fue bueno contra Gimnasia y tampoco está siendo bueno aquí en Rosario.
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18: La pelota la domina en la mitad del terreno Ibarra, ganando Rosario Central, 32 minutos. Pelota para Campas, Campas tocándola para Sande, mete la diagonal y va hacia Di María. La pelota le quedó muy atrás, la busca igualmente. Viene abierto Verón, Verón para Di María, está en el vértice del área. La ponen abierto, otra vez a la punta, fuera de raza de fondo, centro atrás. Y Álvarez en el cierre, Diego Vázquez casi la mete contra su propio arco. La pelota vuelve a pegar en el costado del arco de Cortés. Se salva una vez más Argentinos. La fotografía del partido nos hace pensar en un segundo gol Canalla más que en el empate,
19: ¿eh? Sí, sí, claro. Yo en el primer tiempo decía que era un premio muy grande para Central estar ganando porque había hecho poco, pero se puso en ventaja. Y en el segundo tiempo lo justifica largamente estar arriba.
18: En el arco de la calle Génova, el córner por Di María. Ángel Di María, punta derecha, pierna zurda. Viene el centro de Di María. Se cerró en el segundo palo el arquero con los puños. Chocó con un compañero. Chilena de Sandes, tapó el arquero Cortés. Tapó el arquero Cortés el intento de chilena del jugador de Rosario Central, de Agustín Sandes, que hubiera sido un gol antológico. El arquero la vuelve a mandar al córner, tiro de esquina nuevamente para Rosario Central.
19: Primero la manoteó, pero la pelota quedó volando en el área. Y Sandes improvisa una pirueta muy buena, que además era efectiva porque era gol. El arquero chileno la saca.
18: Viene el córner, cabecea en el primer palo Ibarra. La pelota la termina sacando rápidamente y va a la contratención de Argentinos. Mal parado Central. El cambio de frente de Florentín no es bueno. La busca del otro lado Molina, que cae y termina perdiendo la pelota. Ya es un momento en el que a Argentinos no le sale ni ese toqueteo que a veces tiene, ¿eh?
19: No, nada, nada. Se deshizo. Con la lluvia se deshizo como equipo. dejó de atacar, dejó de darse pases, dejó de tener forma, los cambios no fueron soluciones y la verdad es que está sufriendo este tramo del encuentro.
18: Aquí ataca Central, el cambio de frente. Es que cuando llueve no hay bichos, Esteban, ¿no? Cuando llueve no sale el bicho.
19: Tiene lógica.
18: La pelota viene para la ubicación de Bravo, Claudio Bravo tocándola cortito para Florentín, Florentín para López Muñoz, quiso meter un caño y terminó perdiendo. Un intento de Lujito cuando el equipo necesita otra cosa. Aquí la busca Di María contra la derecha, un giro de Di María tocándola hacia atrás, 35 minutos, 1-0 ganando Central.
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18: Desde la izquierda ataca Sandes para Central, Campás, Sandes, Campás, raya de fondo, va a levantar el centro, entró Copetti, tocó, tapó el arquero Cortés, el puntinazo de Copetti casi cayéndose bajo el arco, tapó el arquero Cortés, ya lo merece Central.
19: Sí, sí, claro, y Copetti se desespera porque es cuestionado, porque el técnico le da respaldo, el gol no llega y en el partido tuvo varias, acá apenas pudo anticiparse, pero tocó la pelota con mucha debilidad.
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18: A la derecha juegan para Coronel, se viene Coronel, el marcador de punta tocándola hacia atrás, tocando la pelota que queda después para el número 10, Florentín. Florentín más atrás todavía, alejando en poder del número 6, Vázquez, Franco Vázquez, otra vez para Florentín. Florentín para Kevin Gutiérrez. Kevin Gutiérrez tocando la pelota que queda atrás otra vez para Franco Vázquez. Exaspera a veces este toqueteo de argentinos en un partido en el que está perdiendo sin buscar un poquitito, ¿eh? La pelota a la punta izquierda viene sobre la ubicación de Franco Vázquez. Otro toquecito para Kevin Gutiérrez. Kevin Gutiérrez la pone a la izquierda. Florentín por afuera. Viene el balón para Bravo. Levanta en el centro. Cabezazo de Molina. Las manos del arquero. Domina Werner.
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18: Digo, porque si vas a tocar tanto la pelota, inventame algo. No me tira un centro.
19: Claro, tema, ¿eh? Mucho toque, poca profundidad. Por ser delicado en la búsqueda de las palabras. Porque no encontró pases hacia adelante, mucho para el costado y después terminó en un centro la olla.
18: Viene López Muñoz acelerando ahora por adentro, tocó la pelota para Florentín, quebró la cintura, pero Nes la tiraba otra vez hacia adentro, el rebote sale hacia la punta derecha, el balón se escapa fuera del terreno, saque de banda, la deja salir por aquel costado el jugador de Argentinos, hay lateral para el bicho.
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18: Cambio en Argentinos, dos cambios, Nico.
10: Se van a venir con el número 7, Diego Porcel, y con el 19, Matías Jiménez Rojas, para que deje la cancha con el número 8, Hernán López Muñoz, y con el 26, Claudio Bravo, las últimas dos variantes en el bicho.
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18: Bueno, muy bien los cambios. Bravo y el otro, me dijiste que había salido.
10: El otro que salió es el número 8, Hernán López Muñoz. Yes.
19: Ofensivo los cambios, ¿eh? Todo para adelante, Nico Díez.
18: Lateral, que va a hacer Coronel. Coronel con las manos, levanta centro al primer palo, la tocaron hacia Molina, entró para cabecear desde atrás, pero muy débil el remate de cabeza de Verón, finalmente del 9, sale el arquero, domina Werner.
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18: Ale Central, pelota a la derecha, 38 minutos tenemos, segundo tiempo con un gol de Obando, está ganando 1-0, viene mientras tanto, Verón levanta el centro, el marcador de punta, capaz de cabeza. La cambió al otro lado, la pelota picó al lado del palo, se perdió. Increíble lo que se ha perdido. Campás entrando por afuera, un muy buen centro de Verón. La pelota no salió, no alcanzó a salir por la raza de fondo, picó al lado del palo y se fue a sobre el banderín del córner. Terminó salvando a Argentinos, pero qué buena fue esta jugada.
19: Buena, muy bueno el centro. El intento de cabezazo cruzado también, la pelota se fue ancha.
18: Ataca Argentino, viene el centro, arriba de cabeza, termina despejando bien parado Ávila. La saca Gastón Ávila. Insiste Argentino, Florentín que la tira profundo para Coronel. Marca Sandes, la tira hacia la tribuna. Lateral para Argentino frente al área del canalla.
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18: Corner. Marca Sandes, la acción ofensiva de Argentino cuando la buscaba en la punta derecha, Alcaraz tiro de esquina, corner, es para el bicho.
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18: 1-0, 39 minutos, el centro desde la punta derecha que va a caer en el área. Va Vázquez, va Coronel, viene el centro, entró Molina, le dejó salir la pelota al borde del área, que desea Gutiérrez, despeja sacándola como puede, después Verón, la pelota pica allí, no puede, le queda la pelota para Vázquez, la tira al borde del área, viene para Molina, intentó de volea, un rebote, córner, pegó en Verón, córner, nuevo tiro de esquina en el giro del Carazo, otra vez para Argentinos, que ahora sí le tira su peso sobre el arco de Werner, Esteban.
19: Sí, porque le metió mucha gente en ataque, tiró la pelota al área, nadie la podía rechazar y entre los rebotes el remate no quedó claro hasta irse por línea final.
18: Atención al córner, viene el centro de Florentín, el número 10. Le va a pegar desde la punta izquierda con el pie derecho la pelota al segundo palo, arriba el arquero, manotea, puñetazo, sacando la pelota del área, no puede Di María, el que sí puede es Kevin Gutiérrez, la tira otra vez para Florentín, la marca para echar afuera al final del jugador Pizarro. Es lateral para Argentinos, se toma rápido, la sacaron para Florentín, centro con zurda, marca Ibarra sacándola del área, la pelota la busca otra vez Florentín, el rebote que queda para Verón, el marcador de punta, la hace rebotar el número 31 Navarro, la hace rebotar en Florentín, gana un lateral central, últimos 5 minutos de partido.
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18: 1-0, últimos 5 minutos en Arroyito. Está ganando Rosario Central. Se viene un cambio en el canalla.
2: Sale con el número 8, Hamilton Campaz, para que ingrese en su lugar con el 26, Giovanni Cantizano.
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19: Fue el partido de Campaz interesante, sobre todo en el segundo tiempo, coqueteando con el gol constantemente, le faltó algo de puntería en la definición. Cantizano es un joven con un potencial fantástico.
18: Acá ataca por la derecha buscando Coronel la pelota, tocó cortito, jugó hacia la derecha para Copetti, Copetti que cierra dejando para Pizarro, vendrá el centro a la izquierda, entró Copetti y se la sacaron justo al córner. Vázquez se cruza cuando se preparaba Copetti para el centro de Di María. Tiro de esquina para el canalla.
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19: Salió Campaz y no Di María, porque Di María por chapa se mantiene en la cancha, porque el partido de hoy no fue de tanta importancia para el campeón del mundo.
18: No, estuvo un rato sin aparecer.
19: Sí, sí, claro.
18: Julio, fue el baño, Julio. Vendrá el córner, le va a pegar Di María la pelota desde la punta derecha con el pie zurdo. Arco de la calle Génova. El remate de Di María que va a colocar este centro contra el área, el segundo palo. El arquero que sale, que no sale, cabeceó Sandy, quedó así nomás. Ahora sí el arquero Werner. Se queda con la pelota el arquero de Central en 42 minutos del complemento. El arquero de Argentina, digo.
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18: Evin Gutiérrez tocando para Verón, el 9 de Argentinos que bajaba. El árbitro lo amonestó a Obando por la infracción anterior, ¿eh? Amonestado Obando, me parece, en el autor del gol en Rosario Central, Nico.
2: Así es, el segundo en el canalla, se suma el número 5, Frank Ibarra, ahora van.
18: Centro al área, buscaba la pelota con la plancha para mí, ¿eh? Sí, señor, faul en ataque, el árbitro. ¿A quién va a molestar? Me parece que va a sacar roja.
2: Alguien
18: del banco de suplentes de Central, ¿eh?
2: Para Almirón me parece que estaba bastante eufórico con esa jugada.
18: Mientras tanto hay un hombre de Central que está

0: Robando la pelota a la punta, la corre allá adelante Cantizano, la perdieron, le cambian para Di María, el cambio de frente, el número 26, Cantizano quedó corto, te volvió sacando Pásquez afuera, lateral para Central.
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0: Saque de costado, se hace por Sandes, cortita la pelota allí. La ponían sobre la ubicación del futbolista Navarro que la pierde. Va la contra de Argentinos. Atención a esto. Está picando Molina. Queda en offside. Se la lleva por la derecha. Mientras tanto, corría Francisco Álvarez con la pelota. No, el número 7 que es Porcel. Que está en la derecha Porcel. Ahora se viene por la izquierda. Lateral para Argentinos.
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0: Ahora en Tim tocando cortito para Kevin Gutiérrez. Gutiérrez para Coronel. Toqueteo de Argentinos. Queda un minuto para que termine el partido.
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0: Pelota para Coronel, entró por la derecha, centro atrás marca. Bien parado. Devuelve la pelota Ibarra. El número 5, insiste Argentinos. Gutiérrez, se la tocan afuera y lateral.
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0: Francisco Álvarez con la pelota, 45 de tal vez 50 que tengamos en esta parte final. Sigue ganando Rosario Central. La pelota de Francisco Álvarez, la toca para el número 19, que la pone a la derecha, Jiménez Rojas es, va para Coronel, Coronel que la pone hacia adentro, otra vez para Jiménez Rojas, gira Jiménez Rojas, no pueden con él, bueno, maniobra, levanta el centro, ¿a dónde tiró esa pelota después de la buena jugada que había hecho, Esteban?
2: Tantos buenos movimientos, cuidar tan bien la pelota para después terminar tirando un centro tan, tan malo, eso es lo que le pasó a Matías Jiménez Rojas, que es delantero, pero que como tiene técnica por momentos juega casi como un enganche y en esta quiso crear un ataque que terminó de la peor forma.
0: 45 y medio, ¿hasta cuándo jugamos en esta parte final?
3: Hasta los 49, 4 más.
0: Sacando el arquero Werner adelante, jugando la pelota que corre Cantizano. Baja Coronel, se apoya a su arquero, queda la pelota para Brian Cortés, el arquero de Argentino. Se venía encima Copetti, con Di María, tocaban por un costado de la pelota, la salida cortita de Vázquez. Vázquez entregándola para Florentín, el número 10 que la tira sobre la medialuna de su propia área. Resbala allí en la conducción, en la salida Florentín. Se frena tocando hacia adentro, viene a buscarla el número 10, el cambio de frente, sin embargo va a la punta zurda. Viene para Bravo, cruza la mitad del terreno, el ataque Bravo para Argentino, la domina aquí. No veo el número, sentí Florentín. Florentín para Kevin Gutiérrez, levanta el centro, sale el arquero Werner.
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2: Argentino que habitualmente es un equipo lúcido y que se luce, en la necesidad se transformó en un equipo ordinario que tira centros al área sin tampoco tener grandes cabeceadores.
0: 47 minutos ganando Central. Al final le queda bien el resultado del partido.
2: Sí, ¿no? Sí. El primero hizo el gol y después justificó ganar.
0: Estoy de acuerdo. La pelota a la izquierda va para Jiménez Rojas. La tiene Jiménez Rojas. Jiménez Rojas que se la lleva como win marca echando afuera a Verón. Hay lateral que va a ser Jiménez Rojas para Argentino. Que espere, dijo el árbitro del partido. A ver qué pasa acá.
2: ¿Cómo está?
0: O sea que no se fue Verón. O es que no se fue Almirón.
2: O un cambio.
0: El árbitro paró el partido a los 47. Va a haber un cambio en Rosario Central o dos cambios.
3: Dos variantes más. Se prepara para ingresar con el número 27, Gaspar Duarte, y con el número 15, Facundo Mayo, para que se retire muy aplaudido el capitán Ángel Di María y el 42, Elías Verón.
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2: Con Mayo suma un cabeceador más para estos últimos dos minutos.
0: Han entrado Duarte y Mayo, entonces, los cambios en Rosario Central.
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0: Centro al área, cabezazo a las manos del arquero, salida de arco.
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0: Último minuto de un partido pobretón en términos generales. el gol de Obando, culminando una muy buena jugada de lo más lúcido que vimos en la tarde, es de lo poco rescatable que al final nos llevamos.
2: Sí, es cierto, el movimiento del gol lo encumbra Obando, que es determinante en el juego. Después no hubo muchas figuras a mí,

0: Ibarra es un futbolista que me parece siempre muy, muy bueno y muy cumplidor y que no desentona, y hoy volvió a hacerlo.
1: Aquí en la mitad de la cancha, Jiménez Rojas pasa atrás, Kevin Gutiérrez tocando a la izquierda, sacando el pase para Florentín, se mete en el anillo central, 20 segundos finales y Florentín toca la pelota para atrás. Hay cosas de argentino que no les entiendo, ¿eh? La pelota en la derecha, el toque cortito otra vez para Florentín. Florentín para Jiménez Rojas. Jiménez Rojas ahora tiene los puntos que tiene, algo debe hacer. El balón al borde del área, viene para Molina. Molina que engancha, la pone profundo hacia la izquierda. Centro al segundo palo, entró Verón. La bajan de pecho, le queda la pelota y la devuelve. Finalmente el futbolista Pizarro la tira fuera del terreno lateral. Desde la derecha será para Argentino Junior.
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1: Y a pedido de Di María, el árbitro dice que se terminó el partido, señoras y señores. Ha ganado Central, gol de Obando, Central 1, Argentino 0. Se terminó el partido en el Rollito.
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4: Festéjalo, canalla, bajo la lluvia de Rosario que comienza a cesar. Un Rosario Central que va a afrontar una semana más que importante. El próximo sábado, desde las 16, se enfrentará a Estudiantes por la Supercopa Internacional en Santiago del Estero. Luego de la fecha FIFA, por la fecha 11 ante Banfield. Mientras que Argentinos, el 3 de octubre, enfrentará a Tigre en la Paternal por la fecha 11.
1: Gol de Obando, ha ganado Rosario Central. 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
0: Huele a desahogo el gigante de Arroyito en este momento, con los abrazos, con las celebraciones. También a frustración, pero son menos los frustrados, son los hombres de Argentinos Juniors, que ahora se encuentran igualados en la tabla, en una de sus zonas, por Central, los dos con 18, pero superados o alcanzados por Boca en la general y superados por Independiente de Mendoza, que encima tiene un partido menos, y también los puede superar Vélez. O sea, dejaron pasar una chance grande. La necesidad, o el duelo de necesitados, tuvo un ganador, y es Central, que ahora sueña a lo grande, con ser campeón del Clausura o ser campeón de la general, en donde está cerca. Y lo justificó de atrás para adelante, porque no había arrancado bien, pero terminó bien, no estaba jugando bien y se puso a ganar, y ganando empezó a jugar bien, o mejor, al menos, mejor que Argentinos Juniors. Yo no sé si es casualidad o no, Argentinos Juniors perdió a Lescano, y desde la salida de su mejor futbolista, empató apenas con Gimnasia de local, o sea, dejó dos puntos en el camino, y perdió en Rosario. Y hoy lo reemplazó Viveros, y Viveros salió lesionado, y después entró Alcaraz, que tiene 17 años. Yo creo que cualquier equipo se resiente si le falta su mejor futbolista, y Argentinos Juniors no sale de la media, sobre todo en un fútbol argentino que tiene tanta paridad. Entonces, imaginarse a un equipo sacándole al mejor jugador y que siga con el mismo funcionamiento me parece casi una utopía. Acá había cierto dominio del bicho de entrada, apenitas, sin inquietar a Werner, cerca del final del primer tiempo, y en una pelota detenida, o en el rebote de esa pelota detenida, aparece el centro de Pizarro y el gol de Obando, elegido figura del partido. Y para la segunda etapa, cuando Argentinos tenía que arremeter y Central cuidar la diferencia, el equipo de Nico Díez mostró su peor faceta. Eso le permitió a Central estar varias veces cerca de definir el partido. Lo que ocurre es que Copetti está peleado con el gol ya hace tiempo, que hoy no le salió a Campaz, y que tampoco estuvo muy fino Di María, pero sí tuvo algunas alternativas como para definirlo. Después vino la marea de cambios en el equipo de Nico Díez, que sumó atacantes, pero eso no le hizo sumar ataques. Una cosa no es sinónimo de la otra, sumar delanteros no es sinónimo de gol. Terminó ganando el mejor, pero que fue mejor después de estar en ventaja. En Rosario, en el gigante de Arroyito, Central le ganó 1-0 a Argentinos.
1: Comentó Esteban Edul por Mitre. El cierre en la zona de los vestuarios con Nico Sánchez antes de las noticias de Mitre Informa Primero.
4: Bueno, José, un canalla que, como bien te decía hace un ratito, tendrá un partido más que importante la próxima semana. Y pensando luego de la fecha FIFA, un Jorge Almirón que fue expulsado esta tarde y que se ilusiona con pelear nuevamente por la tabla anual y conseguir un nuevo campeonato por esa vía. Y un Argentino Juniors que sin duda esta caída lo afecta, y la próxima fecha será ante Tigre luego de la fecha FIFA el 3 de octubre de local.
1: Bueno, muy bien, nos vamos. Se quedan ustedes en la compañía de Gaby Anhelo en la continuidad del Super Mitre, esperando ya la noche al polaco Caini para Vélez, que enfrentará a Tigre en el cierre de este domingo en el que ha ganado Boca. Más temprano el clásico en el gasómetro frente a San Lorenzo de Almagro, lo relató Gaby Anhelo. Placer de siempre, Esteban.
0: Ha sido un gusto, hasta la próxima.
1: El Mono Schaefer, nuestro locutor que nos ha acompañado, Ariel González en la producción del Super Mitre, el placer de siempre. Gracias y hasta la vista, gente.

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2: Las 7 de la tarde en Buenos Aires, el cielo está nublado con lloviznas, en la temperatura 14 grados 7 décimas. Córdoba rechaza los recortes en discapacidad del presupuesto 2027. El gobernador Jar Llora tildó de acto de crueldad de los cambios impulsados por el gobierno y les pidió a los legisladores de su provincia que no convaliden el ajuste que propuso el Ejecutivo. Las necesidades de las personas no desaparecen y sus derechos tampoco, sostuvo el mandatario provincial en redes sociales. En el mismo mensaje, Jar Llora sostuvo que en su provincia el área es una prioridad y que no es beneficencia ni caridad. El gobernador también advirtió que el esfuerzo que hace la provincia junto a casi 350.000 organizaciones y a los gobiernos locales no alcanza si el Estado Nacional continúa retirándose de sus responsabilidades. En ese sentido, acusó a Nación de dejar al sistema a las puertas de un colapso prestacional. Arruebarrena destacó al equipo tras la victoria sobre San Lorenzo. El entrenador Ceneice se mostró conforme y consideró que el hincha se siente cada vez más identificado.
3: Nosotros tenemos que aprovechar el momento, que ir de a poquito, avanzando, sea Liga, sea Copa Argentina, Sudamericana, el tiempo nos dirá qué podemos obtener. Mientras tanto, somos Boca y tenemos que decir presente en todos los torneos. Después el tiempo dirá, los resultados son los que mandan, pero bueno, me pone contento por el grupo porque están con ganas. Yo creo que el hincha se siente cada vez más identificado y eso es un plus que nos puede dar de cara a fin de año.
2: Buenos Aires, el cielo está nublado con lloviznas, la temperatura 14 grados 7 décimas, humedad 90%.
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ataca a toda velocidad y se viene el jugador Mesa, que es un golazo, Maxi, Mesa.

0: volvió el Mesa de Independiente, volvió el Mesa que quería el rojo, Maxi Mesa piró jugadores.
1: ¿Por qué no me escuchas?
2: Se viene una cara, a ver, la pelota viene para Blondel, pasó al ataque, Blondel va contra el área, si le pega gol, va Blondel, gol, gol. Chocolatín, chocolatín, Blondel anticipó la mitad de la cancha, hicieron una buena pared, se animó, encaró el área, se pegó de derecha, cruzado y esquinado, no llegó de entrada y Huracán se pone arriba en el marcador. Tiene Paredes, Paredes por el medio, gana Boca 1-0 con Espina, estamos aquí en el Pedro Bidigain, toca el medio para Delgado, es increíble cómo San Lorenzo no presiona aquí en el medio y le deja a Boca tener la pelota y que pasen los minutos. Abrieron a la izquierda para Blanco, viene con un buen tiro, un túnel, se mete en el área, Blanco, centro, está, gol. ¡Oh!

0: esta transición para hacerle el aguante al polaco Caimi, que en un ratito va a estar con Vélez. Lo saludamos nuevamente con Alejandro Lichetti, con Licha Santangelo. Venimos del relato de José Gabriel y Esteban Edul para la victoria de Rosario Central en el Gigante de Arroyito. Sí. Nosotros venimos de la cancha de San Lorenzo empapados, pasados por agua. Le ganó Boca muy bien. Es un fin de semana, Ale, sí, totalmente bostero.
1: Totalmente, sí.
0: Totalmente bostero. Gimnasia empató. River perdió, que se podía subir.
1: Sí.
0: Argentinos perdió.
1: Sí.
0: Todo a pedir de Boca. Veremos qué pasa con Vélez y qué pasa con Independiente Rivadavia mañana. Pero es un fin de semana lleno de Boca con la tabla general. ¿A esta hora de qué manera?
1: Bueno, con Independiente Rivadavia ganándola por 48. Independiente juega mañana con Barraca Central visitándolo. Boca tiene 47. Está segundo en la tabla anual, por una diferencia de 8 goles más que Argentinos Juniors, que también tiene 47. Allí están los tres para la Copa Libertadores. Central quedó en Sudamericana con 46. Y vemos qué le pasa a Vélez, que tiene 45, que ganando su partido frente a Tigre, iguala la línea de Independiente Rivadavia y hace bajar a Argentino Junior a la Copa Sudamericana.
0: Exactamente, decía muy bien Esteban Edul, desde la salida del Escano, Argentino le empieza a costar mucho. Sí. ¿Cuál es la diferencia a esta hora de Independiente puntero, Boca segundo?
1: Independiente tiene 48 y Boca tiene 47.
0: Un punto de ser campeón.
1: Tiene que jugar Independiente, ¿no?
0: Sí, bueno, pero hoy, a esta hora, en este momento, Boca está a un punto de ser campeón de la general.
1: Sí.
0: Algo impensado, pero está a un punto de ser campeón. Faltan 6 fechas,
1: sí,
0: cuando se termine esta décima, que es la que se está jugando en este momento. 11-3-0-0-3-0-7-90. ¿Quién gana la general?
1: Oh, qué pregunta.
0: ¿Quién gana la general? Sí, Boca está vivo en 4 campeonatos. Copa Argentina, Racing el domingo.
1: Uh-huh.
0: Campeonato local hoy clasificado, creo que me dijiste quinto, Alejandro.
1: Quinto con 17.
0: Sí, va a los playoffs. Con chances en la general, segundo a un punto Independiente. Veremos qué pasa con Vélez, que a las 9 arranca la transmisión del polaco, recibe a Tigre. Mañana Independiente, local o visitante con Barracas.
1: Visitante de Barracas.
0: Visitante, viene a Buenos Aires. Sí, partido chivo para Independiente, puede quedar un punto. Boca hoy zafa y consigue un resultado de visitante frente a San Lorenzo, con mucha autoridad, bien, lo bailó en un momento. ¿Con quién juega Boca de local el próximo partido después por el campeonato? Búscalo tranquilo y me lo decís. ¿Quién gana el campeonato local? Pero ¿quién gana el campeonato de la tabla general? Este torneo, que era un campeonato que se lo dio a Central en un escritorio, pero que ahora, faltando 6 fechas, lo empezamos a ver. ¿Por qué? Porque hay un campeonato dando vueltas.
1: Sí, sí.
0: Y Boca de 4, hoy está en 4.
2: ¿Y le da a Boca para los 4?
0: Yo creo que sí.
2: Sí.
0: Yo creo que el rival más difícil que tiene es el de la Sudamericana. Para mí no quiero disminuir a Vasco da Gama, que tiene a Lescano, que tiene a Colirio, que tiene a Sosa, que hoy goleó.
1: 5,
0: ¿no? 5 hizo. Que si bien en Brasil está comprometido con el deseo, ya no tanto.
1: Ya salió.
0: Ya no tanto. Pero digo, guarda, guarda. Y después probablemente una hipotética final pueda llegar a ser con el equipo de Eduardo Domínguez.
1: Claro.
0: ¿No? Una hipotética final.
1: Con Mineiro o con Montevideo.
0: Claro, que le ganó Mineiro a Santos.
2: Y te agrego, Copa Argentina, el rival a vencer dentro de todo, más allá de que su momento es malo.
0: Ya pasó. Boca ya pasó. No, sí. No es rival Racing.
2: Pero digo, al margen, pasa Racing y después espera Banfield en semifinales. Y bueno, del otro lado te puede tocar Estudiantes.
0: Estudiante.
2: Claro.
0: Estudiante, ¿no?
2: Pero sí, también está algo accesible el asunto, no es que está compleja la Copa Argentina.
0: No, es que yo creo que Boca está
2: ahí.
0: Está muy abierto. Para mí va a terminar siendo el campeón de... River queda... si gana Independiente, parece que River queda 9, ¿no?
1: Sí, River tiene 42. Si gana Independiente... A 9, sí.
2: Y además en los rendimientos.
1: A 9
0: de 18. 6 sí. Por 3, 18. Es mucho.
2: Sí,
0: es mucho.
1: Bueno, está 5 de Argentinos. Bueno, si quiere entrar a la Copa Libertadores, puede entrar
0: tercero. Estoy diciendo quién gana el campeonato en la general.
1: El campeonato,
0: sí, ¿quién
1: igualmente
0: gana el campeonato en la general? Decime para vos quién gana, es un juego.
2: Yo creo que a Boca le va a dar. Para la general le va a dar.
0: Para mí se lo come Boca Independiente atrás.
2: Sí, para mí también.
0: Boca Independiente se lo come atrás. Ahora vamos a repasar el fixture que le queda a Boca y el fixture que le queda Independiente también. ¿Para vos quién gana el campeonato general?
1: Yo creo que Boca gana la Copa Argentina.
0: ¿No decís que no le da para el campeonato general?
1: Está a un punto, pero me parece que al principio creí que no le daba para nada.
0: Sí.
1: Y ahora lo veo un equipo bien, muy sólido.
0: Con mucha autoridad.
2: Es muy serio.
0: ¿Qué le queda a Boca? A ver, local.
1: Bueno, Boca arranca con Unión.
0: O sea, local con Unión en la Bombonera.
1: Con Unión tiene que jugar la fecha que se determine, que no sabemos
0: Está bien, pero por eso, se reanuda el campeonato. Después de Racing, Boca va con Unión a la Bombonera.
1: Con Unión a la Bombonera.
0: ¿Después viaja a dónde?
1: A Córdoba con Instituto.
0: Difícil partido.
1: Difícil,
0: porque Instituto está puntero. Full. Está muy bien, difícil partido.
1: Muy bien, Boca. El Instituto. Después recibe a Talleres.
0: Un partido cómodo, porque Talleres está muy mal. Ayer el Clásico le ganó Instituto 3-1. Después vamos a ver si tenemos las declaraciones de Felipe. ¿Qué dijo? ¿Qué quiso decir de Felipe? Que él cuando estuvo en Central Córdoba los beneficiaban y ahora que no, que está en Talleres, como es fácil, lo perjudica.
2: Yo creo que sí. Estuve acá y estuve acá, dice.
0: En los dos lados.
2: Como de un lado del mostrador y del otro.
0: Lo que perjudica, ¿no?
2: Claro.
0: Perfecto, muy bien. Talleres de local, afuera.
1: Independiente.
0: Independiente, bueno, un Independiente...
2: Porque va a querer entrar a Copas.
0: Que va a querer entrar a las Copas, Chivo, en Avellaneda.
1: Sí, y después juega con...
2: ¿Y el Clásico?
1: Con River. Con River en la Boca.
0: Sí.
1: Y termina... ¿Dónde estás, Boca? A Boca termina...
2: Y van a quedar dos partidos después.
0: No, el último.
1: Boca con Defensa y Justicia.
0: ¿En Varela?
1: En Varela, no, en la Boca. En la Boca el último.
0: O sea, tiene dos de local. River en la Boca, Defensa en la Boca, Bombonera.
1: Afuera Independiente, afuera Instituto y Talleres.
0: Vale, por eso tiene cuatro de local, River incluido, dos de visitante.
1: Sí.
0: No tiene mal fixture Boca. ¿Tenés a mano Independiente?
1: Lo buscamos, sí.
0: Bueno, busquemos a Independiente.
1: Independiente arranca el próximo partido, no el de mañana, el que viene con Gimnasia.
0: Lo Chivo. Gimnasia viene bien, Chivo.
1: Con Gimnasia en Mendoza.
0: Sí.
1: Después tiene que viajar a Rosario con Central.
0: Chivísimo.
1: Recibe a Tigre.
0: Favorito Independiente, pero no es un partido fácil.
1: Y acá, si todo se mantiene como hasta ahora, tiene que visitar a Argentinos.
0: ¡Uf! No, tremendo el fixture de Independiente.
1: Y recibe a Banfield.
0: Fácil, cómodo.
1: Y el otro se me fue. ¿Dónde estás? Visita. Juega en su provincia en la cancha de Gimnasia.
0: Difícil también. Para mí tiene hasta inclusive mejor fixture Boca.
2: Y yo quisiera ver, no es por
0: mejor
2: una cosa.
0: Mejor fixture Boca tiene.
2: Pero ¿qué pasa con Vélez esta noche? Porque si Vélez gana también se pone ahí.
0: A ver, ¿tenés el fixture de Vélez?
2: Vélez se pone en igualdad de puntos con Independiente Rivadavia Mendoza si gana.
0: Bueno, me parece. Está bien, pero decime el fixture de Vélez que le queda.
2: Y ahora te lo digo, pero está bastante interesante la cosa también para Vélez.
1: Sí, el tema de Vélez es que tiene, digamos, quedaría con dos goles menos que Independiente Rivadavia.
0: Independiente, recordemos que tiene un partido menos.
1: Claro.
0: Porque lo va a jugar mañana si Vélez hoy gana, ¿no?
1: Si Vélez hoy gana, o gana por 1-0, tendría dos goles más Independiente Rivadavia a la espera del partido con Barracas.
2: Ahí te digo los próximos de Vélez, pero antes una noticia de último momento. En Vélez anunció el plantel que va a llegar al estadio en sus autos particulares, no en el micro de la institución y tampoco con la ropa de la delegación, porque, bueno, se adeuda un tema salarial con ellos.
0: Pero entonces, perdón. Uh-huh. No puede salir campeón en este contexto.
2: Eso, por eso te lo agrego.
0: No puede ser campeón en este contexto donde un equipo como Vélez llega en auto, no va con la ropa, no les pagan, ¿no? Digo, muy difícil. Decime más allá, ¿qué le queda a Vélez en el campeonato?
2: Tigre esta noche 21:30, después recibe a Platense.
0: Otro más de local, o sea, ¿tiene dos de local?
2: Claro, dos seguidos de local.
0: Bien, Platense probablemente pueda ganar Vélez.
2: Y después juega con Lanús en la Fortaleza.
0: Difícil.
2: Después juega en el Amalfitani con Gimnasia de Mendoza.
0: Accesible.
2: Después visita a Central Córdoba en Santiago del Estero.
0: Duro.
2: Después juega contra San Lorenzo en el Amalfitani.
0: Clásico.
2: Y define contra Unión en Santa Fe.
0: Pues te digo una cosa, el peor fixture es el de Independiente. Sí. El peor fixture es el de Independiente. 11-3-0-0-3-0-7-90, ¿quién gana la general? ¿Quién gana la general? Esa es la pregunta. ¿Quién gana la general? ¿Quién está puntero, Alejandro, hoy en la zona A del fútbol argentino, a esta hora?
1: En la zona A está Instituto, que tiene 22.
0: ¿Quiénes son los 8?
1: Defensa 18, Gimnasia de Mendoza, Vélez, Boca, Independiente 17, Newell 16, Lanús 13. Perfecto. Esos son los 8.
0: ¿Y la zona B?
1: En la otra, Argentinos primero, Central después, los dos con 18, Gimnasia 17, Huracán, Sarmiento 16, Belgrano ahora tiene 14 porque acaba de comenzar su partido con Estudiantes de Río Cuarto, Independiente Rivadavia tiene 14 y Atlético Tucumán tiene 13. Si hoy Tigre le gana a Vélez, pasa a tener 15 y Atlético Tucumán, que está octavo, estaría bajando la posición de River y River bajando al décimo lugar.
0: ¿Qué fecha para River?
1: Porque River está afuera.
0: River tenía un panorama totalmente auspicioso, no solo que es un programa totalmente adverso y negativo, sino las lesiones que en un rato nos va a estar ampliando Paulo Filippini, una más grave que la otra, que tiene que ver con Thiago Andrada y con Tobias Andrada, ¿no? Sí.
1: Thiago Almada.
0: Thiago Almada y Tobias Andrada. 11-3-0-0-3-0-7-90. ¿Quién gana? Regalamos una camiseta de Boca, una camiseta de River, una Independiente, una de Racing. ¿Quién gana? ¿Quién gana el campeonato general? ¿Ganó Racing? ¿Ganó Independiente?
1: Sí.
0: Avellaneda está feliz. ¿Ganó Boca? ¿Perdió San Lorenzo? De los grandes, y perdió River, volvió a ganar un partido de esos increíble Huracán, que evidentemente Huracán y Diego Martínez se sienten cómodos con los partidos taitas, ¿no? Aparece en los partidos difíciles, le gana Racing, le gana San Lorenzo, le gana Boca y lo elimina de los playoffs. Digo, Huracán es para estos partidos.
2: Y claro, y ahora se prende también en las luchas para clasificar y en la anual también. El globo lo revivió Racing igualmente. La verdad que estuve en el Ducó en ese partido de Racing en Huracán, y en el entretiempo la gente de Huracán estaba cuestionando bastante al equipo. Fue un momento bisagra para Diego Martínez. Sacó adelante ese partido y ahora contra River.
0: Ale, ¿quién está jugando ahora?
1: Ahora está jugando Belgrano con Estudiantes de Río Cuarto, matemáticamente descendido el León del Imperio, pero tiene que ir sumando para ver qué le pasa al Docivi. Porque si ahora baja los brazos, decididamente está descendiendo esta noche. Matemáticamente está imposibilitado de continuar. Lo que tiene que ir sumando para ver si Aldo Civi va bajando y tiene un último intento de que el tiburón quede por debajo.
0: Vamos a repasar los resultados que va dejando esta décima fecha del fútbol argentino, que arrancó el viernes y ahí lo tuvo ganador a Racing, que empieza a pensar en el domingo. Creemos que en el Gigante de Arroyito, que no le trae buenos recuerdos con River, aquel partido, ¿no?
2: Claro, claro.
0: Que perdió 1-0, gol de Salas, creo.
2: Gol de Salas, sí. Bueno, gol de Salas.
0: Resultado, que va dejando la décima fecha del fútbol argentino.
1: Muy bien, Central Córdoba 2, Defensa y Justicia 2, Racing 3, Sarmiento 1, Gimnasia La Plata 2, Banfield 2, Gimnasia de Mendoza 0, Riestra 0, Unión 1, Independiente 2, River 1, Huracán 2, Instituto 3, Talleres 1, San Lorenzo 0, Boca 2, Central 1, Argentinos 0 y Platense 0, Newell's 1, y hasta el momento Belgrano y Estudiantes de Río Cuarto están empatando 0-0 en el Gigante de Alberdi.
0: Perfecto, recordemos que a las 9 de la noche nosotros vamos a cortar aquí para irnos rápidamente a la cancha de Vélez, donde llega el polaco Caimi. ¿Cómo terminó Newell's, que también estaba jugando al mismo horario que el partido de José Gabriel, Esteban Edul y la victoria de Central?
1: Ganó con el gol de Santiago Solari 1-0. Este partido se jugó a puertas cerradas por la sanción de la Previde a Platense. Este partido y el que viene con Argentino Junior, el Calamar de local, lo tiene que jugar sin público, lo tiene que jugar a puertas cerradas. Platense terminó con 10 por la expulsión de Celías Ingentrón.
0: Bien, está el señor Kolinsky. Boca está capa arriba, Boca es una máquina, a Boca no lo para nadie, es el campeón, el candidato a ganar todo lo que está jugando. La verdad, Copa Argentina, campeonato local, playoff, la veo difícil en la Copa Sudamericana. Pero Boca va y no lo para nadie. Coli, ¿cómo estamos?
3: ¿Cómo le va, muchacho? ¿Cómo anda? Buenas tardes, noche para todos.
0: ¿Comparte lo que dije?
3: Sí, sí, yo creo que tiene chance de pelear todo, pero todavía falta bastante para llegar a las definiciones. Es cierto que en Sudamericana ya está en semifinales, pero en Copa Argentina recién cuarto de finales. Acá lo que es la tabla anual está ahí, pero falta bastante, tiene un fixture complicado, Y además me parece que el gasto físico que va a tener Boca de acá a final de temporada lo puede llegar a pagar muy caro con un plantel muy corto. Lo que sí hay que decir...
0: Está muy bien Boca, más allá del plantel muy corto y los rivales. Yo no creo que... A ver, si uno rápidamente tiene que decir cómo llega Racing y cómo llega Boca, digo, la diferencia es abismal, más allá de que Racing ganó el viernes, le dio un poco de tranquilidad a Bolboda y el equipo... Pero la diferencia es abismal. Y después hay que preguntarse cuántos equipos del fútbol argentino están en condiciones de ganarle a Boca, que para mí, si sigue de esta manera, va a terminar muy alto en la tabla general para clasificar a playoff y va a jugar en la Bombonera. Y va a tener una ventaja deportiva importantísima, Coli.
3: Ahí está. Mirá lo que me dijiste, ¿no? Definir en la Bombonera. ¿Hay algo peor para Boca en el último tiempo que definir en la Bombonera? No es el mismo Boca, es cierto. Ahora... viene pasando distancias en la Copa Sudamericana, definiendo de visitante. Repito, con el Vasco es otra cosa, se sacó la mufa de ganarle a San Lorenzo, que lo había dirigido 3 veces a Boca contra el Cuervo, y perdió las 3, no había marcado un solo gol. Es cierto, son estadísticas, nada más. Pero al Boca de Riquelme las estadísticas le vienen pesando los partidos importantes. Racing es otro escollo que le preocupa a Boca, que le preocupa a Riquelme y al propio Vasco.
2: Pero si les preocupa este Racing.
0: ¡Claro!
3: No. Claro.
0: Hoy lo pasó a San Lorenzo, lo pasó por arriba, lo humilló futbolísticamente.
3: Sí. Yo creo que no son los mismos San Lorenzo con Racing, ¿eh?
0: ¿Por qué?
3: A mí me parece que este San Lorenzo está más diezmado, si se quiere.
0: Y Racing también, Racing porque ganó el viernes, trajo un poco de tranquilidad, si no estaríamos tirando, estaríamos hablando de un incendio, ¿quién va a reemplazar a Boivoda? ¿Dónde se mete Milito? Digo, me parece que el nivel de Boca hoy, futbolísticamente hablando, y el peso propio de ser Boca, yo creo que está usted muy temeroso.
3: El que se quemó con leche ve una vaca y llora, y yo esto lo viví en el 2023. Y en el 2023 pudo llegar a la final de la Copa Libertadores, aunque no coronó. Lo que sí tengo que decir que hasta aquí lo de Boca en este semestre es muy bueno. Ahora, yo le doy todo este mérito al director técnico.
0: No, sí, eso es lo que tiene el Vasco. Para mí tiene una largura Boca absoluta. Hoy ganó un partido, pero con una sobriedad. Hoy no hay discusiones de árbitros. Hoy no hay que decir nada, para mí la expulsión de Saurralde es correcta. Sí. Boca se adapta a todo tipo de juego. Fíjate que hoy Boca, en el momento, no sé si la palabra es, en el peor momento del partido donde la estaba pasando, pero si hay una jugada de gol de San Lorenzo que puede abrir el partido, cruza Pellegrino, sí, evita el gol casi en la raya, sale de contra Boca, los laterales están muy bien, el mediocampo funciona perfecto. Digo, no hay manchas para Boca hoy, por lo menos en el fútbol local. Por eso dejo de lado yo la Sudamericana, Vasco da Gama, la posibilidad de enfrentarse con Mineiro. Digo, en el fútbol argentino, Copa Argentina, campeonato local en playoff y campeonato en la tabla general, yo creo que Boca gana los 3 campeonatos.
3: No, bueno, es un montón, Gaby. Si eso ocurre, me tatúo más o menos Juan Román Riquelme, a pesar de... Bueno. De que no lo quiera. Bueno,
0: anda preparando un tatuador.
2: La tinta. Igual, ¿sabes qué? Un tatuador. Lo puede condicionar un poco que en algún momento, yo creo que Paredes va a tener que empezar a elegir los partidos.
0: No, yo no creo. Para mí está recuperado Paredes. Muy justo el partido, Paredes.
2: Es verdad.
0: Hoy le sobró. Una cancha pesada.
2: Hoy le sobró y decían que no llegaba del todo bien, pero le sobró.
3: Ahora, es el único jugador que se da cuenta cómo tiene que jugar bajo la lluvia. A mí me llama la atención que el resto de los jugadores no se den cuenta de algo lógico, de que no podés jugar abajo, de que tiene que ser por arriba o levantarla como en el fútbol playa. Me cuesta entender a algunos jugadores del fútbol argentino, Yo no sé si es muy bueno lo de Paredes o el resto son muy limitados.
0: O son muy pelotudos los demás, quiero decir. Capaz que limitado.
3: Sí, traté de buscar otras palabras, pero si vos lo decís...
0: Yo a mí me lo dije en un momento con Amor y algunos jugadores a Lorenzo Almagro, donde la cancha estaba intransitable, y creo que hay una jugada, no me acuerdo si fue Amor o quién fue, que quiere desde la mitad de la cancha dársela atrás al arquero, pero con un pase sobrio. Pero, hermano, date cuenta, no se podía jugar, no veíamos nosotros de la cabina de transmisión, y Amor sobriamente toca la pelota para atrás, que la dejó Chalchiti, casi viene un gol más de Boca. Bueno, ¿cómo estaba el Vasco en el vestuario?
3: Y el Vasco muy muy contento, pero vos sabés que está con esa sensación de tranquilizar a los hinchas, con esa, bueno, algún periodista podría estar tranquilizando ahora que con lo que escuché hace un ratito, ¿no? Que Boca va por todo, pero uno es periodista, al margen de las cábalas que tengan los directores.
0: Boca gana los tres campeonatos del fútbol argentino, es el mejor equipo del fútbol argentino hoy, ni Estudiante, ni Independiente de Mendoza, ni Vélez, hoy está a la altura de Boca.
3: Y te digo una cosa, hay un equipo que ayer perdió que no mereció perder, si ganaba era candidato al anual de acá a la China.
0: No, pues está bien, pero Coli, pero vos me estás haciendo un análisis.
2: Si yo hubiese sido Rubio.
0: Un equipo que ayer mereció ganar, pero no ganó. Mirá, mi mamá y mi papá se usaban preservativos, yo no nacía. Y lamentablemente para muchos yo estoy acá. Porque ese día no se cuidaron. Entonces ayer River, que tenía todo, y ya vamos a estar hablando de River, bueno, no tuvo nada.
3: Si es cierto lo que decís.
0: No, claro, es una realidad, no es un invento.
2: ¿De quién hablabas, Coli, igual, perdón?
3: De River.
1: Ah, bueno, yo creo que River va a empezar a sufrir ahora lo que Boca sufrió con el impacto de Aranda. Sin Almada.
0: Yo creo que River tiene una ventaja.
1: ¿Cómo busca yo su creo que rumbo River sin sus creadores?
0: Yo creo que River tiene una ventaja. Lo vamos a hablar con Paulo en un rato, pero que Tobias Andrada pueda volver de aquí en 20 días cuando River vuelva a jugar, porque ahora viene el parate de las selecciones, de los partidos de la selección. Me parece que River no va a sufrir tanto. Ahora, el tema que va a sufrir River es la cantidad de equipos que tiene en el medio y la cantidad de puntos de diferencia que le pueden llegar a sacar. Hacíamos cuenta que si Independiente gana, queda 9.
1: Bueno, igual es muy fluctuante.
0: Pero hay muchos equipos en el medio.
1: Pero River perdió 4 partidos seguidos, ganó los que ganó con su nuevo técnico, con Poncio, y estuvo entre los 8. Sí. Bueno, ahora bajó por...
3: Sí, acá hablamos, me parece, más del anual que del top 8.
0: El top 8, River va a estar adentro y veremos qué pasa ahí.
1: Y ahí lo puede ganar cualquiera.
0: Ahí después vamos a ver. Ahora, River tiene que llegar muy bien para sobreponerse contra este Boca que está mucho mejor que River, porque hoy claramente Boca está mejor que River. Le gusta a quien le guste, Boca está mejor que River, hoy está mucho más armado.
3: Pero te digo una cosa, te comes un cachetazo en la Copa Argentina y el otro en la Copa Sudamericana y llegás a la etapa final fundido, reventado, aniquilado.
0: ¿Cuáles son los argumentos para que pase eso, Coli?
3: Vasco da Gama viene muy bien, si no lo dijiste vos te puede tocar Mineiro.
0: Boca también viene muy bien.
3: No, por eso te digo. Mientras venga todo bien, Boca está bien anímicamente, además.
0: A lo mejor puede ganar y puede perder, eso es una realidad.
3: Pero bueno, esto es paso a paso. Yo creo que Boca quiere pelear todos los torneos, todos los frentes, y ver si a fin de año manotea algo. Que está necesitado, que está obligado, lo venimos hablando día a día. Lo necesita Boca, lo necesita el hincha, lo necesita el Vasco, pero principalmente, vos sabés muy bien, Gaby, Juan Román Riquelme.
0: 11-3-0-0-3-0-7-90. Regalamos una camiseta de Boca, una de River, una de San Lorenzo, una de Racing, una de Independiente. ¿Quién gana el anual? Hoy puntero es Independiente, segundo es Boca, y si gana Vélez, que lo relata el polaco ahora, se suma a la cima del campeonato. ¿Para usted quién gana la anual, Kolinsky?
3: Y yo deseo Boca, pero Independiente Rivadavia, si mañana baja Barracas, algo difícil de todas maneras, y saca una ventaja de 4 puntos. Es cierto, puede ganar Vélez hoy, por ende sacaría una ventaja de 3, pero Independiente Rivadavia con un solo torneo para mí pasaría a ser candidato. Necesita ganar mañana.
0: Bueno, vamos a ir al Mitre Informa primero, vamos a escuchar al Vasco, ahora lo va a presentar Coli, vamos a hablar con Juan Picaballero. Qué difícil la tiene Insúa. Qué difícil la tiene Insúa, Dios me libre y me guarde, qué complicado está San Lorenzo. Vamos a empezar a hablar de Racing y a palpitar el partido del domingo en el Gigante de Arroyito, aproximadamente 5 de la tarde, cuartos de final de la Copa Argentina.
2: Así es.
0: Vamos a hablar de Independiente, que ganó en Santa Fe, que va a recibir a Boca y se entusiasma con la Copa y con entrar dentro de los 8. Tenemos un lindo programa hasta las 9 de la noche cuando llega el polaco de José Amalfitani. Sigue empatando Belgrano de Córdoba, señor.
1: 0-0, 15 minutos de primer tiempo con Estudiantes de Río Cuarto.
0: ¿Tenemos algún partido de Primera Nacional que se esté jugando en este momento?
1: Vamos a ir dando algunos finales que quedaron pendientes de la transmisión de José Gabriel. Quedaba pendiente la victoria de San Martín San Juanino, 2-0 ante Colegiales. Muy buen triunfo de Midland, 2-0 a Güemes en Santiago del Estero, cosa que ayuda mucho a Chacarita. Chaco Forero le ganó 1-0 al Mirante Brown, y este fue un golpazo también, el Defensor de Belgrano visitando en Salta a Central Norte. Estos eran los resultados que faltaban de la transmisión de José Gabriel.
0: Señores, Mitre informa primero, los queremos escuchar, 11-3-0-0-3-0-7-90, ya se viene Vélez, José Gabriel relató la victoria de Rosario, yo la de Boca, hay mucho fútbol en Radio Mitre, la radio líder en transmisiones deportivas. Mitre informa primero y los empezamos a escuchar al 11-3-0-0-3-0-7-90, más despacio, 11-3-0-0-3-0-7-90, una camiseta de Boca, una de River, una de Independiente, una de Vélez, una de la Lepra Mendocina, la que ustedes quieren. ¿Quién gana la anual? ¿Quién gana la general? Me lo contás ahora un ratito en Radio Mitre.
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6: 7:31 en Buenos Aires, el cielo está nublado, la temperatura 14.5°. Causa Andis, una auditoría detectó diferencias por casi 160.000 millones de pesos. Las incongruencias se detectaron en las deudas que informó la desaparecida agencia de discapacidad. Parte de ellas no pasaron por los controles administrativos correspondientes. Los mayores montos corresponden a deudas con la Dirección Nacional de Acceso a los Servicios de Salud, que administraba programas como Incluir Salud. La auditoría detectó además que los registros pudieron ser alterados manualmente. Detienen a un entrenador de hockey acusado de abuso. La justicia de Bahía Blanca ordenó la captura de Horacio Cacho Asensio por hechos denunciados entre 2012 y 2013 cuando tenía a cargo un equipo en la ciudad de Montehermoso. La causa empezó con los testimonios de al menos tres jugadoras que eran adolescentes al momento de los hechos. Algunas de ellas denunciaron situaciones de abuso y señalaron que Asensio las invitaba a su departamento donde habría tenido conductas de índole sexual. Cielo nublado en Buenos Aires, llueve en algunos sectores, la temperatura 14.5°, humedad 92%.
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0: Boca y porque habló el Vasco Arruabarrena, Coli.
1: A ver, ahora sí. Claro que sí, decía Gaby, entonces lo vamos a escuchar porque analizó la victoria Xeneize y esto dijo.
2: Hecho un partido muy serio, dominando a un rival complicado. Esto es partido tras partido. Pasarán una semana y ya tenemos que decir presente ante Racing, Copa Argentina, la posibilidad de llegar a una semifinal, así que va a ser totalmente diferente y nosotros tenemos que estar igual o mejor que hoy para poder pasar a la próxima fase. Pero nunca estoy satisfecho, la verdad. Sí que me reconforta que el equipo tenga esa conexión, esas sociedades, pero bueno, siempre le buscamos como entrenador, tengo que buscar algún defecto y tratar de mejorarlo y seguramente esta semana, como tenemos un poquito más de tiempo, trabajaremos algunas cosas que tenemos que mejorar o tenemos que hacerlo aún mejor en cuanto a cuando nos tocan los partidos.
0: ¿Qué cree el Vasco que tiene que mejorar, Coli?
1: La definición, mínimamente. Ajá. Todavía las pelotas detenidas porque le cabecean mucho, inclusive hoy en el primer tiempo con el partido 0-0 a Ausmendi, que me parece que había que trazar líneas, luego le cabeció muy cómodo.
0: ¿Es una pregunta?
1: ¿Sí?
0: ¿Cuándo le van a pegar un cachetazo en los dientes a Merentiel?
1: Vos sabés que tengo un compañero que está escuchando la radio y me dice, ¿cómo hago? Porque odio a Merentiel pero hace goles, ¿qué tengo que hacer?
0: No importa, pero digo, a ver, manda en cana a los compañeros, juega displicentemente, es canchero, los encana, le pone cara, hoy el Vasco lo quiso acá, le hizo así, yo no salgo. ¿Quién carajo es Merentiel? ¿A quién se comió Merentiel, Coli?
1: Y cuando la canchereó que la quiso tirar por arriba, yo creo porque lo vio a De Becchi adelantado, pero le pegó muy mal porque Merentiel no deja de ser Merentiel, y Paredes, vos sabés que se calentó y le hizo gesto como diciendo, dejá de cancherear.
0: Dilolo le dijo, dejate de joder.
1: Mira, para que
0: no jodas más.
1: Dilolo, que es un pibe, ¿no? Pero es entendible, porque vos podés cerrar el gol, nadie te dice que no, si aparte no sos un fenómeno, pero por lo menos no cancherees.
0: Burrientel, me dicen.
1: ¿Cómo? No,
0: Burrientel.
1: Pensé que me iba a decir, me mentí el que es ya, antigua la frase, pero bueno, hizo un gol, ahora. La empujó, ese gol es 98/99% de Blanco, que le metió un caño, creo que era a un marcador central de San Lorenzo, que iba con las piernas muy abiertas, porque Blanco metió dos caños consecutivos en el mismo lugar, de la misma manera. Se ve que los jugadores de San Lorenzo no estudiaron mucho a Boca, sobre todo a Blanco, y después le dijo, tomá y empujá a la Merentilla, Raceta. Que además, también la tenía que empujar con el partido 0-0, un pase atrás de Lozano que le dijo, empujala a Merentiel, y no la empujó tampoco.
0: Lozano cada día me gusta más.
1: Sí, esperemos, me agarro, discúlpame, ahí está, me agarré, que no le pase nada, porque cada vez que está bien, ha sufrido ya dos lesiones, así que hay que llevarlo de a poco. Ahora, que es un buen refuerzo, bueno, fíjate, los refuerzos del Vasco, ¿no? Te puede gustar o no. Montero, aunque quería Rulli, pero si no venía Rulli, tenía que ser Montero, y Lozano, son dos de las figuritas de Boca, si se quiere, y los dos que no quería, en este caso el Vasco, Valencia y Villa. A Valencia ni siquiera lo concentró para el partido de hoy, prefirió un pibe de la reserva, y a Villa lo está metiendo, pero Villa, ganando, empatando, perdiendo, no gambetea un cono.
3: A ver, Lozano sí está haciendo una muy buena sociedad con Flores.
0: Con Flores.
3: Dos goles iguales, Copa y
0: Y los dos de derecha. Perdón, los dos de zurda, que es derecho. ¿Tenés algo más del Vasco, Coli?
1: Pero claro que sí, porque el Vasco está tan asustado como yo. Y esto dijo sobre la paciencia que le pide a los hinchas.
4: Conmigo, bueno, buen trabajo con Diego, mi asistente, y bueno, dijo cuál es el programa, y nosotros, bienvenido, es un chico del predio, es un chico que se ha ganado la opción de, en este caso, que el entrenador de la selección lo tenga en cuenta, y espero que lo disfrute, que la experiencia sea importante para él, y saber que a partir de ahora un solo entrenamiento de la selección es un jugador de selección.
1: Bueno, habló de Flores, no de la paciencia, que seguramente lo va a hablar en un ratito.
0: Bueno, a ver qué dijo de la paciencia.
1: A ver, lo escuchamos.
5: con Leo, bueno, Walter habló con Diego, mi asistente, y bueno, nos dijo cuál es el programa, y nosotros, bienvenido, es un chico del predio, es un chico que se ha ganado la opción de, en este caso, que el entrenador de la selección lo tenga en cuenta, y espero que lo disfrute, que la experiencia sea importante para él, y saber que a partir de ahora un solo entrenamiento de la selección es un jugador de selección y tiene que comportarse como un jugador de selección.
0: Bueno, ahí hablando de Flores, ¿no?
1: Remarcamos entonces, muy bien, porque claro, Flores se va a la selección argentina y era una de las noticias de las últimas horas, por eso había que escucharlo al Vasco hablando al respecto.
3: Y saca chapa Merentiel, pues el cuarto máximo goleador extranjero en la historia de Boca con el gol que hizo hoy.
0: Mira. Bien.
1: Muy buen dato, que contradice los enojos
3: por eso,
1: de algunos colegas e hinchas, ¿no? Para con Merentiel.
6: Flores va a estar igual para el partido de Copa Argentina, claramente, ¿no? Va a entrenar unos partidos, entrena unos días en la selección y después Boca lo va a tener. Lo mismo con Tomás Palacios de Estudiantes, ¿no?
1: Muy bien. Es una pregunta pensando a futuro, con intereses personales. Sí, Flores va a entrenar con la selección argentina. Cada jugador de Boca que suele ir a la selección argentina después es como que lo arruinan, o se arruinan, no sé cómo es eso. Pero sí, en principio jugaría contra Racing, también contra Unión de Santa Fe, ya cuando vuelva a jugar por el torneo doméstico el equipo xeneize.
0: Bueno, perfecto, Coli. A ver, para pasar el limpio, ya que lo tengo a los dos, probablemente el partido sea el domingo a las 5 de la tarde en la cancha de Central.
6: Sí, es el tentativo, ¿no, Coli? Pero lo que pasa es que no sé si les sorprende a ustedes, siguiendo el día a día de Boca, cómo se están demorando en la confirmación. Más allá de que Boca tiene tiempo para la descarga y todo eso, es ya mismo el partido, hay que lanzar las entradas a la venta y todo eso.
1: Coincido y ratifico lo que dice Licha. Es insólito que recién el martes se estén confirmando que Boca va a jugar contra Racing, o Racing, mejor dicho, va a jugar contra Boca en Rosario por los cuartos de final de la Copa Argentina. El horario no está confirmado, pero sería a las 17 horas. Coincidimos en todo, pero no está oficializado, y me parece que es engorroso para los hinchas, porque los hinchas, ¿qué hacen? ¿Sacan ya los boletos o no? Porque va a ir todo el mundo para allá, de Boca, sí. Y Racing.
6: Más que nada los horarios también, porque en algún momento se especuló que si el partido iba a ser en Córdoba, iba a ser a las 19 horas. Entonces, no es lo mismo que si es a las 17, a las 19, o antes o después incluso.
1: Sí, coincido totalmente.
6: Falta muy poco.
1: Inclusive también para los periodistas, que tenemos que armar el viaje, ¿no?
6: También.
1: Y así que para todo el mundo, es engorroso lo que ha hecho la AFA. Y yo no sé si es por culpa o no del descargo que no hizo en su momento y a su debido tiempo la comisión directiva de Boca, que no sé por qué no lo hace, si porque no tiene ganas de trabajar, si porque son ineficaces o porque son soberbios y dicen nosotros no tenemos que hacer ningún descargo.
6: Coli, igual qué árbitro le gusta a Boca, así me voy ya anotando el que va a ser.
1: Por ejemplo, no quería a Arasa la jornada de hoy y lo dirigió igual. Yo no creo que elija árbitro Boca, pero bueno, el que vaya esté bien, siempre y cuando dirija bien.
0: A mí no me gustó el arbitraje de Arasa, en algún momento se le escapó el partido de las manos, pero nada tuvo que ver con el resultado y me parece que
6: hoy estuvo bien.
0: Ninguna sanción es objetable, me da la sensación a mí.
1: Sí, coincido. Me parece que se demoró en alguna tarjeta amarilla, en alguna contra, creo que del propio Insaurralde. En el comienzo, que lo dijiste bien vos también, Gaby, junto a Marcelo Espina, pero después, si bien se le complicó en algún momento, me parece que la diferencia de Boca en el juego con San Lorenzo le hizo más llevadero el trámite del partido. Y también coincido que si el partido no estaba prácticamente liquidado y faltaban 12 o 13 minutos, era para pararse el partido porque no se podía jugar.
0: No se podía jugar de ninguna manera. Primero con la luz y después con los charcos en el campo de juego. Bueno, Coli, abrazo grande, ¿eh?
1: Pero hasta la próxima, nos vemos mañana. Chau.
0: Bien, Ale, ¿el resultado de Belgrano que está jugando ahora?
3: 0-0, 28 del primer tiempo con Estudiantes de Río Cuarto.
0: Perfecto, ¿me contás un poquito todo lo internacional que pasó en el día de hoy con el Clásico Español, con el Clásico en Portugal, con los goles argentinos?
3: Bueno, Atlético Madrid, los goles de Grimaldo de penal y David, le ganó 2-1 al Real Madrid, que sobre el final descontó a través de Rudiger. Aquí, y creo que tienen razón la gente del Real Madrid, creo que debió haber sido expulsado Cuti Romero porque le han el pisotón que le dio a Bellingham,
6: sí,
3: debió haber sido sancionado con tarjeta roja. El árbitro amonestó a Bellingham,
6: sí,
3: no tenía por qué, le quita la amarilla a Bellingham. Cuando fue al VAR, digo, lo expulsa, clarísimo que lo iba a expulsar, no lo expulsó, y allí es donde Real Madrid se volvió loco. Y hoy, ahora, por estas horas, y será tapa de los principales diarios mañana, hay una queja muy, pero muy severa hacia el arbitraje de Trujillo Suárez.
0: Que se queja el Real Madrid, estamos hasta la mano, sí, ¿no? Se queja Boca, se queja River, se queja el Real Madrid.
6: Mourinho,
0: algo
6: fue
0: está pasando, ¿no?
6: A la conferencia de prensa con una foto, con la foto del planchazo. No sé si lo vieron, tenía un coso ahí y lo mostró así en la conferencia de prensa.
3: Para mí debió haber sido expulsado, sí, el Cuti Romero. Lo que ha favorecido al Atlético Madrid es la presencia de Cuti Romero en defensa. Uh-huh. Se lo vio un mediocampo mucho mejor que el que tenía hasta el inicio de esta etapa. Y arriba, Julián Álvarez tuvo 30 minutos, pero arriba se lo nota con mayor llegada, corren todos, la ponen mucha fuerza, cosa que antes era muy defensivo el Real.
0: Muy cerca de hacer un gol Juliano, ¿y eh?
3: Sí,
0: se la sacó Bellingham de línea, ¿no?
3: Sí, sí. Por eso digo que yo creo que tiene un plantel bárbaro la incorporación del canadiense David,
6: sí,
3: con la rapidez que tiene Lookman. Este coreano es muy interesante, y bueno, y siempre Juliano, que aporta lo suyo. Se lo ve fortificado al Atlético Madrid, no solo después del triunfo este, sino en conjunto lo que quiere brindar a su afición el equipo de Simeone.
6: Sí, Juliano, que fue clave en el partido porque se abre con el penal que le hacen a él en una jugada que él va a buscar, él va a correr con pura presencia y con prestancia para su equipo, y ahí abre el partido.
0: Así que sigamos con los resultados.
3: Bueno, Atlético Madrid 2-1 al Real Madrid, Villarreal 3-1 al Levante, La Coruña 1-1 con el Real Betis, y la Real Sociedad sobre el final le ganó 3-2 a Valencia. El gol de Enzo Fernández, una avivada del campeón del mundo, que le pone la pelota, iba a mandar centro, pero se la puso en el caño izquierdo al arquero del Sunderland, y fue el primer gol del Manchester City, que después los ciudadanos le ganan 5-3 al Sunderland. Liverpool, gol de Isaac, con McAllister, le ganó 1-0 al Bournemouth. Y el Manchester United perdía con el gol de Lisandro Martínez en contra, y Cunha a los 89 le empata al Fulham, que es el equipo del ex técnico del Real Madrid, Arbeloa. En la Serie A, Fiorentina y Napoli empataron 1-1 con Mastantuono y Pellegrino. Hubo gol del ex Tigre David Romero para el Parma, que le ganó 2-1 a Genoa. Frosinone, de gran campaña, le ganó 2-0 al Como de Nico Paz y de Perrone. Juventus, con un gol portugués y otro brasileño, con Seisao y Bremer, 2-0 al Atalanta. Y Milan, con Pulisic, Rabiot y Moreira, le ganó 3-0 al Lecce. Después tenemos más para brindar del fútbol europeo, sobre todo el partido entre el Paris Saint-Germain y el Marsella, el clásico que los tiene muy deprimidos al Paris Saint-Germain, que está sexto, y peor el Marsella, que está en zona de descenso.
7: Buenas tardes, para mí gana Boca, aunque yo soy hincha de Racing Club, gana Boca. De aquí a la que acá gana Boca, el campeonato lo lleva él. Bueno, me gustaría una camiseta de Racing porque soy jubilada y no me la puedo comprar. Un abrazo, excelente programa.
8: Hola, Roberto Daniel, documento 636, quiero la de Vélez. El próximo campeón nacional. Beso grande para todos.
9: ¿Qué tal? Buenas tardes para el programa de Gabriel Anhelo. Anhelo, acá te estamos escuchando como todos los fines de semana, mejor dicho, todos los fines de semana, no, como todos los 7 días de la semana, el dial clavado en Mitre. Así que entre todos los programas está el tuyo y escuchamos este, con incluso el que arrancan los días de semana a partir de las 21. Somos María Elena y Héctor, de Norberto de la Riestra, y ocasionalmente en este momento en Lanús. Para mí, el Lanús la gana Independiente Rivadavia de Mendoza, sin ninguna duda, y aunque mis colores son los de River, El DNI termina en 6, mi DNI termina en 6.52. Bueno, buenísimo el programa, igual que todos los programas que están en Radio Mitre. Abrazo, hasta la próxima. La gente viviendo en casas de chapa.

0: La Boca también se encamina a ganar algunos títulos, el Boca del Vasco Arruabarrena. Y el que no da pie con bola, ¿querés participar? La camiseta 113-003-0790. ¿Quién gana el anual? ¿Te gana la camiseta de Boca, la de River, la de Racing, la de Independiente? 113-003-0790. El que no da pie con bola, che, San Lorenzo, No da pie con bola San Lorenzo. Debe estar muy preocupado el gallego Insúa y toda la afición sanlorencista, Juanpi.
1: ¿Cómo estás, Gaby? Buenas noches. Sí, verdaderamente hoy dejó rastros de un descenso físico tremendo, lo dijo Insúa en conferencia de prensa también. Habló muy bien de Boca en cuanto a ese aspecto, hasta llegó a nombrar la capacidad que ha tenido, sobre todo Paredes, en el mediocampo para hacerse dueño de la pelota, y constantemente hizo un mea culpa. Hizo un mea culpa sobre el bajo nivel futbolístico que demostró hoy San Lorenzo en su propio estadio, ante su propia gente. Lo dijimos en la transmisión, la gente en algún momento dejó de mirar lo que estaba pasando dentro del campo de juego y decidió vivir el partido simplemente por el amor a la camiseta que le tiene. Eso quedó demostrado hoy, pero la realidad es que este plantel, que viene de tener tres técnicos, Insúa al cuarto, en tan solo 9 meses, volvió a desnudar un montón de cuestiones futbolísticas y carencias futbolísticas dentro de la cancha, más allá de la expulsión de Insaurralde. Tampoco era que San Lorenzo tenía el control del juego cuando tenía 11 jugadores en cancha. Y también una de las cosas que llamó la atención, Gaby, en conferencia, fue la pregunta sobre por qué sacó a Farías y a Osmendi, que a todos nos había llamado la atención, y dijo Insúa que quería refrescar un poco el nivel de los jugadores dentro de la cancha.
0: Para mí el error fue haber sacado a Cuello. Yo no lo saco bien a Cuello, como hablábamos con Espina, en el primer cambio. Primero, ¿qué responsabilidad de Insaurralde?
2: Sí.
0: Porque Insaurralde va mal con Paredes, zafa y redobla la apuesta, va mal contra Casíbar y lo echan en la misma jugada. Digo, primero, irresponsabilidad del volante. Y segundo, a mí lo que me llamó la atención es por qué lo sacó a Cuello. Esa es la pregunta. Sí, ¿por qué salió Cuello?
1: Lo saca Cuello porque necesitaba contrarrestar un poco lo que estaban haciendo Paredes y Ascasíbal en el mediocampo. Cuello no lo iba a hacer si se quedaba.
0: Está bien, bueno, pero no lo saques a Cuello, sacalo Farías.
2: Ahí sí, yo, claro, porque
0: incluso sacalo Farías y quedarte con dos delanteros.
1: Pero Farías sí puede jugar tanto como volante de creación como delantero. Podía sumarse más a los delanteros si la pelota San Lorenzo la podía hacer recorrer en la mitad de la cancha. Ese fue el problema, que nunca tuvo un 5 que pare la pelota y que se la pase a los compañeros. Por eso San Lorenzo la pasó tan mal.
0: Bueno, ¿qué dijo Insúa al término del partido, Juanpi?
1: Bueno, Insúa recaló un poco en la situación física que está viviendo el plantel. Si te parece, lo escuchamos, la palabra del técnico de San Lorenzo, abatido, con bronca, pero al mismo tiempo sabiendo que no tiene mucho para lo que se viene en este torneo clausura.
0: Dale.
3: Estaba apostando el partido con 10, con 11, perdón. Imagínate, con 10. No pudimos improvisar al pueblo, ¿verdad? El pueblo tiene bastante dosis y lógica, ¿viste? Cuando vos no tenés la pelota en tu poder, tenés que evitar que el rival te haga daño con tuya juego. Y después, en el técnica, volumen de ataque y saber su concha, no te va a costar ni mucho. Bueno, el equipo hizo todo lo que pudo, con para correr, para reducir el margen en la maniobra. Pero si vos no ganás los duelos individuales, a la hora de entender, es que partiene que el lugar te agarran. Y si no lo ganás en la construcción de juego, terminás y convertido. Son las dos facetas esenciales. Y hoy Boca es superior.
0: Ale, San Lorenzo hasta ahora no está ni en los 8 ni en Copa Internacional,
4: ninguno,
0: ¿no?
4: Ninguno de los dos.
0: Oh, ¡qué momento de San Lorenzo, Juanpi!
1: Sí, verdaderamente, cuando llegó Insúa, que fue nada más que hace 2 partidos, fue Independiente y Boca nada más, el técnico habló de esto, el técnico había mencionado que la idea era tratar de meterse entre los 8. A ver, Insúa sabe que este plantel lo heredó Pipo Grosito, que pudo traer solamente a Farías y no lo vio jugar, que lo había heredado en su momento del mismísimo Ayude, Álvarez. Bueno, es una sucesión de un montón de cuestiones que hacen a que este equipo no se hace, que los técnicos, bueno, Farías se fue hoy muy enojado al vestuario cuando se fue por Erazo. Cuando sale por Erazo, estaba tan caliente que se va.

0: al vestuario y uno de sus compañeros lo fue a buscar para evitar que se vea que no estaba con sus compañeros. La bronca fue muchísima. Hoy San Lorenzo no está lejos en su zona de la clasificación.
1: Pero está lejos futbolísticamente hablando. Hoy lo velaron, claro. Juanpi, hoy le pegó un baile Boca.
0: Sí. Lo coincido, coincido completamente. Boca hoy se hizo dueño durante todo el segundo tiempo. Es más, lo mejor que le pudo haber pasado a San Lorenzo es que haya llovido como llovió, para que Boca no siga tocando la pelota como lo venía haciendo, y de alguna manera cerró la cortina a Arruabarrena con el 2-0 y nada más, porque esto podría haber sido muchísimo más amplio. Y si te parece, Gaby, escuchamos un poquito la explicación de Insúa de por qué sacó a Farías y por qué sacó a Rodrigo
1: Pérez. Dale, vamos.
2: Desarrollo el partido, no sabíamos qué tipo de rival teníamos enfrente. La idea de ganar los goles es un lugar intencional, no dejarlo jugar. Éramos por la cancha de Boca, lo seguimos, no lo pudimos lograr. Y después los cambios buscamos refrescar el equipo, darle más ágil, más rápido, para manejar el pelota y poder salir de contra. Ya tenemos un jugador menos.
1: ¿A cuánto está San Lorenzo para entrar a la Sudamericana? ¿Cuántos puntos?
3: En la zona está a 2 y la Sudamericana está lejos. Tiene 33, está a 8. A 8 y con 10 equipos arriba.
1: O sea, muy difícil poder ingresar a una Copa Internacional, Juanpi.
0: Sí, la verdad que San Lorenzo lo necesita. No solo por lo futbolístico, sino también por lo económico. En San Lorenzo se habla mucho, atención con esto que voy a mencionar, ¿eh? Es una mala palabra para muchos clubes, pero en San Lorenzo esto cada vez suena más fuerte.
1: Convocatoria de acreedores.
0: Exacto. Sí. Convocatoria de acreedores, porque son muchas las deudas, porque en definitiva tienen que evaluar qué es lo que se va a pagar primero y qué no, y también el sinceramiento de estas deudas, qué es lo que está documentado. Hace poco salió una deuda de casi 2,5 millones de dólares para Navarro, quien fuera vicepresidente de San Lorenzo de Moretti. En aquel momento Navarro puso 2,5 millones de dólares, quedó documentado, y eso se lo tienen que devolver, obviamente, con intereses. Bueno, así hay muchísimas deudas. Pero para algunos, esta palabra...
1: Para el fútbol en general, porque desconocen lo que significa que vos haces un corte de deuda, comprobás si existe la deuda, acordás una manera de pagar, en el mientras tanto seguís funcionando sin problemas con una administración propia, claro, porque no es una quiebra, y vas administrando los fondos que van entrando con las deudas que vas generando. Pero desde el día 1 del pedido de la convocatoria para adelante, del día anterior a la convocatoria para atrás, lo que haces es acordás manera de pago y validás cuáles son las deudas, si son reales o no. Bueno, próximo rival de San Lorenzo ahora en el descanso.
0: Próximo rival va a ser el sábado 3 de octubre, 14:45, mismo horario de hoy, frente a Defensa y Justicia. Visita al Halcón de Varela, San Lorenzo, sí, exacto, y va a tener por ahora, público visitante.
1: Perfecto, muy bien, Juanpi, abrazo grande.
0: Abrazo grande.
1: Chao, querido. Toda la información de San Lorenzo. Lichetti, me pagás con lo que me debes del fútbol internacional.
3: Bueno, la victoria del Paris Saint-Germain ante el Olympique Marsella, 2-1, con Ferran Torres y Marquinhos. Paris Saint-Germain está sexto en el campeonato de la Liga One, y Olympique Marsella está en descenso. Niza 2-1, Lille. El ex arquero de San Lorenzo, Orlando Gil, sigue en el banco de los suplentes del Lille, y el Auxerre le ganó 2-1 al Brest. Queda en Alemania, el puntero es el Bayer Leverkusen, que hoy volvió a perder el equipo de Michelis. Bayer Leverkusen le ganó 2-0 al Leipzig, y una nueva derrota para el ex técnico de River.
1: Y en tres a mano México después del empate de las Chivas y América. Sí. Hoy juega el equipo de Mohamed, que está puntero, ¿no? No sé si ya habrá jugado.
3: No, a las 9 de la noche juega Toluca frente a Santos Laguna, Pachuca Tijuana, Querétaro León. Después de, mencionabas en la transmisión, lo hemos visto.
1: El gol de Borja fue tremendo, terrible. Dos goles de Borja.
3: En tres minutos le empató el partido.
1: Pero estaba totalmente, el baile que le pegó Chivas a América en el primer tiempo fue tremendo.
4: Yo no sé si viste, tremendo. Si tuviste la oportunidad de escucharlo a Milito en conferencia de prensa.
1: Y todo el partido, y escuché a Milito en conferencia de prensa también.
4: Por cualquier cosa, lo tenemos a disposición, porque se enojó y cruzó a un colega.
1: Sí, en realidad no es que se cruzó, dejaste escapar, cuando le pregunta, sí, dejaste escapar.
4: No le
1: escapar.
4: Gustó.
1: No, es que, a ver... Yo no dejé escapar nada.
4: Estuvo muy bien.
1: Yo estaba mirando el partido, porque miro todos los partidos de Chivas. El primer tiempo fue un baile tremendo. Además, Chivas lo tenía controlado el partido.
4: Sí.
1: Hasta los 20 minutos estaba controlado. El técnico de América hace cambios, lo pone a Borja. No pasaba nada. Es verdad, tenía la pelota América, jugaba cerca del área de Chivas. Ahora, viene un centro desde la derecha, una chilena de Borja.
4: Impresionante.
1: El contexto emocional del gol de Borja hizo que al minuto, a los dos minutos, perdón, Borja convierta el segundo y después, como Chivas lo pudo haber goleado en el primer tiempo, lo pudo haber perdido por goleada en el postpartido.
3: Sí, en el segundo de Borja me pareció una desatención defensiva.
1: Una mala salida, ¿no? salió jugando, perdió la pelota. Igual, si no era en ese, era en la siguiente, ¿eh? Estaba entregado Chivas. Yo creo que la salida de Cotorro, un jugador muy importante, que es el que convierte el segundo gol, que se va lesionado en el comienzo del segundo tiempo, eso lo pagó muy caro Chivas. Copa Davis,
4: hay muy buenas noticias porque Argentina ganó en la serie de Copa Davis, pero es una clasificación para la Copa Davis 2027, que cambió el formato claramente de hace un tiempo a esta parte. 3-1 se impuso a Turquía en el estadio Rukaçe de Neuquén. Francisco Cerúndolo, 6-1, 6-0 a Mert Alkaya, fue el autor de poner a Argentina en la Copa Davis 2027, porque el primer día habían ganado Cerúndolo y Tirante a Yankee, Erel y Alcaya en diferentes partidos, obviamente. Hoy se había perdido el dobles, Andreozzi y Molteni habían perdido frente a Ascaray y Erey, y de esta manera Cerúndolo 6-1, 6-0 pone a Argentina en la Copa Davis 2027, está entre los 26. Después de esos 26 quedarán 8 para jugar la fase importante, la fase final de la Copa Davis 2027. Y lo último al respecto del tenis también, el reconocimiento para Nadia Podoroska, que le ganó a la ex número 2 del mundo, Badosa, 6-3, 6-4, finalista del 250 de Sao Paulo, Nadia Podoroska, así que la mejor de las suertes para ella mañana cuando enfrente a Katrin Quevedo.
1: Bueno, después me cuentan el medallero de los Juegos...
4: Por supuesto.
1: Suramericanos. Sí, señor. 8 de la noche, un minuto. Nos vamos camino a Vélez Tigre, nos vamos camino al polaco Caimi. ¿Con quién va a estar el polaco? ¿Quién comenta? ¿Gianluca? ¿Ciolita? Va a ser el comentarista de esa transmisión. Luchito Castañare con el polaco Caimi. Va a ser un partidazo, atento Boca, atento River, atento Independiente de Rivadavia de Mendoza, porque Vélez quiere sumar y quiere subir el equipo de Gustavo, de Guillermo y del Pocho Insúa. Ahora Mitre informa primero, recordá que está abierto el 11-3-003-0790, porque lo que te estamos preguntando es ni más ni menos quién gana la tabla general, quién gana el campeonato general, que lo tiene primero Independiente, segundo un Boca a un punto de diferencia. Si gana Vélez, que es igual que Independiente, y la Lepra Mendocina juega mañana, que puede aumentar la diferencia. En un rato River y las lesiones, en un rato Racing y el partido frente a Boca, en un rato Independiente que ganó en Santa Fe. 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
7: Para 22 minutos en Buenos Aires, el cielo nublado, la temperatura 14 grados 5 décimas. Milei viaja a Nueva York. El presidente partirá en las próximas horas para participar el martes de la Asamblea de las Naciones Unidas. También será orador en un foro de derecha y aspira a sacarse una foto con Donald Trump. Milei tiene programadas, además, reuniones con empresarios del Consejo de las Américas, con el rabino Simón Jacobson, y un discurso en el Club Económico de Nueva York, uno de los foros más influyentes de Estados Unidos. El jueves emprenderá el regreso para llegar a Aeroparque el viernes por la mañana. Mientras Milei está en Estados Unidos, llegará al país una nueva misión del Fondo Monetario para revisar los avances del acuerdo. Entre los puntos a observar está la acumulación de reservas, en la que se sobrecumplió la meta. Sin embargo, el superávit está por debajo de lo esperado. Si el gobierno supera la prueba, se espera un desembolso de 900 millones de dólares. Investigan las casas. causas del gigantesco apagón en el AMBA y no se descartan sanciones. El ente regulador analizará los motivos y las responsabilidades por el corte que sucedió anoche y que dejó sin electricidad a cerca de 600.000 usuarios. El apagón se extendió desde San Fernando hasta distintos barrios de la ciudad de Buenos Aires. Edenor informó que el origen de la interrupción fue una falla en un interruptor de 220 kilovolts en la subestación Malaver, ubicada en el partido bonaerense de San Martín. La compañía continúa con el análisis técnico para establecer qué provocó el desperfecto. Cielo nublado en Buenos Aires, la temperatura 14 grados 5 décimas, humedad 92%.
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8: Hola, Gaby, querido. Unión de Goyo Corrientes. El que va a ganar la anual es Boca Juniors. Quiero ganar la camiseta de Boca, Gaby Anhelo.
9: Hola Gaby, mirá, yo soy de Boca y vos tenés razón con todo esto de Vélez de la Guita. Pero Vélez sale primero en la tabla anual y abajo está Boca y Central. Los otros se caen todos, Boca y Central quedan para la Libertadores. Soy Conrado de Concordia, mi número es 347.
10: Buenas noches Gaby y equipo, soy Daniel de acá de San Rafael Mendoza. La tabla anual la va a ganar Independiente. Como dije anteriormente, soy Daniel con el 840. Chau, chao, saludos.
11: Hola, buenas tardes. Habla Ángel de Godoy Cruz, hincha fanático de Boca. Por supuesto, gana Boca. Y quiero la camiseta de Boca. Ángel, 825, mi tres, último número del documento. Vamos, Boquita.
12: Hola Gaby, ¿cómo estás? Buenas tardes. Bueno, para mí el anual lo gana Boquita, creo que va muy bien, así que esperemos que se dé todo para que quede puntero en el anual. Mis últimos tres son 031 y participaría por, lamentablemente, la camiseta de River, que se la debo a mi señora.
1: ¿Quién gana la anual? ¿Quién gana la general? 11-3-0-0-3-0-7-90. Camiseta de Boca, camiseta de River, camiseta de la Lepra Mendocina. 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Tenés una hora más hasta que venga el polaco Caim y nosotros nos quedemos. 11-3-0-0-3-0-7-90. Fútbol de Brasil.
3: Muy bien. Hoy se dio la particularidad que la hinchada de Corinthians le dio la espalda al ingreso de los jugadores a su estadio para después perder con Fluminense 3-1 por lo que ellos consideran fue una muy mala performance en la Copa Libertadores de América, ¿no? Entonces todos de espalda durante un buen tiempo permanecieron en esa condición. Después Fluminense le ganó con goles de Hulk y de Serna 3-1. Cruzeiro le ganó 3-1 a Vitória. Gremio y Palmeiras empataron 0-0. Está ganando Flamengo, que lo pasa al Gremio con estos dos goles, uno del uruguayo Varela y del otro de Pedro. Flamengo le está ganando 2-0 a Bragantino. Y con gol de Esquivel, Atlético Paranaense empata con Bahía 1-1. Eric Pulgar, el gol de Bahía, también Paranaense, teniendo un muy buen desempeño en el Brasileirão.
1: Perfecto. ¿Y terminó el primer tiempo en el fútbol argentino?
3: Belgrano, Estudiantes de Río Cuarto, 0-0.
1: Pásame ahí el toque los partidos de la primera B Metropolitana que se jugaron el día de la fecha.
3: Bien, lo buscamos y aquí lo tenemos. Sportivo Dock Sud y Argentino de Quilmes, 0-0. Mismo resultado para Villa San Carlos, Talleres de Remedios de Escalada, victoria visitante de Argentino de Merlo, 2-1 ante Liniers, y el Deportivo Merlo, 2-1 a Flandria en la B Metro.
1: Perfecto. ¿Medallero?
4: El medallero, sí. Lo está ganando Brasil, del suramericano estamos hablando claramente. 71 oros para Brasil, 42 para Argentina, 39 para Colombia. Y en los totales tenés también a Brasil arriba con 177, Argentina 159 y 110 Colombia. Ese es el podio del medallero en cuanto a medallas de oro y totales.
1: Bien, momento de hablar de River. ¡Qué fin de semana! ¡Qué fin de semana, Paulo! Tenías todo y te quedaste sin nada.
13: Es la realidad, los resultados no acompañaron a River, pero el primero que no consiguió el resultado positivo ha sido River. Un abrazo grande para los tres. La verdad que ha golpeado, pero muchísimo, al plantel de Leonardo Poncio. Sé que por estas horas el equipo tiene descanso, al igual que mañana y el martes. Recién el miércoles, por este parate de la fecha FIFA, estarán regresando a los entrenamientos, pero ha sido un golpe durísimo para River, que hoy está afuera de los ocho en los playoffs, que todavía se mantiene en zona de Copa Sudamericana, pero alejado de tener demasiadas esperanzas en la tabla anual.
1: Bueno, Paulo, a ver, ¿por qué hace tanto ruido ese teléfono, Paulo, desde ayer? A ver, córtalo, Paulo, y después volvemos. Sí, por favor, me molesta desde ayer que está con ese ruido. No, a ver.
13: ¿Ahora?
1: Ahora, a ver, un cablecito me parece que está con algún
13: problema. Sí, ahora estamos mejor.
1: Bueno, perfecto. Digo, Paulo, ¿qué explicaciones le encontró el mundo River a la derrota de ayer?
13: Que fue un partido que River debería haberse llevado los tres puntos, que obviamente vuelve a mostrar problemas defensivos. Con Poncio ha sufrido goles en todos los partidos. Con Codé pasaba lo mismo. El único 0-0 que había tenido o había mantenido su valla en cero, se me viene ahora a la mente, fue el empate en Santa Fe frente al equipo de Bogotá, en realidad, frente a Independiente Santa Fe por la Copa Sudamericana. Pero después es un equipo que le hacen goles todos los partidos, que nos tenemos que acostumbrar que tendrá que hacer tres goles para ganar los partidos, porque siempre termina sufriendo algún gol contra cualquier equipo que le toque enfrentar. Demuestra flaquezas defensivas que tiene, que no las ha podido corregir tampoco Poncio.
1: Ahora, qué raro, porque uno dice River defiende mal. Primera explicación: el arquero no es lo mismo que la temporada pasada. Yo creo que el gran error que cometieron con Beltrán es haberle sacado la competencia interna. Hoy no tiene competencia interna, el pibe está seguro, no te salva. Albadi es responsable en goles. El primer gol, el de Cortés, es responsable el arquero, con Martínez Cuarta y la defensa que se queda mirando. Y en el segundo gol tampoco es que es algo inatajable, pero no tiene competencia interna, el pibe sabe que nadie lo mueve. Después, defensivamente, Montiel campeón del mundo, Acuña campeón del mundo, Otamendi campeón del mundo, Martínez Cuarta, que si bien es el más cuestionado, no es un mal jugador. Ahora, ¿por qué River defiende tan mal con estos nombres, Paulo?
13: Yo creo que tiene un gran problema en el retroceso, la agarra muy mal parado cada vez que tiene que cortar algún avance en la mitad de la cancha. Yo no sé si será porque Vera juega muy solo, marca demasiado adelante River y lo agarra mal parado y dejando algunos espacios. Esto es reiterativo, porque esto no es de ahora, esto viene de hace rato. River no es la primera vez que domina un partido, que genera muchas situaciones, no es eficaz tampoco, porque ayer le faltó y falló, no fue un equipo eficaz a la hora de tener que marcar, más allá de la cantidad de situaciones que tuvo. Y la verdad que Huracán llegó dos veces, digamos, algún disparo también de media distancia en alguna oportunidad, pero Huracán las que tuvo las aprovechó y River termina quedándose con las manos vacías y hoy muy complicado.
1: Ahora, Paulo, el viernes, sin querer, lo hablamos aquí. Sí. La diferencia que hay entre los titulares y suplentes. Y esto le va a doler mucho a la dirigencia, porque River viene gastando a 100 millones. En el medio hay mercado de pases donde no gasta tanto dinero. Pero está muy mal conformado el plantel. Muy mal conformado. La diferencia entre Diusi y Beltrán, y la diferencia entre Beltrán y Borré, es tremenda. Es tremenda. Yo entiendo que vos no tengas un reemplazante de Thiago Almada. Yo entiendo que no tengas un reemplazante de Correa. River no tiene reemplazante de Galván. Galván juega mal y no tiene un reemplazante de Galván. Tobías Andrada no tiene un reemplazante. En la mitad de la cancha tiene a Fausto Vera y tiene a Aníbal Moreno, pero ayer lo tiene que poner a Arambarri. Lo de Arambarri fue lamentable. Digo, hay una mala conformación del plantel. Y encima el plantel que está, la diferencia de titulares y suplentes es tremendo, Paulo.
13: Sí, ayer también lo que se le cuestiona al entrenador, por ejemplo, no haber puesto ni a Pereira ni a Mesa, que son chicos que por lo menos le habían dado buena respuesta. Es más, en el último partido River lo termina ganando con Atlético Tucumán,
1: es que,
13: por una muy buena jugada de Juan Zubeta.
1: Lo discutimos ayer, Pablo, si vos gastás 100 palos, si vos gastás 100 palos y gastaste anteriormente 50 palos y anteriormente gastaste 100 palos y anteriormente gastaste 50 palos y anteriormente gastaste 80 palos y tenés que recurrir a Mesa y tenés que recurrir a Pereira, Paulo, me parece que hay un problema, hay un conflicto, hay un error.
13: En esto vamos a discutir porque a River lo han salvado históricamente los pibes del club. En todos los equipos buenos de River siempre hay chicos del club, Gaby. Ayer es inexplicable.
1: Es que yo no creo.
13: Ninguno de los dos pibes. Quedó con dos cambios.
1: Es que me parece, Paulo, que, y lo vamos a seguir discutiendo, cuando se lesiona Tobías Andrada, ni Pereira ni Mesa juegan en esa posición.
13: Está bien, pero él lo manejó la alternativa de Pereira, porque cuando manda a calentar, cuando se lesiona Almada, manda a calentar a Pereira y manda a calentar a Beltrán. Es decir, en su cabeza pasó que entrara Pereira y que Correa se mantuviera como delantero. Pasó por la cabeza de Poncio, no por la mía, ¿eh? Porque cuando él manda a calentar, manda a los dos futbolistas. Termina decidiendo por Beltrán, la verdad que le termina saliendo mal, porque Beltrán jugó un pésimo partido, lo termina moviendo a Correa, desgastando a Correa. Correa, para mí, se termina quedando sin energía, más allá de que es el mejor jugador que tiene River, sin ninguna duda, pero no le dio resultado. Entonces, en algún momento el técnico mismo puso esa posibilidad en la mesa de poner a Pereira, pero él termina eligiendo a Beltrán. Él manda a los dos futbolistas a calentar y termina eligiendo por uno y le terminó saliendo mal.
1: Yo no puedo creer cómo Beltrán no patea al arco. Desde que volvió a River no lo vi patear al arco a Beltrán.
13: Porque tampoco está para jugar 90 minutos y ayer tuvo que jugar.
1: Bien, bueno, pero muchachos, ¿por qué no hacen una cosa? ¿Por qué no cierran? No, cierren un mes y vuelvan y listo. Beltrán no puede jugar, el otro no puede ir, el otro se lesiona. No, cierren. Esto es cuando vos vas a una ferretería, a mí me pasa mucho, que suelo enojarme porque vivo enojado. Vas a una ferretería y le decís, ¿me das dos clavos? No, no tengo clavo. Entonces me doy vuelta y le digo, ¿por qué no pones una fiambrería, negro? Claro. O sea, vine a comprar clavo a una ferretería. Clavos.
14: Y en la fiambrería te va a faltar jamón.
1: Clavo. Y bueno, vas a la fiambrería y le decís, ¿me das 100 gramos de jamón y queso? No tengo. Claro. ¿Por qué no poner una verdulería, viste?
14: Clavo,
1: ¿viste? Bueno, arriba le pasa lo mismo. Trajo a Beltrán y trajo a Borré, no patean al arco.
4: Ahí
1: no está para jugar.
4: Con la plata que gastó.
1: Entonces, dejate de bromar, Paulo. Un poquito, no sé si del mundo River, o una autocrítica severa, para tratar de unir los caminos y que River salga adelante.
13: Pero, a ver, lo venimos contando, la temporada de River fue lamentable en España. Todavía uno no tiene una explicación, una pretemporada donde fueron con 14 jugadores, Gaby.
1: ¿Quién eligió a Beltrán?
13: A Beltrán, los dirigentes de River.
1: ¿Quién eligió a Borré?
13: Coudet.
1: ¿Quién eligió a Rambarri?
13: Coudet.
1: Mami.
14: Nada, Beltrán en la Fiorentina, la última etapa, no figuraba demasiado. Y en un momento creo, Paulo, que no quería venir a River, ¿no?
13: No, y además se fue a préstamo a Valencia. No.
14: También.
13: En el último tiempo no había jugado ni siquiera en Fiorentina, sino que lo vino a préstamo a Valencia. Él dio algunas vueltas para volver a River porque quería quedarse en Europa, vio que no iba a ser tenido en cuenta la Fiorentina y bueno, aprovechó esta oportunidad que le daba a River de volver. Él tuvo un gran campeonato en River hace un par de años con De Micheli como entrenador, una de las figuras, pero obviamente es un jugador de los que paga no haber tenido una pretemporada como corresponde. A ver, si vos repasás, ahí entre Otamendi, que no la hizo,
1: Montiel, yo no creo que el problema sea la pretemporada, Paulo, perdón, si querés contarlo, pero yo no creo. Esto es un tema futbolístico. Un 9 que no patea el arco no tiene un problema físico, tiene un problema psicológico. Los 9 patean al arco, los 9 están para hacer goles. Están para hacer goles, van a la media luna del área, patean. Que rebote, que pegue en el palo, que se vaya al banderín del córner, no es un problema físico. Perdón, Pablo.
13: Hay una jugada por derecha de Aramarri que tira al centro y no llega a ninguno, Gaby. No llega a ninguno porque algunos son una tortuga en River.
1: Yo no creo que es un problema físico lo de River.
13: Para mí hay de los dos aspectos, para mí hay algunos jugadores.
1: El problema físico es Correa, que no termina los partidos porque está extenuado. El problema físico es Thiago Almada, que todos sabíamos que en algún momento se iba a desgarrar.
13: era peor cantado lo de Thiago
1: Hernández. Bueno, por eso, esos son problemas físicos. Ahora, que Beltrán no patee al arco, que Borré no juegue un minuto, no son problemas físicos, son jugadores que ya por ahí no están a la altura de River. Porque es verdad que nosotros aquí castigamos a Cavani por su edad, castigamos a Valencia por su edad. Bueno, estos son más jóvenes, pero tampoco están para jugar hoy en River. ¿Tenés algún audio de Poncio ahí a mano?
13: ¿Por qué no está, David, por qué no está Beltrán para jugar en River? Hace un año y medio era fue figura del equipo. El River campeón de Micheli tuvo como abanderado a Beltrán y goleador.
1: Porque no es fácil irte un año y no tener continuidad y no es fácil, Paulo. ¿Vos te pensás que los jugadores cuando se van después vuelven y vuelven a ser? No, mirá, ¿cuánto hace que Mesa volvió al fútbol argentino? ¿Maxi Mesa de México?
4: Ni nada.
13: Casi dos años.
1: No, ¿cómo que nada? Casi dos años.
4: Ah, perdón, de la vuelta
1: años,
4: última. Sí.
1: Casi dos años. Recién ahora. Dos años. Recién ahora. Estamos viendo algún que otro buen partido de Mesa en Independiente.
4: Claro, yo pensé de su llegada a Independiente.
1: Yo digo, imagínense, River tiene dos años para darle a Beltrán, para darle a Mesa. No,
13: para darle a ningún jugador tiene dos años, Gaby, eso es lo real también. Pero cuando se hacen de raíz mal las cosas, las pagando en algún momento.
1: Bueno, las va a pagar todas juntas, River.
13: Y eso arranca con Cantillo, arranca con una pretemporada en España, mal realizada, con jugadores que llegaron y sin ninguna base física y los tuvieron que largar a la cancha porque no quedaba otra, y ahora tener lesionado a Almada, sumale a Andrada que está lesionado también, dos piezas clave para lo que viene. La realidad es que cuando las cosas no las haces bien desde el arranque, en algún momento las terminás pagando y hoy tiene consecuencias.
14: Ahora digo, antes de ayer, el partido con Huracán, los tres partidos anteriores que ganó Poncio, sí, todo el mundo hablábamos de que era un River imparable,
4: de que había encontrado el técnico.
14: ¿Qué pasó?
13: También hablamos de la falencia defensiva que seguía mostrando River.
1: Yo lo que dije es que era un River imparable, y me habrás escuchado ayer y en los partidos anteriores que digo, y que prendan vela que no sé. Es más, sí, te voy a decir algo. Si se le lesiona a Driussi o se le lesiona a Correa, River no clasifica ni siquiera a la Sudamericana. Te lo digo hoy. Ahora, cuando vuelvan Tobías Andrada, cuando vuelva Thiago Almada, te voy a decir, estamos hablando de un equipo serio. Lo hablamos el viernes, sin querer salió el tema. River tiene 11 jugadores, y te diría 9, porque Martínez Cuarta no está bien, porque el arquero es para cambiarlo hoy. El arquero de River hoy es para cambiarlo. Para cambiarlo, no te salva una. No te salva una. Dicho esto, River, si se le lesiona a Driussi, se le lesiona a Correa, los quilombos que va a tener, Ale. Los quilombos que va a tener. ¿Tenés algo de Poncio, Pablo?
13: Yo creo que los tiene igual, Gaby. Más porque ayer no se le lesionaron ninguno de los dos, pero ya había perdido Almada y Andrade. Fue terrible el nivel de los reemplazantes. Bueno. Pero también creo que hay una mala elección del técnico ayer, Yo creo que en parte, más allá de que puedas cuestionar quiénes son los pibes, los suplentes, todo, creo que también hubo alguna decisión. River ayer se guarda dos cambios del entrenador cuando fue llamativo.
1: Sí, yo no entendí por qué después del gol cambia 3-3. ¿Alguien se lo preguntó en la conferencia de prensa?
13: Sí, le preguntaron y le consultaron por qué no había utilizado los 5 cambios cuando...
1: No. ¿Por qué saca Acuña y pone Ortega? Digo.
13: Eso sí lo explicó. Eso tiene que ver con una cuestión física. Es una cuestión meramente física.
1: Son los abuelos de... En vez de los abuelos de la nada, son los abuelos de Núñez.
13: Gaby, si no es un partido, es otro. Acuña y Montiel, es muy difícil que los dos completen los 90 minutos. Si vos te empezás a repasar todos los partidos, o sale Acuña o sale Montiel.
1: Entonces que puedes jugar Ortega hasta que Acuña esté bien, Paulo. Si no, no es serio. ¿Sabés qué? Hace 23 minutos que estamos hablando de River. Si esto es como decís vos, que no tengo por qué descreer, no es serio lo de River. No es serio.
4: Y tiene una competencia.
1: No es serio, es un papelón lo que está haciendo. La dirigencia de River, Poncio, no tiene un 3 que termine un partido. O sea, listo, no hablemos más, dame a Poncio, punto. ¿Qué tenés de Poncio?
13: Habló justamente sobre los problemas defensivos que tiene River.
1: Dale.
15: A ver, el parate este es lo que más duele, porque tenés masticar 21 días después de una derrota, creo que es lo que más duele, pero a la vez lo que más fortalece de poder trabajar. Lo que me caracteriza es lo que dije anteriormente, lo que vieron ustedes y lo que ven y lo que quieren de un River desde cuales de todos atacan y todos defiendan, de los cuales el protagonismo se lo lleven todo, el protagonismo sepa que uno juega para el otro y que cada uno tenga su lugar en el equipo dándole el valor que uno tiene. Y voy a que los rangos están bien puestos de quiénes son cada uno, cada jugador y lo que te pueda dar cada uno, y que después todo eso cada uno lo tome como para mejorar al equipo. Ustedes los ven los que son individualmente, no quiero dar nombres, pero favorecen al mismo, se favorecen entre sí jugando. Y bueno, eso es parte de lo que venían haciendo, que no me voy a ir de lo que siempre dije, y de lo que uno le inculca ahora en estos momentos, de lo que, cómo me gusta vivirlo. Y creo que me conoce, y después el resultado marcará, como yo anteriormente le había dicho, de los cuales se vea algo, pero siempre lo que se va a ver es la intención que es el mundo River, lo que quiere River, y después son los jugadores, en la realidad.
16: Leo, acá estamos en vivo, Paulo Filippini de Radio Mitre. Esta es tu primera derrota. Obviamente River desde el juego mereció llevarse algo, pero quería preguntarte por qué sentís que el equipo todavía defensivamente se lo ve endeble. Digo, no es el primer partido que le marcan goles y hoy, sin que llegara demasiado Huracán, le termina marcando dos. ¿Por qué crees que todavía defensivamente no se afianza el equipo?
15: No, a ver, la realidad es que al proponer tanto y como ustedes lo vieron, bueno, el primer gol fue una pelota que ni siquiera tocó nadie y ni siquiera fue la intención de, creo, en la que cuando ejecutó. En la segunda el gol viene desde nada, de una intención de querer recuperar la pelota, de seguir atacando, y después fue mucho más efectividad del jugador que lo que pudo hacer el gol, porque pateó bien. Y bueno, y en cuanto a no, que no te conviertan goles, yo siempre digo, y cuando me tocaba a mí desde el otro lado, es un equipo y cuando hacen goles todos, y cuando nos hacen a todos. Entonces lo defensivo, si hubo dos o tres situaciones de goles, fueron muchas, en las cuales estuvo bien. Por ahí, cuando te convierten, parecería que no, pero la intención estuvo, la intención ustedes la vieron, y creo que por momentos era viable que podamos haber convertido anteriormente. Entonces me voy con la situación que el equipo no cambió ninguna medida, que fue un golpe de entrada, un gol y dos cambios, de los cuales son importantes para el equipo, pero los chicos que entraron lo hicieron bien, y a seguir trabajando, es parte de esto.
1: Bueno, Paulo, a ver, una muy mala noticia y una media mala noticia, ¿no?, respecto a los lesionados.
13: Empecemos por la noticia que no es tan mala, que tiene que ver en este caso con Tobias Andrada, que sufrió una contractura en el cuádriceps derecho, donde había sufrido la paralítica en el partido frente a Atlético Tucumán. No reviste gravedad, más allá de que hoy está en duda la selección argentina, porque había tenido su citación para Scaloni. Veremos cómo evoluciona, a ver si se puede presentar o no para entrenar con la selección. La contractura no debería demandarle demasiados días, pero la peor noticia tiene que ver con Thiago Almada, un desgarro grado 1 en el cuádriceps izquierdo. Y yo te quiero leer tal cual la información que recibimos del parte médico. Al ser cuádriceps, los tiempos de recuperación no pueden ser tan cortos como los de otros músculos. ¿A qué se refieren que habitualmente un desgarro son 21 días? Bueno, a estar atento, porque lo de Almada puede llegar a ser un poquito más largo por la zona donde está la lesión, por ser el cuádriceps. Así que veremos si River puede tenerlo o no el 10 de octubre, cuando tenga que volver a jugar.
1: Bueno, perfecto, veremos, dijo TV Wonder, y se quedó esperando, ¿no? Abrazo, Filippini.
13: Abrazo grande para todos, chao.
14: Querido. Cualquier cosa, si quieren a Galarza, está jugando
1: el Inter de Miami, ¿no?
14: Sí.
1: Perfecto, ¿cómo va el Inter?
14: Es 0-0, está jugando con San Diego Fútbol Club, está lejos, está a 12 puntos de Nashville, en el campeonato. Está Casemiro, que Casemiro está jugando de zaguero central, Messi, Suárez, Berterame, Galarza, y también está De Paul jugando, 0-0.
1: Perfecto, muy bien, el Kili, ¿no?
14: Y el Kili, segundo partido, porque la Copa de Campeones ya la había obtenido Messi, ya obtuvo el primer.
1: Qué emotivo el abrazo que se dieron, y seguramente tuvo que ver con un recordatorio al padre, ¿no? Imagino, el cual el Kili tenía muy, muy buena relación con Jorge. Con Jorge Messi, ¿no?
14: Y también el presidente del Barcelona este fin de semana hizo un recordatorio muy emocionado de lo que fue Jorge Messi.
1: El Barcelona está imparable, ¿no? España.
14: Mamita.
1: Allá que arrancó perdiendo y ganó.
14: Hace lo que quiere.
1: Una máquina.
14: Una locura.
1: Perfecto. Nos metemos en Racing.
14: Sí.
1: Antes de escuchar a Voivoda, que lo vamos a hacer después del Mitre Informa primero, ¿qué va a intentar recuperar Racing de cara al partido del del domingo, perdón.
4: Fundamental a Ezequiel Canavo, que lo había perdido en el último encuentro. De hecho, por eso tuvo que cambiar Bojoda el esquema. Jugó Matías Saracho como un carrilero improvisado derecho. Yo creo que me atrevo a decir que si Canavo está bien, que la información que tengo es que Canavo va a llegar al 100%.
1: Sí.
4: Si eso sucede, va a entrar y yo creo que va a salir Matías Saracho, pero va a sostener la línea de tres en el fondo. O sea, jugará como carrilero derecho Ezequiel Canavo.
1: Está bien, y el chico que hizo el primer gol, que después pareció que estaba lesionado, pero parece que está bien, ¿no?
4: Parecería que está bien, que fue solamente una molestia muscular, obviamente lo van a cuidar entre algodones, pero llegaría de buena manera. Lo mejor de Racing fue esa línea de tres centrales.
1: Perfecto, ¿cuál sería el equipo? A ver, antes del informa... vamos a hacer una cosa, vamos a ir al Mitre Informa primero, y después me das el probable equipo de Racing.
4: Perfecto.
1: Para enfrentar a Boca, eliminación directa, cuartos de final, el Rosario, domingo 5-7 de la tarde por Copa Argentina, Boca Racing, Racing Boca, sin Montero Boca, y veremos cuál es el equipo que termina armando Voivoda, donde pone otra vez su puesto
17: en juego,
1: ¿no? Sí. ¿Qué pasa si pierde?
4: Como digo últimamente, el cómo y las formas tendrán muchísimo que ver, pero bueno, ya le queda el año muy corto a Racing.
1: Bueno, Mitre informa, claro, porque Racing está fuera de los ocho,
4: claro.
1: Está lejísimos, sí. No está clasificando ninguna copa tampoco, ¿no?
17: No.
4: Nada.
1: Oh. Mitre informa primero, ya venimos.
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7: Bueno, 20-30 minutos en Buenos Aires, el cielo cubierto, la temperatura 14 grados 7 décimas. Los alimentos acumulan dos semanas de aumentos y las consultoras proyectan un 2% mensual. En la tercera semana de septiembre, la inflación promedio en alimentos y bebidas registró un aumento de 0,6%, acumulando dos semanas consecutivas de subas. Según el relevamiento de la consultora LSG, hubo incrementos en 5 de los 10 rubros analizados, con carnes como el componente de mayor incidencia. Llegó al país para sumarse a la escaloneta. Al arribar al aeropuerto habló del vacío enorme que dejará el capitán, que se despide de la Celeste Blanca el 6 de octubre en el Monumental.
18: Es un vacío muy grande donde que va a dejar. Yo creo que imposible de llenar, pero bueno, así como dijiste, mi ídolo. Y nada, estamos todos muy emocionados y esperando estar a la altura de lo que va a ser su despedida.
7: Cielo cubierto en Buenos Aires, la temperatura 14 grados 7 décimas, humedad 91%.
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20: Hola, buenas tardes. Soy Rodrigo de Barrio Parque Saavedra, hincha del Rojo, fanático. Mi DNI es 707. Ambos torneos los va a ganar Vélez, pero bueno, me encantaría que gane el Rojo. Y bueno, llamo por la camiseta de Independiente. Saludos a todos, gracias por todo y excelente el programa, como siempre.
19: Camino hacia vos y empiezo a sentir el pulso de mi corazón se pone raro.
21: Perdón, por supuesto, Manuel, gana Boquita y sale Boca.
19: Sabrás, mi amor.
22: Hola, Nelo, te escuchamos de Fracran Misiones. Para mí gana Independiente de Mendoza. Quiero la camiseta de River.
19: Mi amor.
23: Hola, Nelo. Buenas noches. Para el gran programa, yo quiero la camiseta de Boca porque va a ganar. Boca gana la anual y va a ganar la Copa Argentina. Con esas dos, está bien. Y que me gane la camiseta de Boca, ya está. Les mando un abrazo. Rodolfo, de acá de Capital. 064, mi último tres número. Un abrazo.
0: chicos, ¿cómo les va? Siempre escucho el programa, saludos. Desde General Pico La Pampa, mi nombre es Carlos, mi número, últimos tres números de DNI es 609. El campeón va a ser Boca Juniors, porque viene, la verdad, haciendo un trabajo impecable y creo que el Vasco encontró el equipo. Es meritorio también lo de Independiente de Mendoza, que la verdad que ha hecho un gran campeonato, pero bueno, para mí.

0: 0790, una camiseta de Boca, de River, de Racing, Independiente, de la Lepra Mendocina, de Vélez, que ahora juega y lo relata el polaco Caimi con Lucho Castañares, todo el fútbol por Mitre. 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Estábamos hablando de Racing, sí. Pero vos llamame, te queda tiempo, te querés ganar una camiseta. 113-003-0790. ¿Quién gana la tabla general? ¿Belgrano arrancó su segundo tiempo con Estudiantes del Río Cuarto?
1: 15 minutos y siguen 0-0.
0: Seguimos 0-0. Muy bien, perfecto.
1: Racing.
0: Equipo de Racing. O dame alguna frase de Boivoda después de la victoria del otro día.
1: Sí, Juan Pablo Gojoda, le pregunté precisamente por lo complicado que venía la semana. El lunes lo ratificaron en su cargo, por eso la pregunta justamente, así que lo escuchamos.
0: Dale.
2: Juan Pablo, acá en el fondo, Lisandro, sí. Santangelo en vivo para Radio Mitre. Yo, bueno, te felicito por la victoria del equipo, pero también te quiero preguntar por el inicio de la semana. ¿Cómo fue esa reunión cuando comenzó esta semana con los directivos y qué significa para vos este triunfo?
3: Bueno, no, fue un principio de semana lógico de la situación que estamos. No nos gusta la situación. Yo tuve una conferencia de prensa la semana pasada que de verdad me sentía fuerte en eso. No quería dejar al equipo en estas condiciones. Quiero revertir esto, ¿sí? También nunca puse excusas, pero hoy quiero destacar también, había chicos del club que hay que afrontar estos momentos, ¿sí? Hicieron un partido muy bueno todo el equipo, pero hay jóvenes apoyados por gente de experiencia, apoyados por los Marcos Rojo, apoyados por los Arachos. No quiero olvidarme de ninguno, ¿no? Pero por nombrar a dos que necesitábamos eso. En cuanto a las reuniones, bueno, me reúno con la gente del día a día. Cuando digo, sí, me reúno con el presidente, con el director deportivo, con el cuerpo médico, y ustedes qué ven y qué sienten y cómo estás. Esos son, estás fuerte y cómo te vemos, cómo vemos al equipo. Ese tipo de diálogo es el que tenemos. No hay nada que esconder, sino ese tipo de diálogo.
1: Bueno, más o menos fue un tanteo en la semana.
0: Partido a partido.
1: Claro, para ver cómo estaban.
0: Minuto a minuto, como el rating.
1: Sí, y también una cosa que fue fundamental para Milito, para justamente ratificar en el cargo a Bojoda, fue la palabra de los futbolistas. ¿Por qué él habla de los referentes y de Marcos Rojo puntualmente? Porque fue quien respaldó a Juan Pablo Bojoda en la semana, en las charlas que tuvieron los dirigentes con los jugadores, diciendo que todavía estaban ahí con el entrenador.
0: Probable equipo para el partido del domingo, donde Boivoda otra vez pone
1: línea de tres.
0: ¿Eh?
1: Línea de tres.
0: No, y donde pone la cabeza, la cortadora de cabeza.
1: Sí, sí, sin lugar a dudas. Cambeses en el arco, sí. Va a jugar Mateo Martínez, Marcos Rojo, Gonzalo Escudero, esa es la línea de tres, que para mí es lo mejorcito del otro día. La mitad de cancha por derecha, para mí juega Canavo, sale Matías Aracho, Lodico, lo vamos a tener a Leo Pérez, a Ortegoza, Nacho Rodríguez por izquierda, y los delanteros, Lautaro Díaz y Maravilla Martínez.
0: ¿Quién es el chico que hizo el gol el otro día, el primero?
1: Gonzalo Escudero, un zapatazo bárbaro.
0: Ajá. Sí. Que lo pusiste del equipo dentro de los tres centrales.
1: Exactamente. La verdad que, bueno, se criticaba mucho a Costas en su momento, o por lo menos la dirigencia lo criticaba o le pedía a Costas que ponga pibes. Y siempre hablaron de que Bojoda es un entrenador institucional por este momento que está atravesando Racing, y los puso en cancha en un momento muy complicado, porque la verdad que el cilindro en los primeros 20 minutos murmuró demasiado, y los pibes
0: descomprimió,
1: fueron...
0: Descomprimió un poco la salida de la Cunza, ¿no?
1: Sin duda.
0: Esa salida de la Cunza que estaba jugando a la política, que le hacía daño a Milito,
1: sí.
0: Descomprimió la salida de un tipo que, la verdad, yo todavía no entiendo qué fue hacer a Racing. Porque todo... A ver, ¿sabés qué pasa? Que si la Cunza realmente quiere ser candidato a presidente de la República, uno lo entiende. Dice, che, las aspiraciones de este tipo, ¿cuáles son? Son de presidente de la República. Perfecto, se irá de Racing o hará el doble trabajo. El tipo es el vicepresidente de Racing, quiere ser presidente de la República. La Cunza está siendo utilizado por Mauricio Macri para beneficio propio en la puja de qué consigue el PRO con la Libertad Avanza en esta unión que van a hacer para la selección el año que viene. Todo el mundo sabe que la Cunza no va a ser candidato a presidente. No va a ser. Entonces, la Cunza está jugando a ver dónde queda parado el macrismo o el PRO. La Cunza está desinteresado en lo que pasa a Racing cuando Racing está pasando todo, pero lo malo.
1: Claro.
0: Por otro lado, lo expone a Milito. Uh-huh. Yo digo, ¿qué está esperando la Kunza para irse?
1: Sí, no, y además, yo te puedo hablar de su tarea en Racing, o por lo menos lo que le puedo decir al hincha de Racing, es que en los últimos meses, o incluso desde el inicio de la gestión, la Kunza prácticamente que no estaba. Entonces, tampoco es que con su licencia Racing pierde un hombre de la gestión del día a día. No. Pero eso, por otro lado, habla mal, porque vos tenés que tener un vicepresidente que sí esté en la gestión del día a día, y no estaba.
0: Perfecto. Quiero volver a la Primera Nacional, porque hoy perdió Morón, se consolida Ferrito de un lado. Sí. Está muy apasionante a 5 fechas del final, la Primera Nacional. Y del otro lado, si mañana Atlanta le gana a Tristan Suárez, quedan 3 punteros, 3. Tristán, Temperley y Gimnasia de Jujuy, que ayer empató con Maipú de Mendoza.
1: Sí.
0: Que Maipú de Mendoza creo que lo recibe a Temperley el próximo fin de semana. Que el campeonato anterior, en la parte de ida, le hizo 6 en la cancha de Temperley. Pero repasame cómo está la tabla de posiciones en la Primera Nacional.
4: Bueno, en la zona A está Ferrito con 58, Morón, que hoy perdió 55, y Godoy Cruz 52. O sea que fue muy bueno el triunfo en el urbano del equipo mendocino. Después está Deportivo Madryn con 49. Colón 48, Madryn ganó, Colón ganó. Almirante Brown 46, que perdió en el Chaco. Estudiantes 42 y Ciudad de Bolívar 39, para los playoffs. Con este caso, Ferro estaría jugando la final con Tristán Suárez. Hoy Tristán Suárez, Temperley y Gimnasia de Jujuy, en ese orden, tienen 53.
0: Claro, lo que pasa es que Tristán Suárez tiene un partido menos que lo juega mañana con Atlanta.
4: Con Atlanta. Si Atlanta le gana, se va a 52.
0: Claro,
4: y Suárez,
0: si gana Tristán Suárez, queda puntero a 3 puntos de Temperley y Gimnasia de Jujuy.
4: Bueno, en la zona A restaba decir, Gaby, que San Telmo y Acasuso son los que estarían descendiendo, pero ahí está peleando Telmo con San Miguel.
0: Ayer Acasuso le ganó a Mitre, buena victoria, ¿no? Perdió el equipo del Pampa Viallo.
4: Ayer sí, eso fue que sucedió, 2-0 a Mitre. Está 5 puntos del otro que está descendiendo, pero todavía la puede luchar. Como te decía, Tristán, Temperley, Gimnasia 53, Atlanta 48. Mañana hay otro partido interesante, le sirve mucho para ver qué pasa a Chacarita. Okay. Porque hoy ganó un partido Chacarita,
0: otro que está
4: 3-0 a Quilmes.
0: Quedarse en primera.
4: Efectivamente, está 13º. Chacarita tiene 30 en el fondo y Güemes 23. Pero tiene a Patronato con 30, Chacarita. Los mismos puntos, pero por debajo. Y después está Chicago con 32. Entonces mañana, Chicago 32 contra Patronato con 30.
0: Perfecto.
4: Y Chacarita que ha ganado. Y entonces, Tristán, Temperley, Gimnasia 53, Atlanta 48, Midland, que hoy se mandó unos 3 puntos bárbaros ante Güemes en Santiago del Estero. San Martín, San Juanino y Gimnasia y Tiro 45, Atlético de Rafaela 42. Ahí están los de los playoffs, pero bueno, estarían jugando Ferri y Tristán Suárez la final si fuera hoy.
0: Perfecto. Vamos a hablar de Independiente. Momento de hablar del Rojo, fue a Santa Fe, pisó fuerte, lo perdió 1-0, lo dio vuelta, lo ganó 2-1. Y está Agustín Falcón, buena victoria Independiente, que está dentro de los 8 y está la Sudamericana, Agustín, ¿no?
5: ¿Cómo estás, Gaby? Abrazo grande para vos, para Licha, bueno, para todos los muchachos.
1: Buenas.
5: Sí, está dentro de los 8. La verdad que es un triunfo bárbaro Independiente, porque yo creo que más allá de que Unión no venga del todo bien, no me parece que vaya cualquiera el 15 de abril y gane. Uh-huh. Y esa es la parte positiva. Ahora, si yo quiero ser más negativo, más riguroso, también te puedo decir que Independiente no juega nada. Y creo que las dos cosas son igual de ciertas, Gaby.
0: Sí, yo ayer lo veía en la cancha de River, estábamos esperando el partido nuestro, mientras lo escuchábamos a Gaby, si lo veíamos en el monitor. Decíamos con Ciolita, nos gusta Mesa, ¿no? La aparición del chico, el segundo marcador central, es interesante también. Montiel nunca te deja gamba. Algunas cositas muestra Independiente, ¿no?
5: Sí, coincido. Yo no creo que Independiente, de hecho, tenga malas individualidades. O por lo menos no en todos los puestos. A mí, obviamente, Mesa es un futbolista que me parece que para este contexto Independiente estaban por encima de la media. Coincido con lo de Montiel. El pibe Rayago, la verdad, que pisó primera y no hizo absolutamente nada como para salir. El tema me parece que también es un poco, inclusive el desafío que tiene Jadson Viera, es como ensamblar todas estas piezas, ¿no? Empezar a darle cierta identidad al equipo, que creo que ha sacado más puntos del buen funcionamiento colectivo, pero bueno, en este fútbol de tanta paridad, Gaby, muchachos, no es poco ganar, con lo que cuesta ganar un partido en fútbol argentino no es poco.
0: ¿Qué dijo el técnico de Independiente al término del partido? ¿Tenés algo a mano?
5: Sí, te propongo que lo escuchemos porque habló de pisar fuerte, de la importancia de ganar este tipo de partido. Mirá, dale, que habló.
6: Si crees que con este gran nivel de Maxi Mesa, Marcone que levantó mucho y Pérez Cursi, encontraste el medio campo.
7: Bueno, puedo haber encontrado un medio campo inicial, sí, que tenemos experiencia, tenemos juego, tenemos el balance defensivo también, me parece que puede ir por ahí. También me da la posibilidad de hacer alguna rotación de como fue hoy, en un momento jugando con dos volantes, con Pérez Cursi y Iván, y Mesa un poquito más libre, trabajando un poco los interlíneas. Estoy como encontrando el equipo, pero a su vez también tratando de encontrar soluciones cuando tengo bajas. Entonces, esa es la verdad lo que me está pasando. Entonces, dentro de esa baja, tengo pensado algunos sistemas diferentes también, porque no puedo jugar con este sistema si tengo alguna baja más, esa es la verdad. Entonces, bueno, dentro de todo eso, durante la semana estoy trabajando alguna posibilidad, porque hay ciertos lugares que no tengo como cubrirlo. Entonces, bueno, pasó ahora en estos días, los dos extremos con una posibilidad de no estar en este partido. Entonces iba a arrancar con un sistema, pero tenía que terminar con otro porque no tenía jugadores. Entonces, bueno, buscando soluciones y muy comprometido junto con el plantel.
0: Bueno, lo perdió el Chivi Ávila por lesión, ¿no?
5: Sí, al Chivi Ávila por lesión, que seguramente se va a confirmar en las próximas horas que es un desgarro, porque le van a hacer estudios mañana lunes. Veremos si el pibe Palais está para jugar el próximo fin de semana. Al pibe Palais le metieron un cabezazo, parece una fatality del Mortal Kombat, ¿eh? 7 puntos de sutura para el juvenil Independiente. Hay que ver si llega y en qué condiciones llega el próximo partido. La buena noticia en este caso es que Independiente la próxima fin de semana no juega, digamos, le gustaría jugar por estar en la Copa Argentina, pero bueno, no tiene acción, así que tendrá algo más de tiempo para recuperar algún que otro soldado.
0: Son dos fines de semana de parate, ¿no? Este que viene ahora y el otro.
5: Me parece que el otro ya es el primer fin de semana de octubre, si no me pasa las cuentas. E Independiente ese primer fin de semana de octubre jugaría, si no me equivoco, creo que es viernes 2 de octubre, Independiente tiene previsto recibir a Instituto, 7:15 de la tarde, Instituto primero de zona aparte, así que partido chivo.
1: Hay un rumor que empezó a correr, que en esta AFA puede suceder, que esa fecha se postergue por completa.
0: Claro.
1: Pero están confirmados los partidos.
0: Pero para mí se va a terminar postergando. Ahora vamos a repasar con Alejandro los partidos de Argentina y el gran tema de las convocatorias de los jugadores, ¿no? Y también eso está relacionado y vinculado con la despedida de Messi.
4: Claro, ¿no? El 6 de octubre en River.
0: O sea,
4: ya de Boca quedó descartado, es River confirmado.
0: Exactamente. ¿Qué le viene, me dijiste, Instituto, no Independiente?
5: Sí, exactamente. La próxima fecha va a ser en la cancha de Independiente. Bueno, al menos vamos a decir que en principio sería el 2 de octubre, viernes, 7:15 de la tarde, frente al Instituto local. Partido bravísimo, son todos jodidos a esta altura. Pero bueno, Instituto está puntero en la zona, así que va a ser un partido bravo. Y en el medio, Gaby, todo esto de las elecciones que venimos marcando, ¿no? Sí. Porque está el run-run político y aparte la pelotita. Pero el run-run político hace cada vez más run-run.
0: ¿Alguna novedad respecto a las 4 listas que vos venís marcando que se pueden presentar?
5: Yo tengo ganas de decirte, siendo domingo, que no sé si no van a ser 5 las listas.
0: Ah, la mierda, y otra más.
4: Qué lindo.
5: Y a este paso vamos a terminar de seguir sumando, ¿eh?
0: O sea, Bertoni, Gaudio, Nakis.
5: Luciano Nakis.
0: ¿Qué más?
5: Para mí, gente Independiente se va a presentar y él se va a confirmar en los próximos días quién va a ser el candidato.
0: ¿Quién es gente Independiente? ¿Hay algún referente, algún conocido?
5: Y bueno, tu amigo Claudio Rudecindo, que esta vez...
0: ¡Rubecito! Te voy a votar a Rubecito.
5: No va a ir. Que esta vez no va a ir.
0: ¿No va Rubecito?
5: A presentar.
0: Ah, no, entonces no lo va
5: a votar. No se va a presentar, pero sí se va a presentar gente Independiente. Para mí se va a confirmar también en las próximas horas el candidato de Agrupación Independiente, que es la última agrupación con la que estuvo Hugo Moyano, obviamente renovada, ¿no? No se va a presentar Hugo Moyano, pero también es esa misma partida, esa misma agrupación. Así que si empezás a subir la suma...
0: ¿Algún nombre en esa agrupación? ¿Quién?
5: No, sabes que me parece que ese sí que lo tienen cifrado bajo 7 llaves. Yo vengo hablando con gente de la agrupación hace algunos días, piden todavía ser calmos y cautos. Me parece que van a alargar el nombre después de la asamblea que va a haber el 29 de este mes, que por cierto ese día se va a fijar la fecha de las elecciones independientes, creo que recién después del 29 vamos a tener un tipo de confirmación.
0: Me dijeron que Rey se le termina el contrato a fin de año y difícil que renueve.
5: Hoy a esta altura del año te tengo que decir que está bravo, porque aparte también él es independiente, ¿no? Que tiene contrato vigente. Rey se le termina el contrato, todavía no hubieron charlas entre las partes.

0: otro juego al Mortal Kombat, Godoy, ¿no? Le tiró directamente a la cara a Tarragona.
1: Elevó mucho el codo.
2: Bueno, Falcón, abrazo grande.
0: Abrazo, Gaby, para toda la mesa. Nos escuchamos pronto.
2: Chau, chau, chau.
3: Hola Gaby Anhelo, ¿todo bien? Siempre lo escucho, Radio Mitre. Mirá, yo soy hincha de River, pero River, no sé si el problema es jugador o que cada técnico que viene no anda. Para mí que es los jugadores nomás, que no quieren jugar. Yo soy hincha de River, pero guarda Independiente. Ese creo que va a salir campeón.
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5: Hola Radio Mitre, ¿cómo andan? Este domingo de alegría, Radio Central. Habla Juan de Villa Lugano. Quiero la camiseta de Central. Soy hincha de Central. La anual, para mí, la gana Vélez. Boca va a Sudamericana nuevamente. Para todos los bosteros. Está jugando cuatro frentes. Se cae el fin de semana con Racing, cae Boca.
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6: Hola, soy Carlitos, taxista de Agua de Oro, provincia de Córdoba. A pesar que no soy hincha, Boca gana prácticamente todo. Voy por la camiseta de Boca, que es para mi nieto, que es bastante grande éxito. Y mi número de documento termina en 358. Saludos, gracias. Aguante Talleres.
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7: Hola Gaby y equipo, soy Omar de Bahía Blanca. Mis últimos tres son 6-5-6. Bueno, creo que la general está entre Boca y Vélez. Uno de los dos va a ser el campeón de la general. Con respecto a los torneos internacionales, yo creo que la Conmebol va a sacar un campeón argentino y un campeón brasileño. Y lo veo mejor a Estudiantes en la Libertadores que a Boquita en la Sudamericana. Creo que es más factible lo de Estudiantes. Y bueno, y con respecto a la Copa Argentina, va a ser difícil, espero que la gane Boca, pero va a ser difícil. Así que bueno, ojalá me pueda hacer de la camiseta de Boca. Bueno, abrazo grande.
8: Hola, habla Feli de Montechingolo. Para mí, el campeón va a ser Independiente Reglador de Mendoza. Y me gustaría ganarme la camiseta de Independiente de Avellaneda. Mi documento termina en 903. Muchas gracias, muy bueno el programa. Hasta luego.
9: Hola Gaby, buenas noches. Acá yendo a Mercedes Corriente, escuchando la radio. A la anual la gana Boquita. Levantamos cabeza, la gana Boquita. 773, último número de documento. Participo con la camiseta de Boca. Gracias Gaby.
2: Bueno, quédate que ya se viene el polaco, ya se viene Eduardo, le estamos calentando sí. La silla, se viene la cancha de Vélez porque juega Vélez frente a Tigre, a ver si Vélez pasa a Boca, queda con la misma cantidad de puntos que Independiente Rivadavia que juega mañana, o si Tigre hoy da el batacazo en el José Malfitani, así que en un ratito ya estaremos con el polaco para saludarlo. Ale, ¿novedades en Córdoba?
10: Sí, gol de Estudiantes de Río Cuarto, lo hizo Garnerone. Estudiante de Río Cuarto supera a Racing. En la tabla en su zona.
2: Ahora sí lo superó todo.
1: Está bien, pero lo tiene que bajar a Belgrano para que no entre los playoffs Belgrano. Mirá lo que estoy mirando, ¿no? Pero bueno.
10: Claro. Bueno, sí, claro, está bien. No, digo yo, esto es una anécdota porque faltan muchas fechas, pero Racing queda con 8 y Aldo Civi último con 5. En los promedios, Estudiante de Río Cuarto va por Aldo Civi, 0.538 para el equipo que hoy le está ganando a Belgrano y 0.807 para el Tiburón de Mar del Plata. Y en la tabla anual, el último es Aldo Civi, el anteúltimo Estudiante de Río Cuarto, por eso te decía, cuanto más puntos pueda utilizar Estudiante de Río Cuarto, sacar, y vemos la suerte que corre Aldo Civi, por allí todavía Estudiante de Río Cuarto puede zafar.
2: Fecha, pero es difícil. Fecha de los partidos de Argentina, valores de la central, ¿los tenés a mano?
10: Sí, estaban por acá. El 30 de septiembre va a jugar con Bolivia en Córdoba.
2: Perfecto.
10: Ahí tenemos. 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
1: Muy bien, perfecto. ¿Me acompañan a Avellaneda? Perdón, ¿me acompañan a Liniers?
2: Bien, vamos
1: a Liniers. Sí. ¿Qué hace, Narigón?
3: ¿A mí me hablas?
1: ¿Cómo estás?
3: Qué lindo escuchar a Liniers.
1: Imagínate.
3: ¿Cómo estás? ¿Todo bien? ¿Todo bien?
1: ¿Cómo están acá?
3: Saludos, hermoso, caminando por los alrededores, tomando un cafecito, ¿viste? Un café con leche, para ir calentando la garganta. La gente me dice, mandale saludo a Nelo. Nelo está totalmente loco, me cago de risa la noche. Todo el mundo te manda saludo acá, es una cosa de loco. ¿Cuándo vas a venir? Vení porque la gente te adora por acá, ¿eh? Manda saludo para todo este grupete. Así que aquí estamos, en la cancha de Vélez, con mucha gente, más por los alrededores del estadio que dentro todavía. Ya haciendo la puesta a punto el plantel de Vélez, lo mismo Tigre. Protesta original de los jugadores de Vélez hoy, ¿eh? Original, no es que se pararon de mano, no es que hicieron paro, no es que no quisieron concentrar, no es que... Pero tomaron una decisión que te va a explicar Marco D'Arcangelo, como para mostrarle a la dirigencia, che, hay jugadores a los cuales no le han pagado las primas y demás, y vamos a tomar una decisión para que por lo menos alertarlos. Obviamente están todos, ninguno se baja, van a meter, por supuesto, de la mejor manera, porque Vélez puede llegar al liderazgo, inclusive en la tabla anual, junto a Independiente Mendoza, pero hubo una protesta muy particular, novedosa, de los jugadores de Vélez al llegar al estadio. Gaby, en un rato, si querés, lo vamos contando con Marco D'Arcangelo y en el transcurso de la transmisión. Pero aquí estamos con Lucho Castañares, con Marco D'Arcangelo, con el querido Gustavo Castellano en la puesta en el aire. Estamos en el Amalfitani para un gran concierto de Vélez y de Tigre, Anelo.
1: Marquito, ¿tenés una probable, o vos, polaco, de Vélez? Así ya le dejamos todo el camino para ustedes, después del Mitre informa primero y nosotros volvemos a casa, ¿viste? Salimos tempranito, Pola. Si querés voy para... Vos venís, sí. Vení acá a la cancha de Vélez, arranqué cancha San Lorenzo, vine para acá, si querés voy para la cancha.
3: Igual tenés que otra cosita la noche, ¿no?
1: No.
2: A dormir.
1: No. Hay que cuidar el cuerpo, hay que cuidar la máquina. Hay que cuidar la máquina, está. Las bielas están ahí, las bielas, ¿viste?
3: Está bien, cualquier cosa, nosotros desde acá ayudamos.
1: Bueno, escucha, a ver, ¿tenés Vélez y Tigre, Marco?
4: Gaby, buenas noches. Confirmado los dos equipos: Marchioni y Lerar con Vélez, García, Magallanti, Beri Gómez, la defensa, Robertoni y adentro, doble 5, más adelante. Pellegrini, Lanzini, Policella y la referencia de área será Ronaldo Martínez. Tigre por su parte, Zenobio en el arco, Moreno, Barrio Nuevo, Villalba y Vallegas, la defensa, Cerrago, Leyes, Zaralegui, Santi López, la mitad de cancha y la delantera, Nacho Russo, junto al que vuelve, el Piti Martínez.
1: Muy bien, señor. Polaco, todo tuyo, nos vamos. Gracias, Lichetti, querido, te quedás con el polaco.
0: Una cosita, sí. Antes de acostarte, de cerrar los ojos, sí, te recomiendo el gol de tiro libre de Messi.
1: Acaba de hacer Messi un gol de tiro libre.
0: Con 101. Viste, vos tenés al arquero, ponele que el arquero lo tenés sobre el caño derecho.
1: Sí.
0: El tiro libre es en el vértice derecho del área.
1: Sí, paralelo al arquero.
0: Claro. Así. Entonces vos, ¿dónde patearías?
1: Al palo del arquero.
0: A la izquierda del arquero.
1: No, yo al palo del arquero pateo.
0: ¿Dónde está el arquero?